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2: Son las 6, con 2 minutos.
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Rockeros, es domingo 6 de la tarde y es un placer para mí estar con todos ustedes en este espacio con lo mejor del rock internacional. Esto es Bailando Sobre Fuego, mi nombre es Ana Zanella y les doy la bienvenida. Recuerden que pueden estar comunicados conmigo al WhatsApp 442-519-0864. 442-519-0864. Hoy vamos a disfrutar de un especial, de un dúo estadounidense que se forma a finales de los 90s con John Anthony White y Megan Martha White. Ellos son The White Stripes y el día de hoy daremos un recorrido por sus discografías y por supuesto el track de la semana que no se pueden perder. Les sugiero, suban el volumen, pónganse cómodos porque vamos a dar comienzo a este espacio de Rock 100.3 FM en Bailando Sobre Fuego.

La canción Seven Nation Army, lanzada en el año 2003, se ha convertido en un himno de resistencia y determinación. La letra, escrita por Jack White, refleja una lucha contra las fuerzas abrumadoras, simbolizadas por un ejército de siete naciones. Seven Nation Army es una oda a la perseverancia y la autenticidad, y su icónico riff de guitarra ha resonado en estadios y protestas, convirtiéndose en un símbolo.

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1: Bolan Biscuit de The White Stripes se destaca por su enigmática letra y su cruda energía musical, características distintivas del estilo garage rock del dúo. La letra parece jugar con temas de identidad y destino, evidenciando las líneas que mencionan al tercer hombre y al séptimo hijo. Bolan Biscuit es una obra que combina elementos personales con un aire de misterio y autoafirmación, invitando a los oyentes a una experiencia introspectiva y enérgica.

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1: La canción de Denial Twist aborda la complejidad de las relaciones amorosas y la dificultad de enfrentar la verdad en medio de las emociones. Desde el inicio, la letra nos desafía a reconsiderar nuestras percepciones sobre los gestos románticos comunes, como los besos, los bailes y el acto de tomarse de las manos. Jack White, el vocalista, sugiere que estos actos superficiales no capturan la esencia del amor verdadero, que reside más profundamente en el alma y la memoria.

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1: Astro, que se encuentra dentro de su álbum debut en el año 1999, con una energía cruda, fue escrita por Jack solo unos minutos antes de grabar. En múltiples entrevistas, explicó que hacer el astro es una metáfora para las cosas que la gente hace en secreto y que nadie más sabe.

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1: La canción Dead Letter Blues de Son House es una poderosa y emotiva narración que explora el dolor y la desesperación ante la pérdida de un ser querido. La letra comienza con una declaración solemne del narrador, quien jura que buscará una nueva pareja, sugiriendo una ruptura o un distanciamiento previo. Esta canción la versiona The White Stripes en su segundo álbum de estudio, lanzado en el año 2000.

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3: Son las 6:30.
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Dead Leaves and the Dirty Crowns es una poderosa exploración de la nostalgia y el anhelo. Desde el primer verso se establece un tono melancólico. A lo largo de la canción, el narrador expresa su deseo de regresar a casa y estar con su ser amado. En conjunto, la canción es una meditación sobre la ausencia.

La canción Hardest Bottom to Bottom de The White Stripes, banda conocida por su estilo de rock alternativo y minimalista, se sumerge en la narrativa de una familia que parece luchar con las complejidades de la vida cotidiana y la paternidad. La letra comienza con la llegada de un nuevo miembro a la familia y la compra de un juguete, un rayo láser, que sitúa la historia en 1981. La banda formada por Jack y Meg White a menudo exploraban temas de simplicidad y complejidad en su música, y The Hardest Bottom to Bottom es un ejemplo de cómo estos temas pueden ser explorados a través de letras aparentemente sencillas pero cargadas.

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1: Jolene, Jolene, Jolene de The White Stripes es una versión de la famosa canción de Dolly Parton y mantiene la esencia emocional y desgarradora de la original. La letra narra la súplica desesperada de una mujer que teme perder a su amado a manos de otra mujer, Jolene, cuya belleza y encanto parecen irresistibles. La canción también aborda temas universales, como la inseguridad en las relaciones y el miedo a la pérdida. La versión de White Stripes añade un toque de crudeza y autenticidad, con la voz de Jack White, transmitiendo una mezcla de desesperación y resignación que resuena profundamente con el oyente.

Somewhere Going to Be Friends evoca la simplicidad y la dulzura de la infancia a través de la narrativa de dos niños que se hacen amigos en el camino a la escuela. La letra, escrita desde una perspectiva infantil, describe las actividades cotidianas y los pequeños descubrimientos que hacen juntos. La canción destaca la forma en que los niños experimentan el mundo de manera diferente a los adultos, prestando atención a los detalles y viviendo el momento sin preocuparse por el paso del tiempo. Fall.

Hello Operator es una pieza que explora temas de desconexión y aislamiento en un mundo cada vez más dependiente de la tecnología. La letra comienza con una solicitud a un operador telefónico, una figura en la era moderna que ha sido casi completamente reemplazada por sistemas automatizados. Esta referencia a un operador telefónico evoca una época pasada, sugiriendo una nostalgia por tiempos más simples y una crítica a la deshumanización de la comunicación actual.

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1: La canción Fell in Love with a Car de The White Stripes es un enérgico y crudo relato de un amor juvenil y apasionado. La letra refleja una historia de amor fugaz y posiblemente unidireccional, donde el protagonista se enamora perdidamente de una chica que parece estar más interesada en el mundo que en él. Musicalmente, The White Stripes son conocidos por su estilo de garage rock con influencias del punk y el blues, lo que refleja la energía cruda y la simplicidad de la canción. La estructura repetitiva y el ritmo acelerado complementan la temática de un amor intenso pero fugaz, capturando la urgencia y confusión emocional que a menudo acompaña a los romances juveniles.

La canción Nicky Thumb de The White Stripes es un potente comentario sobre la identidad, la inmigración y la política estadounidense, todo ello envuelto en un sonido de rock alternativo característico de la banda. La letra escrita por Jack White es conocida por su estilo críptico y su uso de metáforas, lo que a menudo deja a los oyentes interpretando sus múltiples significados. La canción comienza con una narrativa que parece describir una experiencia surrealista o un viaje de borrachera, con referencias a México y encuentros con personajes peculiares. Sin embargo, el coro cambia de tono y se convierte en una crítica directa a la hipocresía en torno a la inmigración en Estados Unidos, señalando que todos son inmigrantes de alguna manera y cuestionando la moralidad de aquellos que explotan a otros.

Musicalmente, Icky Thump es un ejemplo del estilo distintivo de White Stripes que combina elementos de rock, blues y punk. La canción utiliza riffs de guitarras pesados y una sección rítmica contundente para enfatizar el mensaje de la letra. La energía cruda de la música complementa la naturaleza confrontativa de las palabras, creando una obra que no solo es atractiva desde el punto de vista musical, sino también provocativa y reflexiva. Gypsy Danger, 2015.

0: El día de hoy nos despedimos con este track de la semana, Icky Thumb de White Stripes. Hoy me despido y les damos las gracias por haber estado conectados con nosotros a través de este espacio de Rock 100.3 FM. Nos escuchamos la próxima semana, domingo 6 de la tarde, Alma Torres en cabina de radio. Mi nombre, Ana Zanella, en la voz y producción. Esto fue Bailando sobre Fuego. Hasta la próxima.
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0: Son las 7, con 2 minutos.
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Llega un momento en la vida de cualquier melómano en que es necesario hacer un viaje en el tiempo para poder contemplar las legendarias reliquias que dejaron los años 60. Viajar esta década significa escuchar la música del siglo XX en plena evolución. Sin embargo, si queremos llegar al fondo de esa evolución musical, es necesario enfocarnos precisamente en el periodo 1967-1969, en donde la psicodelia estaba en auge, pero su declive era ya inevitable. La agrupación que esta vez nos ocupa, llamada Iron Butterfly, fue la principal exponente del llamado acid rock, o el rock ácido. Y si nos enfocamos en su segundo álbum, Inagada da Vida, podemos darnos cuenta de unas cuantas premisas sobre Iron Butterfly. Una de estas es su indiscutible popularidad obtenida con este trabajo, el cual ha sido reconocido con el estatus de disco de platino. Yo soy Fernando Ramírez Almanza, y en esta emisión de Las Calles del Rock estaremos comentando acerca de la formación Iron Butterfly y de su segundo álbum de estudio, Inagada da Vida, publicado en julio de 1968. Formas de contacto para que se comuniquen con nosotros a través de nuestra página de Facebook. Búsquenos como Las Calles del Rock, denle me gusta para que nos compartan sus sugerencias y sus comentarios. ¡Comenzamos!

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Iron Butterfly. Iron Butterfly se formó en 1966 en San Diego, California, en pleno apogeo de la psicodelia y otros fenómenos sociales de relevancia mundial. Esta longeva formación ha sorteado cuatro periodos para mantenerse a flote durante casi 60 años. El primer periodo, de 1966 a 1971, el segundo, de 1974 a 1985, el tercero, de 1987 al 2012 y por último, de 2015 a la fecha, tiempo durante el cual nos han dejado un pequeño pero atractivo repertorio. Un punto de partida desde ese flower power y su evolución en el hard rock y el heavy metal. Iron Butterfly es un nombre que trata de definir el sonido distintivo de esta formación. Por una parte, está lo pesado y áspero del hierro, y por otra, lo liviano del vuelo de una mariposa. El debut de Iron Butterfly no estuvo nada mal para una agrupación psicodélica que había conseguido el puesto número 4 en las listas de popularidad.

Flowers and Beats, Iron Butterfly. A principios de 1968, después de que la formación firmara un contrato con Atco Records, una subsidiaria de la compañía Atlantic Records, se publicó el álbum debut Heavy. Tiempo después, dos de sus cuatro músicos dejarían la formación tras completar el álbum a finales de 1967. Los integrantes restantes, ante la posibilidad de que el álbum debut no se publicara, encontraron rápidamente sus reemplazos: el bajista Lee Thurman y el guitarrista Eric Brand, con quienes se reanudarían las actividades de Iron Butterfly. Si de alguna manera Doug Engle ejerce el papel de líder de la formación, el resto de los miembros aportaban sus ideas a las demás composiciones, construyendo entre todos el distintivo sonido. El sonido característico de Iron Butterfly quedó plasmado en el tema My Mirage, una pieza ácida pero menos impregnada de psicodelia que los demás temas. Un inquietante órgano, casi lúgubre, abre el compás acompañado por un buen trabajo en la guitarra, y los arreglos del bajo son tan majestuosos como el solo de guitarra.

My Mirage, Iron Butterfly. Al igual que los anteriores temas, la música se centra en los fantásticos arreglos al bajo, la guitarra y las voces, con un distintivo uso de un órgano conocido como Vox Continental y que tuvo un extenso uso entre 1968 y 1970. Por otro lado, la solidez de Doug Engle en los teclados le vino de herencia, ya que había aprendido a tocar el órgano en la iglesia junto con su padre. Ejemplo de ello es el tema Termination, que sigue la fórmula de la época, un agradable rock pop lleno de flores y colores, pero contrastado por un misterioso órgano que le da cierto toque oscuro entre tanto colorido.

El primer lado del álbum cierra con el tema Are You Happy? Su ritmo es similar a un swing, avanzando hasta un cambio de tempo a la mitad de la pieza que lleva la canción a un modo más pesado, mientras que la guitarra y el bajo se enfrentan como si fuese un duelo. El sonido de la formación adquiere una contundencia que queda reflejada en los registros vocales, y como es habitual en Iron Butterfly, la fuerte batería deja espacio a potentes sonidos de la guitarra y el bajo. La letra nos dice algo así: anoche conocí a una hermosa chica en una cita, y déjenme decirles que es realmente genial. La abracé y la besé tan fuerte, y ahora, no importa lo que intente hacer, mi mente siempre estará regresando con ella. ¿Eres feliz?

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4: Son las 7 con 32 minutos.
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Estamos de regreso aquí en las calles de rock, en donde estamos comentando acerca de la formación Iron Butterfly y en donde estamos escuchando el emblemático álbum Inagata da Vida, publicado en el mes de julio de 1968. Formas de contacto para que se comuniquen con nosotros a través de nuestra página de Facebook. Nos dará mucho gusto recibir sus comentarios. Continuamos.

Dando vuelta al disco, nos topamos con el tema principal, el que le da nombre al álbum, Inagada da Vida. Este es, posiblemente, uno de los temas más oscuros de 1968. Los coloridos florales de la California hippie se transmutan en una larga composición, en la que el órgano intenta recrear un ambiente pastoral, mientras que las tinieblas van arropando varios fragmentos de esta composición. En los 17 minutos de duración, hay margen para que cada integrante de la formación demuestre sus habilidades con su respectivo instrumento. Poderosos y pesados riffs de la guitarra, con un hipnótico bajo, quizás no con el suficiente reconocimiento, ya que su paso en el tema es más que evidente, dejan paso a un solo de batería que está a la altura de los más grandes de la historia del rock. La psicodelia contenida en este extraño título es uno de los puntos álgidos del sonido que surgió por el consumo de LSD, que viajaba por la costa oeste de los Estados Unidos y por otras partes del mundo. Es muy probable que el nombre Inagada da Vida haya sido producto de un ácido lisérgico ingerido por Doug Engle en las sesiones de grabación, lo que imposibilitaba que pudiese hablar correctamente. Al ser cuestionado sobre el nombre, la respuesta, según la leyenda, fue In the Garden of Eden, en el Jardín del Edén, pero sus palabras fueron malentendidas por los demás integrantes de la forma en que todos conocemos, Inagada da Vida. Cabe resaltar que Iron Butterfly no fueron los primeros en desplegar un tema de larga duración en uno de los lados de un disco, cosa que nunca volverían a repetir. En 1966, Bob Dylan dejaría en su álbum Blondie on Blondie el tema Sad A Lady of the Lowlands, aunque solamente duró 11 minutos. La formación Loft, en el segundo lado de su álbum Da Capo, de 1967, dejaron el tema Revelation, que fue de casi 19 minutos. La agrupación The Seeds tenía un tema de más de 14 minutos llamado Up in Her Room, y los Rolling Stones habían plasmado más de 11 minutos de blues en su tema Going Home del álbum Aftermath. Sin embargo, ninguno se convertiría en el fenómeno cultural como lo hizo Inagada da Vida.

y Nagata da Vida, versión completa, Iron Butterfly. Y de esta forma llegamos al final de una emisión más de Las Calles del Rock, que en esta ocasión dedicamos a la agrupación Iron Butterfly, y en donde escuchamos el emblemático álbum Inacada da Vida, publicado en julio de 1968. Los invitamos a que nos dejen sus comentarios y sugerencias a través de nuestra página de Facebook. Nos dará mucho gusto recibir sus mensajes. De la misma forma, los invitamos a que la próxima semana nos sintonicen en el 100.3 de FM de Radio Querétaro para poder continuar con este viaje a través de las inmensas calles del rock. Esta fue una producción de Fernando Ramírez Almanza para RTQ Radio, Conectados Contigo.

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2: Son las 8, con 2 minutos.
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4: Bienvenidos. Están escuchando El Gran Concierto. A nombre de todo el equipo aquí en el 100.3 de FM, les saludo un amigo y servidor, José Manuel Mosqueda. Este gran concierto pertenece a una de las bandas de música electrónica y rave más influyentes del género, fundada en 1987 en Cardiff, Gales, por el músico y compositor inglés Carl Hyde y el músico y compositor galés Rick Smith, quienes ya habían formado una banda en los años 70, al que incorporaron a varios músicos, pero que a mediados de los años 80 se desbandó, permitiendo a Hyde y Smith, junto al resto de la banda, fundar en 1987 Underworld, nombre que tomaron del título de una película de horror de 1985. En 1988 lanzan su primer disco titulado Underneath the Radar, un año después su segundo disco. Lo que ellos consideran una primera versión de Underworld se desbanda en 1990. Cambian de integrantes y se convierten en trío con el DJ Darren Emerson, formando así la segunda versión del grupo. Su tema Cowgirl de 1995 es incluido en la película Hackers. Esta versión más comercial tiene un éxito que los posiciona en el mundo, hasta que Emerson deja el grupo en el año 2000. Underworld se convierte en dúo para integrar a otro Darren, este Darren Price, pero solo para giras. Sin embargo, las colaboraciones con grandes de la música les da otra dimensión, además de colaborar con cineastas como Danny Boyle, nominaciones al Grammy y de gira por el mundo. Era la tercera versión de Underworld. En 2018 experimentan con un proyecto de audio y video titulado Drift, aclamado por la crítica y los fans, influencia de muchos compositores para videojuegos. Son reconocidos como la legendaria banda que además apoya causas justas. En esta ocasión se presentaban en el Boiler Room de Londres en 2025. Estos son Underworld.

2 de agosto de 2025, Carol Hyde y Rick Smith Underworld eran aclamados en el Boiler Room de Los Ángeles desde el Burgess Park. El Boiler Room es un proyecto o marca que impulsa desde el año 2010 la escena y cultura DJ en Londres a través de conciertos y transmisiones de eventos por internet, creado por Blaze Belleville y Tristan Richards, que comenzaron en el cuarto de servicio de una construcción de los años 30, de ahí su nombre, Boiler Room, pero que fue creciendo hasta realizar eventos en Berlín, Los Ángeles, Tokio o Sao Paulo, Brasil. Y claro, desde Londres, aquí los escuchamos, Underworld.

0: En esta ocasión, el gran concierto pertenece a Underworld, el dúo de electrónica que en 2025 se presentó en el Boiler Room de Londres. Una pausa y continuamos disfrutando.
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7: Son las 8:34. 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
8: Ahora continuamos con este gran concierto, por supuesto aquí en RTQ Radio, conectados contigo. Este gran concierto es parte del Boiler Room Londres, realizado en 2025 con la presentación especial de Underworld, el dúo inglés mezclando y llevando su sonido a la multitud reunida en el Burgess Park, en la ciudad de Londres. La asistencia fue de 15.000 personas por día, el viernes primero y sábado 2 de agosto, y ahí estaban, Underworld.

Carl Hyde y Rick Smith de Cardiff, Gales, mejor conocidos como Underworld y conocidos por su música atmosférica y progresiva de la música electrónica inglesa. Así se presentaban en el Boiler Room, capítulo Londres, en 2025.

0: así cerramos este gran concierto con Underworld, el dúo de electrónica inglés que se presentaba en el Boiler Room, capítulo Londres 2025. Gracias por acompañarnos. Los esperamos en el siguiente del gran concierto aquí en RTQ Radio, a nombre de todo el equipo. Mi nombre es José Manuel Mosqueda.
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1: Son las 9, con 2 minutos.
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1: Hola, mi nombre es José Manuel Mosqueda y les doy la bienvenida a este Sonidos del Mundo en RTQ Radio, conectados contigo. En el 100.3 de FM, por supuesto. Recuerden nuestros medios de contacto, el teléfono en cabina 442-238-5111 y el WhatsApp 442-786-0281. Con todo el equipo de Radio Querétaro, esta noche estamos listos también para acompañarles en este espacio e invitarles a disfrutarlo a muy buen volumen en esta noche, que hoy arrancaremos desde el Líbano. Desde el mundo árabe traemos sonidos precisamente. Música del mundo llega a través de Walid Tofik. Su nombre real es Walid Toutonji y creció en Trípoli, en el Líbano. Aunque después se trasladó a Beirut, ahí conocería al primer maestro que tendría del oud, que sería Amin Azar. Durante ese periodo incluso Walid Tofik estuvo trabajando durante algún tiempo para reunir dinero justamente para pagar sus lecciones de música. Entraría también al programa de televisión Estudio El Fan o el Estudio del Arte allá por 1973 participando y además obteniendo el éxito, por supuesto. Ahí comenzaría su estrellato. Desde sus inicios ha tenido oportunidad de interpretar varios temas de compositores muy famosos allá en Líbano. Y así lo he hecho desde entonces, obteniendo muchísimos éxitos. Hoy lo presentamos aquí, Walid Tofik, originario del Líbano, en esta ocasión con este tema titulado Wagdak Habibi. Además, escucharemos también de Egipto a Mohamed Fouad y el tema Hadina, otro de los grandes éxitos de este egipcio. Además, antes Walid Tofik y el tema Wagdak Habibi. En Sonidos del Mundo, así arrancamos.

Es Mohamed Fouad y el tema Javina. Además, Walid of Peak y el tema Wagdak Habibi. Momento de continuar más sonidos del mundo en esta noche. A continuación, desde la isla Mauricio con Hardy Monier. Es originario de Rodríguez. Tiene ya más de una década en la música, como Hardy Monier. Comenzó interpretando en el circuito de hoteles donde acostumbran a interpretar mucho ahí en la isla de Mauricio y comenzar sus carreras, hasta que un productor, viendo sus cualidades artísticas, le propone grabar un disco. Ese disco lo graba a finales de los 90s y lo hacen además, por supuesto, acompañado de lo mejor de los músicos mauricianos, e interpreta ritmos de los más populares por el público en esa región, como son el Sega y Segae. Hardy Monier hoy nos presenta este tema titulado así, La Combinación. Además de Guinea, vamos a escuchar a Omou Diobaté. Omou Diobaté nace en Kankan, en Guinea, y pertenece a un gran linaje de griots de la familia Sididu. Él ha continuado, por supuesto, las huellas de sus prestigiosos ancestros. Desde los 13 años se convierte en cantante estrella del conjunto instrumental de Kankan. Su madre le enseñó el canto y murió un poco después. Ya más tarde, Omou Diobaté, convertida en una linda mujer, se casa con Lay Sidi Diobaté. Ya en pareja forman otras agrupaciones, pero ella continúa con su carrera también como solista. Omou Diobaté hoy nos presenta el tema Mo Jebana, esto desde Guinea. Antes, Hardy Monier de la isla Mauricio y el tema La Abominación.

0: Es Omodio Baté, desde Guinea, y el tema Mojevana. Antes, Hardy y Munia, y el tema La Abominación. Es momento de hacer una pausa, pero ya regresamos para continuar con más Sonidos del Mundo. No se vayan.
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11: Son las 9:35.
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10: Estamos de regreso para continuar con Sonidos del Mundo en esta ocasión. Aquí en el 100.3 de FM a través de RTQ Radio, conectados contigo. Mi nombre es José Manuel Mosqueda. La invitación para que sigan con nosotros en este espacio. Aún tenemos muchos más sonidos. En esta ocasión, este segmento nos lleva hasta Italia con Mina, considerada durante algún tiempo como maestra de la canción italiana y la ninfa egeria hace ya algunas décadas. Y es que tiene una carrera de muchas décadas y fue en muchas ocasiones comparada con una diva de ópera, ya que sus interpretaciones teatrales e incluso a veces exageradas han tenido mucho éxito. Mina convence a cualquiera cuando interpreta canciones napolitanas en dialecto. Hoy vamos a escuchar a Mina con el tema La Creme y Voz, desde Italia. De España escucharemos a Carlos Núñez con el tema Os Amores Libres, maestro de la gaita Carlos Núñez. Y es que con los años se convertiría en el embajador musical de Galicia, donde la comamusa o gaita es el instrumento de predilección. Y además con el fenómeno de la música celta, un éxito muy importante allí en Galicia y por extensión en Asturias, en el País Vasco, en Cantabria, incluso en Cataluña. Bueno, el éxito fue aún mayor, ya que en Galicia hay los grupos celtas, nacidos a partir de los festivales que vienen desde los 70s y 80s, hay un gran bagaje cultural en esta zona. Carlos Núñez nos presenta justamente Os Amores Libres. Además de Portugal, una región muy cercana también, escucharemos a Bevinda, quien naciera al pie de una montaña del noreste de Portugal, pero vive desde hace algunas décadas en Francia. Hoy nos va a interpretar el tema Meditación. Bevinda desde Portugal, pero además también Carlos Núñez de España con Amores Libres y además de Italia, Mina y Ya Créeme Voz. Esos son Sonidos del Mundo.

Vevina, el tema Medita Shao. Además, Carlos Núñez con Los Amores Libres y de Mina y a Creme et Vos. Esos son sonidos del mundo. Aquí continuamos, pero ahora viajamos a Cuba con Gloria Estefan, una de las estrellas cubanas realmente internacional. Millones y millones de discos por todo el mundo. Una carrera impresionante y esa asociación que va más allá de la música con Emilio Estefan, que le ha llevado a lograr éxitos impresionantes. Es todo un viaje musical, en este caso ya en América Latina, en Cuba. Sus orígenes, pero bueno, sabemos que el éxito internacional ha sido, por supuesto, fuera de ella. Aquí está Farolito, un ritmo venezolano en el que se introduce un solo de arpa paraguaya. Es Gloria Estefan. Pero además también, en este segmento, vamos a escuchar de República Dominicana a Juan Luis Guerra. Por supuesto, quien tiene una impresionante cantidad de éxitos para lanzar por su

puesto disco tras disco de grandes éxitos. Considerado por muchísimas personas como el rey del merengue, hoy vamos a disfrutar de Juan Luis Guerra y ese tema, el Woman del Callao. Antes, Gloria Estefan, a quien ya escuchamos con el tema Farolito, aquí en Sonidos del Mundo.

0: Juan Luis Guerra, Woman del Callao. Además, Gloria Estefan con Farolito. De esta forma llegamos al final de este espacio. Por supuesto que hay que seguir disfrutando. 100.3 FM, quédense con nosotros. Pero además les invitamos al próximo de Sonidos del Mundo. Mi nombre es José Manuel Mosqueda. Buenas noches.
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0: Son las 10, con un minuto.

0: que hasta el espacio.
1: Muy buenas noches. Nos da mucho gusto estar con ustedes en una emisión más de La Hora Nacional, donde cada domingo tenemos historias que reflejan la parte cultural, social y humana de nuestro país.
2: Empezamos con música de Lore Aquino. Ella es cantautora chiapaneca con más de 20 años de trayectoria.
1: Hay momentos que pueden reunir a millones de personas que viven una misma emoción, como con el grito de gol, porque el fútbol también es un lenguaje compartido.
2: Vamos a hablar de la gran fiesta que vive nuestro país dentro y fuera de la cancha en nuestra sección Estampas del Mundial.
1: También recorreremos la Ciudad de México para traerles opciones culturales y turísticas en nuestra Chilanguía.
2: Vamos a platicar también sobre cuáles son los efectos positivos del Mundial Social en nuestro país y cómo se convierte en una puerta de desarrollo social para nuestras comunidades.
1: Visitaremos una exposición que muestra que el juego forma parte de nuestra historia desde hace miles de años. Se llama De Cuerpos y Canchas, Jugar a la Pelota en México.
2: También recordaremos el natalicio de Frida Kahlo, una de las figuras más influyentes del siglo XX. Su obra estuvo marcada por el dolor físico, la identidad y la autorrepresentación, pero trascendió fronteras y hoy forma parte del imaginario cultural global.
1: Y hablando de cultura e identidad, hoy les traemos la hora Naime, con niñas y niños mandando saludos en sus lenguas originarias.
2: Además, presentamos los flashazos del bienestar, con información clave sobre oportunidades y becas dirigidas a jóvenes del país. Con esto y más, empezamos la hora nacional.
1: La propuesta artística de Lore Aquino es una fusión entre jazz, folclore mexicano y canción latinoamericana y ha construido una identidad sonora muy reconocible.
2: A lo largo de su carrera ha llevado su música a escenarios nacionales e internacionales y es una de las voces contemporáneas más representativas de

0: la canción de autor en México, nuestro país. Vamos a verla y a escucharla.
1: Hola, soy Lore Aquino, estoy acompañada de Saukei Lee y estamos en la Hora Nacional y voy a presentarles esta canción que se llama Jamás te olvidaré.

0: Oiga, pues qué alegría nos ha dado la selección mexicana en esta fiesta de fútbol, la verdad.
1: Sí, Milos. Más allá de los marcadores, México ha mostrado personalidad, contundencia cuando tuvo que ser contundente y siempre se ha entregado con el corazón.
0: Sí, y la verdad es que este sueño mundialista merece que le demos unos aplausos a nuestra selección.
1: ¡Bravo!
0: Es que, pues sí, gran desempeño, gran esfuerzo, gran entrega. La verdad, muchas felicidades a todos y gracias por esto. Las crónicas del fútbol muestran cómo la gente ha hecho suyo este fenómeno en distintas regiones del país.
1: Y también desde el extranjero nos llegan historias de mexicanas y mexicanos que siguen los partidos a distancia, manteniendo viva la conexión con su país a través de pantallas, reuniones familiares y comunidades migrantes que se organizan en cada juego.
0: Son estampas que se van a quedar con nosotros por mucho tiempo. Entonces, vamos a ver y escuchar la siguiente cápsula de Orlando Abad.
2: Si algo nos ha dejado el Mundial Social es una certeza. La gran protagonista ha sido la afición. México está brillando ante los ojos del mundo no solo por lo que ha ocurrido dentro de las canchas, sino por el ambiente que se ha vivido en cada ciudad sede. La alegría, la hospitalidad y el espíritu de convivencia se han convertido en nuestra mejor carta de presentación. Desde el inicio de esta gran fiesta del fútbol, ha llamado la atención la seguridad, el orden y la civilidad con la que se ha desarrollado cada jornada. Ese comportamiento ha sido uno de los sellos más claros de la celebración. Un ejemplo significativo ha sido la participación de la ciudadanía en dinámicas y experiencias que han acercado aún más este evento a la gente, como el caso de las jóvenes que recibieron la oportunidad de asistir a los partidos en primera fila tras ganar un concurso impulsado por la presidenta de México, Claudia Sheinbaum.
3: Quiero agradecerle a la presidenta Claudia Sheinbaum, a la Secretaría de Turismo por haberme dado la oportunidad de poder asistir a este partido. Que asistir a un partido del Mundial es algo completamente diferente. Esto superó mis expectativas, me estoy pasando increíble. Vivir esto es algo que nunca voy a olvidar.
4: Estamos aquí en el estadio, la emoción se siente a todo dar, los gritos del abucheo, la vibración del estadio, la felicidad. ¿Está Tocme?
5: Pues ya acabamos de ver el partido de Corea contra Sudáfrica. Es otro nivel, la afición, cómo abuchean, cómo cantan el cielito lindo, cómo hacen la ola. Es toda una experiencia nueva y que la voy a guardar mucho en mi corazón. Estoy muy agradecida con la presidenta. Muchas gracias a la Secretaría de Turismo. Y recuerden, México está de moda.
2: Se han visto miles de mexicanas y mexicanos recibiendo con entusiasmo a visitantes de todos los continentes, compartiendo festejos, intercambiando playeras, cantando juntos y demostrando que aquí siempre hay espacio para quien llega a disfrutar de esta gran celebración del fútbol. Las calles han sido el principal escenario de convivencia. Ahí se han reunido familias, turistas y aficionados. Los FanFest también han registrado momentos memorables. Pero la mayor parte de la fiesta se ha vivido en plazas, avenidas y espacios públicos. Este mundial nos está dando estampas con imágenes que ya forman parte del recuerdo colectivo. Se han viralizado videos de aficionados extranjeros interpretando Cielito Lindo con entusiasmo, seguidores africanos cantando canciones mexicanas y grupos de aficionados nórdicos realizando su tradicional remo vikingo en ciudades como Monterrey y Nueva York, acompañados por miles de personas. También se han observado escenas de intercambio cultural constante. Banderas que cruzan fronteras, sombreros compartidos, playeras intercambiadas y familias de distintas nacionalidades celebrando juntas en un mismo espacio. Más allá de lo deportivo, esta gran fiesta del fútbol ha dejado una colección de estampas que reflejan un mismo mensaje. Un país organizado que ha sabido abrir sus calles y su alegría al mundo entero, consolidando una celebración que trasciende lo que ocurre en la cancha.

0: Mundial Social y tiene una gran oferta turística. Hay rutas culturales que combinan gastronomía, arte urbano y espacios históricos.
1: Vamos a ver y a escuchar una cápsula que prepararon Orlando Abad y Germán Gastelum.
2: Más de la Chilanguía, donde la Ciudad de México continúa mostrando por qué es una de las capitales culturales más vibrantes del mundo. Música, tradición y comunidad se entrelazan en una agenda pensada para locales y también para visitantes en esta época.
3: Mira, en Coyoacán se desarrolla una importante programación cultural con muestras artesanales y gastronómicas provenientes de distintas regiones del país, como Huajuapan en Oaxaca, ¿ubicas? Que acerca al público a la riqueza culinaria y artesanal mexicana. Bueno, estas actividades convierten al barrio en un punto de encuentro entre tradición y turismo cultural.
2: La música también es protagonista. El concierto Música de la Guelaguetza, también de Oaxaca, destaca las presentaciones de la banda filarmónica José López a la vez de Oaxaca en el Jardín Hidalgo de Coyoacán. Estos eventos forman parte de una oferta cultural abierta que se extiende a plazas y espacios públicos.
3: Oaxaca es fiesta en todas partes. Tú vas a Oaxaca y por todos lados hay música.
2: Las bodas.
3: No, bueno, imagínate las bodas y los bautizos. Para los visitantes internacionales, la experiencia chilanga no termina en los recintos culturales. También está en sus mercados, en su gastronomía callejera, en sus recorridos nocturnos, en su vida cotidiana. ¿Quieres comerte unas tostadas deliciosísimas?
2: A ver, ¿dónde?
3: Bueno, en el mercado de Coyoacán.
2: Hay de mariscos, ¿verdad?
3: Sí, mira, todo. Hasta de lo que no te imaginas hay.
2: La Ciudad de México presenta así como una metrópoli abierta al mundo. Es como la debemos ubicar todos, diversa, claro, intensa y profundamente cultural. Un lugar donde cada visitante no solo observa la ciudad, sino que, en serio, la vive.
3: ¡Eso!
2: La esencia de la Chilanguía.
3: Oye, qué rico. Hay que ir, hay que ir.
2: Vamos, ustedes inviten. También díganos a dónde.
0: Una vez más está con nosotros nuestro colaborador Eric Ortiz, que hoy nos va a platicar un poquito sobre los efectos positivos que tiene en nuestro país que haya un gran evento deportivo ocurriendo. Eric, ¿cómo estás? Bienvenido de vuelta a La Hora Nacional.
4: Encantado una vez más de estar aquí con todas y todos ustedes. Y sí, por supuesto, lo has mencionado muy bien, los ojos del planeta entero están sobre nuestra nación, pero yo creo que más allá de los goles y de las estrellas internacionales, hoy nos damos cuenta que en México, una vez que se apaguen los reflectores de los estadios, que este magno evento finalice. Que muchas veces el fútbol es visto como un negocio de televisión o para las televisoras. Sin embargo, hoy podemos también entender desde la gestión pública que para que tú puedas acceder a un tipo de estos eventos, la organización te exige que mejores tu infraestructura, el transporte público y pues todo lo que tiene que ver en torno a estos eventos. Y finalmente, cuando tú mejoras y haces este tipo de adecuaciones, incluso en la seguridad, pues se quedan perpetuas y se quedan para el uso y disfrute de todas y todos los ciudadanos, como en relaciones internacionales lo suelen llamar como la muestra del músculo. Sin embargo, más allá de la muestra del músculo, yo creo que eventos deportivos de esta magnitud también nos ayudan a detonar, ¿no? Es un detonante social. ¿Y dónde permea todo este positivismo? Pues bueno, estamos viendo que alrededor de México, en diversas regiones y en todo el país, se han rehabilitado espacios públicos, jardines, pero sobre todo cientos de canchas de fútbol y otros deportivos. Y esto también nos ayuda a nosotros porque cuando tú empiezas a tener un espacio público mejorable, estás invitando a la inclusión, pero también estás invitando a que las niñas, los niños, los jóvenes se acerquen a practicar el deporte. Y aquí algo en lo que yo sí quisiera hacer mucho, mucho hincapié es que el deporte es la herramienta más flexible y efectiva para la prevención social y para el desarrollo social. Y algo que también desarrollamos mucho aquí, pues obviamente un niño, un joven, una niña que se acercan a un deporte, a una disciplina, pues se están alejando de la violencia y en consecuencia ya no son víctimas, porque estos jóvenes ya tienen sueños, ya tienen metas, ya se están creando una visión a través de una disciplina que nos va a ayudar el día de mañana a permear, ¿no? A que nuestra sociedad, el tejido social, se pueda componer. Estamos sembrando la semilla para que la activación física y el deporte se pueda volver una política pública de salud permanente.
0: Eric, ¿cuáles son tus redes sociales para que la gente te pueda seguir?
4: Me pueden seguir en Facebook como Eric Ortiz, en Instagram como EricORTZ23. En todos lados me van a encontrar como Eric Ortiz.
5: Pues muchísimas gracias por estar una vez más con nosotros aquí en La Hora Nacional.
4: Al contrario, muchísimas gracias a todas y todos ustedes.
0: Gracias. Y a ustedes que están en casa escuchándonos o viéndonos, gracias también. Quédense con nosotros. Los juegos de pelota forman parte de la historia y la identidad de México desde tiempos

0: ancestrales. Representan formas de convivencia, expresión cultural y construcción comunitaria que han acompañado a distintos pueblos durante generaciones.
1: El Museo Nacional de Culturas Populares presenta la exposición Cuerpos y Canchas, jugar a la pelota en México. Y es una muestra que reúne imágenes, testimonios y distintas manifestaciones de estos juegos que siguen vivos en numerosas comunidades de nuestro país. Hoy nos acompaña Emilio Montemayor, él es director del museo, para platicar sobre esta exposición. Emilio, bienvenido a La Hora Nacional, qué gusto tenerte por acá.
2: Muchísimas gracias por la invitación, un placer estar aquí.
0: Platícanos un poquito de la exposición Cuerpos y Canchas. ¿De dónde surge la idea de armar una exposición?
2: No es ninguna originalidad el plantear una exposición alrededor del evento que le tocó a México ser parte de las sedes, y precisamente lo que intentamos aquí es qué podíamos aportar ante toda esa oferta desde el carácter de cultura popular que el museo importa o tiene como propósito mostrar y difundir, y buscando, digamos, como maneras originales y atractivas de mostrar este tema, surgió esta exposición, que un poco es devolver la pelota a quienes juegan el fútbol, no solamente como un espectáculo de grandes estrellas, sino el día a día de los mexicanos, y cómo nos hemos apropiado del fútbol por un lado, pero también cómo el fútbol convive con otras manifestaciones de más antiguo arraigo en la sociedad mexicana. Y entonces lo que ocurrió, digamos, en esta exposición es que no proponemos hacer un viaje por toda la geografía del país y las distintas variantes del juego de pelota que se practican, que son muchísimas.
1: Muchísimas, sí.
2: Casi cada estado o región tiene como su propia variante y su propio uniforme y su propio tipo de pelota.
1: Su propia afición, eso es bien importante.
2: Exactamente, ¿no? Lo que intentamos más bien fue hacer un viaje a través del cuerpo, y por eso la exposición se llama De Cuerpos y Canchas, jugar a la pelota en México. Entonces, ¿cómo utilizamos distintas partes del cuerpo para jugar distintas movilidades del juego de pelota?
1: Y el Museo de Culturas Populares, desde que yo tengo memoria, ha hecho unas exposiciones increíbles. Yo me acuerdo de la del circo, de los cuentos.
0: Las luchas.
1: Muy épica. Seguramente esta exposición debe tener como esa magia que siempre ha tenido el Museo Nacional de Culturas Populares.
2: Intentamos precisamente como recuperar esa parte atractiva del museo, que yo creo que en gran medida se nutre también como de la propia voz y visión de la gente. Fue una exposición que salió como muy rápida. El museo, tengo el honor y la oportunidad de estarlo dirigiendo desde hace apenas 4 meses, entonces la sacamos como muy al vapor con el equipo del museo, que es fantástico, la verdad.
1: Pues la palabra clave es equipo.
2: Exactamente, es un gran equipo.
0: Emilio, dinos, ¿hasta cuándo podemos ver la exposición?
2: La exposición va a estar abierta hasta todo el mes de septiembre.
0: Ok.
2: Notamos a principios de octubre.
0: Ah, buenísimo. Hay tiempo.
2: Tiene bastante tiempo. Vale la pena señalar que en todo este tiempo vamos a tener distintas actividades, incluso conversatorios como a distancia, ¿no? Con gente que practica juegos de pelota en otros estados. Vamos a tener también demostraciones de juegos de pelota en los propios patios del museo,
1: sí,
2: ¿no? Que estén atentos a nuestras redes, ahí van a poder ver. Vamos a tener una exhibición de ulama, que es el que se juega con la cadera. Vamos a tener una exhibición de pelota mixteca, que es el que se juega con los guantes, y también de pelota tarasca, que es la que se incendia. Entonces,
1: wow,
2: yo creo que va a ser un gran espectáculo.
1: Y hablando de redes,
0: sí, justo,
2: búscanos como Museo Nacional de Culturas Populares. Estamos en Facebook, en X, en Instagram, en YouTube, y la página web del museo, que es www.mncp.gob.mx.
1: MNCP, Museo Nacional de Culturas Populares. Perfecto, Emilio, pues muchísimas gracias.
2: Al contrario, un
1: qué
2: placer.
1: Gusto, y hay que ir a ver esa exposición ya.
0: Totalmente.
2: Vayan, se van a encontrar muchas sorpresas.
0: Gracias a todas las personas que nos acompañan. Ya tienen un plan más para hacer si están en la Ciudad de México en estas fechas, y pues el plan sigue siendo quedarse en La Hora Nacional. El 6 de julio se conmemora el natalicio de Frida Kahlo. Su obra, que es reconocida mundialmente, explora temas como la identidad, el dolor y la condición humana desde lo que solo se puede definir como una perspectiva súper personal.
1: Frida Kahlo es un referente del arte latinoamericano y un símbolo cultural de México a nivel global. Vamos a ver y a escuchar una cápsula sobre ella.
3: Frida Kahlo nació el 6 de julio de 1907. Aunque ella solía afirmar que había nacido en 1910, para reivindicarse como hija de la Revolución Mexicana. A los 14 años ingresó a la Escuela Nacional Preparatoria. De los 2.000 estudiantes matriculados, Frida fue una de las 35 mujeres admitidas. Ahí fue parte de los Cachuchas, un grupo de jóvenes que usaban gorras en rebelión contra el código de vestimenta de la época. Cuando Frida tenía 18 años, sufrió un accidente de tránsito que la marcaría de por vida. fue el inicio de mucho sufrimiento.

0: pero también el nacimiento de su singular expresión artística en torno al dolor. En la década de 1920, Frida comenzó a simpatizar con el Partido Comunista Mexicano. Conoció al revolucionario cubano Julio Antonio Mella y a la fotógrafa italiana Tina Modotti, más tarde su íntima amiga. En esa época también conoció a Diego Rivera, con quien mantuvo una intensa relación amorosa, artística y política hasta el fin de sus días. La figura de Frida apareció en varios murales de Rivera en espacios públicos, como la Secretaría de Educación Pública. Luego de vivir un tiempo en Estados Unidos debido a la persecución que padecieron los comunistas en México, Frida volvió al país junto a Rivera. En 1936, la artista reanudó su actividad política. Fundó un comité de solidaridad con los republicanos durante la Guerra Civil Española y, junto a otros intelectuales, intercedió ante el presidente Lázaro Cárdenas para lograr el asilo político de León Trotsky y su esposa Natalia Sedova, a quienes Frida misma recibió en Tampico, para después hospedarlos en su Casa Azul. Impulsores de una idea de mexicanidad opuesta al colonialismo cultural, Frida y Diego promovieron el arte precolombino, sembraron plantas nativas en su casa y Frida vistió textiles indígenas, principalmente del Istmo de Tehuantepec. Frida Kahlo fue una mujer revolucionaria más allá del ámbito político. Rebelde, libre y valiente, desafió la moral de su época, fue abiertamente bisexual y su arte transgredió las representaciones de las mujeres en la pintura al retratar experiencias íntimas como el parto, la lactancia materna, el aborto y la muerte. La justicia social fue también una de las principales preocupaciones de Frida, como ella misma lo expresó en su diario.
1: Tengo mucha inquietud en el asunto de mi pintura, sobre todo por transformarla para que sea algo útil al movimiento revolucionario comunista, pues hasta ahora no he pintado sino la expresión honrada de mí misma, pero alejada absolutamente de lo que mi pintura pueda servir al partido.
0: En 1938, Frida Kahlo presentó su primera exposición individual en Nueva York. Y un año más tarde, fue invitada por André Breton para formar parte de Mexic, una exposición en el Museo del Louvre de París, que exhibió obras de artistas mexicanos. Una de las pinturas exhibidas fue su autorretrato, El Marco. Frida Kahlo participó activamente y en la medida en que su salud se lo permitió, en movilizaciones obreras y en actos del Partido Comunista Mexicano. Denunció al fascismo y durante la llamada Guerra Fría, se sumó a decenas de intelectuales mexicanos que se manifestaron en contra de la guerra y del imperialismo capitalista. Sus convicciones políticas la acompañaron hasta el final de su vida. 11 días antes de su fallecimiento, Frida participó en la protesta contra el golpe de Estado en Guatemala, apoyado por Estados Unidos, que derrocó al presidente Jacobo Arbenz. Kahlo fue fotografiada en silla de ruedas, llevada por Diego Rivera y portando una pancarta con la Paloma de la Paz. Frida Kahlo murió el 13 de julio de 1954. Su funeral se llevó a cabo en el Palacio de Bellas Artes. Su féretro fue cubierto con una bandera comunista, lo que generó una fuerte polémica por el creciente ambiente anticomunista que reinaba en los círculos del poder político y económico. Su despedida en Bellas Artes fue un eco de lo que buscó en su vida.
1: Siempre revolucionaria, nunca muerta, nunca inútil.
2: Laura Naime toma las frecuencias radiofónicas de todo el país y es por eso que los invitamos a que pongan mucha atención porque vienen dos grandes amigos a platicarnos de nuestras raíces. Aprendamos del futuro de México con Miranda y con Damián. ¿Cómo están? ¿Cómo estás, Miranda?
3: Hola, muy bien.
2: Mayepe, Miranda.
3: Mayepe.
2: Oye, hoy tienes algo que contarnos, ¿verdad?
3: Sí, les voy a contar de la lengua zapoteca o sí, más bien de la gente de la lengua zapoteca. Ellos son conocidos como la gente de las nubes. Ellos eran buenos artesanos y buenos agricultores. De hecho, crearon un calendario usando glifos. Ellos construyeron la ciudad de Monte Albán y ya casi hay 500,000 de habitantes. ¿Sabían que hay 60 variantes lingüísticas del zapoteco?
2: ¡Wow! Cultura de Oaxaca, gente de las nubes, muchos hablantes y afortunadamente hoy vamos a aprender algo nuevo. ¿Estás

0: ¿Listo, Damián, para aprender una nueva palabra?
1: Sí.
0: Nosotros también. ¿Mandas?
1: Vamos a la cápsula de la hora Naime.
2: Y ya llegó nuestra hora Naime, también conocida como la hora del corazón, un espacio dedicado a escuchar, aprender y valorar las lenguas originarias de nuestro país.
3: En esta sección, niñas y niños de distintas comunidades indígenas comparten con nosotros la forma en la que dan un saludo en su lengua nativa. Hoy conoceremos la lengua Ditza Shitza.
4: Hola, mi nombre es Jennifer Melisa. Soy de la comunidad de Tanetse de Zaragoza. Bienvenidos a la hora Naime, tiempo del corazón. Hoy vamos a aprender a saludar en Ditza Shitza. Repitan conmigo. Pariush. Pariush. Otra vez. Pariush. Recuerden enseñar a sus hijos e hijas el Ditza Shitza. Shklenli.
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3: Las historias que cruzan el deporte, la cultura y la vida cotidiana nos recuerdan que lo que compartimos va mucho más allá de un resultado.
2: Y como dijo Octavio Paz, la identidad es la memoria que tenemos de nosotros mismos. Y en esa memoria también caben los juegos, las voces y las celebraciones colectivas.
3: Muchas gracias por acompañarnos en esta primera parte de la Hora Nacional. Antes de irnos, queremos mandarle saludos a las personas que nos escriben. Esta semana van para Eduardo Mena en la Ciudad de México, Alex Martínez, Mariana López, Carlos Hernández en Monterrey, Sofía Ramírez en Querétaro y Ana Torres en Morelia.
2: También para Leticia del Carmen Caballero de Tizapán, San Ángel, Julio César Pérez Pérez de Tabasco, Edgar Bennett y Valentín Clemente Chino.
3: Y más saludos para Ricardo Salgado en San Luis Potosí, Paola Jiménez en Aguascalientes, Luis Fernando Ortiz, Carla Núñez y Víctor Ríos en Ecatepec.
2: Y recuerden que pueden escribirnos en YouTube, en Facebook, Instagram, TikTok, X y Spotify, y también nos pueden contactar en el siguiente número. Apúntenle: 5534-834239, o mandarnos un correo a lahoranacional@segov.gov.mx. Que tengan una gran noche y una excelente semana.
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7: Son las 10 con 31 minutos.
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9: Bienvenidos, esto es Querétaro en la Hora Nacional. Mi nombre es Viridiana Ramírez y los invito a quedarse en esta emisión preparada semana a semana para ofrecerles los aconteceres más importantes aquí en nuestro estado. Comenzamos. El templo y exconvento de San Agustín es un conjunto religioso ubicado en el centro histórico de Santiago de Querétaro, aquí en nuestro estado. Construido entre 1731 y 1745 por la Orden de San Agustín, es considerado una de las obras barrocas más notables de la ciudad. Hoy platicaremos con la dueña de una panadería francesa con corazón mexicano, ubicada en el pueblo de Jurica, una mezcla muy interesante del tradicional pan mexicano con la técnica de la cocina francesa. Axel Espíndola es un joven queretano creador de Unspoken, un proyecto que surge de la necesidad de crear nuevos vínculos y amistades. Es una manera diferente a través del juego de tener conversaciones. En la música, esta noche escucharemos a Sonia Bravo. Aquí iniciamos con Querétaro en la Hora Nacional. Los dejo con mi compañero José Manuel Mosqueda. Adelante.
10: Escuchan Querétaro en la Hora Nacional. Mi nombre es José Manuel Mosqueda y les invito a quedarse con nosotros. El templo y ex convento de San Agustín desde 1900.

0: 1988, alberga el Museo de Arte de Querétaro, el Macro, en las instalaciones del antiguo convento. Forma parte de la zona de monumentos históricos de Querétaro, declarada Patrimonio de la Humanidad por la UNESCO en 1996.
1: El templo y exconvento de San Agustín es un conjunto religioso ubicado en el centro histórico de Santiago de Querétaro, México, construido entre 1731 y 1745 por la Orden de San Agustín. Es considerado una de las obras barrocas más notables de la ciudad. Desde 1988, alberga el Museo de Arte de Querétaro, Macro, en las instalaciones del antiguo convento. Forma parte de la Zona de Monumentos Históricos de Querétaro, declarada Patrimonio de la Humanidad por la UNESCO en 1996. La fundación del convento agustino fue autorizada en 1728 por licencia pontificia y cédula real. La primera piedra se colocó el 4 de mayo de 1731 y la obra concluyó en 1745. Ese mismo año, el templo fue consagrado por el arzobispo de México, Juan Antonio de Bizarrón y Eguarrieta, bajo la advocación de María Santísima de los Dolores. La construcción ha sido atribuida al arquitecto y escultor Ignacio Mariano de las Casas, aunque algunos estudios señalan la participación del padre Luis Martínez Lucio. El convento fue restaurado en 1889 para albergar oficinas federales y en 1988 se destinó a sede del Museo de Arte de Querétaro. El templo continúa abierto al culto católico. El claustro del antiguo convento se organiza en torno a un patio central, considerado uno de los patios barrocos más bellos de Latinoamérica por la calidad de su traza y ornamentación escultórica. La portada del templo presenta un diseño barroco en cantera, con columnas salomónicas y abundante decoración vegetal. En el centro del patio se encuentra una fuente barroca del siglo XVIII que sustituyó a un antiguo pozo. Está decorada con formas mixtilíneas, azulejos y motivos escultóricos. La crítica ha señalado que constituye un ejemplo de simbolismo barroco novohispano, donde el agua y las figuras marinas evocan alegorías de la gracia divina y de la vida. El conjunto es reconocido como Monumento Histórico por el Instituto Nacional de Antropología e Historia y, junto a otros templos y conventos de la ciudad, forma parte de la Zona de Monumentos Históricos de Querétaro, inscrita como Patrimonio de la Humanidad por la UNESCO en 1996. De estilo barroco, en su fachada podemos encontrar columnas salomónicas que resguardan 6 nichos donde están las esculturas talladas de San Agustín, San Francisco, La Dolorosa, San Juan, Santa Mónica y Santa Rita. En el medio destaca Cristo crucificado, conocido como el Señor de la Portada. La cúpula del templo está adornada en su parte exterior por azulejos, y esta a su vez se rodea por ángeles labrados en piedra que están vistiendo atuendos indígenas. Su claustro es ahora el Museo de Arte de Querétaro, que fue fundado en 1988 y cuenta con más de 15 salas de exhibición. Hoy en día, este templo es uno de los favoritos de muchas parejas para celebrar su boda, a pesar de su apariencia sencilla en el interior, especialmente si lo

0: Comparamos con otras iglesias de Querétaro. Es un lugar lleno de historia y encanto. Como tantos otros templos, ha sufrido saqueos y diversos percances a lo largo de los años. Pero cada una de esas experiencias le ha dado un carácter único. Aquí te contamos un poco de su historia para que cuando lo visites puedas apreciarlo mejor. Informó para Querétaro en la Hora Nacional, Giovanna Carvajal.
1: Los ingredientes usados en el pan de Baque Panadería son 100% naturales y utilizan masa madre, la cual es más beneficiosa para la flora intestinal. Este emprendimiento es una delicia al paladar y es la prueba de que se pueden hacer mezclas de tradiciones culinarias efectivas cuando la creatividad se convierte en pan.
2: ¿Qué tal, amigos de Querétaro en la Hora Nacional? Mi nombre es Arturo Almanza y hoy platicaremos con la dueña de Baque, una panadería francesa con corazón mexicano.

0: Ubicada en el pueblo de Jurica, esa panadería es una mezcla muy interesante del tradicional pan mexicano con la técnica de la cocina francesa. Hoy nos acompaña Mónica de la panadería Baqué. Bienvenida, Mónica.
1: Muy bien, Arturo, muchas gracias.
0: Pues es un placer tenerte aquí en este programa. Pues nos recomendaron tu panadería. ¿Cómo es el nombre de la panadería? Porque soy muy malo para el francés.
1: No, no te preocupes. Se llama Baqué, que viene del anglicismo bake, pero como bien dices, es una panadería francesa con corazón mexicano. Entonces es Baqué con acento en la E y boulangerie, que significa panadería en francés.
0: En francés.
1: Entonces, Baqué Boulangerie.
0: Perfecto. Bueno,
1: Baqué, en corto.
0: ¿Baqué para qué? Para los amigos,
1: para los,
0: ¿no?,
1: cuates. Exacto.
0: Oye, ¿dónde están ubicados ustedes?
1: Nos ubicamos en el pueblo de Jurica, a 5 minutos atrás de Antea. Justo es el paso entre Jurica y Juriquilla.
0: Ok. ¿Y tú en redes sociales cómo te puede encontrar la gente antes de que empecemos con la plática?
1: Me pueden encontrar como @Baqué, B-A-K-E, -MX.
0: Ah, perfecto.
1: Sí, en Instagram y en TikTok.
0: En Instagram y en TikTok. Bueno, nosotros te vimos ahí en Instagram y nos pareció de la vista nace el amor. Bueno, vimos estos como baloncitos, que son conchas o es.
1: Es la concha futbolera.
0: Futbolera.
1: Ahorita para adentrarnos un poquito en el mundial y aprovechar todos esos. El pan bolero.
0: Oye, y esa está hecha con chocolate. Vi una que estaba hecha con chocolate, o sea,
1: los rombitos del balón. Así es. Es una concha de vainilla tradicional, nuestra receta clásica de Baqué, hecha con masa madre, como todo nuestro pan. Y arriba es la costra de vainilla con el
0: chocolate.
1: Como le dice, el chocolate para decorar el balón.
0: Oye, muy importante esto que de masa madre. ¿Qué diferencia hay entre la masa normal y la masa madre? Bueno, yo tengo entendido que es más saludable la masa madre. Explícanos un poquito.
1: Mira, todo el pan lleva un proceso de fermentación y para que pueda esponjarse o hacerse la masa infladita como para el pan final, le ponemos algún tipo de fermento, ya sea levadura natural, sintética, además, y la masa madre es este sustituto que es tal cual harina y agua fermentada durante mucho tiempo. Es un cultivo natural, como un probiótico natural, y esto hace que las cadenas de gluten se rompan de una manera más
0: fácil.
1: Más fácil, es una fermentación más lenta y eso ocasiona una mejor digestión a la hora de comer el pan.
0: Sí, porque, a ver, dime, ¿por qué será que los franceses, que he tenido la oportunidad de verlos devorar pan? Bueno, toda Europa devora pan. Y sin embargo, pues no engordan.
1: Sí, por ahí
0: me habían explicado que tiene mucho que ver también con el tipo de masa. Esto es esto, ¿verdad? La masa madre, la que tú comentas.
1: Sí, bueno, es una mezcla de factores, obviamente. Siempre tratamos de promover el buen estilo de vida, el consumo responsable. Pero sí, la verdad es que los ingredientes son naturales, usan harinas de buena calidad, igual las mantequillas, ¿no? Es diferente comer un ingrediente de mantequilla buena, de buena leche.
0: Claro.
1: A comer algo muy procesado, incluso mantecas. Entonces, sí, comer ingredientes de buena calidad

0: pastelitos, galletas, de todo. Uh-huh. Y siempre me encantó. Soy mercadóloga de originaria.
1: Ah, mira.
0: Pero siempre tenía esa pasión dentro de mí. Hacía pan para mis amigos, mi familia. Me encanta el pan, comérmelo. Y después de muchos años en el mundo corporativo, dije, híjole, tengo que seguir mi corazonada, mi pasión.
1: Claro. Sí, sí, sí.
0: Me metí a estudiar panadería en el Cordon Bleu. Uh-huh. Y dije, no, de aquí soy. Decidí emprender hace año y medio. Y pues feliz de la vida.
1: Ya para culminar, mi querida Mónica, cuando la gente compra uno de tus panes o de tus, de todos los productos que tienes, ¿qué te gustaría que sintieran además del sabor?
0: Que sintieran felicidad. O sea, la vida es para disfrutarse.
1: Claro.
0: Para disfrutar las cosas que te gustan comer y pues que estés en el momento presente comiéndote ese pan delicioso que tanto te gusta desde el olor, que lo percibas y pues que te haga feliz.
1: La felicidad.
0: Sí.
1: Perfecto. Repetimos tus redes sociales, Mónica, para que vaya la gente que nos esté escuchando a Panadería Francesa Baqué.
0: Uh-huh. Arroba Baqué, B-A-K-E, guión bajo MX.
1: MX. Estás en Instagram, en TikTok.
0: Y en Facebook.
1: Y en Facebook. Sí. Y la dirección de nueva cuenta.
0: Es Paseo del Mesón, uh-huh, número 98, en el pueblo de Jurica.
1: Muchas gracias, Mónica, por tu participación en Querétaro en la Hora Nacional. Gracias, amigos de Querétaro en la Hora Nacional. Mi nombre es Arturo Almanza. Nos escuchamos en el siguiente.
2: Axel Espínola es un joven queretano creador de Unspoken, un proyecto que surge por la necesidad de crear nuevos vínculos y amistades, de una manera diferente a través de juegos conversacionales, que se llevan cada mes con temas diferentes y en diferentes lugares en la capital del estado.
3: Amigos de Querétaro en la Hora Nacional. Yo soy Dey de la Rosa y es un gusto para mí saludarlos una noche más.
4: Esta noche vía telefónica nos acompaña Axel Espínola, quien es fundador de Unspoken, un proyecto que busca realizar planes diferentes para conocer gente aquí en el estado, y hoy nos viene a platicar un poquito más sobre este proyecto. Buenas noches, Axel, ¿cómo estás?
5: Hola, ¿qué tal, Dey? ¿Cómo estás? Buenas noches.
4: Gracias por estar aquí vía telefónica conmigo. Cuéntame, ¿cómo inicia Unspoken el proyecto?
5: Pues mira, Unspoken empieza en septiembre del año pasado. Empezó con una dinámica muy sencilla en un restaurante muy pequeño aquí en Querétaro, en donde éramos apenas 11 personas. Y empezó con la idea de hacer que las personas conecten de una manera diferente. Nuestro objetivo con Unspoken es hacer que personas que residen aquí en Querétaro, foráneos o turistas que estén de paso por la ciudad, puedan hacer nuevos amigos, pero de una manera diferente. Ese es nuestro concepto. Cada mes hacemos un evento diferente con una temática completamente diferente. La idea es que cada mes los eventos no se repitan y las personas puedan vivir una experiencia completamente diferente mes con mes en un lugar diferente de la ciudad. Con Unspoken tenemos dos objetivos principales, que es hacer las dinámicas más creativas de todo Querétaro, y la segunda es hacer que las personas conecten de una manera diferente con un juego de cartas conversacionales que nosotros diseñamos para que las personas puedan romper el hielo de una manera muy divertida, que no sea incómoda, que no sea invasiva, y que se puedan abrir con personas que no conocen o con personas que ya conocen, pero que de verdad puedan conectar y salir con nuevas amistades de esos eventos.
4: Perfectísimo, suena súper interesante. Cuéntame, ¿cómo es que nació esta idea? ¿Por qué esta inquietud de querer hacer estos eventos?
5: Esta iniciativa nació de una pregunta que me hice yo mismo, que fue, ¿por qué a veces nuestras conversaciones son tan malas? Yo, la verdad, me considero una persona relativamente introvertida y me hacía esta pregunta constantemente de por qué nuestras conversaciones son malas, ya sea con personas que no conocemos, como conversaciones que a mí me gusta llamar de elevador, como un simple ¿cómo estuvo tu día hoy? O ¿qué calor me está haciendo hoy?, ¿no? Esas conversaciones que te hacen sentir un poco incómodo y que pues nunca te hacen realmente conocer a la otra persona. O también con conversaciones que tienes con personas que ya conoces, ya sean amigos, familiares, etcétera, que tal vez siempre terminas hablando de los mismos temas. Entonces, Unspoken nació de esta pregunta de por qué nuestras conversaciones son tan malas y de la necesidad que yo considero que es de mejorar estas conversaciones, porque Unspoken nació con la idea de probar una sola cosa, y es que con mejores preguntas puedes tener mejores conversaciones.
4: Platícanos un poquito más de cómo es que funcionan los eventos.
5: Pues mira, los eventos son eventos sociales bastante sencillos. La idea es que las personas que asistan a estos eventos puedan conocer a personas de diferentes edades. No hay límite de edades en estos eventos. Okay. Queremos hacer una comunidad en donde todos, queretanos, queretanas, puedan asistir a estos eventos y se sientan parte de una comunidad. Son eventos muy sencillos.

0: Ellos, cada evento tiene una dinámica y una temática diferente. Por darte un ejemplo, hace 2 meses tuvimos un evento de Resuelve el Caso. Okay. Es decir, que inventamos un crimen y las personas tenían que resolver este acertijo platicando con las personas que tenían al lado y resolviendo ciertos acertijos, ¿no? Ese evento pues no se repetirá, pero cada mes intentamos poner una dinámica así del estilo para que las personas conozcan a otras personas, pero realmente con una dinámica que les permita romper el hielo.
1: Perfectísimo. ¿Entonces que la gente se puede entrar de los próximos eventos, ya sea de este mes o del próximo?
0: Pues mira, nos pueden encontrar en Instagram y en TikTok como unspoken.qro. Ahí estamos publicando toda la información de todos los eventos que vamos a tener, ya sea este o el siguiente mes, y ahí es donde todas las personas se pueden enterar de las actividades que tenemos.
1: Perfectísimo. ¿Y también cómo es que la gente puede asistir a estos eventos?
0: Una vez que anunciamos la fecha y el lugar, las personas se pueden registrar vía un enlace o escribiéndonos un mensaje ahí mismo por TikTok o por Instagram, en donde nosotros les vamos a mandar toda la información para que se puedan registrar al evento.
1: Hablando un poquito más de fechas exactas para la gente que ya esté interesada, se anime a ir, ¿cuáles son los próximos eventos que van a tener?
0: Claro, pues mira, vamos a tener 2 eventos en este mes de julio. El primero va a ser el 11 de julio y el segundo va a ser el 25 de julio. Toda la información adicional del evento la van a poder encontrar en nuestras redes sociales próximamente, pero les recomendamos que se animen, van a ser eventos súper padres en lugares muy diferentes aquí en Querétaro que probablemente no conocías y que seguramente te van a encantar.
1: Totalmente. Entonces, como siempre, invito a la gente para que vaya, ahora sí que conocer a nuevas personas, hacer planes diferentes, como si quieren variarle un poquito más en sus planes del fin de semana o lo que sea, vayan, busquen Unspoken en Instagram y en TikTok para que más o menos se den la idea de cuáles son los próximos eventos. Y de verdad, anímense, yo me voy a animar a ir a Unspoken porque creo que también ya es válido conocer a otras personas fuera de lo que normalmente, de nuestro círculo, pues que ya tenemos. Entonces, Axel, muchísimas gracias por estar aquí conmigo, por platicarnos un poquito más de este interesante proyecto, y pues algo más que gustes agregar para cerrar.
0: No, pues agradecerte, Day, muchas gracias por recibirme, y pues nada más decirle a todos los queretanos y queretanas que nos estén escuchando ahora que estás a una conversación de tu próxima gran amistad, y si nunca te das la oportunidad de conocerlos, tal vez te estés perdiendo de conocer a personas que te cambiarán la vida.
1: Exactamente, porque uno nunca sabe dónde puede encontrar buenas amistades. Entonces, Axel, muchísimas gracias.
0: Gracias, Day.
1: Para Querétaro, en la Hora Nacional, Deidad de la Rosa Martínez. Buenas noches, hasta la próxima.

0: Es momento de presentarles la información de los acontecimientos más relevantes de esta semana con nuestra compañera Aurora Vizcaíno.
1: Al participar en el acto conmemorativo por el séptimo aniversario de la creación de la Guardia Nacional, el gobernador Mauricio Curi González reconoció la labor y consolidación de esta institución, así como el desempeño, compromiso y vocación de servicio de sus integrantes. En este contexto destacó también el trabajo conjunto que realizan el coordinador estatal de la Guardia Nacional en Querétaro, Ricardo Meléndez Cervantes, y el comandante de la 17ª Zona Militar, José Guillermo Lira Hernández, en las estrategias y acciones encaminadas a fortalecer la seguridad y sumar esfuerzos para la defensa de la entidad y la nación. En la tarea de contribuir a la superación educativa de las y los adultos, permitiéndoles acceder a un nivel académico superior que fomenta su desarrollo personal y profesional, el gobernador Mauricio Curi González presidió la ceremonia de graduación de 100 personas mayores de 18 años que concluyeron de manera formal sus estudios de educación media superior a través del programa estatal Contigo Nadie Se Quede Atrás. En Querétaro, la seguridad se sostiene con instituciones fuertes, coordinación permanente y resultados verificables, afirmaron autoridades estatales encabezadas por el gobernador Mauricio Curi González durante el ejercicio Contigo Informamos, espacio en el que se presentaron los principales resultados que consolidan al Estado como un referente nacional en gobernabilidad, desarrollo y calidad de vida. En seguimiento al proceso de adopción 2026, la presidenta del Patronato del Sistema Estatal DIF, Car Herrera, encabezó el inicio del taller de sensibilización enfocado para las y los solicitantes que se inscribieron a dicha convocatoria para adoptar a niñas y niños mayores de 4 años de edad. La Secretaría de Salud del Estado de Querétaro, por medio del Centro Estatal de Trasplantes de Querétaro, unió esfuerzos con el Tecnológico de Monterrey, Campus Querétaro, para llevar a cabo la Cascarita por la Vida, un encuentro de fútbol 7 entre la Selección Mexicana de Fútbol de Trasplantados y el equipo representativo del Tecnológico de Monterrey. Con el propósito de mejorar la calidad de vida de los pacientes con discapacidad, la coordinadora de Rehabilitación Integral de Querétaro, Fernanda Flores Mendoza, recorrió los módulos de la primera jornada de aplicación de toxina botulínica 2026 para el tratamiento de personas con discapacidad neuromotora. El titular de la Secretaría de Desarrollo Sustentable, Marco Antonio del Prete III, clausuró el Diplomado Humanista para Productores Queseros y Vinos, mismo que capacitó a 18 empresarios queretanos a través del Programa para la Competitividad. Esto con la finalidad de fortalecer la cadena productiva del sector vitivinícola.
2: Ven, vuelve a besarme otra vez.
0: El gusto por la música acompaña a Sonia Bravo desde su niñez. La originaria de Soriano, Colón, Querétaro, es una cantante del género regional mexicano. Su formación musical la inició desde pequeña, demostrando su gusto por el canto, talento heredado por su amado padre, y en el año 2000 empezó su aventura en campo profesional. Es considerada una de las promesas musicales en el Bajío, así como en gran parte de la República Mexicana. Ha participado tan solo en el año pasado en diferentes ferias, Cadereyta y Pinal de Amoles, en el estado de Querétaro, Tazimín, Yucatán, Ciudad del Carmen, Campeche, como también en los palenques de Villa de Reyes y Tamazunchale, en San Luis Potosí. De la mano de la Federación México a Caballo, nuestra artista Sonia Bravo ha combinado su gusto por el mundo ecuestre con la música. En diversas cabalgatas a nivel nacional, fue catalogada como madrina de la cabalgata queretana, cabalgata Juquila en Oaxaca, cabalgata de Ciudad del Carmen, Campeche, y en la cuna de la cabalgata Susila, Yucatán. Sonia Bravo no se detiene, ni se quiere quedar ahí, y por ello hoy tiene el gusto de presentar su primer sencillo, Prefiero Ser Tu Amante, acompañado por banda sinaloense, con el cual quiere tocar las puertas del mundo artístico y poner en alto el nombre de su estado natal, Querétaro.

0: Así es como llegamos al final de la emisión de esta noche de Querétaro en la Hora Nacional. Recuerden, les invitamos a escucharnos el próximo domingo a cargo de la realización y los controles técnicos, nuestro compañero Pedro Vázquez Contreras. En la producción general, Viridiana Ramírez Quevedo. Se despide de ustedes un amigo y servidor, José Manuel Mosqueda. Buenas noches y hasta el próximo. 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

0: Son las 11, con un minuto.
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4: Adivina, adivinador, las encuentras en cada esquina. Te acompañan en las fiestas y es casi imposible resistirse a ellas. ¿Ya sabes qué son?
3: Exacto, las papitas y las frituras. ¿Pero sabes todo lo que contienen? No te dejes llevar solo por el antojo. Acompáñanos a descubrir el estudio de calidad.
2: Revista del Consumidor.
3: Las papas y las frituras forman parte habitual de la dieta de muchas personas mexicanas. Pero, ¿sabías que las frituras que consumes son resultado de la transformación de un alimento originario de América? La papa y otros ingredientes como el maíz y el trigo son transformados en botanas mediante procesos como el corte, la fritura y el sazonado. De acuerdo con datos de Statista, en 2025, el consumo de botanas saladas en México alcanzó un promedio de 10.9 kilos por persona, lo que refleja su amplia disponibilidad y arraigo en los hábitos de consumo actuales.
4: Y ante la gran variedad de papas y frituras de maíz y trigo, el laboratorio se dio a la tarea de analizarlas para que sepas exactamente qué estás consumiendo. Se analizaron 67 productos en total, 33 papas, 4 productos a base de papa, 24 botanas de maíz y 6 botanas de trigo. Al examinarlos, se verificaron distintos aspectos. Se comprobó que la información en las etiquetas de los productos cumpliera con la norma oficial mexicana.
3: Además, para analizar el contenido dentro del empaque, se comprobó que todos los productos cumplieran con las cantidades declaradas de contenido neto, sodio y contenido energético.
4: También se analizó el aporte nutrimental, es decir, la cantidad de proteínas, grasas y carbohidratos, los principales componentes que aportan energía a nuestro cuerpo. Sin embargo, no hay que olvidar que es importantísimo mantener el equilibrio en su consumo.
3: ¿Cuáles fueron los resultados? Todos los productos cumplieron con el contenido neto declarado. Sin embargo, existen 7 productos que contienen más sodio del que declaran. 5 de la marca Great Value, los Sabritones Rodaca sabor sal y limón y los Totis Donitas chile y limón. Otro producto que no cumple con lo que declara es Bocados Bocachitos, ya que en su empaque indica que contiene queso, pero no es así.
4: Y hablando de veracidad, estos productos contienen más grasa de la que declaran. Las papas Great Value Jalapeño Crujientes, Sol Tubipapa Adobadas, Totis Pops,

0: Valley Foods Potato Chips, limón crujiente, Totis Pops corte casero y las Valley Foods Potato Chips Rich crujiente. También las frituras de trigo que excedieron la cantidad de grasas declaradas fueron chicharrones de fuego y chicharrones sabor chile limón, ambos de la marca Great Value. Y en cuanto a las frituras de maíz que no cumplen son bocados bocachitos, churritos natural sol, doritos nacho y los taquis chile limón.
1: Las siguientes papas fritas que contienen menos proteína de la que declaran, dos de la marca Great Value en sus sabores queso jalapeño y adobadas, Sol Tubi Papa Rifaditas y Totis Paps corte casero. En el caso de las frituras de maíz, fritos sabor chile y limón, quesabritas, rancheritos original y tostitos. Y por último, las frituras de trigo, sabritones rodacas, sabor sal y limón, y Totis Donitas limón y sal.
0: Lo mejor para consumir estos productos es seguir las siguientes recomendaciones. Aunque las botanas tienen una vida en anaquel bastante amplia, no te confíes. Verifica siempre que el empaque esté íntegro y que la fecha de caducidad esté vigente. Conserva el producto en su empaque original bien cerrado, a temperatura ambiente y lejos del calor o la luz solar directa.
1: La Organización Mundial de la Salud recomienda no exceder los 2.000 miligramos de sodio al día, lo que equivale a menos de 5 gramos de sal. Una sola bolsa de estas botanas puede cubrir más de la mitad de ese límite. ¿Te imaginas? Recuerda que el consumo frecuente de estos productos procesados contribuye al sobrepeso y la obesidad.
0: ¡Ojo! Si vives con hipertensión arterial, diabetes, sobrepeso u obesidad, lo mejor es evitar o limitar su consumo debido a su alto contenido de sodio y grasas saturadas. Disfrútalas de vez en cuando y compensa siempre con una dieta rica en vegetales y actividad física. Tu cuerpo agradece los buenos hábitos.
1: Mantener una alimentación moderada, adecuada y equilibrada es la clave para prevenir enfermedades como diabetes o las cardiopatías. Pequeños cambios en tu dieta diaria pueden marcar la diferencia. Revista del Consumidor Radio.
0: Gobierno de México.
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2: ¿Quién será? Ay, ¿quién será? ¿Quién será la felicidad? ¿Cómo será? Ay, ¿cómo será? ¿Cómo será la felicidad?
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8: Son las 12, con 3 minutos. ¡México!

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1: Es la una. Con 34 minutos.

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1: Son las 2:04.

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1: 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Una investigación concluyó que las personas que expresan mayor satisfacción con su relación soportan más los malos olores corporales de su pareja.
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0: Son las 2:33.

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4: Son las 3:04.

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5: Son las 4, con 4 minutos.

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1: Con el gusto de saludarles, este es su programa Reflexiones con un servidor Andrés Mares, transmitiendo a través de nuestra señal de RTQ conectados contigo.
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1: Son las 5:59.

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Son las 6:15.

0: Son las 6 con 25 minutos.
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0: 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Comenzamos. Titulares.
1: Autoridades cuentan con reserva cercana a los 4.500 costales para enfrentar la temporada de lluvias. Perritos rescatistas queretanos de la Cruz Roja Mexicana salvan vidas humanas en Venezuela. Inician las vacaciones y la OCBEC implementa operativos de vigilancia para evitar robos y vandalismo. Querétaro registra uno de los costos más elevados de la canasta básica en la región, con un costo de 867.30 pesos. Desde el viernes pasado inició la canícula, época en la que la temperatura incrementa considerablemente. En la información nacional, presidenta Claudia Sheinbaum informó que los 250 elementos de las Fuerzas Armadas enviados a Venezuela permanecen en tareas de búsqueda y rescate. Y en el contexto internacional, operación policial en 7 países ha desmantelado redes de delincuentes que drogan y abusan de sus parejas usando grupos de chat en línea para alentar las agresiones.
2: Hola, ¿qué tal? ¿Cómo están? Muy buenos días, bienvenidos a esta primera edición de Noticias RTQ. Su servidor Edson Ávila, a nombre de la titular de este espacio informativo, Mariana Perusquía, le da la más cordial de las bienvenidas en esta mañana de lunes, después de un fin de semana, pues con sentimientos encontrados tras la derrota, por supuesto, de la selección mexicana ya en 16avos de final en el Mundial. Perdón, en octavos, y además, pues porque también se presentó una importante lluvia el día de ayer domingo, que bueno, pues a todos nos dejó por momentos con la inquietud de saber qué había pasado a lo largo y ancho del estado. Le vamos a tener el reporte, por supuesto, más adelante, pero mientras tanto yo le invito a que participe con nosotros a través de los medios de contacto que tenemos a su disposición en esta mañana. El teléfono aquí en el estudio, 442-238-5111, lo repito, 442-238-5111. De igual manera, el WhatsApp para recibir sus mensajes de texto, 442-676-0392, 442-676-0392, y así también uno más, una línea telefónica más a su disposición en nuestra cabina de radio, 442-786-0281, repito, 442-786-0281. Gracias por acompañarnos, gracias por quienes siguen esta señal a través del canal 10 de televisión abierta, también en 110 de Megacable, 10 de WIS, en 21 de Total Play y 63 de Supercable allá en Jalpan de Serra. Y quienes están conectados a través de la radio

0: en el 100.3 de su FM. Si usted va de camino a su trabajo, pues le deseamos que tenga usted una excelente, excelente jornada, una mañana que amaneció fresca, pero también con poco tráfico. Esto pues derivado, por supuesto, a que ya no está en este momento las clases. Se han ido de vacaciones los muchachos e inicia precisamente pues las vacaciones de verano para todos aquellos estudiantes de educación básica aquí en el estado. De esta manera, vamos a conocer qué nos depara en cuanto al clima.
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2: Comisión Estatal de Aguas informa para este lunes. La temperatura oscilará entre los 14 y los 28 grados centígrados, con un 50% de probabilidad de lluvia y posibilidad de tormenta eléctrica con viento en dirección hacia el noreste de 18 kilómetros por hora. En el Marqués, mínima de 13 grados centígrados y máxima de 31 por la tarde, con un 70% de probabilidad de lluvia con tormenta eléctrica y vientos extremadamente fuertes de más de 40 kilómetros por hora. Amealco de Bonfil, la temperatura será variable entre los 11 y los 26 grados centígrados, con un 70% de probabilidad de lluvia con posible tormenta eléctrica y viento en dirección del suroeste de 20 kilómetros por hora. Final de Amoles, mínima de 13 grados, máxima 25. Se prevé una tarde calurosa con posibilidad de lluvia y tormenta con probabilidades de un 70% y una racha de viento en dirección hacia el noreste de 14 kilómetros por hora. Y durante las próximas horas, para el martes, mínima de 15 grados, máxima 27 con un 60% de probabilidad de lluvia y posible tormenta eléctrica con viento en dirección hacia el este de 19 kilómetros por hora. Miércoles, la temperatura oscilará entre los 15 hasta los 25 grados. Se espera una probabilidad de lluvia del 60% con posible tormenta eléctrica y viento en dirección hacia el noreste de 18 kilómetros por hora. Y el jueves, mínima de 14 grados, máxima 27. Se prevé un 70% de probabilidad de lluvia y viento en dirección hacia el noreste de 18 kilómetros por hora con posibilidad de tormenta sobre territorio queretano.
0: Y el día de hoy, lunes 6 de julio, que se conmemora la efeméride con Itzel Peregrino.
1: Efemérides.
3: En México, este 6 de julio se conmemora el nacimiento de Ángela Peralta, quien fue una soprano y compositora mexicana del siglo XIX de fama internacional, conocida como el Ruiseñor Mexicano. Antes de los 20 años, conquistó los principales escenarios europeos y fue la primera mexicana que actuó en el Teatro de la Scala. En el ámbito internacional se celebra el Día Internacional del Beso Robado, una celebración de origen desconocido, simplemente se sabe que se ha venido celebrando en Gran Bretaña desde el siglo XIX y que actualmente se ha popularizado a nivel mundial. En realidad, este día sirve de excusa para que muchas personas tomen valor y decidan plantarle un enorme beso a la persona que han deseado desde hace mucho tiempo, pero que no han tenido el suficiente coraje para declarársele. Eso sí, siempre con su consentimiento.
0: Pues ya lo escuchó usted, es momento de robar besos el día de hoy tras la efeméride de este lunes 6 de julio. De esta manera vamos a arrancar con la información que tenemos en el ámbito local y vamos a iniciar con lo siguiente. Sí, la carretera 57 nos sigue dando mucho de qué hablar y esto porque, bueno, pues hubo una nueva carambola. Así cerramos la semana pasada en la México-Querétaro con una nueva carambola. Deja 9 vehículos involucrados otra vez frente al estadio La Corregidora.
4: Por segundo día consecutivo se registró un choque múltiple entre 9 vehículos, entre ellos un tráiler con plataforma y un camión de volteo, que provocó un severo caos vial este viernes en la carretera federal 57 México-Querétaro a la altura de la colonia Carretas y frente al estadio Corregidora en dirección hacia Celaya, exactamente en el mismo punto donde ayer se había registrado otra carambola. De acuerdo con el titular del Centro Regulador de Urgencias Médicas, Carlos Casillas, el percance ocurrió luego de que el operador de una unidad pesada no alcanzó a frenar e impactó a varios automóviles, ante lo cual 19 personas tuvieron que ser valoradas por los paramédicos. Ninguno de ellos requirió traslado hospitalario, por lo que el incidente dejó únicamente daños materiales de consideración. Elementos de la Guardia Vial realizaron labores de abanderamiento de la zona, mientras arribaron efectivos de la Guardia Nacional División Carreteras para tomar conocimiento del hecho y coordinar maniobras de retiro de las unidades siniestradas. Entre los vehículos afectados se encontraron automóviles particulares, una camioneta de reparto y unidades de carga. Se trata del segundo accidente de este tipo reportado en menos de 24 horas en esta zona.

0: Para Noticias RTQ, Paco Hernández.
1: Pues así la situación en la carretera 57. En otros temas, el pasado viernes 3 de julio comenzó ya a percibirse en todo el país los efectos de la llamada canícula. Esto con un aumento considerable en la temperatura ambiente.
2: Llega la canícula a México a partir de este viernes 3 de julio. Se trata de un fenómeno climático que ocurre durante el verano, caracterizado por una disminución temporal de las lluvias y un aumento significativo de las temperaturas. Suele durar aproximadamente 40 días, comenzando en el mes de julio y extendiéndose hasta agosto. La canícula, conocida también como sequía intraestival, debido a que las precipitaciones disminuyen a la mitad de la temporada normal, también se caracteriza por cielos despejados que permiten mayor radiación solar, lo que eleva el calor y la sensación de bochorno. De acuerdo con los pronósticos, la canícula afectará principalmente a los estados de Veracruz, Tabasco, Tamaulipas, Nuevo León, San Luis Potosí, Colima, Michoacán, Guerrero, Oaxaca y Chiapas, exceptuando al resto de las entidades federativas, incluida Querétaro. Autoridades piden a la población seguir ciertas recomendaciones para minorar sus efectos, como mantenerse hidratado constantemente, aunque no se tenga sed, evitar la exposición prolongada al sol, especialmente entre las 11 de la mañana y las 4 de la tarde, usar ropa ligera de colores claros, gorra, sombrero o sombrilla, no realizar actividades físicas intensas durante las horas de mayor calor, prestar atención a niñas, niños, personas adultas mayores y personas con enfermedades crónicas, y no dejar personas ni mascotas dentro de vehículos estacionados. Para Noticias RTQ, Víctor Cabeza.
1: Y mire, tras lo que nos ha estado sorprendiendo en estos días, el clima, en donde de repente hay unas lluvias impresionantes, después sol, o como el día sábado, que no hubo tanta presencia de lluvias, pues ante esto emite el gobernador del estado, Mauricio Curi González, la declaratoria de emergencia en el estado, esto por la temporada de lluvias y ciclones.
3: A través del periódico oficial del gobierno del estado de Querétaro, La Sombra de Arteaga, el representante del Poder Ejecutivo Estatal, Mauricio Curi González, publicó la declaratoria de emergencia en el estado de Querétaro por la temporada de lluvias y ciclones tropicales. Dicha determinación tomó como base que se tuvo un acumulado de agua mayor durante el 2025 que en 6 años anteriores. Por ende, se tiene un pronóstico mayor de saturación hídrica en las cuencas, lo cual hace que el agua que llegue a precipitar en la superficie genere vías de escurrimientos que corran sobre los cauces sin ningún tipo de permeabilidad a velocidades superiores a las habituales, lo que genera riesgos graves para la población asentada en la entidad, sus bienes y su entorno. Además, se advierte que, de acuerdo con la Conagua, respecto de la situación actual de los almacenamientos de agua más importantes del estado de Querétaro, se cuenta con algunos superiores al 90% de capacidad en los municipios de Colón, San Juan del Río y Jalpan de Serra, y una al 100% en el municipio de Querétaro. Ello implica un alto riesgo de desborde, por lo cual con la publicación se instruye a las autoridades competentes llevar a cabo campañas de difusión masivas para la sensibilización y prevención, mantener y en su caso vaciar los cuerpos de agua en la entidad, procurar el destino de los recursos económicos, materiales y humanos necesarios para protección civil, generar diagnósticos de riesgo, mapas de intensidad de lluvias y estrategias preventivas de inundaciones en el estado, impulsar jornadas comunitarias de limpieza y retiro de basura en alcantarillas y drenes, implementar operativos de vigilancia activa en zonas críticas, atender las inundaciones y afectaciones derivadas de las lluvias y ciclones tropicales que ocurran, hacer del conocimiento de la población las medidas preventivas y de actuación. Se ordena a las dependencias, organismos y entidades del Poder Ejecutivo del Estado de Querétaro destinar los recursos humanos, materiales y económicos suficientes para atender las necesidades que presente la población ante las posibles afectaciones sufridas derivadas de las lluvias y ciclones tropicales. Para Noticias RTQ, Aurora Vizcaíno Ruiz.
1: Bueno, y ante las afectaciones que se han presentado a lo largo y ancho del estado por estas lluvias, emite Protección Civil de Querétaro una guía para armar la mochila de emergencia ante esta temporada de lluvias.
4: Ante la continuidad de la temporada de lluvias, la Coordinación Estatal de Protección Civil emitió una guía a la población para contar con una mochila de emergencia preparada, ya que tener a la mano los artículos esenciales puede marcar la diferencia entre la seguridad y la vulnerabilidad durante los fenómenos meteorológicos. Y es que ante la presencia de precipitaciones frecuentes, aumenta el riesgo de inundaciones, por lo que se debe de tener la capacidad de respuesta inmediata para la seguridad familiar. Entre los artículos que Protección Civil recomienda integrar a la mochila de emergencia están: agua potable y alimentos no perecederos, un botiquín de primeros auxilios, un radio portátil, un cargador o una batería portátil para celular y

0: es guardar todos los documentos personales importantes dentro de una bolsa impermeable para evitar su deterioro. Para complementar este equipo se puede incluir una linterna funcional con baterías de repuesto y un cambio de ropa y calzado extra. A fin de asegurar la efectividad de la mochila de emergencia, se sugiere colocarla en un lugar de fácil acceso para todos los miembros de la familia y realizar una revisión periódica de los artículos. Informó para Noticias RTQ, Viviana Ávila y Manuel Tobar.
1: Y ya le decía yo al inicio de este espacio informativo que le tenemos el reporte completo de lo sucedido el día de ayer con la tromba que se presentó, una tromba que, bueno, pues provocó caída de árboles, apagones e inundaciones en la zona metropolitana de Querétaro.
2: La intensa lluvia registrada la tarde de este domingo dejó diversas afectaciones en la zona metropolitana de Querétaro, entre ellas la caída de árboles, encharcamientos, inundaciones y cortes en el suministro de energía eléctrica en distintas colonias. Uno de los puntos más afectados fue Avenida Revolución, en la colonia El Tintero, donde la caída de un árbol provocó la interrupción del servicio eléctrico. También se reportaron árboles derribados en las colonias Sauces y Villas de Guadalupe, mientras que en Insurgentes se registraron inundaciones. A través de videos difundidos en sus redes sociales, el presidente municipal de Querétaro, Felipe Fernando Macías, y cuerpos de emergencia realizaron recorridos para atender los reportes derivados de la tormenta y evitar daños ocasionados por las precipitaciones. Hasta el momento, no se reportaron personas lesionadas relacionadas con estos incidentes y se solicitó a la Comisión Federal de Electricidad la reconexión del servicio lo antes posible en las colonias afectadas.
3: Estoy en Los Sauces, donde cayó muy fuerte el agua. Inmediatamente nos reportaron el incremento de los niveles. Tuvimos algunas viviendas donde entró muy poco el agua, afortunadamente, pero sí tuvimos vialidades con encharcamientos importantes.
2: Ante la persistencia de las lluvias, se exhortó a la población a extremar precauciones al circular por vialidades con acumulación de agua y reportar cualquier situación de riesgo a los números de emergencia. Para Noticias RTQ, Paco Hernández.
1: Es como usted ya lo pudo ver en las imágenes, pues hubo también caída de espectaculares y unos granizos que parecían canicas en algunas zonas del estado, en algunas zonas de la zona metropolitana. Ahí sí hizo presencia el granizo. Bueno, pues precisamente con esta parte de las lluvias, pues la corriente ocasionada por las lluvias, pues generaron afectaciones en el dren Candiles. Paco Hernández nos tiene los detalles.
4: El presidente municipal de Corregidora, Josué Guerrero Trápala, supervisó los daños registrados en el dren Candiles, donde la fuerza de la corriente originado por las lluvias de esta semana provocó el levantamiento de parte de la plancha de concreto y el paso del agua por debajo de la estructura. El alcalde informó que personal de Protección Civil y Obras Públicas ya realiza una valoración técnica para definir las acciones de reparación y descartar los riesgos para la población. Guerrero Trápala explicó que el municipio cuenta con un fondo para atender emergencias, aunque precisó que aún no es posible estimar el monto de la inversión requerida, ya que primero se debe concluir el diagnóstico técnico.
5: De inmediato pues nos apersonamos aquí con los titulares de las áreas, también va a haber presencia de funcionarios de gobierno del estado. Lo que vamos a buscar es poder atender esta afectación lo más rápido posible.
4: También indicó que el dren Candiles recibe escurrimientos provenientes de la parte alta de Corregidora, así como de los municipios de Querétaro y Huimilpan, por lo que el volumen extraordinario de agua sumado a la antigüedad de la infraestructura habría provocado la afectación. Para Noticias RTQ, Paco Hernández.
1: Y como parte de lo que es la prevención, así como también del actuar para que no haya mayores afectaciones tras las lluvias, se cuenta con una reserva de cerca de 4.500 costales para hacer frente a la temporada de lluvias.
0: Se cuenta por parte de la Coordinación Estatal de Protección Civil con un stock de 4.500 costales para hacer frente a la temporada de lluvias. El titular de la dependencia, Javier Amaya Torres, informó que se mantiene una reserva de costales en las inmediaciones del Estadio Corregidora y que cada municipio ha hecho lo propio para ponerlas a disposición de los ciudadanos en caso de lluvias fuertes.
6: Cada municipio se le pidió que tuviera su reserva. Nosotros ahorita tenemos listos en el Estadio Corregidora 4.500 costales. Tenemos todavía más costales sin llenar, pero conforme se vayan usando se van a ir llenando.
0: Precisó que hasta el momento no ha sido necesaria la distribución de estas costaleras, pues las lluvias no se han presentado con la intensidad del año pasado. Indicó que en caso de que algún ciudadano requiera de costaleras, pueden acercarse a su delegación municipal y solicitarlas. Costaleras, que indicó, son totalmente gratuitas. Adicionalmente comentó que la dependencia ya cuenta también con una lancha adquirida el año pasado, la cual dijo ya ha sido utilizada por parte del equipo acuático. Informó para Noticias RTQ, Viviana Ávila y Manuel Tobar.
1: Y con estas precipitaciones, ¿cómo se encuentran las presas de Querétaro? Pues ya alcanzan un 46% de almacenamiento en el municipio.

0: De El Marqués, hay dos cuerpos de agua casi llenos.
1: Las 26 presas de Querétaro pertenecientes a las dos cuencas activas en la entidad almacenan actualmente 95.7 millones de metros cúbicos de agua, equivalente al 46% de su capacidad total, de acuerdo con el más reciente reporte del Sistema Nacional de Información del Agua, emitida por el gobierno federal.

0: mientras que en la presa del Carmen ya se alcanzó el 96.6% de su capacidad. A ella se suman la presa La Soledad en el municipio de Colón con 97.6%, la presa de Jalpan con un 95.5% y la presa de Colón con el 92% de su capacidad, que son los cuerpos de agua con mayor volumen de captación en Querétaro. En contraste, las presas con mayor capacidad del estado continúan con niveles moderados. La presa Constitución de 1917 en San Juan del Río almacena actualmente 7.95 millones de metros cúbicos, es decir, apenas el 12% de su capacidad total, la cual es de 66.08 millones, mientras que San Ildefonso reporta 27.30 millones de metros cúbicos, equivalentes al 57% de su capacidad. Para Noticias RTQ, Paco Hernández.
1: Y entre las acciones de apoyo, pues ya se cuenta con una estrategia para brindar el apoyo a productores del campo querétano.
2: Ante la presencia de lluvias en el estado, ya se cuenta con una estrategia que permitirá apoyar a productores del campo en Querétaro ante cualquier afectación por las lluvias de esta temporada. De acuerdo a la Secretaría de Desarrollo Agropecuario, si bien ya se han registrado algunas precipitaciones fuertes en la entidad durante estos meses, aún no se han registrado fuertes afectaciones al campo. Sin embargo, se trata de una medida prevista, sobre todo por posibles afectaciones en la siembra de temporal. Dicha estrategia está comprendida para la entrega de forraje y maíz de consumo humano a los productores de siembra. Hasta el momento no se ha decretado como pérdidas algunas anegaciones que se han registrado en las zonas del campo, dado que ello se determinará hasta que se analicen los daños. Informó para Noticias RTQ, Viviana Ávila y Manuel Tobar.
1: Y en nuestra zona serrana, corporaciones de protección civil del estado de Querétaro, así como también del municipio de Pinal de Amoles, atienden las afectaciones en la delegación de Aguacatlán de Guadalupe, allá, como le decía, en este municipio de Pinal de Amoles.
3: Personal de la Coordinación Estatal de Protección Civil realizó recorridos de evaluación y monitoreo en la localidad de Aguacatlán de Guadalupe, en el municipio de Pinal de Amoles, en coordinación con autoridades municipales y corporaciones de seguridad. Estas acciones se activaron tras registrarse un aumento en el caudal de un arroyo de la zona por las fuertes lluvias. Las labores tienen como objetivo identificar condiciones de riesgo, verificar el estado de caminos, viviendas y servicios, así como tomar las medidas necesarias para salvaguardar la integridad de la población. Se mantiene vigilancia permanente ante la previsión de nuevas precipitaciones en la región serrana. A la población se le pide mantenerse informada por fuentes oficiales, evitar cruzar cauces de agua o caminos inundados y comunicarse a los números de emergencia ante cualquier eventualidad, informó para Noticias RTQ, Pedro Sierra.
1: Bueno, y como usted ya lo ha escuchado, hay que mantener limpias las calles para evitar el taponamiento, por supuesto, del alcantarillado, que permite pues que no haya inundaciones con estas precipitaciones tan fuertes que se han presentado a lo largo y ancho de nuestro estado. Por ello, pues ya brigadas también de voluntarios realizaron labores de mantenimiento en lo que es la delegación Felipe Carrillo Puerto, aquí en la capital, esto con el fin de procurar que las calles se encuentren limpias entre lo que es esta temporada de lluvias.
4: El presidente municipal de Querétaro, Felipe Fernando Macías, invitó a la ciudadanía a mantener calles y vialidades limpias y libres de desechos, con el propósito de conservar en buenas condiciones las alcantarillas, drenes y la infraestructura pluvial durante la presente temporada de lluvias. Señaló que mantener libres de basura las rejillas y coladeras ayuda a prevenir encharcamientos, el ingreso de agua a las viviendas y afectaciones a los vehículos, por lo que destacó que esta es una responsabilidad compartida entre autoridades y ciudadanía. El alcalde, junto con la delegada de Felipe Carrillo Puerto, Sandra Díez, encabezó una brigada de limpieza en la espuela de ferrocarril, una de las vialidades con mayor tránsito en esa delegación, donde jóvenes voluntarios de distintas secretarías participaron en la recolección de desechos en la vía pública. Durante la jornada también se invitó a la población a respetar los días y horarios establecidos para sacar la basura y a solicitar la recolección especial de tiliches a través del 070, para que la Secretaría de Servicios Públicos pueda brindar atención correspondiente. Además, las brigadas realizaron la limpieza de graffiti y desasolve de alcantarillas como parte del mantenimiento permanente. Estas acciones continuarán durante la temporada de lluvias para conservar espacios públicos limpios y seguros. Para Noticias RTQ, Aurora Vizcaíno Ruiz.
1: 6:53 PM, vamos a ir a una pausa y regresamos de inmediato. Estamos en Noticias RTQ, no le cambie, vamos y volvemos.
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0: Continuamos.
1: 6:59 PM. Gracias por continuar con nosotros. Si va de camino a su trabajo, hágalo con cuidado, por supuesto. Tenga la paciencia si es que en algún momento...

0: encuentra tráfico, y si no, bueno, le deseamos que tenga usted un excelente día. Mientras tanto, quédese con nosotros para seguir bien informado. Vamos con nacionales e internacionales.
1: Nacionales.
2: Tras los dos sismos de magnitudes 7.2 y 7.5 que sacudieron Venezuela el 24 de junio, el agrupamiento mexicano Yumare ha recuperado 40 cuerpos y rescatado a dos personas entre los escombros de edificaciones colapsadas. La presidenta Claudia Sheinbaum informó que los 250 elementos de las Fuerzas Armadas enviados a ese país permanecen en tareas de búsqueda y rescate, retiro de escombros, atención médica y coordinación con autoridades venezolanas. La mandataria reportó que la misión mexicana también ha brindado 1.411 consultas médicas y primeros auxilios, entregado 13.1 toneladas de medicamentos y rescatado a un perro. Sheinbaum anunció que la Marina enviará probablemente este viernes un buque con ayuda humanitaria reunida en centros de acopio para mantener el respaldo a Venezuela. La Secretaría de la Defensa Nacional ha enviado 71.2 toneladas de insumos en dos traslados terrestres, incluidos alimentos no perecederos, medicamentos y material escolar. México planteó a Estados Unidos que la vía para reducir el déficit comercial que preocupa a la administración de Donald Trump no pasa por restringir el comercio dentro del T-MEC, sino por incrementar la producción regional de insumos estratégicos en Norteamérica. Una propuesta que se convertirá en uno de los ejes de la revisión formal del tratado comercial que arrancará el próximo 20 de julio. El secretario de Economía, Marcelo Ebrard, explicó que el gobierno mexicano propuso sustituir importaciones provenientes de otras regiones del mundo mediante una mayor integración industrial entre México, Estados Unidos y Canadá, particularmente en sectores como farmacéuticos, semiconductores, electrónica y manufacturas de alto valor agregado. La propuesta mexicana surge después de que el gobierno estadounidense rechazó extender desde ahora la vigencia del T-MEC de 2036 a 2042, al considerar prioritario atender primero el déficit comercial que mantiene con México y Canadá mediante revisiones anuales del acuerdo. Un artefacto explosivo de fabricación artesanal fue lanzado la mañana de este jueves contra las oficinas de la Comisión Federal de Electricidad en Gómez Palacio Durango, lo que provocó la movilización de corporaciones de seguridad y el desalojo de más de 400 trabajadores. El incidente ocurrió en las oficinas divisionales ubicadas sobre el Boulevard Miguel Alemán, donde tras la detonación se activaron los protocolos de emergencia y se acordonó la zona para permitir las diligencias de las autoridades. Hasta el momento, no se reportan personas lesionadas, aunque algunas sufrieron crisis nerviosas derivadas del incidente. Tras la explosión, al lugar acudieron elementos del Ejército Mexicano, Policía Estatal, Policía Municipal, Protección Civil y personal de la Fiscalía General del Estado de Durango, quienes mantienen resguardado el inmueble. La empresa señaló que, tras una evaluación preliminar, se detectaron afectaciones en cristales, banquetas, muros del edificio, y confirmó que ningún trabajador resultó lesionado, por lo que dio aviso inmediato a las autoridades competentes para iniciar las investigaciones correspondientes.
1: Internacionales.
2: Al menos 30 personas han perdido ya la vida debido al ataque masivo con misiles y drones lanzado por Rusia contra Kiev durante el pasado jueves, según el balance publicado por el Servicio de Emergencias de Ucrania este viernes. El número de fallecidos no ha dejado de crecer desde que los equipos de rescate empezaran las labores de búsqueda tras el ataque, en el que también resultaron heridas cerca de un centenar de personas. Rusia atacó Ucrania en las primeras horas del jueves con alrededor de 500 drones y más de 50 misiles de distintos tipos que destruyeron o provocaron daños en numerosos bloques de pisos de la capital ucraniana. En Kiev, periodistas de la AFP escucharon explosiones de noche durante varias horas. En las calles, los habitantes acudieron en masa a los refugios, algunos con colchones bajo el brazo. Unas 52.000 personas, entre ellas 4.500 niños, se refugiaron en estaciones subterráneas para protegerse, la cifra más alta de los últimos años, según el Metro de Kiev. Una operación policial internacional que abarca 7 países ha desmantelado redes altamente organizadas de delincuentes que

0: drogan y violan a sus parejas y utilizan grupos de chat en línea para ayudar y alentar sus horribles agresiones, según lo que informan las autoridades. En la mayoría de los casos, las víctimas son mujeres sedadas antes de ser violadas y agredidas sexualmente, según Europol y la Agencia Nacional contra el Crimen del Reino Unido. Los grupos en línea sirven de refugio para que los agresores, en su mayoría hombres, coordinen las agresiones, compartan información y publiquen videos y fotos de los abusos. Las agencias de investigación criminal alemanas y británicas, con la ayuda de las fuerzas del orden de Estados Unidos, Brasil, Canadá, Francia, Hungría, los Países Bajos y España, han puesto en marcha una operación conjunta para hacer frente a la amenaza en constante evolución, según la Agencia Nacional contra el Crimen británica en un comunicado. El embajador de Estados Unidos en México, Ronald Johnson, informa que las autoridades de su país incautaron 138 armas de fuego en un operativo encubierto contra traficantes en Carolina del Norte, las cuales tenían México como destino. El estadounidense destacó la contundencia de la acción y sostuvo que con estas medidas se vuelve palpable el compromiso del presidente Donald Trump para frenar el tráfico ilegal de armas. Además, agregó que demuestra el poder de la coordinación basada en inteligencia. El decomiso se llevó a cabo por parte de elementos de campo en la Oficina de Aduanas y Protección Fronteriza del Departamento de Seguridad Interior, según indica el representante estadounidense. De acuerdo con estas instituciones, los agentes fronterizos descubrieron 40 cajas que contenían 15.000 cartuchos de munición en un vehículo y 44 cajas que contenían 28.000 cartuchos de munición en otro.
1: 7:06 a.m. Vamos a regresar con más información del ámbito local y ahora nos adentramos a temas que tienen que ver con la salud. Se encuentra activo un caso de dengue aquí en la capital, por lo cual la Secretaría Estatal de Salud emitió consejos para evitar la proliferación de mosquitos. Preste atención, por favor.
2: La Secretaría de Salud del Estado de Querétaro exhorta a la población a adoptar y reforzar las medidas preventivas ante la presencia de casos de dengue en México, destacando la importancia de eliminar criaderos de mosquitos, protegerse de las picaduras y solicitar atención médica oportuna en caso de presentar síntomas. Se mantiene el registro de un caso local positivo a dengue con signos de alarma en el municipio de Querétaro. A nivel nacional se han reportado 2.847 casos positivos y 4 defunciones por esta causa. Entre los signos o síntomas que se pueden presentar por este contagio son fiebre y al menos uno de los siguientes: dolor de cabeza intenso, náusea o vómito, malestar general, dolor muscular o articular, dolor detrás de los ojos y sarpullido. Los datos de gravedad son dolor abdominal intenso, fatiga, vómito persistente o con sangre, somnolencia y sangrado de encías y nariz, en orina o excremento. Para eliminar criaderos de mosquitos se recomienda hacerlo de la siguiente forma: lavar con jabón y cepillo o esponja cubetas, piletas, tinacos, cisternas y demás que pueda almacenar agua en toda la superficie que ha tenido contacto, tapar todo recipiente que almacene agua para consumo u otras actividades, lavar y cambiar el agua de recipientes en un tiempo no mayor a 7 días, voltear todos los recipientes que puedan acumular líquidos para que se mantengan secos, perforar las macetas y evitar que acumulen agua, tirar botellas, llantas, latas y otros recipientes y evitar que se utilicen en caso de que se les haya depositado líquido. Para Noticias RTQ, Aurora Vizcaíno Ruiz.
1: En más temas, registra Querétaro 2 nuevos casos de gusano barrenador en humanos. Los casos corresponden a un hombre de 73 años de aquí, del municipio de Querétaro, y otro más de 85 años de San Juan del Río.
3: 2 nuevos casos de miasis humana causada por el gusano barrenador fueron detectados en Querétaro, un hallazgo que llevó a la Secretaría de Salud del Estado a reforzar la vigilancia epidemiológica en hospitales y centros de salud para identificar oportunamente posibles pacientes y dar seguimiento a esta enfermedad, cuya evolución puede agravarse cuando las larvas invaden una herida abierta. Los casos confirmados corresponden a un hombre de 73 años, residente del municipio de Querétaro, y otro de 85 años, originario del municipio de San Juan del Río. Con estos registros, El acumulado estatal asciende a 4 casos confirmados de miasis humana durante el 2026. La miasis humana por gusano barrenador es una infección ocasionada por las larvas de la mosca, conocida comúnmente como gusano barrenador de ganado. Estas larvas invaden heridas abiertas y se alimentan del tejido vivo del huésped. Si bien esta enfermedad afecta sobre todo a los animales, también puede presentarse en seres humanos. La infestación ocurre cuando la mosca deposita sus huevecillos sobre las heridas abiertas o en mucosas. Después de las larvas, eclosionan.

0: e invaden los tejidos, donde continúan su desarrollo al alimentarse del tejido vivo. Debido a que la evolución puede ser rápida, la enfermedad puede ocasionar lesiones de consideración e incluso poner en riesgo la vida si no se brinda atención médica a tiempo. La Secretaría de Salud destaca la importancia de no minimizar ninguna herida o lesión en la piel. Una herida que no mejora, presenta mal olor, dolor intenso, secreción o presencia de larvas, requiere atención médica inmediata. La detección temprana y el tratamiento oportuno son fundamentales para evitar complicaciones graves, daños en tejidos, cartílago o huesos. Informó para Noticias RTQ, Viviana Ávila.
1: 427 mujeres residentes del municipio de Corregidora pues recibieron tarjetas de descuentos en servicios de salud como parte del programa Si Me Cuido, Nos Cuidamos.
2: Autoridades en Corregidora benefician a 427 mujeres de la demarcación con tarjetas de descuento en servicios de salud. La titular de la Secretaría Municipal de la Mujer en Corregidora, Andrea Perea, llevó a cabo la entrega de las tarjetas de beneficio de salud a paso firme, Si Me Cuido, Nos Cuidamos, a 427 mujeres de la colonia Santa Bárbara, con el objetivo de fortalecer el acceso de las mujeres a servicios de salud preventiva y atención médica, así como apoyar su economía familiar. Las tarjetas permiten a las beneficiarias acceder a descuentos que van del 20 al 70% en consultas médicas, estudios de laboratorio, servicios hospitalarios y otras atenciones de salud en instituciones privadas. Además, sus hijas e hijos menores de edad también podrán acceder a dichos beneficios. Se trata de la tercera entrega de las tarjetas de beneficio de salud. Sin embargo, las convocatorias continúan, ya que se busca beneficiar a 11.000 mujeres del municipio. Para Noticias RTQ, Víctor Cabeza.
1: En otro orden de ideas, ¿sabía usted que los conflictos más frecuentes en los tribunales agrarios de Querétaro tienen que ver con controversias entre ejidatarios y por sucesión de derechos agrarios? Esto no lo reporta el INEGI.
3: De acuerdo con el reporte más reciente sobre la actividad jurisdiccional de los tribunales agrarios del Instituto Nacional de Estadística y Geografía en nuestro estado, durante el 2025 se promovieron 985 demandas por escrito, de las cuales la mayor parte tuvieron que ver con controversias de ejidatarios comuneros posesionarios o avecindados entre sí y por sucesión de derechos agrarios. En el año pasado también hubo 817 asuntos concluidos y archivados por los tribunales unitarios agrarios en Querétaro, mientras que se dictaron 785 resoluciones en los asuntos concluidos por los tribunales, en su mayoría sentencias definitivas y de jurisdicción voluntaria. También se dio a conocer que existen 864 asuntos en trámite en Querétaro, mientras que 260 fueron turnados para proyecto de sentencia, sobre todo por controversias en materia agraria entre ejidatarios comuneros y posesionarios o avecindados, o por juicios de nulidad en actos o contratos que contravienen las leyes agrarias. El año pasado hubo 8.858 autos dictados, 14.332 diligencias practicadas y 2.268 audiencias celebradas. Para Noticias RTQ, Aurora Vizcaíno Ruiz.
1: En otras informaciones le comparto que invertirá el municipio de Querétaro más de 20 millones de pesos para rehabilitar el mercado Escobedo. Dicha acción pues beneficiará a más de 160.000 personas. ¿En qué consistirá la obra? Aquí se lo compartimos.
3: El presidente municipal de Querétaro, Felipe Fernando Macías, supervisó las obras de rehabilitación integral del Mercado Escobedo, ubicado en la Delegación Centro Histórico, en el que se invertirán 20.9 millones de pesos para beneficiar a más de 160 mil personas de uno de los principales centros de comercio de la ciudad. Señaló que esta intervención forma parte de las acciones para mejorar uno de los espacios comerciales más grandes y emblemáticos de Querétaro. El proyecto contempla la rehabilitación de los módulos sanitarios, la red de agua potable, el drenaje sanitario y el sistema de canalización pluvial del mercado. Este espacio recibe en promedio 5.000 personas al día y entre 8.000 y 10.000 visitantes durante los fines de semana. Con esta obra, el municipio de Querétaro fortalece la infraestructura del Mercado Escobedo para ofrecer espacios seguros, funcionales y dignos para comerciantes y visitantes, además de contribuir a mejorar la calidad de los servicios que reciben diariamente las familias queretanas. Para Noticias RTQ, Aurora Vizcaíno Ruiz.
1: Y este dato que le voy a compartir a continuación es importante para el bolsillo de los queretanos, porque Querétaro registra uno de los costos más elevados de la canasta básica en la región centro. Esto de acuerdo a quién es quién en los precios.
4: La ciudad de Querétaro se ubicó entre las plazas con el mayor costo para adquirir la canasta básica en la región centro del país, al registrar un precio de 860.

0: 67 pesos en una sucursal de la Comer Estadio, de acuerdo con el monitoreo Quién es Quién de los precios que realiza la Procuraduría Federal del Consumidor. El informe más reciente recolectó los precios vigentes del 15 al 19 de junio y coloca a la capital queretana en el segundo lugar de los precios más altos de la zona, únicamente por debajo de Tlaxcala, donde una tienda Walmart reportó un costo de 887 pesos por el mismo paquete de productos de primera necesidad. La comparación de Profeco contempla establecimientos ubicados en la Ciudad de México, Estado de México, Guanajuato, Hidalgo, Morelos, Puebla, Querétaro y Tlaxcala. En contraste con los precios más elevados, el organismo identificó las opciones más económicas en la Ciudad de México, Guanajuato y el Estado de México, donde los costos de la canasta básica osciló entre los 778 y los 830 pesos. Para Noticias RTQ, Paco Hernández.
1: Y cambiando de tema, le comparto que instalarán nuevo transformador en Colón para reforzar el suministro eléctrico. Paco Hernández nos cuenta.
2: El gobernador del estado, Mauricio Curi González, informó que la Comisión Federal de Electricidad confirmó la instalación de un nuevo transformador en el municipio de Colón con el objetivo de fortalecer el suministro de energía tanto para la zona industrial como para las áreas habitacionales. De acuerdo a lo informado, la infraestructura permitirá ampliar la capacidad de la red y reducir la saturación que actualmente enfrenta la región. Se aseguró que el compromiso fue asumido durante una reunión de representantes de la Comisión Federal de Electricidad y autoridades estatales en la que participó el director de la Agencia de Energía del Estado, Mauricio Reyes Caracheo. Además de la instalación del nuevo equipo, la empresa federal acordó reforzar los trabajos de mantenimiento, mejorar la transmisión eléctrica y mantener una comunicación permanente con el gobierno estatal para atender las incidencias relacionadas con el servicio. Mauricio Curi González señaló que el nuevo transformador beneficiará tanto a los parques industriales como a las colonias del municipio de Colón, una de las zonas con mayor crecimiento económico del estado, al incrementar la capacidad de distribución y disminuir el riesgo de interrupciones en el suministro. Para Noticias RTQ, Paco Hernández.
1: Y bueno, este fin de semana también la Cañada cerró sus fiestas patronales con la octava, esto entre danzas, flashicos y pirotecnia.
2: La comunidad de La Cañada en el municipio del Marqués concluyó este domingo las fiestas patronales en honor a San Pedro con la tradicional celebración de la octava, una de las expresiones culturales y religiosas más representativas de la localidad. Esta jornada reunió a cientos de habitantes y visitantes que participaron en las actividades realizadas desde el mediodía, cuando se llevó a cabo la misa en el Cerro de San Pedro y posteriormente la imagen del santo recorrió las calles del pueblo acompañada de danzas tradicionales. Los característicos flashicos y espectáculos de pirotecnia que llenaron de color y música el trayecto hasta la plaza principal, donde continuaron los festejos en un ambiente de convivencia familiar. Durante el recorrido, también destacaron decenas de personas caracterizadas con creativos disfraces, máscaras de cartón, madera y látex, inspiradas en personajes populares, figuras públicas y seres fantásticos. Los tradicionales toritos de fuegos artificiales, cohetes, buscapiés, complementaron una celebración que mantuvo vivas las costumbres e identidad de la comunidad. De acuerdo con el Instituto Nacional de Antropología e Historia, el uso de las máscaras y los trajes permite dar rienda suelta a la imaginación y convertirse por unas horas en parte de una tradición que cada año reúne fe, patrimonio cultural y participación comunitaria en La Cañada. Para Noticias RTQ, Paco Hernández.
1: En otros temas y que nos llenan por supuesto de orgullo por el trabajo de nuestros queretanos en otras partes del mundo, le comparto que perritos rescatistas queretanos salvan la vida de un hombre en Guaira, Venezuela.
0: Los binomios caninos de la Cruz Roja Mexicana Delegación Querétaro, integrados por los perros rescatistas Orly, Balam, Kaeli y Haley, participaron en el rescate con vida de Hernán Gil, un hombre que permaneció sepultado durante 180 horas bajo los escombros del Centro Comercial Galerías Playa Grande en La Guaira, Venezuela, tras los terremotos que afectaron a toda la nación. Los cuatro caninos y su manejador Edgar Martínez acompañaron al equipo de 15 especialistas de búsqueda y rescate en estructuras colapsadas que localizaron desde el pasado domingo indicios de vida entre las toneladas de concreto. A partir de esta ubicación, rescatistas mexicanos y equipos internacionales trabajaron de manera coordinada para retirar cuidadosamente los escombros y evitar movimientos que pusieran en riesgo la integridad de la víctima. Tras una compleja maniobra, los rescatistas lograron liberar a Hernán Gil centímetro a centímetro después de permanecer enterrado durante 7 días. Cabe destacar que los perritos Orly y Balam son hijos del perro rescatista Atos, quien en 2021 murió envenenado y provocó la movilización social para lograr una sentencia de 10 años contra el responsable. Sin embargo, en 2026, la Suprema Corte de Justicia de la Nación determinó reducir el castigo únicamente a 4 años. Para Noticias RTQ, Paco Hernández.
1: Y mire, por un lado le doy a conocer este tipo de noticias que nos llenan de orgullo, como ya le decía, pero por otro lado también tenemos estas historias. En el municipio de El Marqués, elementos de protección civil lamentablemente localizaron en el fondo de un pozo de riego una bolsa plástica que contenía 4 cachorros.

0: logrando sobrevivir solamente uno de ellos.
1: Llaman autoridades del municipio de El Marqués a la ciudadanía a evitar el abandono de animales de compañía. La Coordinación Municipal de Protección Civil del Marqués informó que en apoyo al Instituto de Protección Animal se acudió a un reporte ciudadano donde se escuchaban los sonidos de un animal al interior de un pozo de riego de aproximadamente 12 metros de profundidad en la comunidad de Palo Alto, por lo que al llegar al lugar, el equipo visualizó un espacio confinado y dentro de él una bolsa procediendo a realizar el gancheo desde la superficie, logrando extraer una bolsa cerrada de donde provenían los ruidos. En su interior se encontraban 4 cachorros, lamentablemente solo uno de ellos con vida, el cual fue trasladado a las instalaciones del IMPA. Tras el hallazgo se hace un llamado a la población a que en caso de no poder hacerse cargo de sus mascotas de compañía, existen caminos como la adopción o entrega voluntaria a las autoridades, precisando que ningún ser vivo debería conocer el abandono, el maltrato o el miedo. Para Noticias RTQ, Víctor Cabeza.
0: Y precisamente con relación a estos temas, a estas historias que le acabo de compartir, pues atiende el municipio de Querétaro hasta 5,000 reportes por maltrato animal. Así lo dio a conocer Lenis Meléndez Chacón, quien es la titular de la Secretaría del Bienestar Animal en la capital queretana.
2: El municipio de Querétaro da a conocer que se cuentan con más de 5,000 reportes de maltrato atendidos, de los cuales no se han presentado hasta el momento casos de crueldad animal. Lo anterior lo informó Lenis Meléndez Chacón, secretaria de Bienestar Animal. Dio los pormenores sobre de qué van este tipo de denuncias.
3: Prácticamente la mayoría, es decir, un 80% de estos reportes son por omisión de cuidado. Entonces lo que se hace es darle recomendación a las familias. Tienen dependiendo qué recomendaciones son, tienen de 72 horas hasta una semana para acatarlas y posteriormente se le da seguimiento, es decir, regresamos nuevamente a ver que ya se hayan acatado estas recomendaciones.
2: Explicó que la multa depende del daño hecho hacia los seres sintientes, que va desde los 1,000 hasta los 20,000 pesos. Destacó que existen también reportes de jaurías de animales domésticos y de la calle que atacan a gatos. La agrupación de perros puede ser de hasta 10 o 12 caninos. Estos casos se han presentado en colonias como San José el Alto, Carreta Satélite, Villas de Santiago y Santa Rosa Jáuregui. Recuerda que puedes realizar tu denuncia sobre maltrato animal en la capital al número 442-476-5387. Para Noticias RTQ, Aurora Vizcaíno Ruiz.
0: Y también Lenis Meléndez nos comparte que incrementa hasta en un 80% la adopción de animalitos de compañía que se encuentran en los centros de control animal aquí en el municipio de Querétaro.
2: En la capital existen 3 centros de bienestar animal, en los cuales existen alrededor de 90 perros y 50 gatos que están listos para ser recibidos en tu hogar. Así lo dio a conocer la titular de la Secretaría de Bienestar Animal en la capital, Lenis Meléndez Chacón, quien expresó que la cifra de adopción de mascotas ha incrementado debido a la difusión que se hace de los animalitos.
3: Pues más o menos hay un incremento de un 60-80% en adopciones. También depende, hay unas semanas muy buenas y otras que bajan, pero sí se ha incrementado bastante.
2: Por consecuencia, comentó que los procedimientos de eutanasia han ido en decremento. Recordó que al día se reciben hasta 10 reportes de necesidad de rescate animal. También reconoció que en los casos reportados, cuando se trata de mascotas domésticas, en el 70% de las situaciones, los perritos son recuperados por sus dueños. Si desea adoptar un animal que vive en los centros de bienestar de la capital, esté al pendiente de las campañas de adopción o póngase en contacto a través de las redes sociodigitales del municipio de Querétaro. Para Noticias RTQ, Aurora Vizcaíno Ruiz.
0: En más información, anuncia el municipio de Querétaro que se suspenderá la subasta pública de unos de los predios que eran propiedad de la administración capitalina. La venta tenía el fin de recaudar fondos para obra pública.
4: El presidente municipal de Querétaro, Felipe Fernando Macías, instruyó a la Secretaría de Administración suspender el proceso de subasta pública de los predios que fueron autorizados por el ayuntamiento el pasado 26 de mayo para una eventual enajenación. La determinación del alcalde responde a la voluntad de privilegiar el diálogo y escuchar las inquietudes expresadas por sectores de la sociedad. De acuerdo con información oficial, la aprobación realizada por el ayuntamiento tuvo como único propósito generar recursos para destinarlos exclusivamente a obra pública infraestructura de la ciudad en beneficio de la ciudadanía, conforme a lo establecido en el propio acuerdo de Cabildo. Cabe resaltar que ninguno de los predios se encuentra dentro de un área natural protegida ni tiene uso de suelo de protección ecológica o conservación. No obstante, el presidente municipal ha considerado que es este un tema que merece el mayor consenso posible. Para ello, instruyó a las Secretarías de Medio Ambiente y de Desarrollo Urbano llevar a cabo

0: un proceso más de análisis y socialización exhaustivo sobre la vocación de cada uno de los predios, con la participación de habitantes y organizaciones ciudadanas a fin de tomar las mejores decisiones colectivas para la ciudad. Para Noticias RTQ, Aurora Vizcaíno Ruiz.
1: Regresamos.
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0: Continuamos.
1: 7:29, 7:29. Gracias por permanecer con nosotros, gracias por continuar en este espacio de noticias. Vamos con más información. Yamil Oliver Ceja será el nuevo secretario de Desarrollo Económico en el municipio de Querétaro.
2: Con el objetivo de fortalecer la estrategia de desarrollo económico de la ciudad, impulsar la atracción de inversiones y consolidar el respaldo al sector productivo local, el municipio de Querétaro ha formalizado el nombramiento de Yamil Olivier Ceja como nuevo secretario de Desarrollo Económico. El nuevo integrante del gabinete capitalino tiene como instrucción la promoción del municipio como destino para la inversión, generar mayores oportunidades para las empresas locales y atraer nuevos proyectos productivos, tanto nacional como internacional, para consolidar a Querétaro como uno de los principales polos de desarrollo económico del país. Yamil Olivier Ceja es licenciado en Comercio Internacional por la Universidad Popular Autónoma del Estado de Puebla y cuenta con una trayectoria que combina experiencia en la administración pública y en la iniciativa privada. En los últimos años se desempeñó como secretario técnico de Servicios Públicos y anteriormente como secretario técnico de Atención Ciudadana en el municipio de Corregidora, donde participó en la planeación estratégica, administración de recursos, coordinación interinstitucional y atención a las necesidades de la ciudadanía. En el sector privado desarrolló proyectos relacionados con la gestión comercial, apertura de mercados, logística, análisis de ventas y coordinación de equipos de trabajo. Experiencia que fortaleció su visión sobre el desarrollo empresarial competitivo y la vinculación con el sector productivo. Para Noticias RTQ, Aurora Vizcaíno Ruiz.
1: En otras informaciones, es importante el acercamiento con la gente, vecinos y diferentes sectores para conocer sus inquietudes en el tema de transporte y atender sus necesidades. Así lo aseguró el director de la AMEC, Gerardo Cuanalo Santos. Lo anterior lo manifestó ante los señalamientos de algunos actores políticos que han denunciado que esta cercanía es como una promoción personalizada.
3: El director de la Agencia de Movilidad en el Estado, Gerardo Cuanalo Santos, aclaró que no está utilizando su cargo con fines de promoción personal, ello ante los señalamientos de algunos sectores políticos que lo han acusado de vulnerar el principio de equidad en la contienda. Ante la denuncia interpuesta por la oposición ante autoridades electorales, Cuanalo Santos señaló que las reuniones que sostiene con vecinos, estudiantes y otros sectores forman parte del programa Voy Contigo, que inició hace un año, con la finalidad de tener contacto con toda la población usuaria del transporte público, resolver sus dudas y atender sus necesidades. Puntualizó que desde su inicio se han realizado 180 eventos, mismos que se han llevado a cabo a invitación expresa de parte de la población para aportar, señalar y comentar la necesidad que tienen en el tema de movilidad en sus colonias, por lo que dicho ejercicio lo seguirán realizando y no se distraerán en este tipo de situaciones.
4: Nuestra reacción es seguir trabajando, seguir visitando las colonias, seguir platicando con los ciudadanos. Hoy el transporte público se debe justamente a las aportaciones que ellos nos dan, a las sugerencias que ellos nos explican, y por supuesto que nuestra reacción va a seguir trabajando en ese sentido como lo hemos hecho siempre, ¿no?
3: Cuanalo Santos atribuyó este tipo de señalamientos a la cercanía de los tiempos electorales, por lo que no descartó que sigan presentándose, y deseó paz y amor para todos. Informó para Noticias RTQ, Viviana Ávila y Manuel Tobar.
1: También le comparto que entregó la Secretaría de Seguridad Pública de la capital 81 brazaletes mediante el programa De la Mano por tu Seguridad. Con ello se atendió a personas adultas mayores.
2: La Secretaría de Seguridad Pública Municipal de Querétaro, a través de la Dirección de Atención a Víctimas de Violencia Familiar y de Género, da continuidad a la implementación del programa De la Mano por tu Seguridad con la entrega de 81 brazaletes a personas adultas mayores que presentan alteraciones asociadas a la pérdida de memoria. Desde su implementación y hasta antes de realizar esta última entrega, el programa tiene un registro de 2.521 brazaletes otorgados a personas adultas mayores del municipio de Querétaro, así como 187 casos exitosos de localización e identificación, favoreciendo la pronta y segura reintegración de las personas beneficiarias a su entorno familiar. También se realizaron 24 nuevos registros y se llevaron a cabo 2 reposiciones, logrando brindar atención especializada a un total de 107 personas adultas mayores.

0: Este programa, desarrollado e implementado por el municipio de Querétaro y reconocido internacionalmente como una buena práctica, permite identificar de manera rápida y segura a las personas beneficiarias mediante un código QR que contiene información relevante para facilitar su localización y reintegración con sus familiares o redes de apoyo en caso de extravío o desorientación. Mayor información sobre el programa De la Mano por tu Seguridad la puede consultar a través de las redes sociodigitales del municipio de Querétaro. Para Noticias RTQ, Aurora Vizcaíno Ruiz.
1: Ponga mucha atención a lo que le vamos a platicar a continuación. La Coordinación Estatal de Protección Civil de Querétaro alerta a la población sobre intentos de extorsión o fraude en diferentes instituciones y dependencias municipales y estatales, en los que, bueno, personas se hacen pasar por personal del organismo solicitando información confidencial a través de llamadas telefónicas y mensajes de WhatsApp. Víctor Cabeza tiene los detalles.
2: Alerta Protección Civil del Estado a la población sobre intentos de fraude o extorsión por parte de personas que se hacen pasar por personal de la dependencia para solicitar información confidencial. El organismo precisó que han detectado diversos intentos de extorsión en diferentes instituciones y dependencias municipales y estatales mediante llamadas o mensajes por WhatsApp solicitando información confidencial o la realización de supuestos procedimientos administrativos. Se detalló que una persona se ostenta como supuesto secretario particular del director general de la Coordinación Estatal de Protección Civil de Querétaro, solicitando la realización de procedimientos tales como una certificación y visitas de inspección para la revalidación anual del Programa Interno de Protección Civil, haciendo uso de documentos presuntamente expedidos por la coordinación. Por tal motivo, se recuerda a la población que ningún empleado de Protección Civil realiza llamadas para solicitar datos personales ni la realización de trámites fuera de los canales oficiales, pidiendo no brindar información personal ni confidencial, verificar la identidad del supuesto servidor público y confirmar la autenticidad de cualquier solicitud de trámite y denunciar de inmediato cualquier intento de extorsión o fraude a la línea 911 o 089 denuncia anónima. Para Noticias RTQ, Víctor Cabeza.
1: En otras informaciones, riña en comunidad de Pinal de Amoles deja un fallecido y 3 personas heridas.
3: Una confrontación registrada en la comunidad de San Pedro Escanela, perteneciente al municipio de Pinal de Amoles, dejó como saldo un hombre muerto y 3 personas lesionadas, entre ellas 2 mujeres, lo cual movilizó a cuerpos de seguridad y emergencia en la zona serrana. De acuerdo con información de la Dirección de Seguridad Pública Municipal, el incidente fue reportado por habitantes de la comunidad, quienes alertaron sobre una pelea entre varias personas. Al arribar al lugar de los hechos, los elementos policíacos localizaron a un hombre sin signos vitales y procedieron a acordonar el área para preservar la escena. Durante las primeras diligencias, las autoridades fueron informadas de que 3 de los involucrados habían sido trasladados por familiares en un vehículo particular con intención de recibir atención médica. Estos fueron interceptados por personal de Protección Civil en una comunidad cercana, donde recibieron los primeros auxilios antes de ser llevados al Hospital General de Jalpan. La zona quedó bajo resguardo mientras los peritos y agentes de investigación de la Fiscalía realizaron las diligencias correspondientes. La dependencia abrió una carpeta de investigación para esclarecer las circunstancias en las que ocurrió esta riña e identificar a los posibles responsables. Para Noticias RTQ, Paco Hernández.
1: En más información, el Banco del Bienestar invita a sus cuentavientes a descargar la aplicación de la institución para consultar su saldo y movimiento sin necesidad de acudir a una sucursal bancaria.
2: Invita el Banco del Bienestar a sus cuentavientes a descargar la aplicación de la institución para consultar su saldo y movimientos. La aplicación, detalló la institución bancaria, se encuentra disponible en las tiendas virtuales para dispositivos iOS y Android. A través de 5 pasos, el Banco del Bienestar explica cómo instalar la aplicación. Número 1, descargar la aplicación en su tienda virtual. Número 2, aceptar los términos y condiciones. Número 3, escribir su número de celular. Número 4, teclear los 16 números de su tarjeta y su número de identificación personal. Y número 5, generar la contraseña y confirmarla. De esta forma, los cuentavientes y beneficiarios de los programas del bienestar podrán consultar su saldo y movimientos desde su dispositivo móvil sin necesidad de acudir a una sucursal para realizar el movimiento en el cajero automático. Para Noticias RTQ, Víctor Cabeza.
1: En otro orden de ideas, 229 millones de pesos prevé captar el sector comercio en Querétaro, esto con motivo de las graduaciones en las escuelas del estado.
2: Prevé captar la Cámara de Comercio de Querétaro una derrama económica de 229 millones de pesos con motivo de las graduaciones por el fin del ciclo escolar. El presidente del organismo, René Poletti,

0: precisó que dichas celebraciones beneficiarán directamente a 35 mil negocios familiares en la entidad.
1: En este tiempo de graduaciones esperamos una derrama económica para Querétaro de 229 millones de pesos, el cual se verá beneficiado para 35 mil negocios familiares en el estado. Asimismo, esperamos una derrama o gasto por estudiante de 3 mil pesos aproximadamente. Y hacemos un llamado a las familias queretanas a celebrar en negocios locales y formales para que cada graduación se convierta en el motor de la economía familiar.
0: El representante de los comerciantes queretanos establecidos detalló que los sectores que se verán mayormente beneficiados serán los restaurantes, florerías, tiendas de ropa y calzado, así como salones de eventos y estudios de fotografía. Para Noticias RTQ, Víctor Cabeza.
2: Y mire, autoridades del municipio de El Marqués clausuraron una institución educativa instalada en la demarcación por no contar con los permisos necesarios para su operación.
0: Clausuran autoridades del Marqués Escuela por no contar con los permisos necesarios para su operación. La administración municipal precisó que la clausura de la institución educativa, denominada INOVA, ubicada en Prolongación Constituyentes, se realizó con base a diversas irregularidades detectadas, entre ellas la falta de un estudio de impacto vial, la terminación de obra, la factibilidad de giro y la licencia de funcionamiento, omisiones que generaron afectaciones directas a la ciudadanía, particularmente por el congestionamiento vehicular que se presenta en horas pico, con filas de hasta 2 kilómetros que impactan a vecinos, vecinas y usuarios de esta vialidad. Se compartió que en seguimiento a las denuncias, personal de la administración municipal solicitó la documentación correspondiente. Sin embargo, esta no fue presentada. Por tal motivo, se procedió a la clausura del inmueble, con el objetivo de dar certeza jurídica a las y los estudiantes de este colegio para su funcionamiento. Cabe señalar que hace semanas, padres de familia con hijos inscritos en los niveles de preescolar y primaria de la institución expresaron su preocupación ante una serie de presuntas irregularidades que aseguran podrían comprometer la validez oficial de los estudios que cursan sus hijos, a lo que la escuela respondió que sí contaba con el reconocimiento de validez oficial. A pesar de ello, la administración del Marqués detectó la falta de permisos municipales para poder operar, lo que derivó en la clausura de la institución educativa. Para Noticias RTQ, Víctor Cabeza.
2: UCEVEC implementará operativos de vigilancia en conjunto con autoridades estatales y municipales, así también como con la participación de los comités de padres de familia para prevenir robos y vandalismo durante el periodo vacacional.
3: La Unidad de Servicios para la Educación Básica en el Estado ya alista la implementación de operativos de vigilancia en conjunto con la Secretaría de Seguridad Ciudadana, dependencias de seguridad pública municipales y comités de padres de familia para prevenir robos y vandalismo durante el periodo vacacional. La coordinadora de la UCEVEC, Irene Quintanar Mejía, informó que el esquema de cuidado y protección de los planteles en el Estado incluye las acciones coordinadas como realizar recorridos de vigilancia y operativos preventivos de rutina al exterior e interior de los planteles educativos para inhibir actos delictivos.
4: Fíjate que para ese tema hacemos un trabajo de manera articulada con otras instancias que siempre participan con el sector educativo, en este caso muy en específico con la educación básica, y ya les giramos a todos los presidentes municipales un documento donde les informamos cuál va a ser el periodo en donde las escuelas pues no van a tener nuestros niños y nuestros maestros.
3: Sumado al trabajo de seguridad por parte de los comités de padres de familia, también se mantiene una vigilancia en los planteles, así como por parte de los vecinos cercanos a las escuelas, a quienes se les solicita reportar cualquier actividad sospechosa en los centros educativos a través de las líneas de emergencia. Quintanar Mejía señaló que además durante el periodo vacacional se aprovechará para hacer las adecuaciones a las escuelas y darles mantenimiento, ello además de mantenerse vigilantes por el tema de las lluvias por si llegan a presentarse afectaciones. Informó para Noticias RTQ Viviana Ávila y Manuel Tobar.
2: Centro 6 es un espacio cultural en Tequisquiapan que tiene mucho que compartir para espectadores y artistas. Hoy le llevamos al corazón del pueblo mágico para que lo conozca y se anime a visitar, por supuesto, esta oferta cultural fuera de la ciudad de Querétaro.
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6: Carla Negrete es licenciada en Arte y promotora cultural. Ante la pregunta que ella misma se hizo sobre cómo promover mi trabajo, decide crear el proyecto Centro 6 en un espacio cultural.

0: en Tequisquiapan, donde se alberga la Galería Carla Negrete, con más de 6 años de trabajo, presentando música, talleres y exposiciones.
1: Mi idea fue tener una galería principalmente, y poco a poco se fue enriqueciendo con otros eventos, porque soy hija de una bailarina y de un músico, entonces, bueno, tengo esa pasión por todas las artes, no solamente por las artes plásticas, pero la literatura. Hemos tenido talleres de escritura creativa, tuvimos un ciclo de cine de un año increíble, guiado por un antropólogo. Bueno, ¿qué te puedo decir? Siempre estamos buscando por todos los medios las artes en general.
0: Hija del guitarrista flamenco José Luis Negrete y la bailarina y bailaora Margarita Gordon, Carla heredó desde su abuela el gusto por el arte, ya que fue coleccionista y promotora de las artes. Originaria de Ciudad de México, aunque creció en Cuernavaca, luego de vivir 10 años en Texas, vuelve a la ciudad. Migra a Querétaro, donde vive un año, para luego encontrar en el pueblo mágico de Tequisquiapan un espacio con gran potencial para un centro cultural en el Bajío, instalado en una casona antigua del siglo XIX, todo un monumento histórico. ¿Te gustaría conocerlo? O bien, si eres artista, ¿poder exhibir tu trabajo ahí?
1: Pues por medio de todas las redes sociales, Facebook e Instagram. Yo soy la que contesta directamente, soy la community manager también. Me pueden mandar sus propuestas, algún catálogo. A mí me gusta ir a los estudios de los artistas, porque, bueno, es también esta relación personal, ¿no? No es nada más colgar una exposición, sino conocer su esencia, conocer su trayectoria, el discurso que hay detrás de la obra. Si me mandan información, yo felizmente la veo. Si hay un espacio que es apto para ellos, porque también es eso, darles un espacio digno donde la obra luzca.
0: Si visitas Tequis, no dejes de visitar la Galería Carla Negrete en Centro 6. Lo vas a encontrar en la calle de Morelos Norte número 6, en el centro de Tequisquiapan. Visita sus redes sociales en Facebook Centro 6 e Instagram @Centro6Tequis. En la cultura, Mariana Perusquía, Noticias RTQ.
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3: Ya llegó, ya está aquí, ya está con nosotros el señor de los deportes, Toño Romero. ¿Cómo estás, Toño?
4: Buenos días, qué gusto saludarte, Edson. Aquí estamos ya listos con los deportes, gracias a los amigos de radio y tele. Y bueno, pues ahí se quedó México.
3: Sí, caray, nos quedamos otra vez en la orillita, como siempre, con un buen sabor de boca, me parece, tras el partido. Aunque bueno, con un claro ejemplo de la realidad futbolística de nuestro país ante grandes potencias como lo es Inglaterra.
4: Sí, son potencias que de repente le meten el acelerador, aunque tengan una o dos o tres en el partido, y las meten.
3: No, y tácticamente, bueno, pues se vio claramente qué buscaban y lo lograron, ¿eh?
4: Sí, así es, el objetivo lo lograron. Bueno, vámonos con la información desde el viernes, porque cerró la fase de 16avos de final con estos resultados. Aquí los tenemos y se los vamos a comentar rápidamente para también checar lo que sucedió en los siguientes partidos. Mire, Australia y Egipto tuvieron empate a 1 y al final en penaltis avanzó Egipto a los 8avos de final. Argentina, en el que en ese momento dijeron que era el partido que sobresalió en el Mundial, Argentina, Cabo Verde, bueno, el de ayer a mí también me gustó mucho, ganó 3-2 Argentina, pero tantito más y los argentinos
3: se quedan fuera,
4: uh-huh. Entonces, pues Cabo Verde, toda una sensación en esta fase, en la primera fase y en la fase de 8avos de final. Colombia, vamos a decir que no batalló, gana, no le vi mucho, y con un solo gol los colombianos avanzaron a la fase de 8avos de final. Y vámonos a los resultados, los primeros resultados que se dieron en la fase de 8avos de final, que fueron el sábado, Canadá 0, Marruecos 3. Alguien dijo por ahí, oye, si ves el 3-0 dices arrasaron, no, también no. Les costó trabajo, uh-huh, a los marroquíes, que al final, después, ya cuando Canadá quiso buscar el del empate, le anotaron 2 goles y fue 3-0. Esto no quita que los marroquíes son peligrosos, y tienen buen fútbol. Paraguay perdió con Francia. Paraguay siempre jugó a esperarlos, como al alargue.
3: Que no tenía mucho con qué.
4: No tenían con qué, la verdad. Y bueno, Francia, con un gol de penalti de Mbappé, bueno, pues ganan 1-0. Y la sorpresa que se dio ayer antes del de México contra Inglaterra, ahí vamos a ver los resultados, Brasil perdió con Noruega 2-1 de la mano de Erling Haaland. El equipo noruego, la selección noruega avanzó con 2 buenos goles, pero bueno, todo deriva desde el arranque que falla un penalti Brasil.
3: Así es.
4: Y de ahí pues se vino para abajo y tuvo buenas atajadas el portero de Noruega y al final

Brasil 2-1. Entró Neymar al final y con un penalti descontó al 2-1, pero ya prácticamente Brasil estaba eliminado. Y el de México, México enfrentó a Inglaterra en el Estadio Ciudad de México, un gran ambiente, un gran apoyo que distinguió a la afición mexicana apoyando al equipo de Javier Aguirre. 13-2 pierde Inglaterra. Ahí tenemos

0: rápidas, veloces, y de repente, sobre todo la primera, pues estaban abajo 2-0, lo que no había sucedido en los anteriores partidos. Después Quiñones descuenta antes de que se vayan al descanso. Por ahí hubo dos atajadas muy importantes, una en la primera mitad. Ese, si hubiera entrado, pues otra historia estaríamos quizá contando, ¿no? Pero ahí está el de Quiñones al 42, así se fueron al descanso, y posteriormente Harry Kane expulsan un jugador a Kwanzaa del equipo de Inglaterra. Dice uno, pues ya tenemos 11, y de repente se descuidan, y también en una descolgada
1: Edson Álvarez, que había entrado por cambio por Montes, que inició el partido diezmado porque durante el calentamiento se había sentido un tirón en la pierna, y comete el error y viene el penal.
0: Sí, porque pues dejan desprotegido, dicen que el tal Rangel la regó, pues él salió y la verdad que dijo, pues no pasa el jugador. No sé si lo aguanta, si el jugador le ha hecho un lado, pero bueno, el hubiera no existe en el fútbol. Y con esto se pone 3-1 Inglaterra. Después México se fue con todo, porque los ingleses se pusieron atrás, se empezaron a defender, a cuidar el marcador, y estuvieron cerca, pero siento que les faltó creatividad. Tardaban mucho en dar la vuelta merodeando el área. Y sentí que faltaron también los disparos de larga distancia
1: es
0: en ese momento.
1: Me parece que se equivocó Javier Aguirre con el planteamiento, y por ahí lo decía el Tuca Ferretti, ¿no? No puedes estar jugando al hoyazo con un equipo tan alto defensivamente
0: hablando.
1: Es
0: que te la ganan.
1: Metes tres delanteros que buscan la misma jugada, no tuviste variantes, como bien dices tú, en el disparo de media distancia, alguien que filtrara un balón, alguien que hiciera la gambeta y se metiera y provocara la falta. Entonces, pues creo que pecó México tras la mala decisión de los cambios de Javier Aguirre.
0: Sí, la verdad que te queda un buen sabor de boca y ver chavos nuevos, gente nueva en esta generación de la selección mexicana, pero bueno, ahí nos quedamos ni hablar. Vamos a ver qué pasa con Inglaterra en la siguiente fase. Los partidos para hoy, porque también están interesantes. Mira, a la 1:00 p.m, Portugal-España, ¿quién gana para ti?
1: Yo creo que va a ganar España, espero que gane España, seguramente.
0: Dicen que España, a mí me gustaría Portugal, ya entrados en el tema del fútbol, no por llevarte la contra, pero pues es un partido que incluso los apostadores dicen, ¿a cuál pongo? ¿A cuál de los dos?
1: Sí, va a estar muy parejo.
0: Estados Unidos-Bélgica, y aquí resalta que hay un jugador que habían expulsado de Estados Unidos, y resulta que dicen que Trump habló con Infantino, como que le dijo que analizaran la jugada, y ese jugador estrella que lleva 3 goles, ahorita no me acuerdo del nombre, y resulta que le perdonaron la roja, va a jugar.
1: Vale.
0: Va a jugar. Entonces, bueno, yo no sé aquí si hay mano negra o mano güera de Trump, pero Estados Unidos contra Bélgica, pero pienso que debe de ganar Bélgica. Estados Unidos está en casa.
1: Por papel,
0: vamos,
1: ¿no?,
0: a ver qué pasa. Uh-huh. Y ya mañana aparece Argentina contra Egipto.
1: Buen partido.
0: Pues, con lo que sucedió con Cabo Verde,
1: buen
0: Argentina
1: partido.
0: Y Messi no deben hacer confianza. Y también mañana en los octavos de final, Suiza contra Colombia. A las 10 de la mañana Argentina contra Egipto, y a las 2 de la tarde mañana Suiza Colombia. A pesar de todo, los mexicanos nos distinguimos por hacer festejos, y aquí en Los Arcos, un poquito en algunas calles aledañas, ahí sobre Bernardo Quintana, pues se fueron a festejar. Les gustó cómo jugó México. Ojalá que todo haya resultado bien y que no haya habido problemas.
1: Esperemos que así sea. Gracias, Toño.
0: Buen día.
1: Gracias. Pues
0: gracias, así
1: llegamos al final de este espacio informativo, agradeciendo su compañía y deseándole que tenga usted una extraordinaria semana y un gran inicio este lunes. A nombre de la titular de este espacio, Mariana Perusquía, su servidor Edson Ávila, se despide y le agradece su compañía. Excelente mañana.

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1: Son las 7 con 55 minutos.
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4: Mamá, tengo miedo. Siempre te quise bien. ¿Lo sabes a eso, no?
5: Mamá, claro que lo sé.
4: No me quiero ir, mi amor. No quiero dejarte sola.
5: Sí. No tengas miedo. Déjate ir. Déjate ir, mamá.
4: Y se fue así nomás. Me parece que hay tanta cosa que no sé. Que lo dije. Que no me dijo.
6: Todos perdemos a alguien para encontrar a alguien.
7: ¿Qué haces otra vez molestando gente? Anda a pedir limón a la escalera.
8: No, está bien. Ya somos viejos conocidos acá.
9: Ella es Catalina, pero también podría ser vos.
10: Lo que pasa es que ahora que estoy mejor, pues ya parece un abuso. Ya no quiero seguir dándote molestias.
11: Pues es que de verdad no entiendo cuál es la necedad. Pero bueno, si ya lo tienes tan claro, pues ya está.
10: En otras cosas, ma, ¿tú alguna vez oíste hablar de un tal Raúl Torres Sáenz, un argentino?
12: ¿Cómo no? Era amigo de tu abuelo.
13: Sé que ayudó a tu papá cuando estuvo en Argentina.
10: ¿A mi papá?
13: Cuando se fue a la maestría.
10: ¿En serio?
13: A ver... Tu abuelo le pidió a su amigo Raúl que lo encaminara hacia allá. Y tu papá no habla nunca de esa época de su vida. Yo no sé qué, pero ahí pasó algo raro.
14: Cada vez que se hablaba de ese tiempo en Argentina, a los dos les caía como una sombra en los ojos, ¿sabes? Como el dolor de una herida.
10: ¿Pero qué habrá podido pasar como para que ni siquiera lo mencionen? Debe de haber sido algo muy fuerte.
15: Él es Juan. Pero podría ser cualquiera de nosotros.
9: Cuando vuelvas del olvido.

0: como la de cualquier otra persona. Hoy estoy aquí porque esa otra realidad me ha tocado. Mi papá está desaparecido. Desde hace más de 20 años es periodista y por su trabajo, por demostrar lo que otros ocultan, está desaparecido. Muchos lo dan por muerto, pero yo me niego a pensarlo. Me han dicho que no lo busque, pero mientras no tengamos esa certeza de lo que le pasó, lo buscamos entre los vivos y lo buscamos entre los muertos. Como sea, queremos una respuesta. ¿Dónde está? ¿Quién se lo llevó? ¿Y dónde están las 27,000 personas desaparecidas desde el 2006?
1: Gracias, compañera Sofía. Compañeros, no solo estamos aquí por quienes desaparecieron en México. Desde 1969, a causa del terrorismo de Estado, no solo por aquellos a los que el gobierno asesinó entonces con la misma mano que les extendía. Una vez lavada de sangre, a quienes huían de la tortura y la represión en Argentina y Chile. Estamos aquí también por las personas que han desaparecido forzadamente en esta guerra sin nombre que hoy niegan nuestros gobernantes, por los activistas, los ciudadanos comunes, los periodistas, por las miles de personas que hoy están desaparecidos de la vida y de la ley en este país, que después de décadas de exigencia todavía no tiene una política para prevenir y castigar la desaparición forzada. Seguiremos exigiendo que aparezcan y que se reconozca este delito, que se prevenga y se castigue como el crimen indignante que es. Para terminar esta demostración, si les parece, vamos a quedarnos aquí abrazando simbólicamente cada uno al familiar que lleva en la foto de su camiseta, mientras repetimos, quedito en el abrazo, nuestra exigencia a que nos devuelvan a nuestras personas desaparecidas.

0: Salud, Leonardo.
1: Salud, Juan. Porque nunca nos pase algo así.
0: Y yo que pensaba que eso era algo del pasado. Pero está aquí hoy y sigue pasando.
1: 27,000 personas, Juan.
0: Es muchísima gente desaparecida.
1: No, y Sofía. Es que ver la abrazada de la foto de su papá te parte el alma.
0: Pues mira, yo no tengo foto, pero estuve a punto de pasar y darle mi abrazo imaginario a la hermana de la tal Julia que le escribe las cartas a mi abuelo y a su sobrinita bebé. Aunque hayan desaparecido en Argentina. Me cae que no sé qué me pasa. Pero es terrible, duele. No sé a ti, pero a mí me duele aquí adentro. Salud, Leo. Por tu amistad, cabrón.
1: Salud, amigo.
0: Ah, ahora que me acuerdo, tengo algo que enseñarte. Mira.
1: ¿Qué onda con la foto? ¿Quiénes son?
0: Me la dio mi mamá. Este es mi papá. ¿Mm? ¿Tú sabías que antes de casarse con mi mamá estuvo en Argentina estudiando una maestría?
1: No, nunca me habías contado.
0: Pues este es él. ¿Checaste la barba y la melena setentera?
1: Como el Che Guevara. ¿Y qué le pasó en la mano?
0: Pues según que se la rompió jugando rugby.
1: ¿Tu papá jugaba rugby?
0: No. Según mi mamá, eso decía él siempre al ver esta foto. Que precisamente por andar pensando que podía jugar, se metió y le rompieron la mano a la primera.
1: ¿Y este señor?
0: Ahí está lo interesante. ¿A qué no sabes quién es?
1: No, ni idea.
0: El famoso general Torres Sáenz.
1: ¿Con tu papá?
0: Sí, en el aeropuerto. El mismo día en que mi papá se regresaba a México.
1: Entonces era amigo de tu papá, no de tu abuelo.
0: No, era amigo de mi abuelo. Por eso fue el que apoyó a mi papá en todo para estudiar en Buenos Aires. Él le ayudó a buscar universidad, casa.
1: ¿Qué cara más triste tiene tu papá en esta foto?
0: ¿Verdad que sí?
1: Oye, pero tú no me pongas esa cara, que te ves igualito. ¿Qué tienes?
0: Ay, Leo, no sé. Extraño a mi hija. Lilia no me deja irme de su casa. Salen las cartas estas, de las que ni siquiera le he podido decir nada a mi papá. Te digo que ando jodido por todo esto.
1: Oye, pero no te obsesiones con eso. Piensa que ya estamos de nuevo con los ensayos del desaliento. Eso sí está bueno, ¿no? Salud, Juan.
0: Es que mira bien la foto.
1: Ya la vi, ¿qué?
0: Nada. Salud, Leo.
1: Por el desaliento.
0: Por el desaliento.

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1: Uno debe ir donde la vida lo lleva. Nunca la dejes sola. Nadie está a salvo. Protéjala, cuídela de las gárgolas.
2: De acuerdo, pero solo porque usted me lo dice.
1: No solo se lo digo, se lo advierto.
3: Cuando te dije de acompañarme por el ADN, te borraste.
4: No mezcles las cosas, Catalina. La única verdad es que ese tipo que desprecias ahora te cuidó desde chiquita y sos lo que sos gracias a él.
3: ¿Qué? Andate.
2: Cata.
4: No importa. Me voy. Sí. Pero andás sabiendo que esa manga de viejas locas con pañuelo blanco en la cabeza no te van a...

0: devolver nada. Tu viejo es el único que se ocupó de vos. Cuando tu familia verdadera te dejó en bola.
1: ¡Andate!
2: Mamá, mamá, ¿por qué todo tuvo que ser así? ¿Por qué el silencio? ¿Por qué la mentira? Sos la que siempre estuvo de pie. Siempre vas a estar acá dentro. En mi corazón, mamá.
3: Ella es Catalina, pero también podría ser tú.
4: Mira,
5: ¿qué onda con la foto? ¿Quiénes son?
4: Me la dio mi mamá. Este es mi papá. ¿Tú sabías que antes de casarse con mi mamá estuvo en Argentina estudiando una maestría?
5: No, nunca me habías contado.
4: Pues este es él. ¿Checaste la barba y la melena setentera?
5: Como el Che Guevara. ¿Y qué le pasó en la mano?
4: Pues según que se la rompió jugando rugby.
5: ¿Y este señor?
4: El famoso general Torres Sáenz.
5: ¿Con tu papá?
4: Sí, en el aeropuerto, el mismo día en que mi papá se regresaba a México.
6: Y entre otras cosas, han reunido una lista de represores y gente que debe ser presentada a la justicia por haber estado metido en todo eso.
4: ¿Y?
6: Pues ahí está el general Raúl Torres Sáenz, con varios juicios pendientes en Argentina.
4: Y ese tipo era amigo de mi abuelo.
6: Sí, sí.
4: Es que no lo puedo creer. Y entonces mi abuelo pudo haber hecho algo por la mujer de las cartas, por Julia y por su sobrina.
6: Sí, Juan, lo mismo pensé.
4: ¿Cómo pudo ser mi abuelo amigo de ese general?
6: Lo siento, Juan.
3: Él es Juan, pero podría ser cualquiera de nosotros.
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8: En nombre del Padre, y del Hijo, y del Espíritu Santo.
9: Dante.
8: Amén.
9: ¿Quién es ese tipo de la punta que llegó recién?
10: ¿Quién?
9: De la gorra y anteojos, que tiene saco.
8: Siempre con todos vosotros.
9: Y con tu espíritu.
8: Hermanos.
10: Ah, ni idea.
8: La muerte de un
9: nunca lo vi. Es raro.
10: Capaz que es amigo de tu viejo.
8: Dolor,
10: bueno, no me mires dolor. Así. Como sea, es tu viejo.
9: Mira que me tomé el trabajo de avisar uno por uno para que no cayeran los que no quería mi vieja.
10: ¿Por el diario?
9: No, no saqué justamente por eso.
10: ¿Pero qué es lo que te molesta?
9: No sé, hay algo que no me cierra.
10: ¿Estás obsesionada, negra?
9: ¿Ves? Fíjate cómo se miran con mi viejo.
10: Es que deben ser amigos.
9: Esas miradas no son de amigos.
4: Está quedando genial. Espérate a que Verita vea esto.
11: Qué bueno que te guste. Mire, maestro, lo vamos a desplantar a partir de esta altura.
12: ¿A este paño?
11: Exactamente.
12: Déjeme lo marco.
11: De ahí se sigue usted todo parejito a esa altura.
12: ¿Hasta dónde nace la ventana?
11: Hasta donde nace la ventana, exactamente.
12: Está bien, arquitecta.
11: ¿Y tú, guapo? ¿Estás libre hoy?
4: ¿Hoy?
11: ¿No hay un beso para mí?
4: Los que quieras.
11: Qué bueno que viniste.
4: Sí, pues me dijiste que para ver los avances, ¿no?
11: Bueno, sí, pero también para verte. Porque entre una cosa y otra, no te había besado en días. ¿Ya acabaste con los ensayos por hoy?
4: Sí.
11: Te propongo un plan. Vamos a comprar una botella de vino y te preparo una cenita en la casa. Como la de aquella noche. Pasta marinara y un postre... un postre sin nada.
4: ¿Hoy?
11: Sí, cuando regrese.
4: Pero yo no voy a estar, Lilia. Me regreso para acá al rato, te dije. Solo voy por mis cosas. Mejor mañana o pasado yo te preparo a ti una cenita para agradecerte.
11: ¿Entonces es en serio?
4: Claro. Eso platicamos, ¿no? De hecho, pensé que de aquí nos iríamos a tu casa un rato y luego ya yo me vendría acá a dormir.
11: Pues no se me hace tan buena idea.
4: ¿Por?
11: ¿Cómo que por? Yo no quiero estar ahí cuando te vayas, Juan.
4: Lilia, no es para tanto.
11: ¿No? ¿Y yo qué hago mientras te veo salir con tus cosas?
4: ¿Cuáles cosas, mujer? Si solo tengo ahí mi mochila y la computadora.
11: No, si no es por la cantidad, Juan. ¿No entiendes? Es por lo que significa.
4: Lilia, ni que fuera un divorcio. Estuve en tu casa mientras no podía caminar y de verdad te agradezco. Me atendiste muy bien. Pero no es como que hubiéramos decidido vivir juntos.
11: No, por lo que veo, no.
4: Bueno, entonces, si prefieres, voy por mis cosas de una vez y así en la noche ya tú llegas a tu casa y todo está normal. Igual nos vemos pronto, otro día. No sé.
11: No sé, Juan. A lo mejor tampoco es tan buena idea.

0: No sé si quiero seguir viéndote.
1: Ay, ¿qué dices? Pero si tenemos algo bueno tú y yo.
0: No sé qué tan bueno, si no eres capaz de escuchar y entender cómo me siento. Te voy a extrañar.
1: Yo también te voy a extrañar. Pero por favor, Lilia, si además vamos a seguir viéndonos simplemente por todo esto. ¿O qué? ¿Vas a dejar la remodelación?
0: No sé, Juan, no sé. Mira, vete y hablamos en unos días. Estoy confundida.
1: Está bien.
2: Gracias. Gracias. Ella también te quería mucho. Nos situamos
3: delante del señor. Te espero afuera, así saludas tranquila.
2: Vos te quedás acá.
4: Catalina, siento mucho lo de tu madre.
2: Gracias, doña Chana. Muchas gracias.
4: Lo lamento realmente.
3: Vos tenés que estar al lado de don Luis o de Federico.
5: Ya.
3: ¿Cómo te mira allá?
2: Ni loca. Ni con uno ni con otro. ¿Ves? Ahí va a ponerse al lado del ex suegro.
3: ¿Ex? No sabía.
2: No, él tampoco.
3: ¿Cuánto se lo vas a decir?
6: Lo siento, Kat.
2: Muchas gracias. No se lo voy a decir. Mira, mira. Ahí va el tipo que te dije hoy con ellos. ¿Ves?
3: Sí, veo. ¿Pero qué tiene?
2: ¿Cómo que tiene? Fíjate cómo le habla. Parece que mi pa... Bueno, que él le reprochará algo.
3: No exageres.
2: No exagero. Fíjate que levanta los hombros como diciendo, ¿y qué querés que haga? ¿Qué será? ¿Quién será?
7: Hola.
8: Hola, Luis. El padre Humberto.
7: ¿Padre Humberto? ¿Tantos años?
8: Sí, Luis. En eso habíamos quedado. Pero supe lo de Dorita por el cura que va a oficiar las exequias y siento que tengo que estar. Pero no quería hacerlo sin que lo sepas.
7: Pero, padre, habíamos quedado que no íbamos a tener contacto. Todo lo que me costó que Dorita aceptara cambiar de confesor. ¿Para qué ahora?
8: Justamente, Luis. Siento que le debo su confianza y quiero despedirme de ella. Si no hubiera sido por mí, no habrían podido quedarse con Catalina. Ella no hubiera accedido.
7: Es pasado eso, padre.
8: Es presente, Luis. Siempre es presente. Más ahora. ¿Viste cómo están las cosas?
7: Deje las cosas como están. No me agregue más conflictos a los que ya tengo. Usted no sabe cómo está Catalina. Dora le contó que no es hija nuestra.
8: ¿Cómo?
7: ¿Cómo lo oye, padre? Al menos le contó todo lo que ella sabe, que si bien no es mucho, alcanza para que sepa que sus padres están desaparecidos.
8: No lo puedo creer. Pobre Dorita.
7: Como sea, padre, yo no quisiera que venga. Creo que es riesgoso. Pero si yo haga lo que haga como quiera.
8: Gracias, Luis. El Señor te recompensará.
7: El Señor. Perdónelo, padre. No sabe lo que hace.
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2: Vamos, Dante, ya terminamos acá.
3: Pero, ¿no te vas a despedir de don Luis y Federico?
2: No, vamos, que mañana tengo que buscar los resultados del ADN.
3: Acompáñenme, quiero estar ahí. De paso voy al ministerio.
1: Sí, papá. Nada, pues cosas que traigo en la cabeza. No, nada grave. Entonces, mañana te paso a ver a tu casa como a las 9. Ok, desayunamos. Sí, justo me pescaste llegando a mi casa. Sí, ya me quedo aquí. Sale, pues. Adiós. Ay. Ah, por fin de vuelta, qué maravilla. A ver, ¿qué tenemos por aquí? Camiseta sucia, calcetines. Ay, igual mañana pongo la lavadora. La caja. ¿Y dónde la voy a poner? A ver, Julia Vallejo, ¿dónde vamos a guardar tus cartas? Juznajab, Chiapas, 1 de julio de 1981. Estimado don Alberto.
5: Estimado don Alberto.
1: Le escribo de nuevo desde esta hermosa tierra chapaneca.
5: Desde esta hermosa tierra chapaneca.
1: Estoy en el aula de una pequeña escuela.
5: Estoy en el aula de una pequeña escuela.

0: pequeña escuela rural, aprovechando unos minutos antes de que lleguen los niños. Aquí el cielo tiene un color índigo que no he visto nunca en otro lugar. La gente no parece darse cuenta de su especial tonalidad. Para ellos es el cielo de cada día. No sé para qué le cuento esto. No sé siquiera si usted esté recibiendo estas cartas, o si las reciba y las tire sin abrirlas. Pero mantengo firme la esperanza de que, aunque no me responda, lea usted las palabras de esta argentina necia que se empeña en pedir la ayuda. ¿Sabe? Hoy es el cumpleaños de mi sobrina. Cumple 6 años. Tengo aquí un par de niñas de esa edad. Son tan encantadoras. Con todo se maravillan y cuando se ríen, parecen plenas, como si no tuvieran hambre, como si no padecieran la miseria de esta tierra, como si fueran poderosas reinas. Así debe reír en algún lugar del mundo la catita, si es que está viva. Ojalá sea en algún sitio con un cielo como este. Pero ya llegan mis alumnos, don Alberto. Dejo hasta aquí la carta. Le ruego una vez más que me responda, que acepte interceder por nosotras ante el general Raúl Torres Sáenz. Que me ayude a encontrar a la pequeñita que hoy cumple 6 años para poder entregarle este amor acumulado, el de su madre que tanto la quiso y el mío que, alimentado por la ausencia y la incertidumbre, sigue creciendo con los años. Respetuosamente, Julia Vallejo.
1: Respetuosamente, Julia Vallejo. Ay, alimentado por la ausencia y la incertidumbre. Ay, Julia Vallejo. ¿Habrás encontrado a tu niña? Y hoy, Julia, ¿dónde estarás? A ver. Esta carta es del 81. ¿Cuál será el último lugar de donde escribió? Vamos a ver. A ver, esta carta es del 81. ¿Cuál será la última carta? O al menos el último lugar de donde escribió.
2: Buenos días.
3: Sí, ¿qué tal?
2: Vengo por el resultado.
3: ¿Su nombre?
2: Catalina Caleri.
3: Bueno, Catalina, sí, espérame un segundito acá, ya te los traigo.
2: Vení, Dante.
4: Estoy más nervioso que vos.
2: No sé qué siento. Es raro. Como si estuviera sentada sobre un detonador.
4: Ay, qué imagen, querida, ¿eh?
2: Es que se me dio vuelta el mundo. Ni siquiera sé quién soy.
4: Sos Catalina, mi amiga la negra.
5: Señorita Caleri, su resultado.
2: Bueno, llegó el momento, Dante. Este pedacito de papel está toda mi vida.
4: ¿Y? ¿Lo vas a abrir o no?
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9: Son las 8. Con 24 minutos.
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Muy buenos días, queridos amigos. Estamos iniciando la semana, lunes 6 de julio del año 2026. Todos amanecimos un poquito con el ánimo bajo por el resultado del partido de anoche, pero la verdad es que yo me quedo con lo que entregaron todos y cada uno de nuestra querida selección. Así es que desde aquí, pues yo me uno a los festejos de tener un excelente equipo. La verdad es que lo hicieron muy, pero muy bien. Felicidades, chicos, y gracias por hacernos sentir tantos momentos de emoción y de felicidad. Y la vida sigue, y aquí también el programa, por supuesto, agradecido.

agradeciendo como siempre que nos acompañen. Ojalá que se queden aquí hasta las 10:30 de la mañana. Aquí en Confianza la vamos a pasar muy, pero muy bien. Si usted nos está escuchando, gracias por hacerlo a través del 100.3 de FM. Aquí en Querétaro, los amigos de la Sierra nos pueden escuchar a través del 1250 de AM y desde luego en Canal 10 de Televisión. Ana Descalza, que todavía esta semana está de vacaciones, la localizan en Ana Descalza en todas las redes y en su canal de YouTube. Y a una servidora me encuentran, como siempre, en Confianza con Amelia, en también el canal de YouTube, en Instagram, en Facebook, ahí estoy a sus órdenes. Vamos con la sugerencia del día. Oiga, ¿no les ha pasado que se les cae un botón, por poner un ejemplo? Y dicen, un día de estos le pego el botón, que más que pegar es coser, ¿verdad? Pero siempre decimos, ya pégale el botón. Un día de estos, y a veces se van almacenando la blusa que se le cayó el botón, pero el suéter que se le jaló el hilito, pero se me cayó el dobladillo, se desdobladilló. ¿Qué tal si hoy ya no esperamos más? Separamos esa prenda que ya tiene, pues como les digo, el hilito suelto, que le falta un botón para arreglarla esta misma semana. Son vacaciones, inicio prácticamente de vacaciones. Así es que mucha gente como que no sabe qué hacer. ¿Qué tal si hoy vamos poniendo en orden por lo menos esa parte de nuestro closet, de nuestros cajones, donde tenemos alguna prenda que no utilizamos por un pequeño descuido? Y por muchos días, a veces meses, no sé si les ha pasado, me han platicado. Bueno, ahí está la sugerencia del día. Y vamos pues con esta parte donde les damos una información que pues a mí me ha resultado muy, pero muy interesante. ¿Saben ustedes por qué hasta hace 10 años, o sea, es muy reciente, no podíamos cantar el cumpleaños feliz? Eso que en las casas lo hemos cantado toda la vida. Bueno, no se podía cantar ni en cine, ni en televisión, ni en radio. ¿Saben ustedes por qué? Bueno, pues les voy a platicar. Resulta que un día como hoy, pero nada más y nada menos que en 1893, nació en Estados Unidos la pianista y compositora Mildred J. Hyle. Bueno, pues con su hermana Patty, Mildred, entre las dos compusieron una melodía llamada Good Morning to All para los niños del jardín de niños. Con los años, la gente cambió la letra por el famoso Happy Birthday to You en lugar de Good Morning to All, Happy Birthday to You, convirtiéndola en la canción más cantada del planeta. Lo curioso es que las hermanas, fíjense nomás qué abusadas, registraron los derechos de autor y durante casi un siglo cualquiera que quisiera cantar cumpleaños feliz en una película, restaurante o programa de televisión tenía que pagar miles de dólares en regalías. Tuvieron visión las hermanitas, pero bueno, esto fue desde 1893. La empresa que compró los derechos de la melodía de las hermanas Hill llegó a recaudar un estimado, suele, esto sí es mucha lana, 2 millones de dólares. Ustedes dicen, en todo este año, todo el siglo, no, al año. 2 millones de dólares al año pagaba o cobraban más bien por las regalías. Si una película no pagaba, se enfrentaba a demandas millonarias, así es que pues mejor pagaban si es que querían usar el famosísimo Happy Birthday to You. Fue hasta el año 2015, o sea, hace 11 años, cuando un juez federal de los Estados Unidos dictaminó que los derechos de autor de la letra no eran válidos y que la canción pertenecía oficialmente al dominio público. Por fin fue libre para que todo el mundo la pudiera cantar. Gracias a la genialidad de Mildred y su hermana, la canción ostenta el récord Guinness como la letra en idioma inglés más famosa y reconocida de la historia. Esto está traducido a más de 18 idiomas. Fíjense lo que empezó como, pues así, una canción del jardín de niños, de a ver, vamos a inventarnos una cancioncita para que los chiquitos canten y se emocionen. Bueno, pues resultó pues un invento, una creación millonaria. Así es que vamos poniéndonos creativos. Yo digo, a ver qué inventamos, Ponchito. Vienes de vacaciones fresco, entonces ponte creativo, a ver qué inventamos y lo registramos de una lana. Bueno, de ahí la importancia, y aquí en este programa lo hemos dicho muchas veces y hemos tenido a los expertos, que si usted
crea algo, inventa algo, hace una

0: revista, tiene un nombre, una marca, regístrela, por favor. Marca registrada, pues le va a ahorrar muchos problemas y sobre todo le puede dejar muchas regalías. Pero ese es otro cantar. ¿De qué se va a tratar el programa el día de hoy? Todos sabemos del famosísimo cordón umbilical, que a veces hasta de broma les decimos a la pareja, es que tú no te cortaste el cordón umbilical, quiere decir que sigue pegada a mamá. Bueno, pero científicamente el cordón umbilical, que ahora se llama pinzamiento tardío de cordón umbilical, que dices, ¿qué es esto? Bueno, pues resulta que este tema tiene que ver obviamente con pediatría neonatal. Y estará con nosotros un especialista el día de hoy, la doctora Alejandra Quiroga Valdés, para que nos platique qué es esto del pinzamiento tardío del cordón umbilical. Y bueno, ya hemos hablado también de células madre y de una cantidad de términos que hace unos años pues no se escuchaban. Hoy aquí en el programa tocaremos este tema. Ricardo Ravel, como todos los lunes, este es un libro que yo creo que ya muchos de nosotros leímos, Cómo ganar amigos e influir sobre las personas, estos libros motivacionales para pues ir mejorando y cómo tener más amigos. Por otro lado, atención jóvenes, están de vacaciones y nos están oyendo padres de jóvenes adolescentes, pongan mucha atención porque es momento de echar a volar la creatividad y la imaginación. Este concurso nacional que ya lleva muchos años se llama Concurso Nacional de Transparencia en Corto. ¿De qué se trata? Son cortometrajes que los jóvenes pueden hacer y pertenecer o participar en un concurso que les va a dejar premios interesantes y sobre todo la satisfacción de hacer un cortometraje. El licenciado Aldair Mondragón estará con nosotros, director de prevención de la Secretaría de la Contraloría. Del Grupo Ecológico Sierra Gorda siempre nos gusta que nos visiten porque están haciendo muchas cosas. Bueno, lo han venido haciendo desde hace mucho. La creación de una economía de la conservación entre los habitantes de la Sierra Gorda, de nuestra queridísima Sierra Gorda queretana. Alma González, mi querida Almita, una chica que ustedes ven en Televisa dando noticias, es empresaria y tiene una historia de vida y quisimos invitarla para que nos la platique. Por otro lado, ciberacoso infantil, no quisiéramos hablar de esto, pero desafortunadamente no solo tenemos que hablar, sino que tomar medidas urgentes para que nuestros niños estén a salvo. Con los niños, no. Y Cristian Castillo, como todos los lunes, nos va a acompañar. Y si usted se queda, esto ya se armó. Quiere llamarnos 442-238-5255. Si prefiere mandar usted un mensajito de WhatsApp, hágalo otra vez del 442-676-0392. La frase del día de hoy dice así: no te dejes definir por lo que has perdido, y nos viene muy bien en este día. No te dejes definir por lo que has perdido, sino por lo que decides construir con lo que te queda. Y también viene, bueno, pues cuando hay una desgracia, sabemos que se pueden perder muchas cosas, un terremoto, lo hemos vivido, lo están viviendo nuestros hermanos venezolanos. Sin embargo, ¿qué queda? Con lo que queda, con lo que nos quedó de ahí para arriba, se pueden construir muchas cosas, se puede construir una vida, se puede construir una vivienda si hablamos de cosas. Quédese con nosotros, vamos a hablar del pinzamiento del cordón umbilical. Comenzamos. Doctora Alejandra Quiroga Valdés, un gusto tenerte aquí, pediatra neonatóloga. ¿Cómo estás?
1: Muy bien, muchas gracias, Amelia. Gracias por la invitación.
0: Esta es tu casa. Platícanos, ¿qué es esto del pinzamiento tardío, se llama?
1: Es el pinzamiento tardío. Bueno, para hablar de pinzamiento tardío, primero tenemos que hablar de qué es el pinzamiento del cordón umbilical. Sí. Nosotros, cuando estamos dentro de pancita de mamá, nos alimentamos, nos nutrimos y respiramos a través de la placenta, que es la conexión que tenemos directamente con mamá. La placenta está conectada hacia bebé a través del cordón umbilical. Este es el que le brinda todos los nutrientes, el oxígeno y todo lo que necesita dentro de este medio intrauterino. Una vez que bebé nace, la placenta ya no va a cumplir esa función de nutrición y de brindar oxígeno. Entonces ese cordón umbilical se corta y bebé respira de manera normal. El pinzamiento tardío es una tendencia que estamos haciendo actualmente, que es retrasar ese pinzamiento, esa ventana de oportunidad, de 30 a 60 minutos, y en alguna literatura incluso te dice que hasta 3 minutos.

0: nace bebé y ese cordón no se corta inmediatamente.
1: A ver, perdón, 30, 60 minutos
0: segundos,
1: o segundos.
0: Segundos.
1: Ok, sí.
2: Perdón, segundos, no,
1: sí. Sí, quise aclararlo porque dije, se me hace mucho.
2: Es mucho tiempo.
0: Okay. Sí. 30 a 60 segundos y alguna literatura te dice que hasta 3 minutos.
1: 3 minutos,
0: ¿va? Eso claro que si las condiciones del bebé son adecuadas.
1: Pero ¿por qué tendrían que dejarlo hasta 3 minutos?
0: Fíjate que ha habido nueva literatura que nos dice, alguna medio controversial,
1: sí,
0: que tiene evidencia que mejora el neurodesarrollo infantil. Y realmente el principal objetivo que estamos haciendo o el beneficio que estamos teniendo es incrementar las reservas de hierro de bebé. La placenta, si tú la vieras, es como un árbol lleno de sangre, lleno de vida. Y al momento en el que yo retraso ese pinzamiento, un poco de esa sangre da como un boost de energía extra hacia el bebé. Eso hace que aumente su capacidad de oxígeno, su reserva de oxígeno y su reserva de hierro. Y esto me ayuda a disminuir el riesgo de anemia en los primeros meses de vida.
1: O sea, antes se pinzaba, se cortaba y adiós.
0: Antes bebé nacía inmediatamente, antes de que se desprendiera la placenta, esto se cortaba y bebé se iba con mamá o se iba a la cuna a la revisión. Ahora lo que estamos haciendo, si bebé nace en unas condiciones adecuadas, nosotros los neonatólogos revisamos, nace bebé y vemos que llore, que tiene buen tono, que todo luzca, que va marchando bien, podemos retrasar ese pinzamiento porque una intervención inmediata o urgente no es necesaria. Y podemos darle ese beneficio de 30 segundos, que realmente no es significativo, para retrasar el pinzamiento y aumentar las reservas de hierro en este bebé.
1: Si es tan buena la placenta, ¿por qué no la dejan más tiempo conectado?
0: Porque la placenta, una vez que nace bebé, cumple su función y la placenta se desprende de mamá.
1: Uh-huh.
0: Entonces ya no hay beneficio, porque ya no hay una circulación latente. Lo que hacemos es nada más como que lo que cae.
1: Lo que le quedó después del desprendimiento.
0: Lo que le quedó en ese momento, exacto. Ya no tiene latido, ya no es un tejido vivo como tal conectado.
1: Ok, ya nada más es la reserva,
0: de lo que quedó.
1: ¿No hay ningún riesgo o hay alguien que diga no debe ser por algún motivo?
0: Controversialmente sí, principio nuestra principal inquietud era al aumentar las reservas, al aumentar un poquito como este bus de sangre en los bebés, pudiera existir el riesgo de ictericia, este colorcito amarillo que suelen tener algunos bebés. Se ha visto que realmente no es significativo, o sea, no todos los bebés que tienen el beneficio del pinzamiento tardío pasan por ictericia, uh-huh, y algunos bebés que no lo tienen, a pesar de, cursan con ictericia. Y es un riesgo completamente manejable y no se equipara con los beneficios que puede tener.
1: ¿Esto está en prueba o ya se está llevando
0: a la
1: práctica?
0: No, hay muchísima literatura, incluso los colegios de obstetricia lo recomiendan como desde el 2017.
1: Ah, pues ya.
0: Ya tiene bastante rato, sí. Y es una práctica que al no requerir tecnología, al no requerir algo extra o algún apoyo extra, es simplemente esperar 30 segundos, 60 si es posible, y pinzar el cordón, es algo que ya se lleva a cabo día a día.
1: En todos los hospitales, ¿hay que pedírselo al pediatra, al neonatólogo?
0: Más allá del pediatra, al equipo de ginecología.
1: Ok.
0: Ajá, porque él es el que determina en qué momento pinzamos. Va muy de la mano con esto que te comentaba, Amelia, de que bebé esté en condiciones adecuadas. Si bebé necesita asistencia inmediata, el cordón se tiene que pinzar y bebé tiene que pasar a una cuna a ayudarle a respirar. Nuestro objetivo como neonatólogo siempre es ayudar a respirar.
1: Claro. ¿Hay bebés que se tardan en respirar?
0: Sí. Nacer es lo más difícil que hacemos en la vida, es increíble. Imagínate que tu pulmón dentro de pancita de mamá, tu pulmón está lleno de agua. Tú haces trabajo respiratorio, pero súper insignificante, como que solo estás entrenando a tu pulmoncito. Una vez que naces por parto o por cesárea, de repente te toca toda la chamba y te toca toda la luz y todo el frío y todo es nuevo. Entonces, respirar y nacer es lo más difícil que vamos a hacer. Entonces, algunos bebés no logran hacer esta transición de manera adecuada y necesitamos pinzar rápido y brindar asistencia. Nuestro objetivo principal, ayudarles a respirar.
1: Claro. Si los pulmones del bebé están llenos de agua, en el momento del nacimiento, ¿qué pasa con esa agua?
0: Una vez que empiezan a llorar, empieza a entrar oxígeno y aire a ese pulmón y a través de una cosa muy loca con los canales de sodio, esa agua se empieza a absorber, empieza a salir y se empieza a llenar de aire ese pulmón.
1: Ok. ¿Y esa agua se va al cuerpo y luego la desecha?
0: Sí, se absorbe.
1: Uh-huh. Se absorbe.
0: Se absorbe. Algunos bebés la sacan, otros la absorben, pero se quita del pulmón y se llena de aire.
1: Es una maravilla.
0: Increíble.

0: su pecho. O sea, es el momento de ellos. Y durante ese...
1: ¿El bebé succiona de manera al natural al
0: sí,
1: principio
0: es
1: en
0: un
1: cuanto
0: instinto,
1: lo pones?
0: Es un instinto de supervivencia. Esta parte como de hora dorada justo favorece como este contacto y este reconocimiento materno. Los bebés tenemos la bebé.
1: Sí, bueno,
0: yo soy una bebé.
1: En algún momento.
0: Tienen este instinto, este reflejo de succión que es mera supervivencia. A partir de la semana 32 hacemos ya una succión efectiva. Ya tenemos como esta coordinación adecuada desde dentro de pancita de mamá. Un mesecito antes de estar listos ya tenemos esta coordinación. Nace bebé, si todo está perfecto, se va a pecho de mamá y en pecho de mamá regula temperatura, saca esta agüita del pulmón, está identificando estructuras, siente el abracito, escucha la voz de mamá y yo ahí solamente estoy verificando que todo esté bien. Lo ideal es que bebé se quede ese ratito con mamá. Se recomienda al menos de 30 a 60 minutos en pecho de mamá para que tanto como mamá y bebé bajen sus niveles de estrés, regulen sus niveles de oxitocina. La oxitocina cuando a mamá nos funciona muchísimo porque hace este reflejo de eyección de leche. A bebé le ayuda a regular su frecuencia cardíaca, a estar un poco más tranquilo porque como te digo, es muy estresante nacer. Pero sentirse en pecho de mamá, reconocer su olor, escuchar su voz, hace que este proceso sea mucho más tranquilo, mucho más paulatino.
1: Esto del apego temprano, yo creo que hace millones de años se daba porque no había de otra, ¿no?
0: Exacto.
1: Después inventaron que no, que había que separar a la mamá del bebé y se llevaban al bebé y eras la última en conocer.
0: Está terrible.
1: ¿No? Ya toda la familia te decía, está precioso, está lindísima. Y ahora ya regresamos pues a esto que creo que es lo natural, ¿no? Más nace tu hijo y lo que quieres es tenerlo en tus brazos.
0: Exacto. Más allá de lo natural, Amelia, yo creo que la tecnología y la ciencia ha evolucionado tanto. Antes era como este miedo de decir, tenemos que verificar que todo esté bien. Ahora tenemos evidencia de que bebé con mamá hace que esta transición sea mucho más tranquila, mucho más equilibrada y de la mano con la tecnología y con la monitorización podemos hacer este proceso mucho más fisiológico y mucho más natural.
1: Claro. Y ojalá que ya no vuelvan a meter otros cambios, ¿no? Porque luego de repente, ay, no, hay que checar. Digo, si está enfermo, si tiene algún problema, si no respira, entiendo perfecto que se lo lleven, qué bueno. Pero creo que lo más apegado a lo que la naturaleza y los instintos mismos de los mamíferos tenemos, pues que los dejen ser.
0: Es correcto.
1: Qué bueno, me da muchísimo gusto. Y en hospitales... ¿De gobierno también se hace seguro?
0: Sí, en el Hospital del Niño y la Mujer es una práctica que también se lleva a cabo por normativa.
1: ¿Se han hecho estudios para saber qué pasaba antes y qué pasa ahora que hacen el pinzamiento tardío?
0: Sí, se ha disminuido. Te digo, hay uno que todavía está medio controversial, que me dice que mejora el neurodesarrollo entre los 4 y los 12 meses, pero lo que más evidencia tenemos es esto que te digo de las reservas de hierro. Los bebés alimentados al pecho de forma exclusiva suelen tener un poquito de reservas bajas de hierro.
1: De hierro.
0: Y entonces,
1: de esta manera
0: este pinzamiento tardío hace que tenga más hierro.
1: Ya. Doctora Alejandra Quiroga, ¿en dónde podemos contactarte?
0: Muchas gracias. Yo estoy en el Hospital Moscati. Ahí tenemos el consultorio y cualquier duda está en mis redes sociales, en Instagram, pediatra.pi.
1: Pediatra.pi.
0: Pi.
1: P-I.
0: P-I.
1: Okay. Sí. 442-595-3725.
0: Es correcto, es el número de CIPS.
1: Muchísimas gracias.
0: No, de nada, gracias a ti.
1: Nosotros vamos a hacer una pausa, no nos tardamos nada. Regresamos con Ricardo Ravel, estamos en confianza.
2: Regresamos. Son las 8 con 54 minutos.
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0: Se puede llamar carisma, donde se compra, se vende, se nace, se hereda, se aprende. Bueno, pues este libro que muchos de ustedes seguramente ya leyeron, ¿Cómo ganar amigos e influir sobre las personas?, tiene algo que ver con cómo caerle bien a las personas. Ricardo Ravel, ¿cómo estás?
1: Hola, Amelia, buenos días a todo el público. Muy bien, muchas gracias. Y sí, fíjate que quise traer este libro porque yo creo que mucha gente lo ha leído, pero otra gente a lo mejor ni lo conoce.
0: Sino porque es tan viejo, porque sí es un libro viejo, antiguo, que pues que a lo mejor las nuevas generaciones no tenían.

0: ni idea que existe. Uh-huh.
1: Este libro salió la primera edición en 1938, pero Dale Carnegie empezó a escribirlo desde 1922, estuvo haciendo estudios y tomando sus notas y todo, y hasta 1938 lo sacó. ¿Qué nos dice Dale Carnegie en este libro? Pues la manera para poder, no para que te hagas así de muchos amigos, sino para que te hagas de amigos de verdad. Porque una cosa es conocer a mucha gente, otra cosa es que
0: no, puedes conocer al mundo entero, pero exacto, ¿cuántos amigos tienes? Exacto. ¿No?
1: Y bueno, nos da ahí varias cosas. En este tipo de libros sí me gusta traer mi acordeón porque no me lo sé todos, aprendo.
0: Tips, claro.
1: Lo divide en cuatro partes, que es técnicas fundamentales para tratar a los demás, seis maneras de caerle bien a los demás, convence a los demás de una manera de pensar y cambia a las personas sin querer ser ofensiva ni rencores. ¿Qué es importante? Que no trates de meter tu mentalidad en los demás, sino de que puedas tener la manera de que haya una conversación sin discusión para que puedas llegar a un punto. En el primer dice, técnicas fundamentales para tratar a los demás. Dice, si quiere miel, no patee la colmena.
0: Claro.
1: Es algo básico, o sea, si quieres acercarte a la gente, pues no llegues con desplantes, con altanerías, con cosas así que...
0: Con
1: que,
0: agresiones, exacto, inclusive.
1: No critique, juzgue o se queje. Mucha gente le da de que llega con alguien y empieza a criticar, te vistes así, te vistes de esta manera, muchas cosas... Pues esa no es la mejor manera de llegarle a alguien. Entonces tienes que buscar pues cómo acercarte a las personas sin ofenderlas, sin sobrepasar de ellos. Elogia a los demás de una manera genuina. Esta es otra cosa bien importante, uh-huh, porque muchas veces vemos que pues lanzas elogios así, pero pues elogios que nadie los cree por la forma en que los dices y porque además no son ciertos que los estás mandando. Genere un anhelo en el otro, que la otra persona sienta que quiere algo, puede obtener algo de ti nada más. Y esto ahí lo explica él muy bien cuando dice, si en una conversación se pasa a discusión y uno pierde y el otro gana, no va a haber manera de que tengan una buena relación. Tiene que ser que si tú quieres que la otra persona llegue a donde tú quieres, pues que él sienta que está haciendo las cosas como él quiere, a pesar de que tú lo vayas llevando hacia ahí. Ese es el tema de hacer que los demás hagan las cosas como si fuera idea suya.
0: Que es lo que hace un buen líder.
1: Exacto, uh-huh, exacto. Pero pues muchas veces no pasa y es al contrario, queremos imponer nuestra forma de pensar sin tomar en cuenta a los demás. Entonces desde un inicio pues empiezas a caer mal, empiezas a
0: ahí generar... viene el que lo sabe todo y demás.
1: Sí, sí. Entonces pues por ahí no va la cosa. Seis maneras de caerle bien, interésese genuinamente por los demás, sonría. Esto es algo importantísimo, si llegas con una cara de este tamaño a una junta, pues no le vas a caer bien a nadie. Y desde que llegan, va a tener la impresión, híjole, este es un pesado. En cambio, si llegues, sonríes. Y otra cosa bien importante que dice, hey, háblale a la gente por su nombre. Uh-huh. Esto es básico. Cuando una persona te dice, oye, amigo, lo primero que tú puedes pensar es, no sabe cómo me llamo.
0: No sabe cómo me llamo y no somos amigos.
1: Sí, para empezar.
0: Porque a veces, no sé, el sí, mesero te puede decir amigo y pues dices, oye, nos perdóname, conocemos, te acabo de conocer, ¿no? Sí. No somos amigos.
1: Pero sí es bien importante que tú, si quieres realmente entrar en un grupo de personas, tener más gente, pues te intereses primero en su nombre. Esto es algo básico. Y cuando tú pues te presentan a alguien, pon interés en cuando se presenta, llámalo por su nombre y de esta manera la persona se va a interesar más en ti para que vea que tú tienes interés en lo que, empezando por su nombre. Eso es fundamental. Aprende a escuchar y alienta a los demás a expresarse.

0: somos muy dados a hablar de yo, de mí, de mí, de mí, y querer dominar la plática. Y si alguien empieza a hablar, interrumpimos para yo esto, yo lo otro, yo ya hice, yo logré.
1: El yoyero. Exacto. Yo. Hay que buscar. Quítales el micrófono, un yoyero.
0: Híjole,
1: está.
0: Híjole, es imposible.
1: Y ya que se calle.
0: Sí.
1: Y luego si hay otra reunión, dices, va a ir fulanito, no, mejor no, como sí. ¿A qué voy a oírlo?
0: Sí. Entonces hay que aprender a escuchar a los demás y escucharlos genuinamente, no nada más estar pensando en lo que yo voy a decir en cuanto lo pueda interrumpir.
1: ¿Cómo te voy a contestar?
0: Exacto. O sea, escúchalos genuinamente, pon atención a lo que está diciendo la otra persona y de esa manera te vas a ganar a la otra persona. Eso es básico.
1: ¿Sabes qué? Noto mucho ahora con los celulares que estás hablando de algo importante o algo que te duele y la otra persona está con su celular, ¿no? Entonces yo me quedo callada y digo, ¿qué pasó? No, cuando me pongas atención. No, sí, te estoy oyendo. Pero es que también se oye con los ojos.
0: Sí,
1: no puedes estar oyendo y hacer otra cosa.
0: Justamente,
1: o sea, ponme atención.
0: Me estoy acordando, Amelia, en estos días, hace 3-4 días, en una reunión con madres buscadoras, estaba la fiscal general del país y estaba una madre quejándose, ella en el celular.
1: No.
0: Y la madre le dijo, me voy a detener para cuando me pueda escuchar, continúo.
1: Qué bueno.
0: Claro, sí.
1: Es que nos tenemos que ir educando unos a otros. Todos caemos en ese error, yo creo, la mayoría. Pero hay que educarnos.
0: Sí.
1: No puede ser que la tecnología te aleje y si es un... Imagínate lo que sintió esta madre buscadora con la pena que trae y la fiscal escroleando o escribiéndole a quien quiera.
0: Sí, o sea, a lo mejor son cosas importantes.
1: Lo más importante, pero en ese momento...
0: en ese momento ahí estás.
1: Así es.
0: Y hay que estar presente y escuchar.
1: Y eso pasa con nuestros hijos también, sí. O con la pareja. Que luego dicen, no me habías dicho, sí te dije, pero no me oíste. Estabas tan absorto en tus cosas.
0: Me oyes, pero no me escuchas.
1: No me escuchas, exactamente. O sea... Pareciera que no es nada nuevo, pero creo que es necesario volverlo a leer, los que ya lo hicimos, y acordarnos.
0: Fíjate que yo creo que este es un libro muy importante que debemos, primero, no leerlo de principio a fin como si nada.
1: No, yo creo que es de estudio.
0: Sino ir desmenuzándolo.
1: Sí.
0: Tiene algo muy importante, te pone muchos ejemplos. Hay gente que se queja, que dice, es que con la mitad de lo que puso hubiera podido aprender. Sí, pero hay gente que necesita de los ejemplos y hay gente que necesita ver otras formas. Entonces, yo creo que es importante que lo vayamos poco a poco. Y este libro se lo recomiendo a todo el mundo, porque lo puede entender un joven de 12, 13 años.
1: Sí.
0: Es sencillo, la verdad, los ejemplos que pone son interesantes. Y pues para gente joven como nosotros, pues también todavía tenemos
1: muy
0: mucho
1: jóvenes,
0: que aprender.
1: Claro que sí.
0: Entonces,
1: claro que sí.
0: Todos yo creo, y como hemos dicho en otras ocasiones, dependiendo en el momento de tu vida que lo vayas leyendo, vas a ir encontrando cosas nuevas, vas a ir entendiendo otras de diferente manera y siempre podrás ir enriqueciendo cada vez más tu vida.
1: Claro.
0: Pero pues no es nada más tener el libro, sino que hay que leerlo y luego
1: aplicarlo, sí.
0: Porque de nada sirve
1: leerlo.
0: Sí,
1: es como las dietas, las puedes leer, pero si no las haces, nada más no. Fíjate, dice aquí que nunca comiences diciendo esto, te voy a demostrar tal o cual cosa. Está mal, es como decir, soy más inteligente que tú, te voy a explicar un par de cosas y cambiarás de opinión.
0: Sí.
1: O sea, y hay gente que dice, a ver, entiéndeme. Conocí a una persona que te hacía así en la cabeza, en las sienes, como, a ver, no seas tonto, sí, tú eres tonto, yo soy superior, entiéndeme. Uy, es como, no puede ser que te traten como si fueras retrasado de alguna facultad, no puede ser eso. Y hay gente que habla ofendiendo
0: mucho.
1: Y creyéndoselos muy, y ya hablamos del que nada más habla de yo, y los otros que creen que siempre tienen la razón. O sea, sí, no puedes tener amigos, de verdad.
0: Esa es otra de las cosas que dice, aprende a reconocer tus errores.
1: Sí.
0: Y dilo, porque de nada sirve que lo reconozcas si no lo expresas, si no le dices, oye, a ver, yo me equivoqué. De esa manera te puedes ganar mucho más a la gente, porque todos nos podemos equivocar, todos nos equivocamos, de hecho. Entonces, reconócelo y aprende. Y de esa manera vas a lograr que los demás vean que tú puedes aprender. Y entonces logras que la gente tenga una receptividad mayor cuando están haciendo algún trabajo.
1: Bueno, y los pedagogos pues te sugieren esto en la educación de los hijos, cómo es importante reconocer tus errores como padre, porque al

0: Los hijos, primero le estás diciendo que no eres don perfecto. Y en segunda, les estás enseñando que ellos se pueden equivocar y no se acaba el mundo. Nada más cometiste un error, fallaste en algo y para adelante. Entonces, sí. Yo creo que habla mucho de humildad, de sencillez, de sí quiero llevarme bien, sí quiero tener amigos, aunque sea el líder, aunque sea el jefe, pero con cordialidad, uh-huh. ¿no? Como sí. te gustaría que te trataran a ti.
1: Es justo otra de las partes que dice... Trata a la gente como quieres que te traten a ti. Eso es básico.
0: Claro.
1: Y no puedes pedirle a alguien que te trate bien si tú lo estás tratando con la punta del pie.
0: Y no porque tengas un mayor puesto jerárquicamente en la empresa, en el trabajo, en donde sea, no por eso tienes la razón. Uh-huh. No por sí. ser papá siempre vas a tener la razón. O sea, si eres sí. el papá, pero no siempre estás en lo correcto. Y puedes ser el jefe, pero no siempre estás en lo correcto. Y en la medida en que reconoces y te, si se puede, que te disculpes todavía mejor,
1: sí.
0: entonces vas siendo una persona auténtica. Sí.
1: Así es, así es.
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0: ¿sí?
1: El del 28 de julio de este mes al 2 de agosto tenemos la feria del libro.
0: ¿Sí?
1: Ya va a ser en Plaza Constitución. Por ahí los esperamos.
0: ¿De qué fecha? ¿Qué fecha?
1: 28 de julio al 2 de agosto.
0: 28 de julio al 2 de agosto.
1: Ajá. Ya les traeré un poco más adelante el programa.
0: Y donde encontramos una cantidad de libros maravillosos.
1: Así es. Ahí los esperamos. Y en la librería, por supuesto.
0: Ricardo Ravel, muchísimas gracias.
1: Gracias a ti, Mele, gracias a todo el público.
0: Atención, jóvenes, pónganse creativos. Vamos a hablar de este concurso. Vamos con otro tema. Ok, el concurso todavía no, entonces déjenme ver con qué vamos. Con Grupo Ecológico Sierra Gorda, después hablaremos del otro tema. Grupo Ecológico Sierra Gorda, Ligia Fernández está con nosotros. Vamos con ella.

0: Ligia Fernández está con nosotros del Grupo Ecológico Sierra Gorda. Siempre un gustazo hablar con nuestros amigos de la Sierra Gorda. ¿Cómo estás, Ligia?
1: Es.
0: Bienvenida.
1: Muchas gracias, Amelia. Estoy muy bien. Te traigo muchos saludos de Patti, de todo el equipo de Sierra Gorda, de quienes tú eres amiga.
0: Amiga personal.
1: De muchos años.
0: Afortunadamente, orgullosamente soy su amiga.
1: Y siempre te agradecemos los espacios para poder hablar de lo que hacemos allá.
0: Esta es su casa, ya saben, cuando quieran, esta es su casa.
1: Muchas gracias.
0: Como así me siento cuando voy a Sierra Gorda.
1: Exactamente.
0: Es una delicia. Vayan, si en estas vacaciones están pensando qué hacer, ahí hay muchos lugares.
1: Exactamente.
0: Cuéntame, ¿cómo va Sierra Gorda? ¿Qué están
1: haciendo? Muy bien, estamos muy bien, estamos muy contentos. Acabamos de celebrar nuestro 39 aniversario. Ya el año que entra son 40, cuatro décadas.
0: Qué barbaridad.
1: De labor allá. Y la verdad es que con renovadas energías, siempre con nuevos programas. Ahora venimos a platicar un poquito precisamente de lo que decías ahorita, es una delicia estar allá, de todas las opciones que tenemos y que hemos ido desarrollando en materia de turismo sustentable, precisamente en la sierra, ¿no? Muchas líneas de trabajo que ha tenido Grupo, sobre todo para preservar los diversos y valiosos recursos que tenemos en la Reserva de la Biosfera de la Sierra Gorda, que es el 30% del estado y es una de las reservas mejor administradas. Nosotros colaboramos con quienes son titulares de la reserva como tal dentro del sistema de áreas naturales protegidas, de la mano con ellos. Y los programas de Sierra Gorda desde un inicio se enfocaron a incluir y a trabajar con los habitantes de la sierra, tú lo sabes. Sí. Un programa de preservación de un área natural que no trabaja con quienes viven ahí, pues no funciona, o sea, no hay manera de operarlo
0: no,
1: y de que tenga buenos resultados.
0: ¿Quién va a operar toda la sierra?
1: Exactamente.
0: Que cada quien donde está plantado, tener la capacitación.
1: Exactamente.
0: Para hacerlo.
1: Pero es todo un cambio de cultura. Tú lo sabes, Patti empezó hace 40 años con educación ambiental, que sí. Es la manera de todas las generaciones, pero sobre todo de las nuevas, educarlos y concientizarlos de que ese territorio tan hermoso, tan diverso y tan rico es de ellos. Y que ellos son los primeros que tienen que encargarse de cuidarlo y
0: no
1: preservarlo.
0: No solamente cuidarlo, sino exactamente
1: preservarlo
0: y ver de qué manera se le puede sacar el mayor jugo. Ay, vean nada más esto. Por. Sí.

0: favor.
1: Lindísimo. ¿Qué aves son?
2: Yo creo que son guacamayas.
1: Vean
2: del sótano.
1: Del sótano del bar.
2: Ajá, yo me imagino. ¿Dónde
1: están? Sí, puede ser que
2: ahí
1: sí.
2: Trae la identificación, la foto.
1: Ahorita,
2: pero yo
1: les
2: creo que
1: platicamos,
2: sí. Sí, de fotografía de Roberto, ya, ya ves.
1: No, bueno, Roberto, que es una maravilla. Claro. Guacamayas verdes, las reinas indiscutibles de la sierra.
2: Sí.
1: Sí.
2: Entonces, digo, una de las líneas de trabajo que se ha, desde el principio también se ha impulsado, es la creación de un destino de naturaleza y cultura, pero con énfasis en el cuidado del medio ambiente. Porque esto permite preservar los recursos, pero aparte darles fuentes de trabajo alternativas a la ganadería, a la tala, a todo esto que daña a los recursos, a los habitantes de la sierra. De hecho, tú lo sabes, es una vocación que se tiene en la sierra hace mucho tiempo, ¿no? El dar hospedaje, el dar muestras de esta comida serrana tan deliciosa, ¿no? En las fondas, los restaurantes. Eso desde hace mucho tiempo existe. Lo que ha hecho Sierra Gorda es impulsarlo con parámetros de calidad y de atención y también de operación para que sea sustentable y para que mejoren este servicio, ¿no?
1: Vean, por favor, esta fotografía de una noche estrellada.
2: Totalmente.
1: Dices, no, es pintura, no es cierto, es inteligencia artificial. No, no, es
2: foto.
1: Una foto y ustedes
2: real.
1: Lo pueden ver. Y de verdad que dices, ¿pero qué haces en la Sierra Gorda? No tienes que hacer nada.
2: Y si quieres hacer todo, lo puedes hacer todo. También.
1: Hay turismo de aventura, lo que ustedes quieran. Pero si no quieres hacer nada, puedes ir a no hacer nada.
2: Y a observar.
1: A respirar, a observar. No, no, esto es
2: una... A estar en el bosque. Esa es una sensación que hemos perdido mucho. Pues una de las iniciativas que tienes trabajando con el Consejo de Turismo Global, el Global Sustainable Tourism Council, que es un consejo a nivel internacional que tiene ciertos indicadores y ciertas normas para este tipo de turismo que a ti te pueden servir de referencia,
1: sí,
2: para ir dando capacitación, intervención en infraestructura, en señalética, en la misma operación, en la gestión de la fondita o del albergue, ¿no? Para que tengan un bajo impacto ambiental y que sean de alta calidad. Y esto en Sierra Gorda, además de esta referencia que tenemos del estándar internacional, lo trabajamos a través de un certificado. Ellos te impulsan a que tú tengas tu propia certificación, ¿no? Tu propio protocolo, que dices, si tú eres una fonda del camino o un ecoalbergue que cumples con estos requisitos, que yo te voy a ayudar a que vayamos en el proceso y vas a ver el antes y el después, ¿no?
1: Bueno,
2: de tu servicio.
1: Entrevistamos a varias personas que
2: el
1: tienen la fonda el año pasado, que nos hicieron favor de hospedarnos en este lugar maravilloso. Sí. Y la verdad es que lo que te decían las cocineras, decía, pues yo antes, esta fonda la tenía mi mamá, mi abuela, etcétera. Pero ahora lo hacemos de una mejor manera. Estamos viendo imágenes en la televisión, les platico a los amigos de radio, cómo podía ser una fonda que a lo mejor era en el camino y podía estar en la banqueta con un techo de lámina. Y hoy vemos, vean la construcción que les ayudan a hacerla, para que sean cada vez lugares más dignos para ellos, para los dueños de fondas, principalmente mujeres, ¿verdad?
2: Muchas mujeres.
1: Muchas mujeres.
2: Uno, sí,
1: y
2: sí.
1: Para el turismo, para los que llegamos y decimos, a ver, échenme un taco, una cecina deliciosa.
2: Unas enchiladas.
1: Uy, las enchiladas.
2: Ay, delicioso.
1: Que todo te sabe diferente además, Ligia.
2: Sí, pues cada fonda tiene su sabor, sus recetas, o son como especialistas, la cecina serrana. Seca. La preparan de muchas maneras diferentes. El tamal este que hacen grandote.
1: Sí, enorme.
2: El zacahuil
1: se llama así.
2: Delicioso. Una... También cada quien tiene su receta, o sea.
1: Y además que sigan vivas las tradiciones.
2: Claro.
1: Y la gastronomía serrana, que pues imagínense cuántos años no tendrá.
2: Sí, por eso hablamos de este enfoque de turismo que va hacia el cuidado del medio ambiente, pero la cultura es todo esto. La gastronomía, sí, es parte de la cultura.
1: Esta foto que estamos viendo, yo no sé, Roberto, cuántas horas habrá estado para tomar esta fotografía de un amanecer. Yo creo que es amanecer, ¿verdad?
2: Sí, yo creo que sí.
1: Me parece también que es más amanecer que atardecer, sí, porque se ve todavía los reflejos.
2: Sí.
1: Esto es una maravilla, pero igual nos tocó ver a personas que con orégano, que tenían mucho orégano.
2: Sí,
1: y
2: claro,
1: entonces,
2: que sí.
1: Ok, vamos a hacer, tienes orégano, vamos a sembrar más orégano y
2: sí,
1: vamos a sacar productos de orégano, como es el aceite de orégano, que es una maravilla para problemas
2: tiene
1: de garganta.
2: Tiene muchísimo, es antiinflamatorio, antimicrobiano y desinflamatorio,
1: sí,
2: antimicótico.
1: Antimicótico.
2: Sí, la verdad es que es parte de las certificaciones del sello Sabino con sí. estos estándares muy claros, que lo que ha hecho Grupo es

0: ayudarlos, por ejemplo, en Oro Miller, en sí. los productos, ayudarlos a que adquirieran su maquinaria, supieran cómo colectar y luego desarrollar su marca y entonces hacer cápsulas y aceite y pomadas y la crema y, o sea, todo, claro. toda su línea de productos con etiquetas bien claro. hechas.
1: Y ayudarlos a comercializar.
0: Claro, por supuesto.
1: Y de esta manera logramos que nuestros habitantes de la Sierra Gorda vivan con una mejor calidad de vida.
0: Por supuesto. O sea, de hecho, sí, tanto en las Fondas del Sabor como estas cooperativas artesanales que son productos de herbolaria, como mencionas el orégano, otros que se llaman Valen, Remedios Valen, que tiene 100 productos de herbolaria cosmética y medicinal. La señora Valen es una maravilla también. Y ella también mejoró,
1: pero
0: fue
1: también
0: mejorando
1: tiene
0: su
1: miel
0: proceso.
1: Y también hacen mermeladas, quesos.
0: Sí. Hay muchas, y bordados, unos bordados hermosos.
1: Claro.
0: Todos ellos, o muchos de ellos, están en la certificación de sellos Sabino.
1: Estuvimos también en la recolección de basura, en la separación
0: sí,
1: de
0: claro.
1: basura.
0: Mira, eso, tanto el que los centros, plantas de tratamiento, ¿no? Y recolección pluvial, el reciclaje de basura, funcionen bien, es parte de la gestión del destino turístico.
1: Sí.
0: Para que esté limpio, para que siempre haya agua. O sea, todos esos parámetros los observa este consejo y los ha retomado el sello Sabino, ¿no?
1: ¿Cómo pueden participar en este consejo?
0: Ustedes
1: más van
0: que en
1: y
0: el
1: los
0: consejo,
1: buscan.
0: Sí, exactamente.
1: Ustedes los buscan.
0: Ahorita tenemos a 22 certificados, unos en Jalpan, otros en Landa, otros en Pinal y otros en Arroyo Seco, que son desde fondas hasta cabañas y ecoalbergues, haz de cuenta, pero muy bonitos, o sea, muy bien. Cuando hablas de una cabaña en la Sierra Gorda es otro concepto.
1: Sí.
0: Y más si está certificado. Y por supuesto a los artesanos, a muchos de los artesanos están en esto. Y sí, ellos están y muchos otros en proceso.
1: Claro.
0: Ellos están certificados ya.
1: Es beneficio para todos.
0: Ajá. Claro. Y muchos están en proceso. Nosotros los buscamos y si ellos dicen, le entro, pues
1: te
0: todo
1: ayudamos.
0: todo el apoyo de diferentes maneras, capacitar a su personal, sus uniformes. Por ahí venía un video de una chica que trabaja en la fonda de su abuelita. Pero yo quisiera que vieras la prestancia como prestadora turística, su babero, su pulcritud
1: limpieza,
0: en su arreglo,
1: claro.
0: la limpieza. Que tengan estacionamiento, que tengan depósitos de basura en la red de reciclaje. O sea, son muchos parámetros a los que se les ayuda.
1: Y eso para el comensal, para el turismo, pues es una maravilla. No es
0: claro.
1: lo mismo comerte una quesadilla en la vía del camino, donde está el polvo de todos lados, a que sea un lugar pues muy digno, hecho ex profeso.
0: Claro. Hasta tener lugares de estacionamiento.
1: Tener lugares.
0: Porque antes llegabas a la fondita y pues a ver, aquí me pongo a ver si no me desbarranco.
1: A ver si el trailer,
0: ¿no?
1: Sí. Es cierto. Ligia, si alguien quiere tener contacto con ustedes, ¿cómo se pueden acercar?
0: Mira, les dejé por ahí nuestros datos. No sé si los van a poner en pantalla, pero toda la información que quieran, tanto de las fondas del camino, de los ecoalbergues, de las artesanías, las pueden encontrar en la página web de Sierra Gorda Ecotours, que es la división que maneja todo esto, uh-huh. y el sello Sabino, ¿no? Que es www.sierragordaecotours. Ah, pues ahí la pusieron.
1: Ahí la tenemos
0: gracias
1: en pantalla. Ahí
0: está, .com.
1: sierragordaecotours.com.
0: Exactamente, ahí vienen nuestras redes, nuestros teléfonos de contacto, vienen todo lo que estuve platicando en foto, con todas las variaciones que
1: hospedajes,
0: puede haber.
1: Hospedajes, cabañas.
0: Hospedajes, paquetes, cabañas, visitas.
1: Me urge una visita.
0: Cuando quieras,
1: gracias,
0: Amelia, ya sabes que eres más que bienvenida.
1: Muchísimas
0: siempre.
1: Gracias. Sí, de verdad vayan porque lo van a disfrutar muchísimo. Y no se preocupen que en la carretera sí hay curvas, pero pues ¿qué pasa? La vida está llena de curvas. Además.
0: Aparte ya ves que ya avanzaron hasta
1: muchísimo.
0: Después de Bernal.
1: Ya está la doble.
0: ¿Dónde están las gordas de maíz quebrado?
1: Uy, qué
0: ahí
1: cosa
0: te paras
1: más deliciosa.
0: Y luego ya agarras
1: parada.
0: Las curvas.
1: Ligia, muchísimas
0: gracias.
1: Gracias
0: a ti,
1: un
0: Amelia.
1: Un saludo a ti y a todos
0: de tu
1: los
0: parte.
1: Amigos de Sierra Gorda.
0: Claro que sí.
1: Gracias. Vamos gracias. A hacer una pausa. No se vayan, estamos en confianza.
2: Regresamos. Son las 9. Con 25 minutos.
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0: No saben lo orgullosa que me siento de ver a esta criatura que ahorita le dije, yo la vi primero. Alma González, ustedes la ven en Noticias con Alma, en Televisa, una mujer guapísima, pero es hermosa por dentro y por fuera. Almita, bienvenida.
1: Ay, no sabes qué contenta y emocionada estoy.
0: Qué linda.
1: Mi querida Amelia, yo siempre te lo he dicho y lo decía con mis compañeros hoy en la mañana porque vengo del noticiero. Les digo, estoy súper emocionada, estoy nerviosa porque voy a entrevista con Amelia. Y les conté mi historia, nuestra historia. Ustedes nos abrieron la puerta hace más de 26 años, Amelia.

0: municipio que tanto amo y adoro y que del cual estoy sumamente orgullosa, que es Amealco.
1: Amealco.
0: Yo iba a ser la reina del 2000, o sea, no vamos a hacer cuentas, pero fue hace más de 26 años y me acuerdo que el comité de la feria buscaba pues como los espacios para poder difundir y de pronto dijeron, vamos a ir a la televisión, o sea, no te imagino lo que fue para nosotros, y digo nosotros porque éramos toda la familia, decir, vamos a ir a la televisión, o sea, ¿cómo es eso? ¡Qué increíble! Me acuerdo que nos preparamos súper de madrugada, salimos, un día antes cocinamos, hicimos mole, me acuerdo que les llevamos pan, mole,
1: el mejor mole de Querétaro lo hacen en Amealco, déjenme decir.
0: Y mi familia.
1: Y tu familia, además de todo.
0: Bueno, he de decir que sí.
1: No, sí.
0: Me acuerdo que llegamos con cazuelas de mole, llegamos con aquellas canastas de dulces, con muñecas. En
1: de
0: aquel entonces.
1: Típicos de Amealco,
0: sí,
1: delicioso.
0: De Amealco.
1: Me estás regresando, sí. Pues 26 años nada más.
0: 26 años. Recuerdo haber llegado a aquel foro, ¿recuerdas? En
1: Cablecom.
0: Ay, no. Era, no, lo que
1: era antes, Televisa,
0: lo
1: era,
0: que era
1: TVQ.
0: TVQ hace 26 años. O sea, sí. Yo me acuerdo que era por allá rumbo a.
1: Rumbo a Huimilpan,
0: rumbo
1: la carretera
0: a Huimilpan. Para mí llegué a unas instalaciones impresionantes con un montón de gente, un montón de aparatos de fierros. Y yo estaba,
1: ¿qué es esto?
0: ¿Qué es esto? Por el amor de Dios, con nuestras ollas de mole que ni cabíamos, yo toda emocionada y nerviosa, iba mi tía Inés, me acuerdo, el señor Cortés, iba mi mamá, y todas pues íbamos súper nerviosas y emocionadas, pues ¿qué íbamos a decir por el amor de Dios? Y me dijeron, habla de la tierra, habla de tu tierra. Y yo me acuerdo cuando te vi, Amelia, porque yo te veía en la televisión.
1: Qué linda.
0: O sea,
1: eres,
0: yo te veía en la televisión de verdad. Y llegar ahí y verte en persona fue algo que me impactó de por vida y que en ese momento yo dije, me encantaría en algún momento tener la oportunidad de estar en un espacio así. Y fue para mí, Amelie, te lo puedo decir y te lo he dicho siempre, fue un parteaguas en mi vida el que ustedes nos dieran la oportunidad al municipio de ir al foro. Probablemente mi vida sería diferente si no hubiese sido así. Siempre tuve la inquietud, pero nunca tuve esa cercanía y tal vez nunca iba a tener la oportunidad de entrar a un foro, o sea, porque como, ¿con qué pretexto? Pero esa vez nos diste el espacio y en mi vida la cambiaste, Amelia, te lo juro.
1: Alma, fíjate que yo, amigos, le tengo que reconocer, Alma, no todo mundo es así de sencilla y de agradecida y yo no sé ni qué decir porque, bueno, el espacio se abre, pero hay gente, y se abre para muchos y muchas, pero hay gente que aprovecha los espacios, que dice, esto es lo que quiero hacer con mi vida, y tenemos varios ejemplos, y lo hace, y hoy las veo en la cima, en la cumbre, con un éxito maravilloso, y te decía, yo la vi primero, sí, dije, esta niña va a llegar altísimo, porque tienes todo. Muchas para gracias. Lograrlo, pero es mérito tuyo, o sea, se abrió la puertecita y tú dijiste, por aquí me cuelo. ¿Cómo han sido estos 26 años, Alma?
0: Híjole,
1: porque ahorita todo el mundo te ve y a lo mejor alguien te dice, ay sí, qué chiste, ¿no? Tú, como
0: no,
1: si ahí estuvieras.
0: No, son 26 años, o sea, sí. Yo me acuerdo que después de ese impactante momento para mí que cambió mi vida, o sea, sí te lo puedo confirmar, cambió mi vida, yo me quedé con la inquietud de la televisión. Para estar en la televisión requieres una carrera. Me acuerdo yo que la carrera no estaba en mi tierra, ni en Amealco ni en San Juan del Río en ese momento. Entonces, llegar a Querétaro a estudiar era prácticamente imposible para mi familia y para mí. Entre los traslados, el tema económico, el tema de un espacio, sin saber qué, cómo, yo soy la más grande de mi familia. Y pues realmente en mi casa o en mi familia pues no teníamos... yo no tenía tíos que hubieran estudiado. Mi papá terminó la primaria muy a fuerza y hasta apenas hace poquito tiempo terminó la secundaria. Entonces no tenía una formación académica en la cual me pudiera orientar o decir, oye, vamos por aquí o por allá.
1: Pues cuando yo mérito.
0: Cuando yo levanté, fue una locura.
1: Claro.
0: Porque fui como la primera de la familia que estudió. Entonces busco la carrera, no la hay. No hay, o sea, sí la hay, pero no hay oportunidad. Yo quería comunicación.
1: Sí.
0: Pues no hubo la oportunidad. De pronto en San Juan del Río se abre la Universidad Tecnológica, se abre una carrera técnica que se llamaba comercialización, que tenía una microempapadita de medios.
1: Una probadita,
0: carrera técnica de 2 años, me acuerdo. Recién se inició esta universidad y dije, pues creo que es lo más cercano a lo que yo puedo estudiar. Entonces, ingreso a esta universidad, me acuerdo que me pagaban por estudiar, porque siempre estuve becada y me acuerdo que me llegaban mis becas y entonces yo fui ahorrando después de esta carrera técnica. La otra carrera que medio se acercaba era administración con la especialidad.

0: en mercadotecnia y mercadotecnia la microespecialidad en medios. O sea, fue como muy de poquito. Aquí lo que valió mucho es que comencé a tocar puertas.
1: No, esa foto la acabas de traer tú y de verdad lo puedo creer. ¡Qué barbaridad!
0: Les comenté a mis compañeros que venía contigo con la misma emoción que te lo platico ahorita. Les dije, no me lo van a creer, pero voy, voy con Amelia, voy a una entrevista, estoy súper emocionada y nerviosa. Y me dicen ellos, oye, a ver, déjame, vamos a buscar. Y los muchachos, mis compañeros, a quien quiero y adoro, les mando un beso, se pusieron a buscar. Y esa es una entrevista hace 14 años, o sea, sí. No hace 26,
1: mucho más reciente.
0: A mí me encantaría rescatar material de hace 26 años.
1: Que algún día
0: pero
1: lo
0: esto
1: encontremos.
0: Es hace 14 años, o sea, 14 años, Dios mío. Ay, es una locura.
1: Es una locura. Estudiaste esto con poquitito de algo que tenga que ver con medios. ¿Cómo llegas a la televisión y a la chamba?
0: Está bien loco porque pues yo para la carrera yo tenía que trabajar, o sea, necesitaba yo generar ingresos para poder comprar mis cosas, o sea, vengo de una familia humilde y sumamente trabajadora. A nosotros nunca nos faltó nada, pero pues a lo mejor ese adicional para la escuela, libros, tenía que apoyar.
1: Sí.
0: Entonces yo entro a trabajar muy chiquita. Entro a trabajar primero a una empresa de telefonía celular y esa empresa de telefonía yo tenía 17 años. Me encargaban como el tener que ver con el periódico, las pautas que teníamos, un poco el darle seguimiento a las contrataciones de radio. Y pues bueno, mi jefe decía, a ver, necesito que vengan a las tiendas la estación de radio. Y luego a veces las chicas que estaban en las tiendas, pues se ponían nerviosas y me dice, tú te sabes toda la información de los teléfonos y los planes y todo.
1: Dilo
0: pues hazlas
1: tú,
0: hazlas tú. Yo ahí decía, Diosito santo, para mí, imagínate, llegaba a la estación de radio, era como, ¡guau!
1: ¡Qué emoción!
0: Entonces, pues yo ni tarde ni perezosa, claro, yo voy. Entonces, pues ya sabes, ¿no? Yo ahí, pues mire este plan tarifario, el celular y no sé qué. Y me acuerdo que un día me dijeron, oye, ¿sabes qué? No vamos a poder hacer control remoto, pero vengan a cabina. Yo dije, ¿qué es esto? ¿Cabina? ¿Qué es eso? Ven a cabina. Ah, sí, y aquí pues puedes dar las promociones. Voy a la cabina, para mí era... Y tengo un gran agradecimiento también por el señor Enrique Morales y la familia Morales en San Juan del Río, lo que ahora es EXA 99.1, porque ellos fueron los primeros que me abrieron la puerta. Llego yo a entrevista y me dicen, oye, ¿no te gustaría trabajar en radio? Eso fue un miércoles. El lunes yo ya estaba ahí haciendo
1: mis
0: pininos.
1: Claro.
0: O sea, el lunes yo ya estaba ahí.
1: Claro, porque era tu pasión y la descubriste.
0: Siempre ha sido mi pasión. Y me acuerdo que entré así como una, como medio colaboración ahí. Yo con tal de que me dieran chance de estar ahí.
1: Que pues te abrieran feliz. El micrófono un segundo.
0: Sí, yo era muy feliz. Presentaba canciones en aquel momento.
1: Sí.
0: Y luego hacía el top ten. Y luego llega la empresa de Telecable a San Juan del Río con su propio canal, Cable Canal.
1: Sí.
0: Para poder promocionar la empresa se ayudaron de radio. Entonces iba la gente de Telecable a radio a promocionarse.
1: Uh-huh.
0: Y un día llegó el productor Memo, que le agradezco también muchísimo. Llegó a la cabina, yo estaba en cabina, y me dijo, oye, ¿no te gustaría trabajar en televisión? Voy a hacer casting el próximo fin de semana. Yo
1: ahí
0: dije,
1: estaba.
0: ¿Casting? Claro, fui yo.
1: ¿Casting qué es eso?
0: Ah, yo dije, prueba. ¿Qué es eso de casting? ¿Qué es eso? O sea, sí.
1: Yo vengo de familia muy decente, señor. Quiero aclararle.
0: Sí, no, yo dije, ¿qué es esto? Llegué a las instalaciones en aquellos foros lindísimos de Cable Canal, que creo que todavía existen, y pues me dijeron, te quedaste. Hice mi primer programa de televisión que se llamaba Musicable. Entonces era ahora lo mismo de la radio, pero en televisión.
1: Anunciabas canciones.
0: Ajá. Entonces, pero yo me acuerdo que yo las grababa y tenía mi videocasetera y ellos me contratan porque por primera vez hubo cable en mi casa. Para nosotros era, wow, ¿cómo que vamos a tener canales de todos lados?
1: Claro.
0: Y teníamos canales de música. Entonces a mí me decían, bueno, o sea, sí, pero vas a tener que formar parte de la producción. Entonces yo tenía que grabar en aquellos VHS, ¿se acuerdan ustedes?
1: ¿Sí?
0: ¿Qué eres? Entonces cuando yo escuchaba que iban a presentar una canción, yo lo metía y grababa. Entonces yo grababa mis propias canciones que después yo transmitía en mi programa. Ay, no, bien chistoso. Y ahí fue la primera vez que estuve en televisión. Recuerdo también perfecto que un día me dijeron, oye, hay un casting en Televisa. Imagínate para mí Televisa, cuando yo ni a Querétaro venía.
1: Sí.
0: O sea, no había, pues, no venía para
1: era
0: nada.
1: Era un sueño, claro.
0: Dije, yo creí que era una broma, porque siempre me hacían bromas de, ay, tú te vas a ir a la televisión y no sé qué. Y yo estaba bien chiquita. Me dijo, hay un casting. Yo creí que era una broma, o sea, creí que había quedado una broma cuando ese amigo me habla ese mismo día del casting, que fue un miércoles, a mí me acuerdo, y me dice, oye, Almita, ¿qué onda? ¿Te están esperando para el casting? Yo, ¿cuál? ¿De qué me estás hablando? Lo que te dije de Televisa. Y dije, yo creí que era broma. Es real. Me acuerdo que yo ya no alcanzaba a venirme en el camión. Le pedí a un amigo, por favor, te lo explico.

0: Que tenía coche.
1: Llévame, por favor, te lo suplico, llévame, hay un casting en Televisa. Me trae, veníamos volando, me acuerdo, en la carretera 57, nos perdimos, no sabíamos cómo llegar. Llegamos, yo con el corazón a todo lo que daba, llegué a estas instalaciones también para mí que fueron impactantes, con Jenny Lindán, me acuerdo, la productora en ese momento. Llegué, me dijeron, a ver, vas a dar esta nota de esto, no sé qué, yo, ¿qué? Y 5, 4, 3, 2.
2: Sí, sí, aquí no hay tiempo.
1: Aquí no hay tiempo de que te esperes, vamos a ver,
2: voy a que respirar, platiquen contigo, nada. Meditación, ¿de qué se trata?
1: Nada.
2: Nada.
1: Nada, ahí vas.
2: Ahí el que es bueno y el que no, adiós. Porque así además fue. Ahí demuestras de que estás hecha.
1: Yo llegué con aquellos nervios, no avisé en mi casa, me acuerdo que me fui sin permiso. Fue un miércoles también, Amelia, y el lunes yo ya estaba trabajando en Televisa. Bueno,
2: los miércoles es tu día de suerte, por lo
1: pronto. O sea, sí, de verdad fue mi día de suerte. Me dijeron, bueno, va, entré con una pequeña sección y para mí era algo que yo no creía, mi familia no creía. En un principio mi papá estaba un poco en contra de esto porque el desconocimiento de la carrera, pues sí genera mucha preocupación.
2: Y estaba desprestigiada, ¿no? Todavía cuando tú estás platicando de esta época estaba desprestigiada. Imagínate hace 40 años que empecé yo. Era así como, ¿qué?
1: ¿Cómo crees?
2: ¿Cómo crees? Aquí somos decentes y guadalupanos. ¿Qué te pasa?
1: Es correcto, lo mismo pasó en mi casa.
2: Sí, sí, sí, sí. Te entiendo perfecto. Y entonces ya que te quedas en Televisa con una pequeña intervención y luego llegas al noticiero. ¿Y ahora eres lo que eres?
1: No, ha sido todavía una más trayectoria. Llego ahí, llego con una pequeña sección, después me quedo como titular de ese programa. En ese momento era un programa de revista, que es lo que se llamaba, o que se llama todavía Contigo Hoy. Después llegan de México a hacer casting para un reality show, no sé si te acordarás. Llegan a hacer casting, yo estaba pasando Mal de Amores y mi productora les dice, oigan, llévensela, ella está pasando por Mal de Amores, llévensela un par de semanas. Me acuerdo que me voy por un par de semanas, así estaba el contrato, finalmente termino quedándome 3 meses. Para mí fue traumático, no es algo que me guste o que me haya gustado, fue muy traumático ese pasaje en mi vida. Pero me abrió la, yo me acuerdo que cuando fui allá, fue en la Ciudad de México, cuando yo llegué a los foros de la Ciudad de México dije, esto es una locura. Después de esto, yo regreso aquí a Querétaro y me comienzan a llegar invitaciones para castings de otros programas. Me acuerdo que de la Ciudad de México el canal matriz de Telecable, Megacable y todo eso, se llamaba TVC. Y tenían un casting para un programa de mujeres.
2: De ventas, ¿no? ¿Había algo de ventas en TVC?
1: Había de ventas, había de deportes, había de todo un poco. Entonces generan un solo canal y quieren hacer un programa. Me acuerdo que a mí me mandan llamar. Y yo fui al casting a Tlalpan, a Calzada del Hueso, esquina con Tlalpan. Llegué a unas instalaciones que eran espectaculares. No les miento, éramos yo creo que 200 mujeres, entre la mayoría argentinas, brasileñas.
2: Las bellezas.
1: Colombianas, mujeres espectaculares. Yo me acuerdo que llegué al casting y dije, no sé ni siquiera qué estoy haciendo aquí, ¿no? Llegué y pues ya hice el casting, luego te hacen pruebas, te pasan ahí sin preguntarte, decirte nada. Y yo me regreso a Querétaro. Me hablan y me dicen, oye, ¿tienes callback? Yo, ¿qué es callback? ¿Qué es eso? O sea, explíquenme. Pues mira, es una como nueva, te llaman porque quedaste como finalista, estás entre las 10, que más o menos es el perfil que buscamos. Y yo dije, ay, Dios mío, gastar en camiones a la Ciudad de México, o sea, era un relajo. Me acuerdo que mi papá me llevó a la caseta de Palmillas, porque ya no alcancé el camión en la terminal de autobuses de San Juan, me llevó a la caseta de Palmillas, me dio la bendición y me dijo, pues vas. Me fui y ya hice otra vez el famoso casting, te ponen a cuadro a hacer unas cosas, regreso y pasó una semana, 2 semanas, 3 semanas, nunca me hablaron, dije, pues ya, o sea, no. Y finalmente me hablan y me dice, oye, queremos hablar contigo. Esto que les voy a platicar es bien bonito. Y la que era mi productora en ese momento ya vive aquí en Querétaro. Me acuerdo que yo llegué y me dijeron, oye, pues nada más queremos platicar contigo porque te quedaste. Entonces, pues necesitas ya cambiar todo porque ya tienes que vivir en la Ciudad de México. Va a ser así, así, así. Yo dije, ¿qué impacto? Y me acuerdo que me dijeron, oye, pues queremos hablar contigo para ver pues que te muevas para acá. Este va a ser tu sueldo. Yo me acuerdo perfecto lo que ganaba en Televisa en ese momento. Y yo les pregunté, esto es, o sea, para mí fue impactante.
2: ¿Esto es anual?
1: Esto, por Dios, Amelia.
2: ¿En serio?
1: Yo les dije, por Dios.
2: Te lo dije de broma.
1: Por Dios. Les dije, ¿al año? Y para mí era muchísimo dinero.
2: Muchísimo.
1: ¿Al año? Me dice, no.
2: Es mensual.
1: Es mensual. Y aparte, te vamos a dar comisión por menciones. Dije, ¿qué es esto? ¿Cómo crees que me vas a pagar esa cantidad por hacer lo que me gusta? No puedo creer. Amelia, yo me acuerdo que aquí me pagaban

0: justo lo que yo utilizaba y a veces ponía del camión de San Juan, porque en ese momento yo vivía en San Juan del Río. De San Juan del Río me venía a diario en camión y me tenía que regresar. Ganaba lo exactito
1: para el camión.
0: Para medio me alcanzaba. Yo tenía que trabajar aparte para solventar mis gastos.
1: Sí, sí, sí.
0: Para mí fue impactante. Y yo me puse a llorar. Me acuerdo que mi productora, Leslie Casillas, cuenta esta historia igual que la cuento yo con tanta emoción, porque fue para mí como muy impactante. O sea, que tenía ya un sueldo ya remunerado por algo que me encantaba hacer.
1: Y muy bien remunerado.
0: Muy bien remunerado. O sea, sí te puedo decir que ganaba muy bien, porque además me convertí en la que hacía más menciones. Por cada mención...
1: Era un dineral.
0: Era un dineral. Y comencé a viajar por el mundo porque me empezaban a mandar a algunos otros estados. Me comenzaron a hablar de agencias internacionales, entonces yo viajaba de manera internacional. Fue una locura. O sea, para mí fue una locura. Estuve en TVC, después estuve en un canal, el canal de la Ciudad de México que se llama Capital 21. Que estaba en el piso 16 de Izasaga, una locura. Estuve trabajando para una casa productora que se llamaba Passion Films, que hacía transmisiones en vivo para muchas agencias de vehículos y cosas así. Hice muchísimas cosas cuando vivía en la Ciudad de México. Después me fui a vivir a los Estados Unidos, estuve allá, estuve haciendo comerciales, hacía muchos comerciales en Estados Unidos. Y después mamá se enferma. Y me tengo que regresar a Querétaro. No me tengo que regresar, yo me regresé por convicción propia a estar un poco más pendiente del tema de salud de mamá. Mejoró el tema, regreso a la Ciudad de México otra vez a trabajar. Se vuelve a complicar el tema de mamá. Me regreso a Querétaro y aquí en Querétaro un gran compañero me dijo: oye, mientras estás aquí en Querétaro cuidando a tu mamá, ¿no te gustaría regresar a la televisión aquí en Querétaro? Y yo dije, pues claro, me encantaría. Sí. Pero ya sería en noticias. Y eso te estoy hablando hace como 11 años, no más. Como 11, 12 años, no recuerdo muy bien. Y es cuando regreso para estar una temporada corta en tema de noticias y decido quedarme. Decido quedarme. Estar en noticias me dio la oportunidad también de viajar, hacer coberturas de mundiales, estar en el Vaticano, elecciones de Estados Unidos. O sea, he hecho también muchas cosas gracias a eso. He viajado mucho.
1: ¿Cómo no se te sube? Porque no sé qué opinan los demás. Yo no. Te veo igualita que la niña de, no sé, 16 años que llegaste, que ibas a ser 15 reina.
0: 15 años tenía.
1: 15 años, eras un bebé. Sí. ¿Has trabajado esa parte tuya? Porque, bueno, en este espacio que son historias de vida, porque hay quien me puede contar lo mismo, pero ya sabes, y entonces viajé y al Vaticano y la selección de Estados Unidos. Sí. Y tú lo hablas con una sencillez y conociéndote y que donde nos vemos nos saludamos con mucho amor, con ganas, con gusto. Sí. ¿Trabajas en que no se te suba como el ladrillo no ha sido importante en tu vida?
0: Tal vez no tengo respuesta a eso porque no sé si en algún momento se me ha subido. La verdad no creo. Siempre he sido como muy... Hay algo que mi abuela siempre me dijo: tienes que ser agradecida en esta vida. Y entonces creo que, pues sí, mucho es tu trabajo, pero tienes que agradecer las oportunidades que Dios te ha estado dando, ¿no? Y yo creo que es eso. Nunca me he sentido superior a nadie. Al contrario, siempre he querido como jalar a que más gente haga lo que yo hago o que lo hagamos en conjunto. Nunca, yo creo que esa sería la respuesta, no sentirme superior a nada, porque no lo soy. Soy igual que muchas mujeres de Amealco que luchan por sus sueños. Hay mujeres maravillosas que a lo mejor no fueron a estudiar, pero tienen familias numerosas, maravillosas, con hijos responsables, con hijos lindísimos, y para ellas... El éxito se puede traducir en eso.
1: Y las artesanas maravillosas.
0: Que siempre voy a estar muy orgulloso de ellas, que siempre ando buscando espacio para ellas. O sea, mi mérito es igual al que una artesana o al que una madre que ve a sus hijos graduarse ahora, ¿no? Por ejemplo, no veo por qué pueda ser yo superior. Sí está padre que he viajado más de lo que jamás me hubiese imaginado. Pero que ojalá mi mensaje, mi experiencia y mi vida pudiera servir de motivación. Yo no quiero subir sola, hoy quiero estar sola. Quiero que más gente esté viviendo esta experiencia como yo la he vivido.
1: Y seguramente mucha gente lo va a hacer porque yo creo que ya te convertiste en un ejemplo a seguir. Mm. Y eso te lo digo con toda honestidad, porque mucha gente va a decir: yo quiero ser como Alma. Mm. ¿Qué tuvo que hacer Alma? Bueno, pues diste todo. Primero, descubrir qué era lo que querías, porque muchas veces ahí nos atoramos.

0: ¿no? ¿Cuál es tu misión? ¿Cuál es para lo que naciste, lo que te apasiona? Y seguiste el sueño, cueste lo que cueste, porque no todo estuvo muy facilito. Cuéntame, nos quedan 3 minutos de la maternidad.
1: Es una de las mejores partes de mi vida, justo lo que te iba a decir. Amo y con profundidad mi carrera de tantos años, pero una de las

0: tema de la maternidad lo aplacé mucho, pero ya que se logró, hoy tengo un hijo maravilloso, Alex, de 5 años, a quien le dedico mi vida entera. Y siento que toda mi vida me prepare para ser mamá. No sé si soy la mejor mamá, no lo sé. Definitivamente tengo errores como todas las mujeres lo pudiéramos tener, pero me siento orgullosa. Es la mejor bendición de mi vida, sin temor a equivocarme. Y me encantaría que un día, si mi hijo tuviera oportunidad de ver esta entrevista, por ejemplo, supiera que siempre fui una madre que nunca se rajó y que me encantaría que esto pudiera ser un legado en su vida, ¿no? Que nunca deje de perseguir sus sueños. Y creo que a veces le puedo yo decir muchas cosas, pero si puedo con mi ejemplo ayudarlo, creo que es lo mejor que podría dejarle. Amo a mi hijo con locura, o sea, yo creo que como todas las mamás, pero estoy fascinada con esta etapa de mi vida.
1: Es una bendición un hijo.
0: Totalmente.
1: La verdad es que sí te cambia. Y qué padre que pudiste combinar tu trabajo, que te apasiona, sí, pero la maternidad, que veo que también te apasiona. Entonces, bueno,
0: me
1: pues
0: encanta.
1: Una mujer completa. ¿Tienes en la mente algo hacia el futuro? ¿Qué quisieras hacer más?
0: Fíjate que mucha gente me dice, ¿por qué te quedaste ya en Querétaro cuando tenía? O sea, yo tenía ofertas en otras televisoras.
1: Muy interesantes.
0: Muy grandes y muy interesantes. Pero me convertí en mamá y dije, híjole, no sé, creo que quiero dedicarme a mi hijo y quiero seguir con lo que estoy haciendo aquí en Querétaro, y amo Querétaro también, o sea, porque vivir en la Ciudad de México, vivir en Estados Unidos, en otras ciudades, está padrísimo, pero no hay como la cultura mexicana, no hay como Querétaro, de verdad, no hay como la seguridad, la certeza de la familia cerca, de, no sé, siento que es un valor muy importante. Y pues ahora estoy muy enfocada en mi hijo. No sé cómo vaya a ser más adelante. Estoy viviendo las mieles de los 5 años. Que, por cierto, ayer tenía fiebre y esto es una locura.
1: Claro.
0: ¿Te mueres de susto? Pero sí, se muere uno de susto. Pero no sé qué me depara el futuro. Estoy abierta. Ojalá que la suerte me agarre trabajando y que eso me dé la oportunidad de hacer más cosas.
1: Claro. Alma González, felicidades. No sabes cómo he disfrutado esta plática, que siempre nos vemos como a la carrera, sí, en comidas y demás. Disfruto mucho ver tu éxito,
0: muchas
1: ver
0: gracias,
1: el talento que tienes,
0: gracias,
1: y cómo te has capacitado para que ese talento crezca.
0: Gracias.
1: Porque gratis no es, trabajo, sí, te ha costado. Te deseo lo mejor siempre,
0: gracias,
1: te quiero,
0: María,
1: con el corazón, y de verdad vas a seguir llegando muy, muy lejos y cumpliendo sueños.
0: Dios mediante. No llegué ahora con esta cazuela de mole, te la debo.
1: No te preocupes.
0: Pero como si hubiera llegado con ella.
1: Yo lo sé. El cariño vale más que el mole. Muchísimas gracias.
0: Muchas gracias.
1: Hacemos una pausa, no se vayan, estamos en confianza.
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3: Adivina, adivinador, las encuentras en cada esquina, te acompañan en las fiestas y es casi imposible resistirse a ellas. ¿Ya sabes qué son?
2: Exacto, las papitas y las frituras. ¿Pero sabes todo lo que contienen? No te dejes llevar solo por el antojo. Acompáñanos a descubrir el estudio de calidad.
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2: Las papas y las frituras forman parte habitual de la dieta de muchas personas mexicanas. Pero, ¿sabías que las frituras que consumes son resultado de la transformación de un alimento originario de América? La papa y otros ingredientes como el maíz y el trigo son transformados en botanas mediante procesos como el corte, la fritura y el sazonado. De acuerdo con datos de Statista, en 2025, el consumo de botanas saladas en México alcanzó un promedio de 10.9 kilos por persona, lo que refleja su amplia disponibilidad y arraigo en los hábitos de consumo actuales.
3: Y ante la gran variedad de papas y frituras de maíz y trigo, el laboratorio se dio a la tarea de analizarlas para que sepas exactamente qué estás consumiendo. Se analizaron 67 productos en total, 33 papas, 4 productos a base de papa, 24 botanas de maíz y 6 botanas de trigo. Al examinarlos, se verificaron distintos aspectos. Se comprobó que la información en las etiquetas de los productos cumpliera con la norma oficial mexicana.
2: Además, para analizar el contenido dentro del empaque, se comprobó que todos los productos cumplieran con las cantidades declaradas de contenido neto, sodio y contenido energético.
3: También se analizó el aporte nutrimental, es decir, la cantidad de proteínas, grasas y carbohidratos, los principales componentes que aportan energía a nuestro cuerpo. Sin embargo, no hay que olvidar que es importantísimo mantener el equilibrio en su consumo.
2: ¿Cuáles fueron los

0: ¿Resultados? Todos los productos cumplieron con el contenido neto declarado. Sin embargo, existen 7 productos que contienen más sodio del que declaran. 5 de la marca Great Value, los Sabritones Rodaca sabor sal y limón y los Totis Donitas chile y limón. Otro producto que no cumple con lo que declara es Bocados Bocachitos, ya que en su empaque indica que contiene queso, pero no es así.
1: Y hablando de veracidad, estos productos contienen más grasa de la que declaran. Las papas Great Value Jalapeño Crujientes, Sol Tubi Papa Adobadas, Totis Pops, Valley Foods Potato Chips Limón Crujiente, Totis Pops Corte Casero y las Valley Foods Potato Chips Rich Crujiente. También las frituras de trigo que excedieron la cantidad de grasas declaradas fueron Chicharrones de Fuego y Chicharrones Sabor Chile Limón, ambos de la marca Great Value. Y en cuanto a las frituras de maíz que no cumplen son Bocados Bocachitos, Churritos Natural Sol, Doritos Nacho y los Takis Chile Limón.
0: Las siguientes papas fritas que contienen menos proteína de la que declaran: 2 de la marca Great Value en sus sabores queso jalapeño y adobadas, Sol Tubi Papa Rifaditas y Totis Paps Corte Casero. En el caso de las frituras de maíz, Fritos Sabor Chile y Limón, Quesabritas, Rancheritos Original y Tostitos. Y por último, las frituras de trigo, Sabritones Rodacas, Sabor Sal y Limón y Totis Donitas Limón y Sal.
1: Lo mejor para consumir estos productos es seguir las siguientes recomendaciones. Aunque las botanas tienen una vida en anaquel bastante amplia, no te confíes. Verifica siempre que el empaque esté íntegro y que la fecha de caducidad esté vigente. Conserva el producto en su empaque original bien cerrado, a temperatura ambiente y lejos del calor o la luz solar directa.
0: La Organización Mundial de la Salud recomienda no exceder los 2,000 miligramos de sodio al día, lo que equivale a menos de 5 gramos de sal. Una sola bolsa de estas botanas puede cubrir más de la mitad de ese límite. ¿Te imaginas? Recuerda que el consumo frecuente de estos productos procesados contribuye al sobrepeso y la obesidad.
1: ¡Ojo! Si vives con hipertensión arterial, diabetes, sobrepeso u obesidad, lo mejor es evitar o limitar su consumo debido a su alto contenido de sodio y grasas saturadas. Disfrútalas de vez en cuando y compensa siempre con una dieta rica en vegetales y actividad física. Tu cuerpo agradece los buenos hábitos.
0: Mantener una alimentación moderada, adecuada y equilibrada es la clave para prevenir enfermedades como diabetes o las cardiopatías. Pequeños cambios en tu dieta diaria pueden marcar la diferencia. 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
2: Gobierno de México.

Regresamos. Para todos los que nos han preguntado, ¿dónde está Ana Descalza? ¿A dónde se nos fue esta criatura? Bueno, pues les platico que Ana Descalza, que está, bueno, ya terminó la maestría, va a empezar el doctorado en biología, está en una isla en medio de no sé dónde. O sea, nada más les digo que en una lancha son 9 horas sobre el Pacífico y ahí está, es una isla donde hay lobos marinos y donde ella como bióloga van con un equipo de, creo que son 5 biólogos, toman muestras de los machos para, creo que son de los machos principalmente, ya nos lo explicará, para ver quién es el papá de quién y cómo se comportan y estudios de investigación que hacen los científicos. Así es que ahí está Ana Descalza, se fue desde hace 8 días, regresa el próximo lunes, ya se integra aquí con nosotros y a ver cuáles son los resultados que nos tiene de los famosísimos y amados lobos marinos para Ana Descalza. Pero antes de irse le dijimos, a ver, mijita, te me pones a trabajar porque la gente te va a extrañar. Así es que nos grabó esto desde el Museo de Bichos. Dice que hay unos bichos, no sé si son insectos, que se llaman palo o que vienen de la familia del palo. Creo que esto es así como coloquial. Pero ella tiene una cápsula preparada para todos ustedes desde aquí en Pasteur. No me acuerdo qué número es, creo que es Pasteur 32, por si quieren llevar a los niños al Museo de Bichos, que les encantan porque hay una tarántula y la cucaracha de Madagascar y una cantidad de bichos que los niños son muy felices ahí. Vamos con Ana, adelante.

0: Amigos, en confianza, les tengo una sorpresa. ¿Están listos? Una, dos. ¡Oh! Tal vez no sería súper agradable encontrártelo mientras vas caminando, para mí sí me encantaría, pero es bien interesante ver a estos insectos. Estos normalmente los conocemos como insectos palo. Se llaman insectos palo, fásmidos, y son todos estos organismos que asemejan ser una ramita. Este es un insecto palo asiático, no lo vamos a encontrar en ningún lado de México. Sin embargo, hemos encontrado, bueno, tenemos en nuestra región insectos más parecidos como a estos, que son fásmidos o insectos palo más pequeños. Este, por ejemplo, también es asiático, pero aquí en Querétaro incluso tenemos algunos que llegan a medir, por ejemplo, del tamaño de una mano, a lo mucho suelen ser bastante pequeños. Y ahora que viene la época de lluvias, van a empezar a salir y son animales sumamente interesantes. Lo primero que nos llama la atención es ¿por qué parecen un palo? ¿No? Tienen un ancestro en común con otros insectos que no parecen palo. Lo que pensamos es que cuando iban surgiendo algunas mutaciones en estos insectos que hacían que una patita pareciera más un palo, unos colores más, más opacos como cafecitos, negros, hacían que estos insectos se camuflaran un poco más. Si se camuflaban en la vegetación, entonces los depredadores no se los comían, como las aves no se los comían. Y entonces sobrevivían más, tenían crías con esas características que iban pareciendo todos palitos, especialmente en esta región. Esto tal vez no hubiera sucedido en una selva, pero en un lugar desértico donde hay muchos palitos porque las plantas pierden sus hojas, entonces es común que se hagan mecanismos de camuflaje, en este caso un camuflaje súper, súper intenso. Y a lo largo del tiempo se fue desarrollando todo este grupo de fásmidos, de insectos palo, que tienen esta apariencia como de ranita. E incluso se ha estudiado que no solo son como insectos rígidos, sino que sus movimientos intentan hacerlos muy similar a lo que haría el viento en una rama, para pasar completamente desapercibidos. Sus principales depredadores serían las aves o algunos otros insectos. Por ejemplo, si una vaca se lo come cuando está comiendo alfalfa, porque claro que puede parecer un palito de alfalfa, esa vaca le va a dar como una parálisis y son terribles para las vacas. Los granjeros y las personas que se dedican en general a las vacas tienen mucho cuidado con estos insectos. Y algo súper interesante de esta especie es que, bueno, no justamente de esta especie, sino de este grupo de especies, es que la hembra es muchísimo más grande que el macho. A tal grado que para reproducirse, el macho se monta en la hembra y la hembra lo va a cargar por meses o semanas en lo que se da este proceso reproductivo, porque el macho quiere asegurar que nadie más se quede con esa hembra y a veces por eso te puedes encontrar un insecto palo subido en otro y no se van a separar en mucho tiempo. Todo esto y mucho más lo pueden aprender en el Museo de Bichos, que está ubicado aquí en el centro de Querétaro. Tienen horarios muy flexibles para que vengan con sus familias y los costos son de 90 pesos en adultos y 80 en niños. Vengan a visitarnos. Y mientras, nosotros seguimos en confianza.
1: La maestra Nidia está con nosotros. Nidia Muñoz es especialista en educación y salud mental. ¿Cómo estás? Bienvenida.
2: ¿Qué tal, Ame? Muy buenos días.
1: Para
2: buenos
1: tocar
2: días,
1: un público. Tema, pues, doloroso y preocupante, que es el ciberacoso infantil.
2: Así es.
1: ¿A qué se llama ciberacoso infantil?
2: Pues el ciberacoso prácticamente es una violencia más de sí. tantas que hay. En este caso, pues, es el acoso, la manipulación, el fastidio, el acecho, que se disfraza o está atrás de unas redes sociales, plataformas, que implica que les dé valor a la gente que está atrás para poder acosar a un niño o a un adulto.
1: ¿Cómo llegan a los niños?
2: ¿Cómo llegan? Pues hoy en día hay muchísimas plataformas, juegos digitales, como Roblox, muy sonado. Tenemos Snapchat, TikTok, y pues no hay como la cultura de los papás estar al pendiente de qué están haciendo los niños. Llega un momento en que pues sí hay cierta libertad o confianza y a lo mejor ellos como niños aprovechan el espacio o el momento y ya empiezan.

0: empiezan a contactar confiadamente.
1: Claro, porque la confianza puede estar en tus hijos, pero no sabes con Exacto. quién están hablando tus hijos.
0: Exactamente, ese es el detalle, ¿no? O sea, uno está confiado que dices, bueno, está entretenido, ¿no? Con la nanita del celular, prácticamente así lo llamamos.
1: Y que los acosadores saben perfectamente cómo entrarle a los niños.
0: Sí, están
1: cómo
0: disfrazados.
1: Llamar la atención.
0: Exactamente, Amel. Eso es que están disfrazados, están bajo un perfil, o sea, un perfil oculto, que no existen, perfiles nuevos y truenan las cuentas de inmediato cuando se sienten ya descubiertos. No hay manera de registrar IP o cuesta mucho trabajo
1: rastrearlos.
0: A pesar de que, por ejemplo, WhatsApp, TikTok, puedes denunciar porque ya tienen ese botón, pero pues es tiempo, o sea, tiempo que puedes aprovechar para poder prevenir.
1: Y además, para cuando denuncias, estos ya se cambiaron. Se cambiaron el nombre, el perfil, lo que quieras. Ya no existen. Es como
0: Exactamente.
1: Si nunca hubieran existido.
0: Exactamente. Eso es lo delicado. Yo les vengo hoy a invitar, sobre todo a los niños, a los jóvenes de secundaria, a los niños de sexto año, que no están solos, porque sí causa un trastorno, una estrés, una ansiedad que les limita a tener la capacidad de estudiar y estar al 100% en tu escuela. Yo les vengo a invitar a ellos que no están solos, que busquen apoyo con sus seres queridos, que busquen muchas alternativas. A veces se sienten como absorbidos o limitados y pues en realidad no están solitos.
1: Y atemorizados.
0: Exactamente, porque el primer temor es cómo le voy a decir a mi mamá. ¿Cómo le
1: Tanto
0: digo a mis papás?
1: Dijo que no me
0: sí, yo lo merezco, me lo merezco, o sea, no.
1: ¿Qué les piden los acosadores? ¿Cómo puede saber un niño, un joven, que está siendo acosado?
0: Pues prácticamente buscan, depende de la plataforma en la que estés, ¿no? Pero si son juegos, pues buscan las viditas o los intercambios de regalos. Lo mínimo que te puede pasar es que te roben vidas o cofres o lo que estén jugando, ¿no? En un juego. Pero, pues, si nos vamos a TikTok...
1: Eso es lo de menos.
0: Sí, claro, es lo de menos.
1: Claro.
0: Pero si nos vamos a un TikTok, o sea, un WhatsApp, pues ahí ya empiezan a ver desde tu perfil, tu foto, qué te gusta, te estudian, ¿sabes? Te estudian, ven en qué perfiles te estás metiendo, cuáles son tus hobbies, revisan tus videos anteriores, tus...
1: O sea, todo, saben todo de ti.
0: Te estudian, perfectamente, te estudian de tal manera que te conviertes en una víctima perfecta porque ya te analizaron por completo.
1: ¿Qué puede llegar a pasar, Nidia? O sea, ¿qué es lo peor que puede pasar?
0: Pues ahorita está el grooming, ¿no? O sea, desgraciadamente es letal. O sea, es el abuso a niños, se los roban, se los llevan. Eso ya es un tema más delicado. Uh-huh. Pero pues es lo peor que puede pasarnos, ¿no?
1: Que desaparezcan a tu hijo.
0: Sí.
1: ¿Y
0: o
1: que
0: sea, lo
1: no
0: sacan.
1: Sé, no sabes y no sabrás dónde va a estar.
0: Lo sacan, normalmente he estado yo como indagando estos temas, ya tiene rato, pero los engañan diciéndole, terminan dando la dirección, ¿cómo? No sé. O los rastrean por la IP de ellos, ¿sabes?
1: Los rastrean,
0: llegan a tu,
1: digamos.
0: Así es, y llegan a tu domicilio y están acechando. Hoy en día, la ley Valeria, que ya está en el Senado por aprobarse, uh-huh. Hoy en día ya puede casi estar al 100% para activarse. Eso quiere decir que tú como mamá, como padre, incluso como persona, lo peor que puedes hacer es borrar o bloquear, porque esa es tu evidencia para meterlos a la cárcel.
1: Okay.
0: Aquí va de 2 a 4 años o 400 salarios mínimos. Pero sin evidencia no hay manera. Entonces, sí es muy importante que se den un clavado en la información. Nos demos un clavo en la información y estar atentos todo el tiempo. Este es un trabajo en conjunto de docentes,
1: claro,
0: familia
1: además,
0: y sociedad en equipo para tener una inclusión, un ambiente, un clima escolar muy sano.
1: Y que a los niños se les platique cuál es el riesgo.
0: Sí.
1: Lo que puede llegar a pasar, lo que pasa es que muchos creen que a mí no me pasa. Como adultos decimos, no, yo no,
0: claro.
1: Eso les pasó a los demás. Uh-huh. A mí no me va a pasar, bueno, con a los niños más, pero hay que mantenerlos alertas.
0: Sí,
1: a así nosotros es. Nos decían, no hables con desconocidos, y no hablabas con desconocidos. Ellos están hablando con desconocidos.
0: O cuéntaselo a quien más confianza le tenga, te decía, ¿no?
1: Sí, sí, sí.
0: Pero hoy en día, en las escuelas públicas, por ejemplo, conozco varias, pues hacen obras de teatro, hacen talleres,
1: sí,
0: dinámicas. Esa es la prevención.
1: Sí.
0: Y es importantísima.

0: La prevención. Después de la prevención, pues es la localización o la selección, incluso puede ser la ubicación de un caso así. Nadie se quiere meter en problemas, todo el mundo dice, ay no, pues y si no, ¿qué tal si no? Entonces, ya una vez que lo identifican, tienes que denunciar. Y urgente. Esto sí es urgente. Sí, es urgente. O sea, yo siempre les digo, no pierdan tiempo, acelérense. Preferible decir, ay, bueno, me equivoqué, a que digan, híjole, pude salvarlo.
1: Nidia, ¿has tenido algún caso de chicos que han padecido el ciberacoso?
0: Sí, fíjate que una vez estuve en una dirección, estuve haciendo una dirección escolar. Y para llegar a mi oficina, tenías que pasar dos filtros o tres a veces, ¿no? Entonces, de repente yo llego que viene un chico corriendo hacia mí en busca de protección. Y dije, ¿cómo pudiste pasar todo eso si tenías que...? Bueno, me dice, por favor, Miss, ayúdeme, por favor, Miss. Otra vez me agarró fulanito, mi computadora, porque trabajan en computadoras. Uh-huh. Y me ridiculizó y me hizo, le ponía porno.
1: Uh-huh. Le ponía porno a veces, uh-huh. Sí.
0: Pero lo ridiculizaba con sus compañeras. Cuando ya yo tuve la oportunidad de hablar con ellos, obviamente pues tuve que intervenir. Pero ¿qué crees? Que desgraciadamente descubrí que viene de los padres.
1: O sea, uno de los compañeritos metía porno en la computadora de
0: sí, y le hacía bullying al niño. Ajá. Pero a la hora de indagar, oye, ¿por qué molestas a fulanito? ¿No? ¿Por qué molestas a este?
1: Claro.
0: Bueno, a ver, dime por qué, confíame. O sea, dame oportunidad de salvarte porque te vas a ir expulsado.
1: Sí.
0: Sí. Descubrimos que fue justo porque el papá lo hacía. El papá utilizaba o le enseñaba con el hermano y ocupaban porno. Entonces fue un caso muy difícil. Definitivamente sí se fue el niño, el chico agresor. Y pues hasta ese momento pues es cuando ya cortas.
1: Claro. Pero en este caso existía el niño. El problema es que cuando es a través de toda la tecnología no sabes con quién estás tratando. No sabes en qué parte del planeta está la persona que te está
0: agrediendo. Exactamente, es lo más delicado, ¿eh? O sea, el saber que estás obscura sin saber te bloquea profundamente. Entonces, ahí sí ya no sabes ni con quién vas a hacer tu batalla. Aquí sí sabíamos quién era el agresor.
1: Sí, aquí era un compañero.
0: Exactamente. Pero ese era el ciberbullying.
1: Y bueno, en casa pues hay que estar al pendiente.
0: Poner límites.
1: ¿Qué ven nuestros hijos?
0: Poner límites, por favor. Eso es lo que tenemos que entender nosotros como papás.
1: Nidia Muñoz, muchísimas gracias. ¿En dónde podemos contactarte?
0: 442 es mi celular, 442-121-7864. Y el 089 es para las denuncias cibernéticas.
1: 089. Téngalo ahí, acuérdense, márquenlo, sí. Y busquen ayuda. Busquemos
0: por
1: ayuda,
0: favor.
1: Porque esto está terrible, desafortunadamente. Muchísimas gracias.
0: Gracias a ti, Ame.
1: Vámonos con Cristian, ya llegó Cristian Castillo.
2: Sí.
1: Vamos con él. Colores y sabores con Cristian Castillo.
3: Puñito está? Ganador.
1: Puñito,
3: ¿cómo estás?
1: Ganadores.
3: No, a ver.
1: ¿Ya? Jugaron muy bien.
3: Jugaron increíble, okay. De verdad. Y ya no está enojado con la vida. Es personas que... perdieron como siempre. Bueno, ay, usted pero, es muy bueno, váyase a jugar usted.
1: A ver,
3: por algo no califica,
1: decir.
3: ¿Verdad?
1: No, la verdad. Por algo descalifica a todo mundo. La verdad es que yo sí estoy orgullosa del equipo, ¿eh?
3: Yo también.
1: A mí me encantó.
3: Creo que dieron lo que tenían que dar y mis respetos.
1: Y
3: tenemos una gran selección,
1: sí.
3: Tenemos grandes jugadores. Esta selección en especial, mis respetos, la sentí apasionada. Así que la verdad,
1: echaron
3: muy bien y felicidades.
1: Toda la carne a la sangre.
3: Teníamos un rival muy fuerte, pues sí, y ni modo.
1: Ay, mide nos 50 centímetros más que nosotros, pues también.
3: También. Nos da permiso
1: llegaban
3: jugar,
1: aquí,
3: señor sí, Wilson, nos permite meter... jugar. Pero bueno, ya.
1: Bueno, ahí
3: no
1: está.
3: Pasa nada.
1: Felicitaciones a los.
3: Pues bueno, mientras
1: cuéntanos.
3: Muchos sufrían y demás por
1: sí.
3: Eso, yo me fui a Sala Vive.
1: Ajá.
3: Y hubo la vendimia.
1: Mala paz.
3: No, hombre, con Emanuel. Te manda saludos.
1: Ay, Emanuel.
3: Que dice que la séptima luna, que qué onda, que, pero bueno. Vamos a ver esta
1: vamos
3: bonita.
1: A la octava.
4: Ante cientos de personas fuimos testigos de la vendimia 2026 en Sala Vive, en Querétaro.
5: Bueno, yo creo que cada fiesta de vendimia nuestra, sabes que
2: buscamos intentar...

0: buscar momentos, ¿no? Para que la gente que venga disfrute. Este año, pues, claramente es una función, la cultura del vino con el fútbol, ¿no?
1: Oye, muy emotivo, creo yo, el discurso del día de hoy.
0: Sí, bueno, yo creo que eso es siempre, detrás de una botella de vino hay un capital humano, ¿no? Hay un saber hacer, y yo creo que pues lo que conforma cada botella de vino es esfuerzo, trabajo, conocimiento y sobre todo pasión y cabeza. Esto pues para mí es espectacular, ¿por qué? Porque te pone en contacto directo como se hacía antaño el vino, ¿no? Con pisado de uva, el prensado y la fermentación del jugo del mosto, lo cual eso es una experiencia que nadie que visite Sala Vivé o la industria del vino en Querétaro debe de perderse.
2: Sí, pero veíamos ahorita ya muchos años de que una iniciativa privada va muy de la mano con el gobierno, ¿no?
3: Sí, la verdad es que creo que ha sido una fórmula que ha funcionado bastante bien, sobre todo ahora consolidándose en esta administración, ¿no? En la que pues el gobernador Mauricio Curi y la licenciada Adriana Vega desde la Secretaría de Turismo nos han marcado esta pauta de la triple hélice, donde la iniciativa privada, el gobierno, pero también la academia se suman para que los proyectos pues crezcan de manera uniforme y que crezcan con una visión hacia futuro, ¿no? Y la verdad es que estamos seguros que la consolidación de la ruta del arte, queso y vino y de la producción del enoturismo, pues está garantizada en Querétaro para los próximos años.
4: Totalmente, como mencionaba hace rato Luis en la rueda de prensa, o sea, qué mejor traer ese enoturismo, pero a la par, obviamente siempre va relacionado el enoturismo junto con la gastronomía, ¿no? También del estado. O sea, es una sinergia y qué mejor de trabajar en coordinación, en colaboración, como dices, el sector privado y el sector público para que logremos como este tipo de eventos, ¿no? Que es algo que es una gran proyección también para el estado, o sea, no solamente dentro del estado, sino hacia afuera del estado.
5: No, sin duda, es nuestra mejor época del año. Este año tenemos más de 30 vendimias en Querétaro. Es un hecho histórico el que ya tengas más de 30 vendimias en nuestro estado, cada una con su sello muy particular, pero sin duda Sala Vivé lo hace extraordinario todos los años. Para nosotros son no solamente un gran mentor, es un gran ejemplo a seguir de continuidad, ¿no? De realmente hacer las cosas bien.
6: Emmanuel fue el encargado de llevar el espectáculo en este primer día de la vendimia.
7: Las vendimias finalmente una oportunidad importante para atraer justamente turismo nacional y sobre todo local. Así que hay que apoyar, hay que acudir. Soy Cristian Castillo y por supuesto regresamos cámaras y micrófonos al estudio.

0: espectacular la presentación de Manuel, mis respetos, siempre, claro, siempre, oh, qué buen show.
1: Claro, claro, es buenísimo. Es un artista de sangre, lo trae.
0: Sí, sí,
1: es
0: sí,
1: muy
0: sí,
1: bueno.
0: Pero buenísimo.
1: Oye, se sigue moviendo muy bien. O sea, sí, baila mucho.
0: No, ya con cadera de titanio hasta yo.
1: Pues, bueno, sí, pero no, ¿qué edad tiene Manuel? Se hace 40 años que le daba la chiripiorca. Bueno, pero sí, sigue haciendo sus... ¿Bien?
0: Sí, sí, yo a mi edad ya me dan calambres, imagínate, él no, sí, ya. Ya él ya tiene titanio, es seguro.
1: Oigan,
0: bueno, vámonos con nuestro experience. ¿En dónde estamos? Vamos a verlo. Amigas y amigos de los Catadores Experience, Chef Mario, qué gusto verte, qué gusto
2: igual,
0: saludarte.
2: Igual, amigo.
0: Estamos bienvenido aquí en Simona Simoneta en Parque Monchis. No podemos perdernos esta exquisita pizza. ¿De qué es, mi chef?
2: Esta pizza la tenemos como meat lover.
0: Ok.
2: Ajá. Es a base de jamón, pepperoni y salchicha. Este es una de nuestras pizzas más pedidas aquí.
0: Salchicha de res, ¿es correcto?
2: Sí, salchicha de res.
0: El olor, aún no la probamos y ya empieza a envolverte. Bien, buena combinación con los quesos.
2: La mezcla de quesos es exclusiva de aquí.
0: Ok.
2: Son pues, muy buenos quesos, en especial.
0: El olor es espectacular.
2: Sí, claro.
0: Si así huele fresquecita, no me imagino recalentadita, como que agarra el doradito con el quesito, mire.
2: No, sí.
0: Empecé a salivar.
2: Sí, claro.
0: Ahora, ojo, claro, público. Claro. Queremos una pizza perfecta, siempre tome en cuenta que cuando toma esta curvatura nuestra pizza,

0: estamos del otro lado.
1: Claro,
0: señal
1: claro.
0: de que está muy bien claro hecha. Que sí, así que muchísimas gracias, mi chef.
1: Estamos aquí.
0: 10 de 10, felicidades. Por supuesto, estamos aquí en Simona Simonetta, aquí en Parque Monchis. Y aquí le pregunto, ¿y con qué lo vamos a maridar? Como diríamos en los catadores,
2: ¡hombre!
0: Vamos a conocer una etiqueta de vino queretano.
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0: Y recuerde que este próximo domingo en punto de las 4:30 de la tarde, Ana Descalza nos acompaña en este capítulo de Los Catadores México. Nos fuimos a Saica en la auténtica comida de la India.
3: Lo disfrutó, me dijo que bueno, que la mejor comida.
0: Dirían, buena onda, no sabes. Y con un techay y que una cosa maravillosa. Domingo 4:30 de la tarde, por supuesto, aquí a través de la señal de radio y televisión Querétaro.
3: Cristian Castillo,
0: te
3: se
0: quiero.
3: Acabó el tiempo.
0: I'm
3: yo también
0: you.
3: Te quiero. Y te seguimos en Castillo Comunica.
0: Sí,
3: Castillo
0: sí,
3: Comunica. Gracias, aquí comunicamos y comunicamos que...
0: Y comemos bien a gusto.
3: Tenemos al mejor equipo, no solamente en la cancha, sino aquí en Confianza con Amelia. Es un equipazazo el que tenemos en sí, RTQ.
0: Cierto.
3: Gracias a todos ustedes. Y gracias a todos los que nos ven, nos siguen por radio, por televisión, por redes sociales. De verdad, les agradecemos muchísimo. Recuerden que Ana Descalza la encuentran así, tal cual. Ana Descalza y a una servidora en Confianza con Amelia. Gracias por acompañarnos este lunes. Si ustedes lo permiten, el próximo martes, o sea, ya mañana. Mañana seguiremos platicando el próximo martes, que es mañana, seguiremos platicando aquí como nos gusta. En confianza, hasta mañana.

0: hoy te acompañe en tu día a día.
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2: Son las 10 con 24 minutos. 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
5: ¿Cómo están? Bienvenidos, muy buenos días, qué gusto saludarles. Estamos iniciando juntos una semana más en Cabina 100.3. Bienvenidos al 100.3 FM, RTQ Radio, conectados contigo. Gracias Juan Hernández en controles técnicos, soy Norma Laura Paredes y ya estamos listos con nuestra programación para este lunes 6 de julio del 2026. Vamos a iniciar con un tema que fue lanzado en octubre del 77, de nombre Sleep, Sliding Away, y es una de las composiciones más aclamadas y reflexivas de Paul Simon. Aunque originalmente fue considerada por su propio autor como un descarte de estudio que no estaba del todo bien, la canción se convirtió en un éxito rotundo, alcanzando el puesto número 5 en el Billboard Hot 100. A mediados de 1977, Paul Simon se encontraba en una encrucijada legal con su discográfica Columbia Records. Este sello quería lanzar un disco recopilatorio, pero Simon consideraba que la nueva directiva no le estaba dando el soporte necesario. Para cumplir el contrato y poder marcharse a otra compañía discográfica, Paul Simon aceptó publicar ese disco de grandes éxitos. Pero para motivar las ventas de ese recopilatorio, incluyó dos canciones inéditas que tenía ahí guardadas de las sesiones de grabación de su disco anterior. Una de ellas era Sleep, Sliding Away, y pese a que Simon no la veía a la altura de sus álbumes de estudio convencionales, la recepción de la crítica y del público la convirtió de inmediato en un clásico imprescindible de su catálogo. Este tema es un profundo y melancólico ensayo sobre el arrepentimiento, la pérdida de control y la paradoja del destino humano. Aquí está para ustedes, para iniciar Cabina 100.3, Paul Simon.

0: Son las 10 con 55 minutos.
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0: Son las 11 con 25 minutos.
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Seguimos en Cabina 100.3 en este inicio de semana, hoy lunes 6 de julio del 2026. Gracias, Juan Hernández, en controles técnicos. Soy Norma Laura Paredes y continuamos con ustedes con muy buena música. En esta ocasión vamos a recordar y a viajar hasta los 90s, específicamente en 93, con la versión de Wild World, interpretada por la banda estadounidense de hard rock Mr. Big. Recordarán ustedes que este es un tema que se convirtió en uno de los éxitos más grandes de la carrera de esta agrupación, que fue publicada como el sencillo principal del tercer disco de estudio de este grupo, de los Mr. Big, que se llamaba Bump Ahead. La canción demostró la habilidad del grupo para transformar un clásico del folk en una poderosa y melódica balada de rock acústico. Recordarán ustedes que Wild World no es un tema original de Mr. Big. Esta fue escrita y grabada originalmente en el 70 por el músico británico Cat Stevens para su aclamado álbum Tea for the Tillerman. Cat Stevens declaró que la letra nació tras una experiencia que tuvo cercana a la muerte provocada por una grave tuberculosis. Esta canción era en realidad un mensaje de advertencia y autocuidado para sí mismo al momento de retomar su carrera y pues volver a enfrentarse a la complejidad del mundo exterior. En 1993, Mr. Big se encontraba bajo una enorme presión comercial. Su disco anterior del 91 había sido un fenómeno mundial gracias al masivo éxito de la balada acústica.

To Be With You. Pero al momento de preparar el lanzamiento de Bump Ahead, la discográfica Atlantic Records buscaba un impacto similar en las radios internacionales. Es por ello que Mr. Big decidió tomar el clásico folk de Cat Stevens y adaptarlo a su propia identidad, y el resultado fue muy bueno. Aquí está para ustedes Mr. Big con Wild World en cabina 100.3.

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1: 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Ay, ¿cómo será? ¿Cómo será la felicidad?
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0: Son las 11 con 57 minutos.
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0: Son las 12, con 26 minutos.
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0: Son las 12:31.

Estamos llegando al final de Cabina 100.3 de este lunes, iniciando juntos la semana hoy 6 de julio del 2026. Vamos a despedir, ya saben, con la invitación a que continúen en la programación de RTQ Radio. Conectados contigo en unos minutos más, Noticias RTQ y Joaquín San Román. Gracias Fernando Ramírez Almanza en controles técnicos. Soy Norma Laura Paredes y los dejo con más buena música antes de cerrar nuestra programación de este inicio de semana. Regreso con ustedes el miércoles a partir de las 10:30 de la mañana. Vamos a recordar a los Everly Brothers con un tema que se llama All I Have to Do is Dream, que fue lanzada en abril de 1985, una de las baladas más influyentes y hermosas en la historia del rock and roll. Fue interpretada, como ya les decía, por este legendario dúo estadounidense de Everly Brothers. Y la canción destaca por sus perfectas armonías vocales y por marcar un hito histórico absoluto en las listas de éxitos musicales de los Estados Unidos. Este tema retrata el anhelo inocente y la añoranza del amor juvenil, planteando que cuando la persona amada está lejos, el único refugio posible es el mundo de los sueños. Al salir al mercado, este tema se convirtió de inmediato en un fenómeno impresionante, porque la canción ostenta un récord histórico inigualable. Es el único sencillo en toda la historia capaz de alcanzar simultáneamente el número uno, pero en todas las listas disponibles de la revista Billboard al mismo tiempo. A nivel internacional, el éxito fue idéntico, permaneciendo durante 6 semanas en el puesto número uno del Reino Unido durante el verano de 1958. Recordemos este tema que tanta historia tiene detrás de sí. Con esto nos vamos a despedir de Everly Brothers, All I Have to Do is Dream. Que pasen ustedes una excelente tarde de lunes.

0: Son las 12 con 55 minutos.
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0: 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Titulares.
3: Emite el gobernador del estado, Mauricio Curi González, declaratoria de emergencia en la entidad por temporada de lluvias y ciclones. Obra de Bernardo Quintana, correspondiente al Tren México-Querétaro, iniciará el próximo 13 de julio y concluirá hasta el 30 de agosto. Perros rescatistas de Querétaro son reconocidos por labor en Venezuela. En el panorama nacional, gobierno federal invertirá 11.200 millones de pesos para obras hidráulicas en el oriente del Valle de México y evitar inundaciones. Adelanta Sheinbaum que mañana expondrá toda la información sobre detención de El Mayo en Estados Unidos. La inversión fija bruta en México creció 5.9% anual en abril, impulsada por construcción, aunque el acumulado de 2026 sigue débil. En el panorama internacional, Hamas anuncia la disolución de su órgano que gobernó en Gaza por casi 20 años. Resuelven el misterio de las bolas del espacio que aparecieron en una playa australiana. El gobierno de España desarrolla un robot con inteligencia emocional para apoyar a infancias con autismo.
4: Le doy a usted y a usted, la bienvenida a ellos y a ellas. Que tengan una buena tarde y aquí están las noticias, son de Querétaro, son para usted. 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Recuerden que tenemos dos líneas telefónicas en Radio y Televisión Querétaro. Una es la directa, para que usted llame y luego damos a conocer a nuestro auditorio y a las autoridades su mensaje. Además, también tenemos un WhatsApp para sus mensajes escritos y un teléfono directo para que usted nos llame. El teléfono directo es el 4422-38-5111. 4422-38-5111. Y el WhatsApp 442, o más bien dicho 4426-760392. Lo repito, 4426-760392. Para sus mensajes escritos. 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Cuando es la 1:04 p.m, comencemos con la frase del día. La frase del día dice: la felicidad se alcanza cuando lo que uno piensa, lo que uno dice y lo que uno hace, todo están en armonía. La repetimos, la felicidad se alcanza cuando lo que uno piensa, lo que uno dice y lo que uno hace están en armonía. Una frase de Mahatma Gandhi, un político, pensador, pacifista, abogado hinduista indio, dirigente destacadísimo del movimiento de independencia de la India, contra el Raj británico. Y ahora nos vamos con David Estrada, que está listo con su sección de Un Día Como Hoy. Un día como hoy, nace en la Ciudad de México la pintora Frida Kahlo, esposa del muralista Diego Rivera y un ícono de la cultura en México.
5: Hija del fotógrafo Guillermo Kahlo, un inmigrante alemán nacionalizado mexicano, y de la mexicana Matilde Calderón, la pintora y activista Frida Kahlo nació en Coyoacán, Ciudad de México, el 6 de julio de 1907. Está considerada como un símbolo del feminismo y un ícono pop de la cultura de México. Su vida estuvo marcada por el infortunio de sufrir un grave accidente a los 18 años, cuando el autobús en el que viajaba fue arrollado por un tranvía, quedando completamente destruido. Su columna vertebral quedó fracturada en tres partes, sufriendo además fracturas en dos costillas, en la clavícula y tres en el hueso pélvico. Su pierna derecha se fracturó en 11 partes y su pie derecho se dislocó. Gran parte de su juventud, Frida la pasó postrada en cama durante largos periodos, llegando a someterse a 32 operaciones quirúrgicas y viéndose obligada a utilizar un corsé de yeso para intentar su recuperación. Durante este tiempo, se refugió en la pintura, llegando a ser autora de 150 obras, principalmente autorretratos, en los que proyectó su dolor y las dificultades por sobrevivir. Se casó en dos ocasiones con el pintor Diego Rivera, uno de los más grandes muralistas mexicanos del siglo XX. Su pintura, influida por Diego y su gusto por el arte popular, presenta diferentes aspectos de la mexicanidad, aunque ella misma pensaba que carecía de interés general. Frida llevó una vida poco convencional. Transgresora en muchas de las normas y convencionalismos de su tiempo, fue militante del Partido Comunista y se relacionó personal y sentimentalmente con los más grandes intelectuales, políticos y artistas de su tiempo, tales como André Breton, Joan Miró, Pablo Picasso, León Trotsky, Lázaro Cárdenas, Tina Modotti, Dolores del Río y Chavela Vargas. En su diario, que inició a partir de los 35 años, la pintora escribió sus pensamientos sobre su sexualidad, su frustrada fertilidad y sus sufrimientos físicos y psíquicos. Frida Kahlo murió el 13 de julio de 1954 a los 47 años de una bronconeumonía y su cuerpo fue velado en el Palacio de Bellas Artes. Su obra alcanzó fama y verdadero reconocimiento internacional después de su muerte, especialmente a finales de los años 80, cuando grandes coleccionistas comenzaron a colaborar.

0: colocarla como una de las artistas mexicanas más cotizadas, con obras como Diego y yo, que fue subastada en Nueva York por la cantidad de 34 millones de dólares.
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2: Nos quedamos con las ganas de festejar, sin embargo, un reconocimiento muy amplio a todos los jugadores y a la afición que se portó de maravilla durante este mundial en que participó México hasta donde nos tocó.
3: Sí, así es. Buenas tardes, Joaquín. Buenas tardes, amigos. Un gusto saludarles. Creo que esta selección, ya lo comentábamos en la mañana con Edson, dejó un buen sabor de boca. A mí me gustó más que en otras ocasiones. Y pues se queda de repente uno con las ganas de ser director técnico, ¿no? Cuando dices, mejor hubiera metido a este y a este no, hizo este cambio mal. Pero creo que México lo intentó, tuvo el apoyo, como tú dices, demostrando que la afición es de 10 y sí, que están en las buenas y en las malas. Y al final creo que es un equipo más compacto. Lo que más me gustó y que se ha comentado mucho es que viene una nueva generación de chavos, que eso a veces era preocupante porque no veías una nueva generación para los próximos eventos.
2: Estaba el jugador más joven de todo el mundial.
3: 17 años.
2: ¿Cómo se llama?
3: Gil Mora Morita.
2: Pues extraordinarios los muchachos. Muy bien en su papel Javier Aguirre. Ahora toma la estafeta
3: Rafa Márquez. En automático.
2: Rafa Márquez. Y pues le irá bien porque Rafa Márquez es muy capaz.
3: Sí, es la continuidad de un proceso donde ya estaba Rafa Márquez. Creo que esto es muy importante, muy interesante, y ojalá que los directivos, la gente de la federación, la gente del fútbol en México tenga atinadas decisiones para que esto funcione.
2: Yo me quedé pensando ayer, ya cuando terminó el partido y que perdimos 3-2 por dos errores fatales, ¿verdad? Que además seis veces llegaron los ingleses en los dos tiempos a la portería mexicana. En cambio, México 18 veces llegó a la portería de los ingleses y sin embargo, pues perdimos. Pero me quedo con un buen sabor de boca del trabajo realizado por los muchachos y por el mismo Javier Aguirre.
3: Hay que recordar que antes de que arrancara el mundial no teníamos confianza en esta selección.
2: No.
3: Fue de menos a más y se demostró que sí se había trabajado y se trabajó bien, vamos, valga la redundancia, creo que ahí está el resultado.
2: Arráncate, Toño.
3: Vámonos con pues lo que sucedió el viernes, porque estos resultados no se los comentamos, y es que ahí se dio un partido entre Argentina y Cabo Verde, que por poquito Cabo Verde, que también es de las selecciones que sorprendió y que dejó muy grato sabor de boca, pues por poquito y echa Argentina del Mundial. Pero bueno, Australia había perdido con Egipto en penaltis, Argentina batalló, pero le ganó a Cabo Verde 3-2, y Colombia con un gol le ganó a Ghana, al equipo de Ghana, y con esto avanzó a la siguiente ronda. Y ya para el sábado se dieron los primeros duelos de los octavos de final. Mire, el Marruecos contra Canadá, que ese marcador no dice mucho porque batalló para meter un gol Marruecos, y ya después cuando Canadá buscó la igualada, pues Marruecos se fue con todo para meter dos más y ganó 3-0, avanzó a la siguiente fase. Paraguay, que no tenía mucho, es la verdad, y que venció a Alemania como una grata sorpresa, pues Francia batalló, pero con un penalti de Mbappé, pues eliminó Francia a Paraguay, y con esto se fueron a la siguiente ronda. Y bueno, vamos a ver esto de México-Inglaterra, en cuanto al resultado, para que cheque los goles que se dieron por parte de México. Aquí tenemos esta ficha. Quiñones, los dos errores en dos minutos cuando México estaba encima, 36 y 38. Bellingham anotó los dos goles que puso arriba 2-0 a los ingleses. Quiñones al 42 le dio vida a México, y todavía hubo ahí una jugada de Jiménez, un cabezazo que el portero sacó providencialmente hacia el lado izquierdo de su meta. Esto hubiera representado el primer gol de México. Y ya después, en el segundo tiempo, pues vino al 60 Harry Kane después de una expulsión que no aprovechó México. Luego se descontrolaron atrás, vino el penalti, y ya al 69 de penalti Jiménez, y México estuvo encima, pero no la pudo meter para el empate. Así es que ahí está ese resultado al final de México, con esos goles que se anotaron por parte de Inglaterra y también por parte de la selección nacional. Vamos a ver esta ficha a propósito de lo que comentabas, Joaquín. Ahí está, mira, los tiros de México, 23 tiros, 6 de Inglaterra nada más, la posesión 66%, 34 de Inglaterra.

0: Inglaterra. Después vienen los pases, 465, la mitad más o menos el equipo inglés. Y aquí los tiros a gol, 12 por 2 de los ingleses, que son los que metieron. Y bueno, los goles que son los que cuentan, ahí sí le ganó Inglaterra a México, 3-2. Y con esto se llevaron la victoria y el pase a la siguiente ronda, que precisamente es de los cuartos de final. Vamos a ver qué pasa ya para los siguientes partidos. Vámonos con esta nota a propósito de lo que se ha vivido en el México Zona FES. Ayer como que quiso aparecer la lluvia, fue un poquito, no causó tanto problema, pero se sigue haciendo historia también en el Zona FES, porque cada vez va más gente, y ayer era partido de México.
1: Miles de queretanas y queretanos se dieron cita a la tarde del domingo para vivir una jornada más del México Zona FES en el Estadio Corregidora. Aunque la selección mexicana cayó ante Inglaterra en los octavos de final de la Copa del Mundo, el entusiasmo de las familias no disminuyó y más de 18.000 personas disfrutaron de un ambiente de convivencia, entretenimiento y pasión por el fútbol. Con esta jornada, el festival superó los 100.000 visitantes acumulados desde su inicio. Además del encuentro México-Inglaterra, las y los asistentes siguieron la transmisión del partido entre Brasil y Noruega y participaron en las distintas actividades recreativas que ofrece el México Zona FES. La jornada concluyó con la presentación estelar de los Cardenales de Nuevo León. 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
0: Bueno, con todo lo que sucedió y con la derrota, usted sabe, los mexicanos se pintan solos aquí en Querétaro. También vamos a ver esta imagen, porque algunos acudieron a los arcos y bueno, estuvieron ahí festejando, estuvieron, pues al final les gustó el partido, aceptan que México le puso todas las ganas, a pesar de la derrota, así se dio aquí en Querétaro. Lo que sí no se dio fue en el Ángel, Joaquín, que acuérdate que preparan los cuetones cuando mete gol México al final, cuando se va a festejar. Mira, dice ahí en redes, el video más triste que verás hoy.
2: Mira, definitivamente no hay que estar tristes, jugaron muy bien. No cabe aquí la famosa frase de siempre, que jugaron como nunca, perdieron como siempre. No cabe la frase ahora en este mundial, porque jugaron muy bien, inclusive el día de ayer. Lástima que pues no se dio el gol, porque los ingleses nomás la tocan, la pasan y meten el gol.
0: Sí, cuando se deciden, con 2-3 pases, llegan a la portería y son letales. Eso es lo que se vio ayer con los ingleses. No sé si les sirva para llegar a las siguientes instancias, incluso a la final o para ser campeones, pero más difícil viene los partidos que se le van a presentar. Sí, sí, hoy está arrancando la jornada, ya nada más te comento con esto para cerrar, con el Portugal frente a España, que buscan su pase a la siguiente ronda. No sé si va a ganar España o Portugal, no sé si tienes un favorito. Creo que es un partido parejo, muchos dicen que España es superior. Y ya por la tarde, a las 6 de la tarde, ayudado por el presidente Trump y por la FIFA, Estados Unidos se enfrentará a Bélgica, porque había suspensión para un jugador de Estados Unidos, no iba a jugar, lleva 3 goles, resulta que dicen que Trump se le salió y dijo que habló con Infantino, que revisaran la jugada y lo perdonaron. Así se las gastan. Terminamos el primer tiempo.
2: Gracias, Toño. Nos vemos aquí al filo de las 14:45 horas en tu segundo tiempo.
0: Sí, ya les estaremos comentando cómo va Portugal, España.
2: Muchas gracias. La 1:16. El Instituto Mexicano del Seguro Social se declaró listo para recibir a las y los vacacionistas en sus 4 centros vacacionales ubicados cerca de la capital del país y de la zona del Bajío mexicano, con una amplia oferta de amenidades: albercas, parque de diversiones, hoteles, restaurantes, cabañas a precios accesibles. El IMSS precisa que las y los viajeros tendrán un descuento entre el 10 y hasta el 30%, sean o no derechohabientes. Víctor Cabeza.
3: Se declara el Seguro Social listo para atender y recibir a los vacacionistas en sus centros de descanso durante este periodo de asueto. El Instituto Mexicano del Seguro Social precisó que a través de sus 4 centros vacacionales, Huaxtepec, Atlixcometepec, La Trinidad y Malinzi, podrá recibir a visitantes de todas las edades, sean o no derechohabientes. El IMSS detalló que los centros se ubican cerca de la capital del país y de la zona del Bajío mexicano, con una amplia oferta de amenidades como albercas, áreas para acampar, parque de diversiones, hoteles, restaurantes y cabañas, a precios accesibles y descuentos que van de

0: de un 10 y hasta el 30% para toda la población, así como para adultos mayores, personas con discapacidad y colaboradores de la institución. El Seguro Social hizo un llamado al público en general a estar atenta de sus redes sociales oficiales, donde se brindará información relacionada con promociones para visitar los centros vacacionales del instituto en este periodo vacacional, donde tan solo el año pasado se recibieron a más de 750 mil visitantes. Para Noticias RTQ, Víctor Cabeza.
1: Gracias, Víctor. ¿Has pensado en iniciar una dieta para desintoxicar tu cuerpo? ¡Mucho ojo! Porque podrías dañarlo sin saberlo. Por eso te decimos qué riesgos existen. Por ejemplo, tomar jugo verde. Aurora Vizcaíno.
2: Jugos verdes para hacer una limpieza en el cuerpo y para que los riñones trabajen mejor, sí, suelen ser opciones que se viralizan en redes sociodigitales y han cobrado popularidad. Sin embargo, de acuerdo con especialistas, esto puede exponer al riñón a una carga que no siempre logra procesar. El riesgo no está en tomar un jugo verde de vez en cuando, sino en convertirlo en un reto extremo, especialmente cuando sustituye comidas durante varios días. Estos preparados suelen concentrar grandes cantidades de verduras ricas en oxalatos, compuestos que el intestino absorbe y que después deben ser filtrados por el riñón. La nefropatía por oxalatos ocurre cuando estos compuestos llegan en exceso al riñón y pueden obstruir sus microductos. La consecuencia puede ser una falla renal aguda, es decir, un deterioro que aparece en horas o en pocos días. El peligro aumenta porque muchas personas no saben que ya tienen algún grado de daño renal. La enfermedad puede avanzar sin síntomas hasta etapas tardías. Por eso, alguien con diabetes, hipertensión o antecedentes familiares podría estar en riesgo sin notarlo. También se alerta sobre test, suplementos herbales y productos que se venden como soporte renal o limpieza de riñones. Aunque suelen promocionarse como naturales, pueden tener efectos diuréticos o tóxicos, sobre todo en personas con función renal disminuida. Por eso es fundamental, para tener los riñones sanos, hidratarse con líquidos saludables, realizar pruebas de detección si se vive con diabetes o hipertensión y evitar el tabaquismo. Para Noticias RTQ, Aurora Vizcaíno Ruiz.
1: En lo que va de este año 2026, el IMSS, el Seguro Social en Querétaro, ha brindado más de 12.000 consultas de medicina física y rehabilitación. Esto es parte de la atención que ofrece a personas con lesiones, enfermedades y padecimientos que afectan la movilidad. En el marco del Día del Personal Terapista Físico, el IMSS del Estado reconoce la labor de los y las, de las y de los fisioterapeutas, me hice bolas, del personal especializado cuya intervención contribuye a la recuperación funcional de las y los derechohabientes y favorece su reincorporación a la vida cotidiana. Gracias a Víctor Cabeza por la información y ahora vámonos con los problemas de neurodesarrollo, aprendizaje, afecciones de la personalidad y de la conducta alimentaria. Si usted sufre algo de esto que le acabo de comentar, puede acercarse a la Universidad Autónoma de Querétaro y contar con una evaluación preventiva y especializada en salud mental.
3: La Universidad Autónoma de Querétaro, a través de la Unidad de Neurodiagnóstico y Rehabilitación, Dr. Moisés López González, refuerza su programa de salud mental con un enfoque transversal que facilita identificar necesidades específicas de tratamiento. Este proceso incluye un análisis detallado que contempla examen médico general, aplicación de cuestionarios y la elaboración de una historia clínica. Este método permite detectar factores de riesgo, antecedentes consanguíneos y circunstancias que podrían influir en el equilibrio psicológico con el objetivo de canalizar de manera adecuada a cada persona. La estabilidad mental debe abordarse desde etapas tempranas, ya que está influida por componentes sociales, económicos y familiares que impactan el desarrollo a lo largo de la vida. En cuanto a los padecimientos más comunes, existen alteraciones del neurodesarrollo, problemas de aprendizaje, afecciones de la personalidad y de la conducta alimentaria, así como condiciones médicas que afectan el estado anímico. Cualquier caso conlleva una evaluación considerando la etapa de vida y el contexto de toda persona. Para solicitar orientación, las personas interesadas tienen la posibilidad de presentarse en las instalaciones. Igualmente se pueden comunicar a la línea telefónica 442-192-1200, extensión 6252 o vía WhatsApp al 442-344-5523, donde se les brindará información y citas en un horario de lunes a viernes de 7 a 15 horas. Para Noticias RTQ, Aurora Vizcaíno Ruiz.
1: Gracias, Aurora Vizcaíno Ruiz. La 1:23, se encuentra activo un caso de dengue en la capital queretana, por lo cual

0: La Secretaría Estatal de Salud emite consejos para evitar la proliferación de mosquitos. Preste mucha atención, Aurora.
1: La Secretaría de Salud del Estado de Querétaro exhorta a la población a adoptar y reforzar las medidas preventivas ante la presencia de casos de dengue en México, destacando la importancia de eliminar criaderos de mosquitos, protegerse de las picaduras y solicitar atención médica oportuna en caso de presentar síntomas. Se mantiene el registro de un caso local positivo a dengue con signos de alarma en el municipio de Querétaro. A nivel nacional se han reportado 2,847 casos positivos y 4 defunciones por esta causa. Entre los signos o síntomas que se pueden presentar por este contagio son fiebre y al menos uno de los siguientes: dolor de cabeza intenso, náusea o vómito, malestar general, dolor muscular o articular, dolor detrás de los ojos y sarpullido. Los datos de gravedad son dolor abdominal intenso, fatiga, vómito persistente o con sangre, somnolencia y sangrado de encías y nariz, en orina o excremento. Para eliminar criaderos de mosquitos se recomienda hacerlo de la siguiente forma: lavar con jabón y cepillo o esponja cubetas, piletas, tinacos, cisternas y demás que pueda almacenar agua en toda la superficie que ha tenido contacto, tapar todo recipiente que almacene agua para consumo u otras actividades, lavar y cambiar el agua de recipientes en un tiempo no mayor a 7 días, voltear todos los recipientes que puedan acumular líquidos para que se mantengan secos, perforar las macetas y evitar que acumulen agua, tirar botellas, llantas, latas y otros recipientes y evitar que se utilicen en caso de que se les haya depositado líquido. Para Noticias RTQ, Aurora Vizcaíno Ruiz.
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1: La 1:30 p.m. y como es costumbre cada lunes a la 1:30 p.m. tenemos contacto directo a través de del internet con Jorge Gómez Eichelman para que nos platique en sus tiempos financieros que se transmite de esta sección cada lunes al filo de la 1:30 p.m. El tema que ha elegido Jorge para comentarlo con ustedes es Tratado Comercial México-Estados Unidos-Canadá. La actualidad, incertidumbre que no favorece. Jorge, buenas tardes.
2: Joaquín, amigos del auditorio, tengan ustedes un excelente inicio de semana. Y sí, Joaquín, está muy, muy de moda, está muy en el escenario el tema del Tratado Comercial México, Estados Unidos y Canadá, por la trascendencia económica que tiene para nuestro país. El llamado T-MEC, que terminará en 2036, contiene una cláusula de revisión o ratificación que establece que en 2026 se tienen dos opciones. La primera, se confirma su terminación en el mencionado 2036, realizándose algunos ajustes y modificaciones, dando signo de plena confianza a las partes, a los socios, México, Estados Unidos y Canadá. Y segundo, se someterá el tratado de forma anual hasta su conclusión a revisión integral, pudiéndose cambiar o modificar íntegro su contenido. Esto de revisión anual, Joaquín, le quita toda la confiabilidad que tendría y la certidumbre que nos proporcionaría. ¿Cuál es la esencia de este tratado? Bueno, pues que sus socios tendrán privilegios entre sí, que fomenten su crecimiento e integración. También que se otorguen facilidades y reducciones de impuestos de importación que les mejore la competitividad en sus intercambios comerciales. Tercero, en el fondo, que los convierta en el bloque comercial que compita con el mundo en materia comercial. Todo lo anterior debería proporcionar certidumbre a largo plazo a la realización de grandes inversiones en negocios de manufactura. Ahora, con la resolución dada a conocer por Estados Unidos de someter

0: la revisión anual, el T-MEC, a partir de este año, se introduce un factor negativo para nuestro país, Joaquín. La incertidumbre que impedirá nuevas inversiones internacionales de largo plazo, que tanta urgencia y necesidad tenemos de ellas. Ningún conglomerado internacional querrá invertir en México a largo plazo, cuando las reglas del juego solo tienen vigencia a corto plazo. Simplemente no habrá nuevas inversiones industriales nacionales o internacionales cuando la planeación de la misma sea a un solo año de plazo. En el caso de México, somos el principal socio de Estados Unidos, somos el principal exportador hacia Estados Unidos y también su principal importador. Además, Estados Unidos ocupa el primer lugar en inversión extranjera dentro de México. Nuestra relación integración nos vuelve imposible diversificar nuestro comercio con otros países o sustituir a Estados Unidos como nuestro principal importador. Esa es una tontería que he venido oyendo. Hay que diversificarnos, hombre. Eso nos permitiría que otros países... No, hombre, es una tontería lo que están diciendo. No tienen idea ni lo que opinan. México habrá hecho algo mal para que hayamos perdido la confianza de Estados Unidos en materia comercial. Esa es una gran duda que el sector empresarial tiene. Diversas acciones mexicanas se han emprendido que han dañado seriamente el clima y la confianza de Estados Unidos con nuestro país. Primero, permitir que China literalmente nos invada con bienes, abriéndole la puerta a que desde México realice exportaciones a Estados Unidos, usándonos como trampolín. Modificar nuestro sistema de impartición de justicia, volviéndolo opaco y parcial, lo que provoca incertidumbre jurídica. La eliminación de organismos autónomos de regulación que garantizaban a los sectores leyes de operación justa e imparcial. La violencia y la inseguridad han contaminado brutalmente a México. La extorsión, el cobro de piso y de paso, el cobro a empresas, a líneas de transporte, etcétera, que asfixian los negocios y vuelven peligrosa la actividad productiva y que no se han detenido en México ni remotamente. Y un largo etcétera tienen a nuestro país en la encrucijada. O damos un fuerte y decidido paso al orden y al progreso con certidumbre, o estamos condenados a seguir con este atraso que nos va dañando cada vez más a nosotros y sobre todo a nuestras futuras generaciones, Joaquín.
1: Perfecto, mi querido Jorge Gómez Eichelmann. Yo creo que ha quedado muy clara la explicación que das de este tratado tan importante para México. Para Trump no tanto, pero bien que les interesa el Tratado de Libre Comercio a Estados Unidos y al propio Canadá.
0: Ciertamente a los tres nos conviene y nos importa mucho, pero México es el que más ha incumplido el tratado y es al que más le va a costar trabajo hacerlo. O lo hacemos de una forma ordenada, disciplinada y empeñosa, Joaquín, o vamos a tener problemas muy serios, como ya lo estamos teniendo, de una muy baja inversión, muy baja generación de empleo y muy pobre crecimiento económico.
1: Muy cierto, hay que solicitarles a todos los encargados del Tratado de Libre Comercio en nuestro gobierno federal que se pongan las pilas para que funcione perfectamente bien y no tengamos problemas con el señor Trump, que nada más está de mírame y no me toques.
0: Así es, don Joaquín. Así es. Ojalá y nuestras autoridades lo entiendan pronto y reaccionen de forma favorable.
1: Muy bien, mi estimado Jorge Gómez Eichelmann, te agradezco muchísimo tu atención y tu comentario.
0: Gracias, Joaquín. Excelente semana.
1: Gracias. Gracias a Jorge Gómez Eichelmann con sus tiempos financieros. Demanda educación. Continuamos con las noticias. Baja la demanda en educación inicial y preescolar en Querétaro. De acuerdo con la Secretaría de Educación, media superior es el nivel. Media superior es el nivel educativo que ha registrado un crecimiento en los últimos años. Viviana.
2: La Secretaría de Educación en el Estado reportó que los niveles de educación inicial y preescolar son los de menor demanda en Querétaro, lo cual se ha intensificado en los últimos años, problema que, de acuerdo a la dependencia estatal, no solo es un tema local, sino nacional. Caso contrario, la dependencia estatal señaló que el nivel medio superior ha elevado su demanda de manera significativa, motivo por el cual incluso

0: como autoridades en el estado, se ha solicitado desde varios años un incremento en infraestructura con el objetivo de hacer frente a la demanda en el nivel medio superior. Y es que las mismas autoridades han señalado que la constante llegada de estudiantes provenientes de otras entidades no solo mantiene bajo presión al sistema de educación de media superior, sino también la educación superior, donde las universidades estatales registran una demanda de ingreso hasta de un 10% por encima de su capacidad máxima. Se señaló que el principal desafío para el próximo periodo será atender el crecimiento de la matrícula derivado del aumento de población que continúa registrando la entidad. De cara al siguiente ciclo, las universidades públicas estatales que registran una mayor demanda son la Universidad Politécnica de Querétaro y la Universidad Tecnológica de Querétaro, con una menor cantidad de espacios disponibles. A ellas le siguen la Universidad Aeronáutica de Querétaro, la Universidad Tecnológica de San Juan del Río, la Universidad Tecnológica de Corregidora y la de Santa Rosa Jauregui. Ante este panorama, la dependencia estatal indicó que la estrategia será ampliar la oferta mediante programas mixtos y a distancia, ello en lo que se obtiene respuesta por parte de la Federación para construir nuevos planteles. Informó para Noticias RTQ, Viviana Ávila y Manuel Tobar.
1: Reconoce Felifer, presidente municipal de Querétaro, fallo en el protocolo de atención que un policía se confrontó con un civil. Por lo anterior, el elemento policial se encuentra bajo investigación y suspendido. Aurora Vizcaíno nos da los pormenores.
2: Durante este fin de semana, la Secretaría de Seguridad Pública de la capital ha dado a conocer que se inició un procedimiento de investigación interna en torno a la actuación policial de un evento. A través de redes sociodigitales se viralizó un video en donde una persona confronta a un policía capitalino y se observa cómo este responde con una agresión. Al ser cuestionado sobre este tema, el alcalde capitalino Felipe Fernando Macías reconoció que el actuar del servidor público fue incorrecto y advirtió que se encuentra suspendido.
3: Inmediatamente instruí la investigación ante asuntos internos de la Secretaría Pública Municipal. Evidentemente falló al protocolo este elemento de policía. Si bien ustedes vieron los videos, había provocaciones, insultos hacia los elementos de policía municipal, fue un error en el protocolo del elemento de policía municipal. Hoy ya está en asuntos internos y he instruido la investigación de manera inmediata. No se puede tener ese tipo de acciones.
2: Estos hechos sucedieron en el centro histórico. El alcalde también advirtió que en el marco de este evento se tuvo un reporte de 4 personas detenidas. Para Noticias RTQ, Aurora Vizcaíno Ruiz y Rubén García.
1: ¿Es viable la posibilidad de que los centros educativos que se encuentran en las inmediaciones del Boulevard Bernardo Quintana se vayan a home office? Lo anterior lo dio a conocer el presidente municipal Felipe Fernando Macías, quien dio los pormenores sobre las colonias que se verán afectadas en la capital por las obras del Tren México-Querétaro, que enseguida le vamos a decir cuándo inician y cuándo terminan. Aurora Vizcaíno.
2: Felipe Fernando Macías, presidente municipal de Querétaro, ha dado a conocer que con el gobierno estatal se revisa la posibilidad de que las instituciones educativas que colindan con las obras que se realizarán en Boulevard Bernardo Quintana a propósito de las obras del Tren México-Querétaro puedan irse a home office durante las intervenciones.
3: Sí, el gobernador Mauricio Curi está justamente en esta gestión junto con la secretaria de Educación, Altarena Soto, para que también los centros educativos que colindan con Bernardo Quintana puedan mandar a sus alumnos a home office, que puedan hacer sus clases de manera telemática. Ya están en esas gestiones el gobernador y la doctora Magdalena. Si bien parte de lo que se logró como gestión de gobierno estado y gobierno municipio es que la obra arrancara en periodo vacacional, precisamente para mitigar las afectaciones. Hay muchas instituciones que son cuatrimestrales y que tienen que, especialmente aquí, la gestión que está realizando el gobernador va justamente en ese sentido.
2: Recuerdo que existen 25 puntos estratégicos que el municipio de Querétaro ha evaluado como clave en este tema y por lo cual ya se alista un operativo que contará con la presencia de semáforos en destello, obras menores y más de 170 auxiliares viales que trabajarán durante todo el día. Enlistó que las colonias más afectadas serán El Refugio, Álamos, Arboledas, Bosques del Acueducto, Loma Dorada, barrios tradicionales del centro histórico y por consecuencia, por tomar vías alternas, también habrá impacto en quienes vivan en Saquia, Cibatá y La Pradera. A través de las redes sociodigitales de la cuenta Obras Tren Cro, se informará sobre los cambios en el tránsito que se realizarán conforme avancen los trabajos federales. Para Noticias RTQ, Aurora Vizcaíno Ruiz y Rubén García.
1: Bien, son las 13 horas, la 1 de la tarde, con 42 minutos. La obra de Bernardo Quintana, el puente que atraviesa Bernardo Quintana, el puente del ferrocarril, que será un nuevo puente para el Tren México-Querétaro. Se va a iniciar las obras el próximo 13 de julio y que concluirán el 30 de agosto. Para mí es muy rápido, pero ojalá y así sea, y será muy poco el tiempo que tengamos la obra en acción. El secretario de Gobierno, Erick Gudiño Torres, informa que los trabajos se realizarán durante las 24 horas del día, los 7 días de la semana. Van a darle velocidad. Vamos con Viviana Ávila, que le agradecemos la información que nos ha dado. Pero también tenemos una muy buena noticia. En próximos días se anunciará el inicio de la construcción de las obras de la rampa de frenado en la carretera 57. Por fin, ojalá y así sea y lo sabremos reconocer. ¿Por qué? Porque un día sí y otro también hay problemas de tránsito y aparte de ello también a veces diariamente accidentes en la zona de siempre, en la bajada de la Cuesta China. Bueno, ¿quién informa? Samuel Mena, delegado de la Secretaría de Gobernación en Querétaro, reconoce que dicha intervención es una prioridad. Aurora Vizcaíno.
2: Confirma Samuel Mena, delegado de la Secretaría de Gobernación en Querétaro, que la Secretaría de Infraestructura, Comunicación y Transporte y la Administración Capitalina ya alistan mesas de diálogo para la construcción de una rampa de frenado que tenga el fin de que los vehículos que circulan en la carretera por el rumbo del Estadio Corregidora logren detenerse a tiempo y eviten accidentes. Refirió que el anuncio del inicio de las obras será pronto. Sin embargo, mencionó que aún se desconocen los montos económicos de los trabajos de construcción. Aclaró que la obra se realizará en un predio municipal.
4: Dentro de las competencias que nosotros tenemos es la coordinación de los tres niveles de gobierno para llegar en la parte de la federación que le compete y bueno, en caso de ser necesario, si así lo pide, digamos, por ejemplo, la alcaldía del municipio, pues realizar las reuniones y las mesas de trabajo siempre priorizando el diálogo entre los tres niveles de gobierno.
2: Para Noticias RTQ, Aurora Vizcaíno Ruiz y Rubén García.
1: Presenta la Agencia de Movilidad del Estado de Querétaro operativo de movilidad con motivo del inicio de las obras en Bernardo Quintana correspondientes al Tren México-Querétaro. De acuerdo a la agencia, no se consideran modificaciones a las rutas del Crobús que transitan por la zona. El operativo vial se va a desarrollar en dos etapas. Consistirá en el cierre de carriles de los arcos a Plaza del Parque. Y ahora le vamos a hablar a usted de los brazaletes que entregó la Secretaría de Seguridad Pública de la capital, 81 brazaletes mediante el programa De la Mano por Tu Seguridad. Con dicho programa se brindó atención especializada a 107 personas adultas mayores y se obtuvieron 24 nuevos registros y hubo dos reposiciones. Las cuentas con Aurora Vizcaíno.
5: La Secretaría de Seguridad Pública Municipal de Querétaro, a través de la Dirección de Atención a Víctimas de Violencia Familiar y de Género, da continuidad a la implementación del programa De la Mano por Tu Seguridad con la entrega de 81 brazaletes a personas adultas mayores que presentan alteraciones asociadas a la pérdida de memoria. Desde su implementación y hasta antes de realizar esta última entrega, el programa tiene un registro de 2.521 brazaletes otorgados a personas adultas mayores del municipio de Querétaro, así como 187 casos exitosos de localización e identificación, favoreciendo la pronta y segura reintegración de las personas beneficiarias a su entorno familiar. También se realizaron 24 nuevos registros y se llevaron a cabo dos reposiciones, logrando brindar atención especializada a un total de 107 personas adultas mayores. Este programa, desarrollado e implementado por el municipio de Querétaro y reconocido internacionalmente como una buena práctica, permite identificar de manera rápida y segura a las personas beneficiarias mediante un código QR que contiene información relevante para facilitar su localización y reintegración con sus familiares o redes de apoyo en caso de extravío o desorientación. Mayor información sobre el programa De la Mano por Tu Seguridad la puede consultar a través de las redes sociodigitales del municipio de Querétaro. Para Noticias RTQ, Aurora Vizcaíno Ruiz.
1: Esto es importante. El Banco del Bienestar invita a sus cuentavientes a descargar la aplicación de la institución para consultar su saldo y movimientos sin necesidad de acudir a una sucursal bancaria. La aplicación se encuentra disponible en las tiendas virtuales para dispositivos iOS y Android. Víctor Cabeza.
6: invita el Banco del Bienestar a

0: sus cuentavientes a descargar la aplicación de la institución para consultar su saldo y movimientos. La aplicación, detalló la institución bancaria, se encuentra disponible en las tiendas virtuales para dispositivos iOS y Android. A través de 5 pasos, el Banco del Bienestar explica cómo instalar la aplicación. Número 1, descargar la aplicación en su tienda virtual. Número 2, aceptar los términos y condiciones. Número 3, escribir su número de celular. Número 4, teclear los 16 números de su tarjeta y su número de identificación personal. Y número 5, generar la contraseña y confirmarla. De esta forma, los cuentavientes y beneficiarios de los programas del bienestar podrán consultar su saldo y movimientos desde su dispositivo móvil, sin necesidad de acudir a una sucursal para realizar el movimiento en el cajero automático. Para Noticias RTQ, Víctor Cabeza.
1: Gracias, Víctor. Perros rescatistas de Querétaro son reconocidos por la labor que han realizado en Venezuela. El subcoordinador nacional de socorros de la Cruz Roja Mexicana, Marco Antonio Franco, destacó el trabajo de los ejemplares para salvar una vida. Paco Hernández.
2: Los binomios caninos de la Cruz Roja Mexicana con base en Querétaro fueron reconocidos por convertirse en una pieza clave de las tareas de búsqueda y localización de víctimas en las zonas devastadas por los sismos en Venezuela. Balam, Orly, Halley y Kenai participan junto con rescatistas especializados en las operaciones desplegadas en el estado de La Guaira, donde las afectaciones han sido de las más severas, y la semana pasada lograron el rescate de una persona con vida quien pasó más de 7 días enterrado bajo los escombros. El subcoordinador nacional de socorros y líder del equipo USAR de la Cruz Roja Mexicana, Marco Antonio Franco, destacó que el trabajo de los ejemplares ha permitido identificar con precisión los sitios donde podrían encontrarse personas atrapadas entre los escombros y agilizaron tanto las acciones para rescatar sobrevivientes como las labores de recuperación de cuerpos.
3: Siempre fue riesgoso, este fue un rescate muy riesgoso, derivado de que cada centímetro que se movía escombro generaba inestabilidad en el edificio.
2: Las condiciones en la zona de desastre representan un reto permanente para los equipos de emergencia, ya que las réplicas obligan a suspender temporalmente las maniobras y evacuar las áreas de riesgo para proteger a los rescatistas y binomios caninos. Para Noticias RTQ, Paco Hernández.
1: Vamos rapidísimo a la peregrinación. La peregrinación, les quiero comentar a ustedes que afinan estrategia sanitaria para prevenir riesgos durante la peregrinación serrana al Tepeyac. La peregrinación serrana inicia el próximo fin de semana, para que usted pueda también acompañarlos a través de los medios de comunicación, porque recordemos que primero salen las mujeres y después los hombres, y después, en una semana, de lunes, en el siguiente lunes, se reúnen con sus compañeros del que salen de Querétaro, precisamente en San Juan del Río. 1:51 p.m, aquí está Paco Hernández.
2: Con el objetivo de reducir riesgos a la salud antes del arranque de la tradicional peregrinación de Querétaro al Tepeyac, autoridades de salud, seguridad y protección civil coordinaron un operativo preventivo que incluirá vigilancia epidemiológica, atención médica y acciones de control sanitario durante el recorrido de los fieles hacia la Basílica de Guadalupe. Durante una reunión encabezada por el director de la Jurisdicción Sanitaria número 4, Antonio Hernández García, se definieron las acciones que permitirán dar seguimiento al estado de salud de los peregrinos y responder oportunamente ante cualquier eventualidad que pudiera presentarse a lo largo del proyecto. Como parte de la estrategia, también se revisó el panorama epidemiológico de la Sierra Gorda para fortalecer las medidas preventivas. El plan contempla labores de promoción de la salud, monitoreo epidemiológico, protección contra riesgos sanitarios y atención médica, con la finalidad de preservar el bienestar tanto de los integrantes de la peregrinación como de las comunidades por donde transitará el contingente. Para Noticias RTQ, Paco Hernández.
1: 1:52 p.m. 1:52 p.m. Luego de la cancelación, bueno, primero déjeme comentarle que emite el gobernador del estado, Mauricio Curi González, declaratoria de emergencia en el estado de Querétaro. Aquí está Mauricio Curi declarando la emergencia en el estado de Querétaro.
4: A través del periódico oficial del gobierno del estado de Querétaro, La Sombra de Arteaga, el representante del Poder Ejecutivo Estatal, Mauricio Curi González, publicó la declaratoria de emergencia en el estado de Querétaro por la temporada de lluvias y ciclones tropicales. Dicha determinación tomó como base que se tuvo un acumulado de agua mayor durante el 2025 que en 6 años anteriores. Por ende, se tiene un pronóstico mayor de saturación hídrica en las cuencas, lo cual hace que

el agua que llegue a precipitar en la superficie genere vías de escurrimientos que corran sobre los cauces sin ningún tipo de permeabilidad a velocidades superiores a las habituales, lo que genera riesgos graves para la población asentada en la entidad, sus bienes y su entorno. Además, se advierte que, de acuerdo con la Conagua, respecto de la situación actual de los almacenamientos de agua más importantes,

0: de difusión masivas para la sensibilización y prevención, mantener y, en su caso, vaciar los cuerpos de agua en la entidad, procurar el destino de los recursos económicos, materiales y humanos necesarios para protección civil, generar diagnósticos de riesgo, mapas de intensidad de lluvias y estrategias preventivas de inundaciones en el estado, impulsar jornadas comunitarias de limpieza y retiro de basura en alcantarillas y drenes, implementar operativos de vigilancia activa en zonas críticas, atender las inundaciones y afectaciones derivadas de las lluvias y ciclones tropicales que ocurran, hacer del conocimiento de la población las medidas preventivas y de actuación. Se ordena a las dependencias, organismos y entidades del Poder Ejecutivo del Estado de Querétaro destinar los recursos humanos, materiales y económicos suficientes para atender las necesidades que presente la población ante las posibles afectaciones sufridas derivadas de las lluvias y ciclones tropicales. Para Noticias RTQ, Aurora Vizcaíno Ruiz.
1: Yo hasta aquí llego, se quedan con Aurora Vizcaíno lo que resta de la segunda mitad de Noticias RTQ. Gracias, mañana aquí nos vemos a la 1:00 p.m. Es la 1:54.
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0: Son las 2, en punto.
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3: Gracias por seguir aquí en Noticias RTQ. Mi nombre es Aurora Vizcaíno Ruiz y a nombre de Joaquín San Román Novoa les estaré acompañando en esta hora de información que tenemos muchísimo que repasar aún en este lunes, y ya son las 2 de la tarde y es el momento de estar al pendiente del panorama nacional e internacional.
2: Nacionales.
4: Con una inversión de 11.200 millones de pesos, el gobierno federal realiza obras hidráulicas en el oriente de la ciudad para mitigar los riesgos de inundación en la Ciudad de México y el Estado de México, anunció la presidenta Claudia Sheinbaum. Comentó que se trata de un conjunto de 6 obras principales, algunas de las cuales ya han comenzado a operar y otras están por concluir.

implementarias que realizan los gobiernos municipales para la renovación de la infraestructura y la reducción del riesgo de inundaciones. Morales dijo que los municipios beneficiados son Nezahualcóyotl, Los Reyes, La Paz, Chalco y Valle de Chalco, además de la alcaldía de Iztapalapa. Dijo que en su conjunto esto permitirá el desalojo más rápido de 23.000 litros por segundo. La presidenta Claudia Sheinbaum Pardo adelantó que este martes se expondrá la información relacionada con la detención en Estados Unidos de Ismael El Mayo Zambada, cofundador del Cártel Mexicano de Sinaloa y quien fue forzado a subir a un avión para ser trasladado al país vecino, donde fue aprehendido. Aunque se trata de un narcotraficante que nadie lo va a defender, la mandataria subrayó que no se puede justificar por ningún motivo la injerencia y la intervención. La jefa del Ejecutivo Federal también refirió que hay una protección en Estados Unidos a los integrantes de los grupos de la delincuencia detenidos en ese país, al indicar que este martes se detallará toda la información que el gobierno estadounidense dio a México, incluidas las cartas que presentó el entonces embajador estadounidense sobre el caso, y anunció que se dará a conocer.

vio que hay una protección en Estados Unidos a los integrantes de los grupos de la delincuencia detenidos en ese país, al indicar que este martes se detallará toda la información que el gobierno estadounidense dio a México, incluidas las cartas que presentó el entonces embajador estadounidense sobre el caso, y anunció que se dará a conocer qué se dijo en ese momento y cómo fue esa detención, lo que provocó y la protección que se le ha dado a un grupo en Estados Unidos, porque ellos

0: del desarrollo del lenguaje. El nuevo robot cuenta con un gran potencial para las terapias de niños que se encuentran con este padecimiento y según informan desde el gobierno de España, en el país hay más de 90.000 estudiantes que presentan autismo. Y es momento de repasar también los pormenores sobre el estado del tiempo en la capital, el Marqués, Ameco de Bonfil y Pinal de Amoles.
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2: Comisión Estatal de Aguas informa para este lunes. La temperatura oscilará entre los 14 y los 28 grados centígrados con un 50% de probabilidad de lluvia y posibilidad de tormenta eléctrica con viento en dirección hacia el noreste de 18 kilómetros por hora. En el Marqués, mínima de 13 grados centígrados y máxima de 31 por la tarde, con un 70% de probabilidad de lluvia con tormenta eléctrica y vientos extremadamente fuertes de más de 40 kilómetros por hora. Amealco de Bonfil, la temperatura será variable entre los 11 y los 26 grados centígrados con un 70% de probabilidad de lluvia con posible tormenta eléctrica y viento en dirección del suroeste de 20 kilómetros por hora. Pinal de Amoles, mínima de 13 grados, máxima 25. Se prevé una tarde calurosa con posibilidad de lluvia y tormenta con probabilidades de un 70% y una racha de viento en dirección hacia el noreste de 14 kilómetros por hora. Y durante las próximas horas, para el martes, mínima de 15 grados, máxima 27 con un 60% de probabilidad de lluvia y posible tormenta eléctrica con viento en dirección hacia el este de 19 kilómetros por hora. Miércoles, la temperatura oscilará entre los 15 hasta los 25 grados. Se espera una probabilidad de lluvia del 60% con posible tormenta eléctrica y viento en dirección hacia el noreste de 18 kilómetros por hora. Y el jueves, mínima de 14 grados, máxima 27. Se prevé un 70% de probabilidad de lluvia y viento en dirección hacia el noreste de 18 kilómetros por hora con posibilidad de tormenta sobre territorio queretano.
0: Muchísimas gracias a Mariana Perusquía por la información y ahora comentarle más noticias sobre lo que se espera en cuanto a las lluvias, ya que en este inicio de semana y durante los dos próximos días se prevén lluvias de diversas intensidades para el estado de Querétaro. Esto de acuerdo con los pronósticos emitidos por el Servicio Meteorológico Nacional y se exhorta a la población a adoptar medidas de autocuidado y reportar cualquier emergencia a la línea 911. Víctor Cabeza nos cuenta más.
3: Continuarán las lluvias en Querétaro en este inicio de semana. Para este lunes y durante los próximos dos días, se prevén lluvias de diversas intensidades para el estado de Querétaro, principalmente en las zonas metropolitana y serrana, de acuerdo con los pronósticos emitidos por el Servicio Meteorológico Nacional. La dependencia federal adscrita a la Comisión Nacional del Agua indicó que las lluvias de hasta 50 milímetros podrían estar acompañadas de ráfagas de viento de hasta 50 kilómetros por hora, descargas eléctricas y caída de granizo, pudiendo generar desbordamientos e inundaciones en zonas bajas, por lo que se exhorta a la población a adoptar medidas de autocuidado, evitar cruzar ríos y arroyos y reportar cualquier emergencia al 911. Las condiciones del tiempo serán ocasionadas por una circulación ciclónica en niveles altos de la atmósfera, al noreste de Tamaulipas y otras sobre la península de Yucatán, canales de baja presión extendidos sobre diferentes regiones del país, así como inestabilidad atmosférica. Para Noticias RTQ, Víctor Cabeza.
0: Tres espectaculares afectados, 15 árboles, anegaciones temporales y tres personas rescatadas del dren del Arenal fueron parte de los reportes registrados a causa de las lluvias. Esto de acuerdo con Protección Civil Estatal. Se prevé la presencia de chubascos para toda la semana, por lo que se llama a la población a continuar con las medidas preventivas y atender las recomendaciones de las autoridades. Vivian Ávila con la información.
4: La Coordinación Estatal de Protección Civil reportó como saldo de las lluvias de fin de semana que se tuvo registro de tres espectaculares afectados debido a las rachas de viento que se registraron y que fueron de los 65 a los 75 kilómetros por hora sostenidos. Además, se tuvo la caída de 15 árboles y anegaciones temporales sin mayores afectaciones. Javier Amaya Torres, titular de la dependencia, señaló que además se logró el rescate de tres personas del dren El Arenal, quienes se encontraban en las orillas, y se presume que se trataba de personas en situación de calle. Respecto al clima, para la semana informó que se mantendrán las lluvias. Sin embargo, para el fin de semana ya se comenzó.

0: estará con un decremento en la presencia de las mismas.
1: Sí, toda esta semana vamos a tener lluvias fuertes en todo el estado, todavía toda esta semana. A partir del fin de semana y la siguiente semana va a empezar a decrecer la cantidad de lluvia en la zona metropolitana y en el estado, pero toda esta semana vamos a tener réplicas como las de la semana pasada y de este fin de semana.
0: Respecto al operativo preventivo preparado ante posibles festejos por el encuentro de la selección mexicana, informó que solo se detectó la presencia de 1.500 personas entre el Jardín Cenea y Calzada de los Arcos, y solo se tuvieron atenciones menores, por lo que se califica como saldo positivo. Informó para Noticias RTQ, Viviana Ávila y Manuel Tobar.
2: Ahora vamos a la capital porque derivado de las lluvias que se presentaron este fin de semana en el municipio de Querétaro hubo 10 viviendas afectadas por ingresos de agua. Así lo da a conocer el presidente municipal de Querétaro, Felipe Fernando Macías, quien llamó a la ciudadanía a evitar tirar basura porque es esa una de las razones por las que se generan inundaciones.
3: Derivado de las lluvias que se han presentado en la capital, el presidente municipal de Querétaro, Felipe Fernando Macías, ha mencionado que no se han tenido afectaciones considerables por la implementación de obras hidráulicas, tal como la mejora del dren Peñuelas. Sin embargo, alertó que los problemas de inundaciones se encuentran vinculados a la acumulación de basura en las rejillas, sobre todo en lugares como Félix Osores Sotomayor y Felipe Carrillo Puerto, ya que durante este fin de semana, en dichas delegaciones, se contó con un registro de 10 viviendas afectadas.
4: Va a seguir lloviendo, pero afortunadamente no hemos tenido afectaciones mayores porque la infraestructura pluvial, los trabajos preventivos que realizamos desde bastantes semanas y meses con anterioridad han funcionado bien. ¿Y qué se deriva esto? Que sí, puede subir los niveles del agua en diferentes puntos de las como lo hemos visto, pero el éxito radica en que a los pocos minutos, poco tiempo, inmediatamente los niveles bajan. Sí hemos encontrado en muchos puntos de la ciudad que donde se han dado estos encharcamientos es por taponamientos en las alcantarillas.
3: Al ser cuestionado sobre las condiciones de los vasos y presas, mencionó que se encuentran en condiciones óptimas y en constante monitoreo, con el fin de evitar alguna situación de emergencia. Para Noticias RTQ, Aurora Vizcaíno Ruiz y Rubén García.
2: Derivado de las lluvias en las colonias Misión de Mayorazgo y Loma Bonita de la capital, 7 personas fueron arrastradas por la corriente de agua de 2 drenes pluviales, por lo que fueron rescatadas y valoradas por personal de los servicios de emergencias. Por fortuna, no hubo víctimas que lamentar. Únicamente las personas afectadas resultaron con lesiones menores. Víctor Cabeza con el reporte.
5: Lluvias provocan que 7 queretanos sean arrastrados por la corriente del agua. En distintas intervenciones, la Coordinación Estatal de Protección Civil de Querétaro reportó que un total de 7 personas fueron arrastradas por la corriente del agua de 2 drenes pluviales. En el primer incidente suscitado en la colonia Misión de Mayorazgo, en la capital queretana, una mujer fue arrastrada por la corriente de agua dentro de su privada habitacional y al intentar auxiliarla, sus familiares también resultaron afectados, presentando por fortuna solo lesiones menores. Paramédicos de Protección Civil del Estado llevaron a cabo la valoración prehospitalaria y se brindaron recomendaciones descartando lesiones de gravedad, por lo que los 4 involucrados se resguardaron en su domicilio sin riesgo adicional. Por otro lado, en las inmediaciones del dren localizado en la colonia Loma Bonita, al norte del municipio de Querétaro, bomberos y personal de Protección Civil lograron poner a salvo a 3 personas que se encontraban sobre el talud del canal pluvial. Como resultado de las labores de rescate y la atención prehospitalaria, 2 personas fueron trasladadas al hospital para recibir atención médica especializada, mientras una tercera persona logró salir por sus propios medios y se retiró del lugar. Autoridades continúan exhortando a la población a no exponerse durante esta temporada de lluvias, evitando cruzar corrientes de agua, zonas anegadas, ríos o arroyos, ya sea a pie o en vehículo por el riesgo que representa, y en caso de cualquier emergencia reportarla a la línea 911. Para Noticias RTQ, Víctor Cabeza.
2: Seguimos con información de Víctor Cabeza, ya que personal adscrito a la 17ª Zona Militar activó el plan de N3E en el municipio serrano de Pinal de Amoles, tras un deslave registrado sobre la carretera federal 120 a causa de las lluvias, el cual afectó la circulación vehicular por cerca de 3 horas. Con apoyo de maquinaria especializada, la circulación en la vialidad fue restablecida.
5: Activa el Ejército Mexicano el plan de N3E en la zona serrana de Querétaro. Derivado de un reporte de derrumbe a causa de las lluvias, la 17ª Zona Militar activó el plan de N3C en el municipio serrano de Pinal de Amoles, trasladándose personal militar al kilómetro 155 de la carretera federal.

0: Federal 120, donde la circulación vehicular se vio afectada por el evento, procediendo a delimitar el área en coordinación con elementos de la Guardia Nacional, de la Secretaría de Infraestructura, Comunicaciones y Transportes, así como de Gobierno del Estado y autoridades locales, a fin de preservar la seguridad de la población. Con apoyo de maquinaria especializada y personal pie tierra, el material rocoso y tierra fue removido, siempre velando por la seguridad de la ciudadanía, con lo que se logró restablecer la circulación vehicular tras cerca de 3 horas de labores coordinadas. Cabe destacar que previo al inicio de la temporada de lluvias en la entidad queretana, la 17ª zona militar se declaró lista y preparada para atender cualquier contingencia mediante la activación del plan de N3C, con un estado de fuerza de entre 600 y 700 elementos, tomando como referencia las afectaciones causadas en 2025 en la zona metropolitana y serrana del estado de Querétaro. Para Noticias RTQ, Víctor Cabeza.
1: Brigadas de voluntarios realizaron labores de mantenimiento en la delegación Felipe Carrillo Puerto de la capital, esto con el fin de procurar que las calles se encuentren limpias ante la temporada de lluvias.
2: El presidente municipal de Querétaro, Felipe Fernando Macías, invitó a la ciudadanía a mantener calles y vialidades limpias y libres de desechos, con el propósito de conservar en buenas condiciones las alcantarillas, drenes y la infraestructura pluvial durante la presente temporada de lluvias. Señaló que mantener libres de basura las rejillas y coladeras ayuda a prevenir encharcamientos, el ingreso de agua a las viviendas y afectaciones a los vehículos, por lo que destacó que esta es una responsabilidad compartida entre autoridades y ciudadanía. El alcalde, junto con la delegada de Felipe Carrillo Puerto, Sandra Díez, encabezó una brigada de limpieza en la espuela de ferrocarril, una de las vialidades con mayor tránsito en esa delegación, donde jóvenes voluntarios de distintas secretarías participaron en la recolección de desechos en la vía pública. Durante la jornada también se invitó a la población a respetar los días y horarios establecidos para sacar la basura y a solicitar la recolección especial de tiliches a través del 070, para que la Secretaría de Servicios Públicos pueda brindar atención correspondiente. Además, las brigadas realizaron la limpieza de graffiti y desasolve de alcantarillas como parte del mantenimiento permanente. Estas acciones continuarán durante la temporada de lluvias para conservar espacios públicos limpios y seguros. Para Noticias RTQ, Aurora Vizcaíno Ruiz.
1: Y ahora vamos a repasar cómo se encuentran las presas de Querétaro, ya que alcanzan un 46% de almacenamiento promedio. El Marqués concentra 2 cuerpos de agua casi llenos. Las presas Los Pirules y Jesús María ya comenzaron a verter agua de manera controlada para recuperar niveles confiables. Los embalses más grandes del estado, como la presa Constitución y San Ildefonso, aún tienen niveles bajos. Paco Hernández con la información.
3: Las 26 presas de Querétaro pertenecientes a las 2 cuencas activas en la entidad almacenan actualmente 95.7 millones de metros cúbicos de agua, equivalente al 46% de su capacidad total, de acuerdo con el más reciente reporte del Sistema Nacional de Información del Agua, emitida por el Gobierno Federal. Entre los embalses con mayor nivel destacan los ubicados en el Marqués, donde 2 de ellos ya superan el 95% del llenado. La presa Los Pirules reportó un almacenamiento del 100% de su capacidad, al igual que la presa de Jesús María, y en ambas ya se ha comenzado a verter el agua para regresar a sus niveles confiables, mientras que en la presa del Carmen ya se alcanzó el 96.6% de su capacidad. A ella se suman la presa La Soledad en el municipio de Colón con 97.6%, la presa de Jalpan con un 95.5% y la presa de Colón con el 92% de su capacidad, que son los cuerpos de agua con mayor volumen de captación en Querétaro. En contraste, las presas con mayor capacidad del estado continúan con niveles moderados. La presa Constitución de 1917 en San Juan del Río almacena actualmente 7.95 millones de metros cúbicos, es decir, apenas el 12% de su capacidad total, la cual es de 66.08 millones, mientras que San Ildefonso reporta 27.30 millones de metros cúbicos, equivalentes al 57% de su capacidad. Para Noticias RTQ, Paco Hernández.
1: Emite Protección Civil de Querétaro guía para armar la mochila de emergencia ante esta temporada de lluvias. Es muy importante esta información, más vale prevenir que lamentar. Se recuerda que tener lista la mochila de emergencia es una medida de prevención esencial para actuar de manera oportuna y garantizar la seguridad familiar. Viviana Ávila con la información.
4: Ante la continuidad de la temporada de lluvias, la Coordinación Estatal de Protección Civil emitió una guía a la población para contar con una mochila de emergencia preparada, ya que tener a la mano los artículos esenciales puede marcar la diferencia entre la seguridad y la vulnerabilidad durante los fenómenos meteorológicos. Y es que ante la presencia de precipitaciones frecuentes, aumenta el riesgo de inundaciones.

0: inundaciones, por lo que se debe de tener la capacidad de respuesta inmediata para la seguridad familiar. Entre los artículos que Protección Civil recomienda integrar a la mochila de emergencia están agua potable y alimentos no perecederos, un botiquín de primeros auxilios, un radio portátil, un cargador o una batería portátil para celular y resguardar todos los documentos personales importantes dentro de una bolsa impermeable para evitar su deterioro. Para complementar este equipo se puede incluir una linterna funcional con baterías de repuesto y un cambio de ropa y calzado extra. A fin de asegurar la efectividad de la mochila de emergencia, se sugiere colocarla en un lugar de fácil acceso para todos los miembros de la familia y realizar una revisión periódica de los artículos. Informó para Noticias RTQ, Viviana Ávila y Manuel Tobar.
1: Gracias a Viviana Ávila por la información y ahora comentarle usted que instalará nuevo transformador en Colón para reforzar el suministro eléctrico. El compromiso fue asumido durante una reunión entre representantes de la CFE y autoridades estatales. Paco Hernández con la información.
2: El gobernador del estado, Mauricio Curi González, informó que la Comisión Federal de Electricidad confirmó la instalación de un nuevo transformador en el municipio de Colón con el objetivo de fortalecer el suministro de energía tanto para la zona industrial como para las áreas habitacionales. De acuerdo a lo informado, la infraestructura permitirá ampliar la capacidad de la red y reducir la saturación que actualmente enfrenta la región. Se aseguró que el compromiso fue asumido durante una reunión de representantes de la Comisión Federal de Electricidad y autoridades estatales en la que participó el director de la Agencia de Energía del Estado, Mauricio Reyes Caracheo. Además de la instalación del nuevo equipo, la empresa federal acordó reforzar los trabajos de mantenimiento, mejorar la transmisión eléctrica y mantener una comunicación permanente con el gobierno estatal para atender las incidencias relacionadas con el servicio. Mauricio Curi González señaló que el nuevo transformador beneficiará tanto a los parques industriales como a las colonias del municipio de Colón, una de las zonas con mayor crecimiento económico del estado, al incrementar la capacidad de distribución y disminuir el riesgo de interrupciones en el suministro. Para Noticias RTQ, Paco Hernández.
1: Sin embargo, tenemos información de Viviana Ávila, en la cual nos dice que los cortes de energía no se están solucionando en 5 horas, como lo señaló la CFE. Esto de acuerdo con el secretario de Gobierno, Eric Gudiño Torres, quien precisó que hay desinformación entre lo que ocurre en el estado con los cortes de luz y las oficinas centrales de la autoridad federal.
0: El secretario de Gobierno, Eric Gudiño Torres, aseguró que los cortes de energía en el estado no se están solucionando en 5 horas, tal como lo señala la Comisión Federal de Electricidad en un comunicado. Mencionó que hay desinformación con las oficinas centrales de la CFE sobre lo que está pasando realmente en el estado, pues para nada es la realidad, ya que los cortes en muchos de los casos no han durado horas, sino días.
3: Hay una buena comunicación con el superintendente, con el director regional que nos asignaron, están atendiendo. Sin embargo, bueno, pues la situación de los cortes de luz sigue vigente y no es por 5 horas. Y no solamente en la zona metropolitana, sino en la sierra, donde se han prolongado hasta 5 días.
0: Precisó que urge que la ejecución de la inversión anunciada se vea reflejada y de igual manera espera que en breve la integración de las 36 cuadrillas anunciadas por la CFE para la atención de los reportes puedan comenzar a dar respuesta de manera inmediata y así cumplir con el comunicado que garantiza que en 5 horas se restablece el servicio de luz. Informó para Noticias RTQ, Viviana Ávila y Manuel Tobar.
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0: Continuamos.
1: Gracias por seguir aquí en Noticias RTQ. Cada lunes tenemos en esta recta final la sección de Edson Ávila, quien en Hablemos Claro nos platica sobre un tema de relevancia nacional y local. Y en esta ocasión nos va a platicar respecto a envejecimiento y cuidados que empujan a 38 millones de mexicanos y mexicanas fuera del mercado laboral.
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2: Pues sí, mira, compartirte ahora este tema que me parece relevante en términos de nuestra población y lo que puede pasar en un futuro.

0: en nuestro país. La tasa de desempleo en México sigue cerca de mínimos históricos, pero esa cifra oculta cada vez más personas que, bueno, pues están fuera de la fuerza de trabajo y ni siquiera se declaran disponibles para incorporarse a un empleo. Durante el primer trimestre del 2026, la población no económicamente activa sumó 43 millones de personas. De ese universo, 4.9 millones se declararon disponibles para trabajar, pero 38.1 millones dijeron no estarlo. Esta última cifra es la más relevante para entender el deterioro del mercado laboral. Expertos advierten que no se trata solo de personas que solo dejaron de buscar empleo, sino de personas que buscan o que no buscan ni siquiera o se consideran disponibles para trabajar. Entre el primer trimestre de 2020 y el primer trimestre de 2026, la población no económicamente activa disponible cayó de 5.68 millones a 4.90 millones de personas, una baja del 13.7%. En cambio, la población no económicamente activa no disponible aumentó de 32.46 millones a 38.6 millones, un crecimiento de 5.6 millones de personas, equivalentes al 17.3%. Los economistas señalan que la discusión no solo deberá centrarse en el desempleo oculto, es decir, las personas sin trabajo que estarían disponibles para trabajar aunque no lo buscan activamente, sino en el grupo más amplio de personas que han salido de forma más profunda del mercado laboral. Ahí pueden convivir razones muy distantes, como el envejecimiento, los estudios, el retiro, la enfermedad, labores domésticas, cuidados familiares o la falta de condiciones para aceptar un empleo. De acuerdo con Banco Base, con datos de la ENOE, durante abril la población no económicamente activa disponible cayó 3.83% anual, mientras que la población no disponible creció 2.86% y acumuló 18 meses consecutivos de aumentos anuales. Aunque en el mes hubo una reducción frente a marzo, el comportamiento anual confirma que el grupo de personas fuera del mercado laboral y sin disponibilidad para trabajar sigue creciendo. A una parte de esta salida puede explicarse por la demografía. Según Alejandro Saldaña, economista en jefe de Banco B por Más, México está cayendo y está dejando atrás el bono demográfico que durante décadas le dio una oferta abundante de mano de obra. El envejecimiento de la población, la menor natalidad y la salida de personas mayores del mercado laboral implica que el país ya no podrá depender solo de tener muchos trabajadores disponibles. El especialista también menciona que los programas sociales podrían estar influyendo en los incentivos para trabajar, aunque aclara que esa hipótesis aún es especulativa y no existe evidencia suficiente para afirmarla como la explicación dominante a esta circunstancia, a esta situación. Para Saldaña, el factor más claro es el demográfico, y eso obliga al país a invertir más, automatizar procesos y elevar la productividad para sostener su crecimiento potencial. El envejecimiento no explica todo. Una de las posibles razones detrás de la iniciativa laboral está en la crisis de ciudadanos, especialmente entre mujeres. Un informe de Oxfam México advierte que, bueno, pues muchas jóvenes clasificadas en la discusión pública como ninis no están activas, sino realizando trabajo doméstico y de cuidados no remunerado. Según el documento, 3 de cada 4 jóvenes que aparentemente no estudian ni trabajan son mujeres que cuidan sin reconocimiento ni pago. Este informe también dimensiona el peso económico de ese trabajo invisible. Esto, y bueno, pues es parte de una pequeña visión de la situación que se está viviendo en el país, y con ello, pues lo que se prevé para los próximos años en México en términos laborales. Te agradezco mucho el espacio y la oportunidad de poder platicar contigo y toda la audiencia, deseándoles que tengan una extraordinaria semana. Síganme a través de las redes sociales, arroba Edson Ávila RTQ en Facebook y en X. Hasta aquí mi comentario, muchísimas gracias. Muy buena tarde.
1: Gracias a Edson Ávila, y continuamos con información de la sierra, porque tras la cancelación de la visita del gobernador, el secretario de gobierno estatal Eric Gudiño visitó los municipios de esta zona para

0: para verificar las problemáticas que existen en temas de lluvias y también fallas eléctricas. Pedro, cierra con la información.
1: Eri Gudiño, secretario de Gobierno del Estado, realizó recorridos por los municipios de la Sierra Gorda queretana con el objetivo de verificar de primera mano la problemática en el suministro de luz eléctrica, el estado de los caminos, el avance de las obras en ejecución y las principales necesidades que manifiesta la población. Tal es el caso de su visita a Landa de Matamoros, donde sostuvo una reunión de trabajo con la presidenta municipal Yunuen Benítez. Durante el encuentro, la alcaldesa expuso detalladamente dos situaciones prioritarias. Uno, las constantes fallas en el servicio eléctrico que afecta tanto hogares como actividades productivas, así como los deslaves que se presentan en la carretera que conduce a la delegación de Neblinas, representando un riesgo para la seguridad de los transeúntes y vehículos, y aunado a que el próximo 11 llegarán los peregrinos que van rumbo a la Basílica. Esta supervisión forma parte de las acciones para verificar e identificar con precisión cada punto que requiere atención, permitiendo diseñar soluciones ajustadas a la realidad de la región. La gira de trabajo confirma el compromiso de acercar la gestión pública al territorio serrano, escuchando directamente a las autoridades locales, a los habitantes sobre todo, para dar respuesta oportuna a problemas que afectan su calidad de vida y el desarrollo de la zona. Informó para Noticias RTQ, Pedro Sierra.
0: Seguimos con información de Pedro Sierra, ya que el secretario de Desarrollo Agropecuario del Estado de Querétaro, Rosendo Anaya, entregó apoyos a productores serranos, quienes recibieron paneles solares para no detener su producción a causa de las fallas de luz eléctrica.
1: El secretario de Desarrollo Agropecuario del Estado de Querétaro, Rosendo Anaya, reconoció oficialmente el esfuerzo y trayectoria de productores de la Sierra Gorda, otorgándoles apoyos directos destinados a fortalecer sus procesos de elaboración y comercialización. Entre los beneficiarios destacan Hugo Ledesma y Juana Carranza, cuya elaboración de queso orgánico se ha ganado reconocimiento regional por su sabor auténtico, proceso natural y altos estándares de calidad. Como parte del respaldo recibido, se les entregaron paneles solares, un equipo estratégico que servirá para alimentar sus máquinas en los momentos en que falle la luz eléctrica, evitando así que tengan que detener su actividad productiva y reduciendo pérdidas por cortes de suministro. Durante el acto, el titular de la dependencia resaltó que estas acciones forman parte de la estrategia Aquí Contigo, con la que el gobierno del estado busca llevar al campo queretano al siguiente nivel. Los paneles solares se suman a otras herramientas de apoyo orientadas a mejorar infraestructura, acceder a insumos certificados y recibir capacitación técnica. Con esta tecnología, iniciativas como la de Ledesma y Carranza garantizan mantener la cadena de frío, el procesamiento y la calidad de sus productos, incluso en zonas donde el servicio eléctrico no siempre es estable. La Sierra Gorda cuenta con condiciones naturales únicas para la producción orgánica, y casos como este demuestran que cuando se une el talento local con el respaldo institucional, se genera desarrollo duradero, más resiliencia y oportunidades para toda la región. Informó para Noticias RTQ, Pedro Sierra.
0: Gracias a Pedro Sierra por la información, y ahora decirle que una fecha para celebrar a la banda que cambió la historia de la música. El mundo conmemora el Día Internacional de los Beatles, un legado que sigue vigente 6 décadas después. Edson Ávila nos cuenta más.
2: Este 6 de julio se conmemora el Día Internacional de los Beatles, una fecha dedicada a reconocer la trayectoria e influencia del legendario cuarteto británico. La celebración reúne a fanáticos, músicos y especialistas que destacan cómo una banda nacida en la década de 1960 continúa marcando la cultura popular gracias a su innovación artística, sus composiciones y su capacidad para conectar con nuevas generaciones. Más allá de sus éxitos comerciales, los Beatles transformaron la forma de hacer música. Expertos en historia musical señalan que el grupo revolucionó la composición de canciones, experimentó con nuevos sonidos en el estudio de grabación y abrió el camino para que el álbum fuera considerado una obra artística completa, más allá de una colección de sencillos. Su influencia también alcanzó la moda, el cine, la literatura y los movimientos sociales de su época. Temas como Hey Jude, Let It Be, Yesterday y Come Together siguen siendo referentes de la música contemporánea y acumulan millones de reproducciones en plataformas digitales, demostrando que su legado permanece vigente. Aunque la agrupación se separó oficialmente en 1970, especialistas coinciden en que pocas bandas han logrado un impacto comparable. Su música continúa estudiándose en universidades, inspira investigaciones sobre creatividad y liderazgo, y es considerada un punto de referencia para comprender la evolución del rock y de la industria musical. En distintos países, este día se celebra con conciertos, exposiciones, proyecciones de películas, reuniones de clubs de fans y homenajes que recuerdan la huella imborrable de los llamados Fab Four. La conmemoración también invita a descubrir o redescubrir una obra que,

0: más de 6 décadas después de su surgimiento, sigue uniendo a las personas de diferentes edades y culturas. Así, el Día Internacional de los Beatles no solo celebra a una de las bandas más exitosas de todos los tiempos, sino también el poder de la música para trascender fronteras, generaciones e idiomas, manteniendo vivo un legado que continúa escribiendo nuevas páginas en la historia cultural del mundo. Para Noticias RTQ, Edson Ávila.
1: Mariana Perusquía, la cultura.
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3: Carla Negrete es licenciada en Arte y promotora cultural. Ante la pregunta que ella misma se hizo sobre cómo promover mi trabajo, decide crear el proyecto Centro 6 en un espacio cultural en Tequisquiapan, donde se alberga la Galería Carla Negrete con más de 6 años de trabajo, presentando música, talleres y exposiciones.
4: Mi idea fue tener una galería principalmente y poco a poco se fue enriqueciendo con otros eventos, porque soy hija de una bailarina y de un músico, entonces, bueno, tengo esa pasión por todas las artes, no solamente por las artes plásticas, pero la literatura. Hemos tenido talleres de escritura creativa, tuvimos un ciclo de cine de un año increíble, guiado por un antropólogo. Bueno, ¿qué te puedo decir? Siempre estamos buscando por todos los medios las artes en general.
3: Hija del guitarrista flamenco José Luis Negrete y la bailarina y bailaora Margarita Gordon, Carla heredó desde su abuela el gusto por el arte, ya que fue coleccionista y promotora de las artes. Originaria de Ciudad de México, aunque creció en Cuernavaca, luego de vivir 10 años en Texas, vuelve a la ciudad. Migra a Querétaro, donde vive un año, para luego encontrar en el pueblo mágico de Tequisquiapan un espacio con gran potencial para un centro cultural en el Bajío, instalado en una casona antigua del siglo XIX, todo un monumento histórico. ¿Te gustaría conocerlo? O bien, si eres artista, ¿poder exhibir tu trabajo ahí?
4: Pues por medio de todas las redes sociales, Facebook e Instagram. Yo soy la que contesta directamente, soy la community manager también. Me pueden mandar sus propuestas, algún catálogo. A mí me gusta ir a los estudios de los artistas porque, bueno, es también esta relación personal, ¿no? No es nada más colgar una exposición, sino conocer su esencia, conocer su trayectoria, el discurso que hay detrás de la obra. Si me mandan información, yo felizmente la veo. Si hay un espacio que es apto para ellos, porque también es eso, darles un espacio digno donde la obra luzca.
3: Si visitas Tequis, no dejes de visitar la Galería Carla Negrete en Centro 6. Lo vas a encontrar en la calle de Morelos Norte número 6, en el centro de Tequisquiapan. Visita sus redes sociales en Facebook Centro 6 e Instagram @centro6tequis. En la cultura, Mariana Perusquía, Noticias RTQ.
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1: Segundo tiempo en los deportes con Toño Romero, listo aquí en la cancha de información. Toño, ¿cómo estás?
5: Hola, buenas tardes, gusto en saludarte. Aquí estamos en la cancha de la información deportiva.
1: ¿Tristes?
5: Vamos a arrancar. Sí, bueno,
1: ya.
5: Pero dieron todo y pues hay nueva generación de futbolistas.
1: ¿Sí?
5: Creo que se quedaron ahí poquitito más.
1: Estuvo bueno
5: poquito
1: el partido,
5: más. Sí, estuvo muy bueno.
1: Intenso y dramático.
5: Creo que es lo interesante también en este mundial, ver buenos partidos, ¿no?
1: Sí, así
5: bueno,
1: es.
5: Vamos a arrancar, Aurora, y por cierto que ahorita, Aurora, amigos, se están enfrentando Portugal y España, minuto 82, está corriendo el 83, y van 0-0, dicen que huele a tiempos extras, no sé si a penales, pero bueno, ha habido oportunidades de los dos lados, y bueno, vamos a ver qué pasa para este cierre del partido. Por lo pronto, 0-0 Portugal y España en este partido de la Copa del Mundo dentro de los octavos de final. Y ya que estamos hablando, bueno, vámonos a estos partidos o el partido que viene en la tarde. Ahí está, mire, Portugal-España es el que está ahorita. Desde la 1:00 p.m. empezó. A las 6:00 p.m. Estados Unidos va contra Bélgica. Y bueno, vamos a ver qué pasa en ese duelo para ver quién avanza a los cuartos de final. Y también le comento los partidos que ya están para mañana. Mañana se van a enfrentar dentro de esta etapa de los octavos de final Argentina contra Egipto, programado a las 10:00 a.m. Y además Suiza contra Colombia, programado a las 2:00 p.m. Esos duelos son mañana y ya estaremos hablando de prácticamente todos los partidos después.

0: Después de terminada esta jornada de hoy y la de mañana, todos los partidos de los cuartos de final de la Copa del Mundo. Hay unos partidos que ya están pactados, ya están pues enlazados entre las elecciones que han avanzado. Ahorita, si hay tiempo, se los vamos a comentar. Y por lo pronto, vámonos con Conspiradores de Querétaro. ¿Cómo les fue el fin de semana? Acuérdese que el viernes por lluvia se tuvo que posponer, hubo doble jornada o doble cartelera el sábado. Le tocó perder el primero a los Conspiradores de Querétaro, ganaron el segundo, todo quedó pendiente para el partido del domingo, sin embargo, al final perdieron la serie, 10-6 perdieron el último duelo y con esto perdieron la serie. Vámonos a la historia de esta serie ante Olmecas.
1: En el Estadio Finsus de Huimilpan, los Conspiradores de Querétaro perdieron la serie 2-1 ante Tabasco. En el primer duelo, Conspiradores siempre estuvo arriba. En el rollo 7, estaban arriba 9-8 y Tabasco ganó 10-9 con dos anotaciones en el noveno inning. El segundo partido fue de pocas carreras. Querétaro ganó 4-1, igualando la serie a un partido. Vino el tercer duelo y a pesar de que los morados ganaban 6-2 en la cuarta entrada, ya no anotaron y la ofensiva olmeca metió una en la quinta, cinco en la sexta y dos más en el séptimo inning para llevarse la victoria 10-6 y la serie ganarla 2-1. Conspiradores jugará la siguiente serie de local en el Estadio Finsus ante Tigres los días martes, miércoles y jueves. 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
0: Acuérdese, vienen los cursos de verano, algunos ya arrancaron, pero bueno, la UAC también está ofreciendo al público, a los niños y niñas, curso de verano.
1: El Centro de Evaluación Física y Desarrollo Deportivo de la Universidad Autónoma de Querétaro anunció el Verano Felinos 2026, que será en las instalaciones del Centro Universitario del 13 de julio al 7 de agosto. Se esperan 200 niñas y niños de 4 a 15 años de la comunidad UAC y del público en general. El horario es de 8 a 14 horas, con actividades como natación, básquetbol, voleibol, fútbol, tochito, teatro, dibujo, gimnasia y manualidades, entre otras. ¿Te interesa? Llama al 442-192-1200 con las extensiones 5750, 58 y 59 o escribe al correo cefit.fen@uac.mx. También consulta en Facebook el perfil Cefit Oficial. 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
0: Recuerde que también ya viene la carrera del Día del Abogado, edición de este año 2026, es la tercera y todavía hay inscripciones.
1: Como se dio a conocer en su momento, este 12 de julio en el Cerro de las Campanas en Ciudad Universitaria, se realizará la tercera edición de la carrera del Día del Abogado. Miguel Ángel Juárez, el Toluco, responsable de la cartera de deportes de la ACA, confirmó que todavía hay inscripciones e invitó al público para que participe en forma individual o en familia, recordando que los recorridos son de 3 y 5 kilómetros. Por su parte, Uriel Flores, presidente de la Asociación Queretana de Abogados, recordó que el costo es de 250 pesos y pueden registrarse a través del WhatsApp 442-382-7786. 442-382-7786. La invitación es para todo el gremio de los abogados, los estudiantes universitarios de Derecho y el público en general. 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
0: Bueno, y también hablando de los cursos de verano, el interés que está ofreciendo en el Tintero.
1: En la unidad deportiva Plutarco Elías Calles, El Tintero, del 20 de julio al 14 de agosto, se llevará a cabo el curso de verano INDEREC 2026. El cupo es limitado y puedes pedir informes e inscribirte en el WhatsApp 442-595-0170, 442-595-0170. El costo es de 2,100 pesos y si van hermanos, se les aplica un 10% de descuento. Habrá juegos recreativos, fútbol, taekwondo, ajedrez, tochito, básquetbol, voleibol, dibujo, tenis de mesa, mundialito de fútbol, mercado de Tlatelolco, acuarrecreación y mini olimpiada. 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
0: Bueno, y le comentaba también de lo que viene, ya aquí también está Auro, ya lista para que cerremos. Aquí tenemos, oye, vamos a ver esto cerrando los deportes, los partidos que ya están emparejados de los cuartos de final.

0: Está Francia contra Marruecos a las 2 de la tarde para el próximo jueves. También el viernes hay partido con el... está pendiente por definir a la 1 de la tarde todavía los equipos involucrados el día de hoy y mañana. Pero para el sábado también ya está pactado este Noruega frente a Inglaterra. Noruega le dijo bye bye a Brasil. Y bueno, Francia-Marruecos, qué partidazo, Francia-Marruecos el jueves. Noruega-Inglaterra también ya, a las 3 de la tarde el próximo sábado. Y también ya más tarde, el mismo sábado, habrá actividad con otro partido. Los rivales van a salir de estos partidos que se están llevando a cabo el día de hoy y mañana. Los deportes y, ¿quién va a ganar el Mundial?
1: Pues yo le quiero ir ahorita a Noruega, porque ya Haaland dijo que va a vengar a México.
0: Ah, ya dijo, a todo dar, lleva 7 goles, entonces ¿sí? Le simpatiza a México y dijo, vamos a sacar a los ingleses.
1: Tiene muchísimo carisma y sí se ve imponente, entonces a ver qué pasa.
0: Fíjate que es de los futbolistas humilde, no hace aspavientos, nada.
1: No.
0: Convive mucho con el público, con la gente que se encuentra y sobre todo con los aficionados noruegos. Sí. Pues los deportes, ahí están. Buena tarde, buen provecho.
1: Muchísimas gracias, Toño, y muchísimas gracias a todas las personas que nos sintonizan en Noticias RTQ y gracias a todas las personas que están detrás de cámara y hacen que esto sea posible. Mi nombre es Aurora Vizcaíno Ruiz, en nombre de Joaquín San Romano Boa, espero que pase un excelente lunes. Nos vemos.

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2: Son las 2:55.
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2: Todo se lo pueden hacer. De hecho, hay un esquema de test porque cambian los resultados y los parámetros, pero se lo pueden hacer desde niños de año y medio. Okay. Prácticamente bebés, hasta personas de 80 años o más. Porque no es algo que se pueda no hacer.

0: simplemente una lectura de qué está pasando en tu cuerpo a nivel celular. Desde la medicina integrativa no vemos causa y efecto simple. Es decir, no vemos un síntoma y de ahí decir, ok, atacamos el síntoma.
1: ¿Qué es la medicina integrativa?
0: Justo, sí, buen punto. La medicina integrativa ve al ser humano en toda su completud. No ve, como te decía, no ve síntomas y de ahí contrarrestar el síntoma, sino ve síntomas y va a la causa del síntoma. Eso es lo más importante. Y de la causa, no ve una causa lineal, sino ve una causa de todo el sistema. Es decir, todo mi cuerpo, qué mecanismos están fallando para poder contrarrestar eso que se está evidenciando, que es un síntoma. Otra de las bases de la medicina integrativa es que no se usan fármacos, salvo casos que haya parásitos o cosas así que se tenga que usar, pero se utilizan medios más amables con el cuerpo. Nosotros usamos mucho aminoterapia, fitoterapia y suplementación. Si ya tienes un diagnóstico muy claro, no ha cambiado, lo que pasa es que no te da resultados lo que te está diciendo tu médico, entonces tú llegas con todos esos estudios a una primer consulta. En esa primer consulta te van a servir todos los estudios que ya te hiciste. Si necesitas algo más, muy posiblemente desde que haces tu cita te lo van a pedir, ¿no? Dependiendo cuál es el diagnóstico y que sabes que yo tengo X situación, ¿no? Yo tengo fibromialgia. Y te van a decir, ah, ok, ¿ya tienes tal, tal, tal y tal estudio? Sí. Ah, entonces ya vente a consultar con esos estudios.
1: Va, entonces llego con ustedes, me hacen esto, pasan 5 días y ¿quién me entrega los resultados? ¿Qué sigue?
0: Tengo a lo mejor leves dolencias. Me inflamo cuando como, me da sueño.
1: Ajá.
0: Me hago el estudio y no tengo nada, nada fuerte. Me dan ciertas recomendaciones de hábitos. A lo mejor tengo ciertas deficiencias de un mineral, de un aminoácido. Y el médico puede ser que te diga, ya, o sea, toma esto durante 3 meses, igual que cuando dejas un alimento que estás haciendo daño. Tómalo durante 3 meses y regresa en 1 año, como un check-up. No hay tema. Puede ser que sí tengas un problema fuerte, ¿no? Okay. Lo que te digo, tienes metales pesados, tienes muchísimas deficiencias, y entonces ahí el médico va a decir, ah, ok, puede ser que por los metales pesados no tengas buena absorción a nivel celular y entonces vamos a atacar uno y aparte vamos a suplementar y vamos a ir haciendo un ajuste.
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Bienvenidos, ¿cómo están? Esto es A Tu Salud, todos los lunes a través del 100.3 y del 1200. Ustedes y yo tenemos una cita aquí para platicar con un especialista, dar muchas. Es un abanico de posibilidades hoy en la medicina lo que tenemos. Y estoy muy contenta, muy emocionada porque es uno de mis temas.

todo esto el día de mañana se vea reflejado en actos buenos hacia nuestro cuerpo, ¿no? Bueno, pues hoy también se trata de esto y quiero platicarles de a ver si ustedes ubican. Alguna vez hemos platicado aquí de medicina integrativa, de las pruebas de epigenética. ¿Se acuerdan? Lo hemos platicado con la nutrióloga, lo hemos platicado con el doctor Carlos Cuevas, que es médico integrista. Bueno, pues hoy vamos a hablar al 100% de este tema. ¿Ustedes alguna vez se han preguntado qué pasará en mi cuerpo? ¿Por qué me estoy sintiendo así? ¿Algún alimento me está generando algo? ¿Algún pensamiento? Nuestro cuerpo se genera a través de la sociedad, lo que nos rodea, lo que pasa día a día con nuestros sentimientos, nuestros pensamientos, y además lo somatizamos. Bueno, pues por eso dice el psiquiatra, ¿de qué te alimentas en tus pensamientos para que el día de mañana generes esa salud? Es un entorno, pero hoy el tema específico es este y me da mucho gusto presentarles

0: a Francisco Estefanoni. Él es director general de Viani y nos viene a platicar qué hacen ellos. Hola, Francisco, ¿cómo estás?
1: Hola, Viridiana, muy buen día. Muy bien.
0: Bienvenido.
1: Gracias, pues muy contento de que la gente sepa de algo tan novedoso y lo que está a la vanguardia en cuestión de biotecnología médica, que es la epigenética.
0: Mucha gente que nos escucha, que es seguidora de este programa, sabe lo básico, ¿no?, de qué es la epigenética, pero ¿nos puedes ayudar, por claro, favor, a platicarles en un término general?
1: ¿Qué es la epigenética? Mira, lo primero es una ciencia y está dentro de la rama que estudia la genética. La diferencia de la epigenética es que todos sabemos que la genética determina en nuestro cuerpo, ¿no?, la información genética que tenemos. El color de nuestra piel, cómo tenemos el pelo, cómo son nuestros ojos, eso es la forma. Eso se le llama genotipo. Eso no va a cambiar nunca. Es la información de la forma.
0: Con lo que ya naciste y con lo que no puedes manipular de absolutamente ninguna, ni tratamiento, o sea, ni medicina. Justo. Eso ya.
1: Eso no va a cambiar. Eso así naciste, así se va a desarrollar y así se va a quedar. La epigenética es cómo se expresa esa información genética. Uh-huh. Es decir, cómo va a interactuar o cómo estoy interactuando yo, mi cuerpo, mis células, mis sistemas, mi organismo, con el medio ambiente, y eso va a determinar cómo se expresa esa información. ¿Y qué es el medio ambiente? Es todo, ¿no? El clima, lo que como, cómo me siento, qué tan estresado estoy, agentes externos que interactúan con mi cuerpo, comida, cosas que me causan problemas. Todo eso va a ir cambiando la expresión de mis genes. Eso es la epigenética. Y eso sí cambia, porque si cambia el medio o lo que está interactuando con mi cuerpo biológico, va a cambiar mi información epigenética. Eso es lo importante. Muchas veces existe la confusión de justo entre estas dos líneas de, oye, entonces, ¿me van a ver mis genes? No vamos a ver tus genes, vamos a ver qué está expresando tu cuerpo. No tiene nada que ver con el genotipo, sino con el fenotipo. ¿Cómo se está manifestando esta interacción que estoy teniendo con el medio? Y el medio, como bien lo decías al principio, también es el estrés, también es cómo estoy viviendo ciertas situaciones, y eso va a hacer que yo, mi biología cambie, ¿no?
0: Entonces, lo que ustedes estudian es la consecuencia, como tal.
1: El estudio de epigenética es más qué pasó con mis interacciones que tuve con el medio en
0: esto?
1: Los últimos meses, exacto.
0: Ah, okay.
1: Y eso que está generando. Ya hablando más temas médicos, pero muy coloquialmente, es qué me falta, qué me afectó. O sea, por ejemplo, si tengo metales pesados, es un estudio de epigenética que me va a decir, tienes metales pesados y eso te está afectando. ¿Cómo te afecta? Eso ya lo tiene que ver un médico. Pero sí es, ¿qué pasó? ¿Qué ha estado pasando estos últimos meses? ¿Qué tuve esta expresión?

¿Qué me afectó? O sea, por ejemplo, si tengo metales pesados, es un estudio de epigenética que me va a decir, tienes metales pesados y eso te está afectando. ¿Cómo te afecta? Eso ya lo tiene que ver un médico. Pero sí es, ¿qué pasó? ¿Qué ha estado pasando estos últimos meses? ¿Qué tuve esta expresión

0: qué le está faltando al cuerpo que necesita o que necesita quitar para que el funcionamiento esté bien. Entonces, por eso es un tratamiento muy amable, que lleva tiempo y es sumamente individualizado, porque no a todas las personas le falta lo mismo o requiere lo mismo.
1: Integral, es totalmente de acuerdo. ¿Cuántos médicos pueden estar involucrados en la base de este resultado?
0: Mira,
1: que sea lo más importante, decir un nutriólogo, un psicólogo, o sea, como que la gente sepa que... Siempre hablamos aquí en este programa de que la medicina tiene que ser multifuncional, que debe de haber muchos doctores, porque a lo mejor ya tienes una comorbilidad, a lo mejor ya tienes ciertos años, etcétera, ¿no? Entonces, esto también es importante.
0: Claro. Mira, dependiendo mucho de qué síntomas o qué enfermedades tengan, exactamente. Okay. Lo importante desde Viani es que... nosotros no vamos a ver solamente una parte del problema, ¿no? Es decir, si tú tienes un problema endocrino y tiene que ver con hormonas y demás, no voy a decir, te falta tal hormona, entonces tómate una hormona. No, es qué te llevó a que no se vea esa hormona.
1: O en qué etapa de la vida estás también, si ya eres una persona de edad avanzada o una mujer en climaterio o un adolescente en crecimiento, etcétera,
0: claro,
1: ¿no?
0: Se ve todo eso y también se ven interacciones que tengas. O sea, okay, no es lo mismo, hablando de una mujer, no es lo mismo una mujer en climaterio que tenga 4 hijos y que tenga un negocio, que esté sola cuidando a los 4 hijos y los 4 hijos adolescentes. Uh-huh. No es lo mismo ella a una mujer que tenga un hijo, que tenga una pareja, que no trabaje. Claro que el tratamiento va a ser muy diferente, porque una va a tener una cantidad de estrés fuertísima. Y la otra, puede ser, después de una entrevista y de la consulta, puede ser que no. Entonces, va a haber diferentes cosas. ¿En qué nos ayuda el test epigenético? Regresando a la epigenética. Uh-huh. Que puede ser en 2 casos igualitos de vida y de forma de ser y el estrés que se vea y una alimentación igual. Puede ser que una tenga metales pesados y eso sea un disruptor en hormonal y otra no lo tenga. Eso ya cambió completamente todo. Entonces, a tu primera pregunta de, oye, ¿cuántos médicos se necesitan? Depende del diagnóstico. Porque en este caso, una de ellas... que solamente por tener metales pesados tenga problemas hormonales, pues sí, quito los metales pesados y trabajo para que se regularice, claro, todo su sistema endocrino hormonal. La otra a lo mejor no tiene metales pesados y con ella sí voy a tener que ver temas de estrés, temas de cómo está durmiendo, tiene ansiedad desde que se despierta. Obviamente eso va a alterar muchas cosas, desde la absorción intestinal hasta cómo responde en el día a día a ciertas emociones o ciertas cosas que van pasando. El tratamiento en este caso va a ser totalmente diferente para las dos, aunque las dos tienen el mismo síntoma, pero ya vimos por qué se está generando este problema, ¿no? En este caso hipotético.
1: Es muy interesante, a mí me encanta esto porque cada vez que platicamos de este tema buscamos más especialistas en nutrición, por ejemplo. Hablábamos también con el psiquiatra de la forma en la que cada persona asimila el tratamiento, que finalmente a lo mejor hay que replantear. ¿Es así?
0: Sí, y fíjate que hay estudios muy nuevos, hay un estudio de hace unos meses en donde... ahí evidencian que parte, por ejemplo, de TDA, que es un problema ahorita muy fuerte, tiene que ver con la absorción intestinal. Entonces uno lo que creería es, bueno, tienes TDA, pues puedes ir a terapia cognitivo-conductual o puedes ya tener un tratamiento psiquiátrico por algo. Y nosotros lo que decimos de entrada es, vamos a ver que el cuerpo esté funcionando bien. Si tienes una buena absorción intestinal, si puedes producir... digamos, los químicos del cerebro, para no ser tan técnico, que necesitas para vivir bien, para estar tranquilo, para dormir, para emocionarte, para sentirte feliz, digamos, en el día a día. Si tienes esos químicos, que mucho viene de la parte intestinal, entonces ya no es un problema, por así decirlo, físico de tu cuerpo, y entonces ya ve con un psicólogo o con un psiquiatra porque algo está pasando.
1: O sea, sí.

0: los estás produciendo, pero no los estás como, no es el canal, ¿o qué pasaría ahí?
1: Ahí es algo más técnico, puede ser que se produzcan, pero los receptores no los están captando.
0: Okay.
1: O efectivamente no los estás produciendo, ¿no? O sea, no puedes producir serotonina, oxitocina, dopamina, no los puedes producir porque tienes un problema que sí está ligado a absorción intestinal.
0: Eso también lo ven ustedes.
1: Eso también se ve y también se trata. Y es lo que te digo que es tratar desde el origen. Porque si yo digo, oye, yo no duermo bien y me levanto sin ganas, pues a lo mejor te doy un ansiolítico, ¿no? O algo que te haga pues no estar tan en ese estado emocional, ¿no? Para hablar en uh-huh, general. Uh-huh. Pero no estoy atacando la causa, ¿no? Y la causa no siempre es del medio o social, ¿no? O sea, no siempre es, bueno, es que no me gusta mi trabajo o tengo problemas en mi familia o con mis compañeros, mis vecinos, lo que sea. No, puede ser que la causa sea más física, ¿no? Literalmente más de las entrañas, uh-huh. Y eso haga que cambie cómo te estás relacionando afuera o cómo manejas o qué herramientas tienes para manejarlo de afuera, ¿no? No es siempre una causa externa social, en claro. Este caso, ¿no? Ese es un gran ejemplo para ver cómo funciona la medicina integrativa. Otra cosa que comentabas es el tema nutricional. En este estudio de epigenética también vienen o sale o te dice qué alimentos te están cayendo mal. Y te están cayendo mal desde una óptica de que tu cuerpo ya los está viendo como un agente que te puede dañar. Entonces pueden producir inflamación o puede haber cierto rechazo a estos alimentos. Y son alimentos no los típicos que diríamos, bueno, entonces el azúcar refinada. Claro, ese me va a caer mal. No, en el estudio salen alimentos muy bondadosos o muy buenos.
0: Hasta una lechuga, ¿no?
1: Mira, yo la primera vez que yo me lo hice, y ha habido algunos casos con el mismo alimento.
0: Es que a mí a veces el agua me inflama.
1: Puede ser. Puede ser. Y lo que decías de la lechuga es muy cierto. Y no por ser lechuga. A mí me salió en el primer test una resistencia al limón. Imagínate ser mexicano y tener resistencia al limón. No se lo puedes echar a la sopa, ni al pozole, ni a los tacos, ni a la cerveza. No. A nada se lo puedes echar. Y el limón no es malo. Es aquí lo importante de ver como las bondades del estudio. No es que el limón sea malo, es que por alguna interacción que yo tuve con el limón, en algún momento mi cuerpo lo empezó a detectar como un agente que me iba a hacer daño o estaba propenso a hacerme daño. ¿Qué hice nada más? Dejé de consumir limón al 100% por unos meses. Eso...
0: como para resetear.
1: Resetea, equilibra, ya no hay este agente.
0: Bendita memoria celular.
1: Sí, claro.
0: Ay, eso y la neuroplasticidad. Algún día voy a hacer, yo creo que en mi otra vida yo fui psiquiatra. No sé. Pero es que eso es muy importante porque mucha gente, y qué bueno que tocas ese tema, mucha gente dice, es que ya para toda mi vida.
1: Claro.
0: Y ahorita dijiste, hice un reseteo nada más, porque acuérdense que nuestro cuerpo es todos estamos llenos de células y estas células tienen memoria. Yo les decía, hablaba con el médico integrista, él se dedica a temas de obesidad. Entonces dice, es que sí se puede, porque tu cuerpo nació siendo una persona que no absorbía la resistencia a la insulina, bla, bla, bla. Entonces, dame chance a que podamos como reprogramar. Y hablaba de muchas formas, ayuno intermitente, muchas formas, ¿no? Entonces, ahorita que lo dices tú, reafirmamos esta parte donde sí se puede y estás haciendo como un reset a tu cuerpo para decir, a ver, stop, células, tranquilas, ahorita vamos a empezar otra vez desde cero, ¿no?
1: Claro, y aparte, y está la otra cara de la moneda, eso es cuando ya un alimento ya te cae mal, pero tampoco hay alimentos que para toda tu vida te van a hacer bien. O alimentos que en lo general, y esto es bien importante, le hacen bien a todos. Entonces, okay. Puede ser que a mí me cae muy bien, lo que tú quieras, la lechuga, ¿no? O a mí me cae súper bien la lechuga. Y de repente la lechuga ya no me cae bien. ¿Por qué? Porque hubo un cambio. Algo pasó con la lechuga, comí de más, comí una lechuga mala, había una emoción ligada a la lechuga, y entonces la lechuga me empieza a caer mal. No todo es para todos y no todo es para siempre. Y aquí voy a un tema más escabroso todavía que está muy de moda y es la autosuplementación. ¿no?

0: El típico, y yo lo veo todos los días en redes
1: sociales.
0: Señora
1: San TikTok, no es el doctor.
0: Justo. Siempre vemos estos videos cortos en redes de los tres minerales que debes de consumir.
1: Uy, sí,
0: los tres suplementos que debes de consumir. Esto es lo que debes hacer si quieres. Y la verdad es que no. En el mejor de los casos, simplemente lo eliminas. O sea, te compras algo que te cuesta 800 pesos y lo vas a eliminar. Entonces tiraste tu dinero. Ese es el mejor de los casos. Pero en el peor de los casos es algo que te está cayendo mal porque no lo necesitas, porque tu cuerpo no requiere ese suplemento. Entonces no hay algo, y en Viani jamás vamos a decir, esto es para todos. No.
2: Cásate con esto.
0: Y el estudio es algo muy bondadoso porque hemos tenido casos de gente grande, ¿no? Con una edad ya avanzada, que es raro, pero no necesita suplementación. O sea, no tiene ningún déficit. Es algo, no es lo normal, ¿no? Porque por la vida, por el estrés, por la mala alimentación, regularmente necesitamos algún tipo de suplemento. Y esto nos indica qué suplemento necesitar. Pero hay gente que no necesita. Entonces, si una señora, como en este caso de más de 70 años, dice, pues yo ya vi que tengo que tomar los típicos, ¿no? Omegas y magnesio y alga espirulina porque vi en el video. Señora, no necesita. Usted no necesita. Al contrario, si alguien ve un video, tiene 25 años, y dice, no, es que yo ya vi que a partir de los 60... No, si te haces el estudio, puede ser que tú necesites más que el señor o señora de 60. ¿Por qué es individualizado? Porque esa es la nueva tendencia de la medicina. Hacer estudios individualizados y un tratamiento individualizado. No puede ser que algo sea para todos. En primera, por lo que platicábamos, porque de la misma edad, personas de la misma edad en la misma ciudad van a vivir diferentes. Uh-huh. Se van a concebir diferentes. Y aunque no lo creamos, aunque digamos comen igual, seguramente no. Porque lo cocinan diferente, porque uno lo compra orgánico, otro lo compra en el súper, porque lo...
1: Y aunque lo compren en la misma tienda, el mismo día, del mismo lote, cada quien lo asimila diferente.
0: Claro, y la asimilación es diferente porque mi biota intestinal va a ser diferente al otro. ¿Por qué? Porque intercambiamos la biota con todo, con los hijos, con la pareja. Eso ya hace cambios en nuestra biota intestinal porque cambia la química. Claro. Si yo doy un beso, si yo tomo del vaso de agua de mi hijo, ya estoy cambiando la interacción que yo tengo adentro de mi cuerpo. Entonces, sí necesitamos tener este nuevo paradigma de que es individualizado. Y es como al principio que decías, hay otras disciplinas como un nutriólogo, como un psicólogo. Es como si un psicólogo hiciera la misma terapia con las mismas personas todo el tiempo y les dijera lo mismo. Es ilógico. Bueno, es ilógico que un médico te vea tus estudios y te mande lo mismo porque, y al pasado que tenía los mismos estudios, le mando lo mismo. No tiene un sentido.
2: Es que sí sí pasa eso en la actualidad.
0: Y sí pasa bajo esta mirada que no es una mirada integrativa, de ver al ser humano completo, cómo interactúa, cómo fue, cómo está haciendo ahorita, cómo se siente, ¿no? Eso es muy importante.
1: Ya escucharon, porque también les digo siempre a la comadre que le funcionó el café para adelgazar, no te va a funcionar a ti y además no adelgaza, pero bueno. Vamos a hacer una pausa y regreso con mi siguiente parte, que me gustaría que nos platicaras, Francisco, ¿qué pasa cuando yo llego con ustedes desde el día número uno? ¿Me tienen que sacar sangre? ¿Me van a pinchar? ¿Me van a quitar piel? No sé, creo que es otra vez el cabello, pero ahorita nos platicas. Regresamos, no le cambies.

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10: Son las 3 con 31 minutos.
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Gracias por continuar con nosotros. Estás en el 100.3 y en el 1200 AM escuchando a tu salud. Hoy platicando con Francisco Stefanoni acerca de la epigenética, las pruebas de epigenética. Él es director general de Viani y toda la primera parte te platicamos de qué estábamos hablando prácticamente, la medicina integrativa, los biomarcadores, que ahorita ya nos va a decir de qué se trata esto, de todo lo que tenemos que hacer en nuestro cuerpo, identificar que sí, yo no sé, vaya. Hay ciertas cosas que nuestro cuerpo habla. Yo siempre lo he dicho con los que, inclusive en emociones, ¿no? De repente cuando estás muy estresado, pues estás apretando de más los dientes y después te duele la cabeza y después sales con que bruxismo y no sabías ni qué es el bruxismo. Y son emociones y es comida y dices, ay, me siento súper inflamado y ayer que me cené, pues 5 tacos súper grasosos. No sé, todos sabemos lo que ya no nos cae bien en nuestro cuerpo y más a nuestra edad. Entonces, y también sabes con quién, con los niños, con el cambio de leche, los lactantes, pero ya está con el vientre.

0: más inflamado, está lloroncito, etcétera. Entonces hay que saber escuchar nuestro cuerpo y de eso se trata esta entrevista del día de hoy, que vamos ya a desmenuzar prácticamente. Me gustaría, Francisco, que platicáramos cuando llego yo con ustedes, si tengo alguna enfermedad y si llego, dos casos, y si llego diciéndote tengo años, no sé, se me ocurre la típica inflamación intestinal, que me la paso entre diarreas, que me la paso, que ya no sé qué hacer y que quiero que me digan, me recomendaron ir con ustedes, ¿qué va a pasar? ¿Me tienen que sacar sangre? ¿Tengo que llegar por ciertos análisis? ¿Qué pasa?
1: Sí, mira, vamos a hablar de entrada si ya tienes un diagnóstico o no tienes un diagnóstico. Si ya tienes un diagnóstico muy claro, no ha cambiado, lo que pasa es que no te da resultados lo que te está diciendo tu médico, entonces tú llegas con todos esos estudios a una primer consulta. En esa primer consulta te van a servir todos los estudios que ya te hiciste. Si necesitas algo más, muy posiblemente desde que haces tu cita te lo van a pedir, ¿no? Dependiendo cuál es el diagnóstico y que sabes que yo tengo X situación, ¿no? Yo tengo fibromialgia. Y te van a decir, ah, ok, ¿ya tienes tal, tal, tal y tal estudio? Sí. Ah, entonces ya vente a consulta con esos estudios. Si son estudios, digamos, recientes, ¿no? Uh-huh. Si dices, ah, es que me hice el estudio hace un año, pues no nos va a servir. En caso de que ya tengas un diagnóstico. En caso de que no tengas un diagnóstico, pero digas, oye, algo leve, ¿no? Como y me inflamo. Ok, entonces ahí sí sería benéfico hacerte el estudio epigenético, que nosotros tenemos la prueba epigenética junto con la consulta. Okay. O sea, no es nada más ten, te doy tu resultado y a ver qué haces, sino ten tu resultado, que te lo doy en consulta, ya interpretado con un médico, ya con un plan de acción que necesites. La medicina integrativa no es una consulta de una vez, ¿no? No es como, ah, vienes y te doy algo y ya no te vuelvo a ver. En el mejor de los casos es dos o tres consultas, algo muy rápido, una dolencia leve que se puede quitar. Y si ya es un padecimiento más fuerte o una serie de síntomas o una enfermedad ya diagnosticada, que digamos no tan sencilla, pues sí va a ser un paso un poco más largo, porque se tiene que ir haciendo ajustes y se tiene que ir viendo cómo trabajar hasta que ya te decimos, ya estás bien, ¿no? Okay. Y ya estás bien con análisis de sangre o ya una evidencia que te diga ya estás bien. No nada más que digas, ah, me siento bien, porque muchas veces puede ser por emoción, ¿no? Claro. Que digas, ya me siento bien, y realmente no, físicamente no estás bien. ¿Cómo es el estudio de epigenética? Es muy sencillo. Lo primero es que no es invasivo. No te vamos a sacar sangre, no te vamos a raspar la piel, no nada. Se quitan 5 cabellos, más bien 5 folículos, es lo que necesitamos, y se toma de la parte de la nuca, porque ahí es más reciente la información epigenética que podemos tomar. En dado caso de que no haya pelo, se puede tomar de la ceja. Poco diferente, pero casi todos, hay muchos señores que dicen, oye, pero yo no tengo pelo. Sí, sí tienes pelo, sí tienes un poco de cabello atrás. En la nuca es muy difícil que no haya cabellos. Se toman esos folículos y en 5 días ya se tiene el resultado. Ya se puede, o sea, desde que vas y te toman la muestra, tú ya puedes agendar tu cita. Y ya en esa cita se va a hacer todo el diagnóstico. Si tienes aparte estudios de sangre que te hayas hecho, se complementa. O sea, no está...
0: ¿Qué tanta antigüedad máximo?
1: Mira, dependiendo del padecimiento, pero si es de 3 meses para acá,
0: está bien.
1: Pueden servir. Okay. Entonces, entre más información, evidentemente, el médico pues va a tener más herramientas para poder ver el plan de acción y poder ver realmente cuál es la causa. Sí recomendamos el test porque muchas veces, como te decía, el caso de metales pesados, y ahorita hablamos de lo que te da el test, en un estudio de sangre normal no te va a salir, ni tampoco te van a salir deficiencias de minerales o de aminoácidos. Eso le va a dar una pauta al médico de qué le falta a tu cuerpo y de ahí qué puede estar pasando a nivel celular o a nivel de órganos que no le deja tener su funcionamiento regular. Entonces, entre más información, mejor. Si ya tienes análisis de sangre, complementalo con un estudio epigenético. Si tienes duda de, oye, ¿qué necesito? Habla bien y di, oye, tengo tal molestia o tal enfermedad ya diagnosticada, ¿qué análisis requieren? Y nosotros ya tenemos ahí una serie de estudios específicos para cada enfermedad que necesites. Para que ya llegues y no sea lo típico de, llego...
0: Vamos a empezar de cero.
1: Sí, le digo al doctor que me manda análisis y entonces a la siguiente consulta. Ya llegas con tus análisis y ya de ahí ya parten a hacer un diagnóstico muy completo, ¿no? De qué es lo que está pasando. Entonces, no es invasivo, son cabellos, no duele. Si es un niño, te digo lo de los niños porque sí es bien interesante la parte de los niños. Si es un niño, también. Muchas veces le pedimos al papá o a la mamá que ellos sean los que quitan el cabello, porque pues para el niño puede ser como, ¿y por qué me están agarrando la cabeza a otra persona? Pero la verdad es que no es doloroso. Es como cualquier persona se puede

0: arrancar el cabello.
1: Cuando te quitan las canas.
0: Exacto, es eso. Además es que tiene que ser de la parte de la nuca y revisar bien que tenga el folículo, uh-huh. porque no se hace una lectura del cabello como tal, claro. ¿no? Sino de la bolita.
1: De la raicita.
0: Exacto,
1: sí.
0: Exactamente. Okay.
1: Entonces llego con ustedes, me hacen esto, pasan 5 días y ¿quién me entrega los resultados? ¿Qué sigue?
0: Los resultados se te mandan antes de la consulta. Okay. O sea, si tú tienes, por así decirlo, la consulta el próximo miércoles, uh-huh. seguramente el martes en la tarde te están mandando los resultados por correo para que tú los tengas y lo puedas ver. El estudio es muy, muy sencillo de leer, pero de interpretar sí necesita una interpretación médica. Claro. Pero sí tú lo puedes ver y ahí vas a ver...
1: Parámetros.
0: Parámetros, ¿qué es lo que te dice el estudio?
1: No te lo va a leer ChatGPT, por favor.
0: No, ChatGPT no lo va a leer. Porque lo más importante de aquí es lo que el médico sabe son las interacciones que hay.
1: Claro.
0: Una cosa va ligada a otra. De lo que te marca son deficiencias de aminoácidos, de vitaminas, de minerales, y te va a decir cuáles. ¿No? O sea, no nada más te va a decir, te hacen falta aminoácidos. No, te va a decir, te hace falta arginina, y te hace falta lisina, y te hace falta tirosina. O sea, te va a decir cuáles son los que te hacen falta. De minerales igual, ¿no? Lo que platicamos, todos se quieren suplementar con magnesio. Uh-huh. No, a lo mejor a ti te hace falta cobre, o te hace falta zinc, y no te hace falta magnesio. Entonces te va a decir exactamente cuál te hace falta. Y vitaminas también. Te va a decir, ¿qué te hace falta? Te puede hacer falta complejo B, ¿no? Vitamina B6, B12. Que son de las típicas. Y eso es lo que va a usar el médico para ir interpretando qué está pasando. Pero también te va a decir si tu sistema inmune ya está atacando a un hongo, una bacteria o un virus. No te va a decir qué virus o qué bacteria o qué hongo. Para eso se necesita un estudio más especializado. Pero sí te va a decir, oye, tu cuerpo ya está reaccionando a eso. ¿Qué te va a decir también si tienes parásitos? Eso es súper importante. Porque los parásitos, digamos que no nos dejan estar sanos en ningún momento. Uh-huh. Ese sí, si sale que tienes parásitos, te van a dar un desparasitante sí o sí. Porque es algo que se tiene que quitar de inmediato. También te va a decir si tienes metales pesados, lo que decíamos. Y lo digo tanto porque es muy común. Creemos que no, pero es muy común. Y muchos dicen, oye, pero metales pesados, yo no vivo al lado de fábricas o yo no vivo en la ciudad. No, pero los alimentos tienen, o sea, los alimentos, las hortalizas pueden tener metales claro. pesados. Por el agua o la propia agua. Puede ser un agua que está contaminada. Oye, yo tomo agua de garrafón. Sí, y puede haber agua de garrafón que no es sucia. Es diferente que sea sucia
1: que pesada,
0: a que tenga metales pesados. Uh-huh. Y esos metales pesados pues, no me van a permitir interactuar bien, ¿no? Internamente. Entonces, de entrada, yo le digo así. Si ya te dices si tienes metales pesados o tienes parásitos, ya valió. O sea, ya valió la pena. Porque...
1: No es que ya te vas a morir.
0: No es que ya valió. No, ya valió la pena el estudio porque va a ser algo que por más que hagas, si no quitas los parásitos, si no quitas los metales pesados, no vas a funcionar bien. No hay manera de que funciones bien con esas claro. dos cosas. Entonces, te dice eso y aparte te dice cuáles son tus deficiencias. Y el médico, si tú ya tienes un problema, hablamos, tienes un problema hormonal, entonces va a empezar a decir, ok, puede estar pasando esta situación, ¿no? Ya son temas más técnicos y más médicos, pero puede ser cómo está recuperándose la célula uh-huh. porque le falta cierto aminoácido que ayuda a ciertos procesos químicos de la célula. Eso es lo más valioso del estudio, ¿no? Eso es lo más importante. Entonces, a la pregunta de, oye, ¿qué llego y qué pasa? Eso. Me tomo la muestra, tomo mi consulta, y en la primera consulta va a haber esta primer lectura, que mucho también va a tener que ver uno como paciente qué le reporta al doctor. Porque
1: a veces nos escondemos que nos cenamos todas las noches o nos subimos al cuarto una coquita. Sí. O entonces, ay, no pensé que era importante. O que me tomo 2 cápsulas porque en TikTok vi que magnesio me va a ayudar a dormir. O sea, esas cosas hay que decirlas.
0: Hay que decirlas y también hay que tener mucha autoobservación.
1: Claro.
0: Que es lo que en Viani también en el proceso que es el... Viani no es una consulta ni es un test, no es un proceso para recuperar tu estado de bienestar. Entonces, en el proceso, mucho de lo que se va reportando a los propios pacientes es, ya me doy cuenta. Ya me doy cuenta de que, ya me doy cuenta de cuándo tengo hambre y cuándo no tengo hambre. Ya me doy cuenta de qué me inflamó y qué no me inflamó. Ya me doy cuenta que no es que quisiera ver el celular, es que estaba ansioso y
1: como
0: no
1: dice,
0: podía dormir.
1: La nutróloga aquí nos dice, date cuenta cuando es hambre o es sed, porque no es lo mismo.
0: Sí.
1: Pero sin embargo, dices, no, es que ya tengo hambre. Y vas y te levantas y las papitas. Y luego otra vez, es vas y te levantas y la coquita. No, a lo mejor tu cuerpo te está diciendo, solamente hidrátate.
0: Claro.
1: Hay que leer nuestro cuerpo.
0: Y

0: El ejemplo de dolor de cabeza, hoy ya me di cuenta que me da dolor de cabeza los domingos. Ok, entonces, ¿qué haces el fin de semana que te empieza a doler la cabeza? O ya me di cuenta que sí tengo mucho desgaste, o mucho cansancio, o sea, a principio de semana, o puede ser a final de semana.
1: Porque te atascaste de comida el fin de semana.
0: Claro, puede ser en las tardes, puede ser al mediodía. Todo eso es información valiosísima para el médico.
1: Claro.
0: Porque no es lo mismo alguien que tenga mucho cansancio a las 6, 7 de la noche, a alguien que a las 10 de la mañana, que desayunó a las 8, tenga cansancio. Eso es, ya empieza a ser un síntoma que uno no lo lee como síntoma. Como, pues sí, me da como el bajón a las 10:30, voy por un café, unas galletas y ya me vuelvo a sentir bien.
1: Pero a mediodía otra vez.
0: Esa es información importantísima para el médico. Y eso el médico no lo puede saber con ningún estudio, más que con lo que reporte el paciente. Entonces es bien importante, la consulta es extensa, la consulta es de una hora. Entonces se habla mucho durante la consulta, se pregunta mucho, se habla mucho y muchas veces el paciente hasta la segunda o tercera consulta, pasa lo mismo a veces en psicología, hasta la segunda o tercera ya se abren.
1: Claro.
0: No, ya te dicen, bueno, sí, la verdad, sí me echo mi coca a las 8 de la noche, porque si no, siento que me voy a desmayar. Entonces son cositas que las podemos como pasar por alto porque no somos médicos, pero ya cuando se le dice a un médico le estás dando toda la información que necesita. Entonces entre más información, con estudios, con el test y con lo que reportas, va a ser un plan de acción, no tanto un diagnóstico, que sí es si partes el diagnóstico, pero el plan de acción va a ser muy atinado.
1: Este plan de acción, de acuerdo a todo el estudio y el médico, la lectura y todo, ¿se va a modificar cada qué aproximadamente? ¿Cada qué podría hacerme un estudio bien y dos veces al año?
0: Mira, depende qué tan mal estés. Y depende del tratamiento que hayas llevado. Es decir, yo me hago el estudio, no tengo ningún problema. Tengo a lo mejor leves dolencias. Me inflamo cuando como, me da sueño.
1: Ajá.
0: Me hago el estudio y no tengo nada, nada fuerte. Me dan ciertas recomendaciones de hábitos. A lo mejor tengo ciertas deficiencias de un mineral, de un aminoácido. Y el médico puede ser que te diga ya. O sea, toma esto durante 3 meses. Igual que cuando dejas un alimento que te hace daño.
1: Ajá.
0: Tómalo durante 3 meses y regresa en un año. Como un check-up. No hay tema. Puede ser que sí tengas un problema fuerte, ¿no?
1: Okay.
0: Lo que te digo, tienes metales pesados, tienes muchísimas deficiencias. Y entonces ahí el médico va a decir, ah, ok, puede ser que por los metales pesados no tengas buena absorción a nivel celular. Y entonces vamos a atacar uno y aparte vamos a suplementar y vamos a ir haciendo un ajuste. Y te dice, oye, ya, o sea, por experiencia y por lo que sabe el médico, ya en 4 o 5 meses ya estás muy bien. Pues hazte un estudio, o sea, vuélvetelo a hacer a los 6 meses, nada más para que estemos seguros de que ya está todo bien, ¿no? Ya no hay metales pesados, ya tienes una super absorción, ya no tienes déficit tan fuerte de todo lo que salió, y entonces ya estás tranquilo y ya, te lo vuelves a hacer hasta el siguiente año. No es algo que sea rutinario, más bien es algo con lo que hay que trabajar, y si lo trabajas bien, no se tiene que volver a hacer, sino hasta que vuelvas a hacer tu chequeo, ¿no? Anual. Si sí tienes una enfermedad, no es que te lo hagas para ver si tienes la enfermedad o no.
1: Claro.
0: Vas a tener síntomas. Y cuando se eliminen esos síntomas, es seguro que ya estás bien, ¿no? Entonces tampoco es que cada 2 meses vamos a hacer el análisis epigenético. En primera no, porque sí tiene que pasar un tiempo de 3 meses para que se vuelva a ver la información con lo que ya hiciste. Y los síntomas son los que te dicen cómo vas, ¿no? Cómo estás, en el caso ya de una enfermedad.
1: ¿Se hacen análisis igual?
0: Sí.
1: ¿Junto con?
0: Sí, sí, sí. Muchas veces, sobre todo si hay padecimientos ya declarados o ya en consulta se ve, ah, ok, tú tienes tal situación médica por todos los síntomas que reportas y por tus análisis de sangre y por lo que salió en el test epigenético. Lo más seguro es que no se vuelva a hacer un test epigenético en meses, pero sí cada mes o cada 2 meses sí análisis de sangre, ¿no? Hay muchos temas que se tienen que ir revisando cada mes para ver cómo va progresivamente avanzando, ¿no? O sea, avanzando la recuperación.
1: Claro.
0: Entonces, ahí sí se necesitan análisis de sangre porque eso es mucho más rápido, ¿no?
1: Uh-huh.
0: O sea, lo típico, un caso de, como dices, intolerancia a la insulina, pues sí te va a tener que checar cada mes con ciertos análisis muy específicos, no nada más medirme la glucosa, sino hay análisis de ya más

0: extensos para ver cómo estás avanzando, cómo tu cuerpo se está recuperando en esa condición específica. Hay muchos temas, por ejemplo, temas muy comunes, temas de tiroides, pues te tengo que hacer análisis de tus hormonas tiroideas, temas hepáticos, te tengo que hacer análisis cada mes de sangre para ver cómo están tus indicadores hepáticos. Y hay cosas que son por medio de ultrasonido. Nos llegan, desafortunadamente, muchos pacientes, mujeres con quistes o con ovario poliquístico y demás. Bueno, ahí sí te tengo que estar mandando a hacer ultrasonido cada 2 meses, cada 3 meses, para ver cómo va, ¿no? Cómo va progresando el recuperar tu salud.
1: ¿Es alternativa llevar, si yo ya tengo alguna enfermedad con mi ginecólogo o no sé, dado el caso, que sea un tratamiento a la par?
0: Sí, trabajamos muchas cosas en conjunto, temas oncológicos tienen que ser a la par, claro. Ahí no hay de otra. Temas ginecológicos también se pueden trabajar a la par y es recomendable, porque nosotros vemos todo el cuerpo, pero hay cosas como en oncología, en problemas por ejemplo ginecológicos, también depende de qué quieren, ¿no? Y es que me quiero embarazar. Ok, nosotros vamos a ver que hormonalmente estés muy bien, que si tienes algún quiste o quistes, se reduzcan lo más que se pueda o hasta ya no tenerlos, y entonces ya ve con tu tratamiento para poder embarazarte.
1: Con el especialista.
0: Exacto. ¿No? Lo importante también de la medicina integrativa es que no está peleada. Y ya desde ahí, ya como de manera anecdótica, internamente en Viana, y ya sabemos cuando un doctor es un buen médico, porque si alguien que tiene un problema ginecológico, que es normal y no tan fuerte, le dice, oye, es que estoy yendo con un médico que hace medicina integrativa, si el ginecólogo le dice, ah, perfecto, o sea, te veo en un mes y a ver qué te dice él, y muchas veces hasta hay comunicación, qué buen médico. Si el médico te dice, no les hagas caso, es que yo aquí, ya duda, porque es como si le dijeras, oye, yo creo que en el caso de embarazo, ¿no? Puede ser un tema psicológico. No vayas al psicólogo aquí. No, o sea, sí ve toda la posibilidad de médicos que puedas ver. Y te digo, ya hay casos más fuertes, casos, por ejemplo, psiquiátricos. Sí es importante, no vamos a quitar un medicamento psiquiátrico, sigue viendo con tu psiquiatra, pero yo me voy a encargar de que tu biota intestinal, tus receptores, tu química esté completamente bien. Si eso está muy bien, y sigues teniendo un problema, vas a seguir necesitando. Exacto. Si yo te arreglo eso y sigues con problemas, sigue. No, o sea, no va a pasar.
1: Claro.
0: No, o sea, no va a pasar nada que estés con los dos. Pero el decir, no hagas lo otro, pues no está bien, porque entonces de algo desconfío de mi propia medicina que estoy ejerciendo.
1: ¿Dónde están? ¿Qué horarios? Etcétera. Todo.
0: Mira, nosotros estamos aquí en Querétaro, estamos en el edificio Innova, que está muy fácil, está en Bernardo de Quintana, en contraesquina Plaza del Parque. Es un edificio de cristal en la esquina. Ahí estamos, en el edificio Innova, piso 3. También estamos, por si hay alguien que está de paso o tiene familiares y demás, estamos físicamente en Monterrey, estamos en Ciudad de México y estamos en Puebla. Damos consulta también a todo el país en línea.
1: Okay.
0: Y eso es bien importante. Oye, es que yo vivo, yo vivo en Morelia, yo vivo en León, yo no puedo ir a que me tomen la muestra, o pues imagínate, voy a ir a que me tomen la muestra y me regreso a mi casa y ya manejé 2-3 horas y luego tengo que ir a mi consulta.
1: Claro.
0: No hay problema, nosotros les damos indicaciones de cómo tomarse la muestra,
1: ¿mandarla?
0: Cómo mandarla, porque sí requiere no es difícil, pero sí requiere que no le dé luz, en un embalaje especial para que no se maltrate, no se oxide, y pueden tomar la consulta en línea. Damos consulta en línea a toda la República. Tenemos mucha gente en Cancún, en Tijuana, en Durango, o sea, en diferentes partes, en Sinaloa. E incluso tenemos pacientes fuera de México, ¿no? Que por familiares y demás nos recomiendan. Hay casos muy, muy extraños, pero bueno, es gente que vive en otros lados, en Europa, en Asia, muchos de Estados Unidos, muchos de Latinoamérica. Nos concentramos y más en México, evidentemente, pero bueno, en Querétaro estamos aquí en el edificio Innova. Estamos de 11 a 7 y media, esos son nuestros horarios de atención. 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Y yo lo que les invito es a que hagan una primera llamada o un primer WhatsApp, porque les paso los números. Simplemente

0: ¿no? Muchas veces hablamos que con el doctor nos da un cierto como pudor o pena o abrirnos. En una primera llamada, simplemente con decir, oye, me interesó mucho lo del estudio de epigenética y tengo tal padecimiento. Eso ya va a ser la mejor guía para decir lo que comentamos hace rato. Ok, tienes todos estos estudios, si no, háztelos y ya ven a consulta, ¿no? Ven a tu primer consulta para ya empezar tu tratamiento. Se puede combinar también, o sea, si hay alguien, como decíamos, de los alrededores, no sé, de Jalpan, o que diga, oye, es que, bueno, sí quiero ir, pero no voy a ir cada mes. No, ven a la primer consulta, conoces al doctor, conoces lo que es Viani, y ya después lo tomas en tu casa, ¿no? Tu consulta. Oye, mi tratamiento va a ser largo. Bueno, cada a lo mejor dos o tres consultas sí te da chance de venir, porque el médico te va a ver, te va a sentir y tú vas a sentirte como que sí sigues bien el tratamiento. Pues ven, ¿no? O sea, es muy flexible en esa parte.
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0: que la gente recupere su salud, que lo haga de una manera amable, que se conozca y que sea algo que perpetúe toda su vida. No, no, que sea como, ya estoy bien y a los dos meses otra vez regresar.
1: Inclusive con alguna enfermedad, o sea, que pueda llevar un estilo de vida, ¿no? Algo claro. Que digas tú, pues sí, sí me funcionó. Muchísimas gracias. Esto fue Tu Salud. Ustedes y yo tenemos una cita el próximo lunes aquí en el 100.3 y en el 1200. Que tengan

0: Son las 3 con 56 minutos.
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0: Son las 4, en punto.
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1: Hola, hola, ¿qué tal? ¿Cómo están? Muy buenas tardes, bienvenidos a Variaciones. Estamos comenzando la hora de apreciación musical aquí en Radio Querétaro. Comenzamos una emisión más de este programa dedicado a conocer más de esta música clásica, culta o académica. Soy Eric Escandón, me da mucho gusto saludarlos. Gracias por seguir en la sintonía del 100.3 FM. También muchas gracias a Fernando Ramírez, que está aquí con nosotros a cargo de los controles técnicos, haciendo posible para ustedes esta transmisión totalmente en vivo desde las instalaciones de Radio Querétaro. Les recuerdo que se pueden comunicar con nosotros. Estamos en nuestro teléfono de cabina, es el 442-238-5111, para sus comentarios, sus sugerencias, felicitaciones también, desde luego, ¿qué les parece Variaciones? Nos pueden escribir también mensajes de texto por WhatsApp al 442-369-8011, o también podemos estar fácilmente en contacto a través de Facebook. Ahí tenemos la página del programa titulada Variaciones Radio Televisión Querétaro. Esta tarde estamos conmemorando el 161 aniversario del nacimiento de un gran compositor, un gran maestro de música, educador musical suizo que vivió a finales del siglo XIX hasta la primera mitad del siglo XX. Estoy hablando del maestro Émile Jacques Dalcroze. Él fue un gran pedagogo y justamente hoy lo estamos recordando en este 161 aniversario de su nacimiento, y por eso le dedicaremos enteramente el programa. El maestro Émile Jacques Dalcroze desarrolló la denominada eurritmia o rítmica Dalcroze, un método de aprendizaje y de experimentación de la enseñanza de la música a través del movimiento del cuerpo. El maestro Dalcroze realizó sus estudios de piano en el Conservatorio de Ginebra. Luego viajará a París para estudiar música con el gran compositor, el maestro Gabriel Fauré. Regresará más tarde a Viena, ahí estudiar con Anton Bruckner, para poco más adelante regresar finalmente a radicar en la ciudad de París. Este método que les comento del maestro Émile Jacques Dalcroze involucra el enseñar conceptos musicales a través de una variedad de movimientos que son usados, cada uno de ellos como conceptos musicales, para desarrollar un sentido integrado, natural a la expresión del estudiante de música, del alumno. Y este método consiste en tres elementos importantes: lo que es la rítmica, denominada eurritmia, el solfeo, desde luego, y algo muy importante en la formación de ese niño que más tarde será músico, la improvisación. Juntos todos estos elementos, de acuerdo al maestro Émile Dalcroze, Jacques Dalcroze, comprenderán el entrenamiento musical primordial para que se forme este músico íntegramente. En una aproximación ideal, los elementos de cada uno de estos temas se unirán resaltando las raíces de la creatividad, y desde luego con este movimiento corporal irán desarrollando cada una de las temáticas, la imaginación, las facultades también, desde luego, emocionales de ese músico. Un método muy enriquecedor, desde luego, para aprender música. Vamos a comenzar también disfrutando la música del maestro Dalcroze. Como les comentaba, él también fue un destacado compositor, y comenzaremos con su comedia lírica Sancho. Esta obra, como les digo, es una ópera, comedia lírica, en cuatro actos, que compuso el maestro Émile Jacques Dalcroze en 1896. Con esta muestra que traigo para ustedes, nos podemos dar cuenta en esta obra teatral operística de Dalcroze, que pone pues de manifiesto esta profunda trayectoria, como les digo, de compositor y también de pedagogo. Vamos a disfrutar esta tarde música entonces del maestro Jacques Dalcroze. Ya estamos escuchando aquí de fondo un vals capricho, Tres Morceaux, que es el opus número 8 del maestro Dalcroze, y ahora con mucha atención escucharemos esta obertura a su ópera Sancho, compuesta en 1896. Dedicado el programa al maestro Émile Jacques Dalcroze en este 161 aniversario de su nacimiento. Vamos con la música.

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1: Ya estamos inmediatamente en la sección de las resonancias. Antes les recuerdo lo que estábamos escuchando. Escuchamos la obertura de Sancho, esta ópera lírica del maestro Émile Jacques Dalcroze, al cual estamos conmemorando hoy en su 161 aniversario del nacimiento. Y bueno, ya estamos aquí en las resonancias, tenemos casa llena aquí en la cabina de Radio Querétaro. Me da mucho gusto recibir a excelentes maestros, músicos, y vamos a recomendarles los conciertos de esta semana que tenemos ya organizado, una semana llena de conciertos. Estamos en el Conservatorio de Música José Guadalupe Velázquez, celebrando como cada final de ciclo escolar la graduación de otro grupo de estudiantes que terminan de estudiar en los programas del Conservatorio de Música, en específico la licenciatura en música. Y aquí me acompaña esta tarde, muy contento, que viene a compartirnos el concierto que va a presentar mañana en el auditorio del conservatorio el joven violinista David Iván Rodríguez Uribe. Bienvenido, David Iván, ¿cómo estás? Buenas tardes, hace mucho que no venías a Variaciones.
2: Buenas tardes, maestro, bien.
1: Cuéntanos, ¿no?, qué vamos a escuchar el día de mañana en tu concierto de graduación, concierto de violín, aquí en el auditorio del conservatorio a las 7 de la noche.
2: Así es, no, pues muy contento de presentar mi último concierto como estudiante del conservatorio. Va a haber música de compositores como Bach, Paganini, Beethoven también, y música mexicana. También un programa.
1: Música mexicana también, ¿de qué variado compositores?
2: Se llama Manuel Reyes Meave.
1: Ah, ok. Tu maestro, por lo que sabemos, es el maestro Gilberto Núñez Puente, destacado violista, especialmente, violinista también, violista, con él has trabajado en estos últimos tiempos en el conservatorio. Y cuéntanos, ¿cómo organizaron, cómo decidieron las obras para este concierto de graduación? Imagino de ser complicado, porque justamente tienes que poner una muestra, finalmente es examen también incluso, sí, ¿verdad? Entonces tienes que poner la muestra ahí para los sinodales y para todo el público de este trabajo que has hecho como estudiante de la licenciatura.
2: Sí, claro, pues el programa también, pensando un poco en el formato de examen, pues tiene música de compositores importantes para el repertorio violinístico. Bach, obviamente, pues obligado siempre, Paganini, Beethoven, y pues grandes compositores muy importantes para el desarrollo violinístico y para presentar precisamente como examen final también.
1: Pues nos da mucho gusto que vengas a compartirnos esta graduación de la licenciatura. Por ahí te acompañaremos, desde luego esta entrada libre. Ya les adelanté aquí al público que además van a ser testigos de un examen, es un examen final de licenciatura en música, en específico del violín, y pues será también a título de concierto de graduación mañana 7 de la noche en el auditorio Cirilo Conejo Roldán, la sala de conciertos principal del Conservatorio de Música José Guadalupe Velázquez. Para los que aún todavía no tienen la oportunidad de conocer el conservatorio, estamos ubicados en la calle Vergara número 35A, muy cerquita de la Alameda, ahí entre las calles Zaragoza y Vergara, digo Zaragoza y Reforma, ahí en medio está la escuela, y pueden ahí acompañarnos a esta serie de conciertos de grabaciones, en específico el día de mañana que se presenta aquí David Iván con su violín y con su maestro Gilberto Núñez Puente. Muchas gracias, David, por acompañarnos, y muchas felicidades también por todo este esfuerzo grande. Estuviste muchos años en la escuela, compártenos también eso un poquito para que los radioescuchas sepan tu trayectoria como estudiante, y de luego que además ya tienes tu trayectoria también como músico fuera de la escuela, pero como estudiante, eres uno de los estudiantes que ha estado más tiempo en la escuela.

0: Ah, también.
1: Sí, pues yo entré ya hace bastante tiempo a la sección infantil.
0: Fuiste niño del cóncer.
1: Fui niño del conservatorio y pues bueno, al ir creciendo, al ir pasando la sección infantil, pues decidí ingresar ahí también a estudiar la licenciatura. Y ya después de 4 años, pues estoy aquí a punto de graduarme.
0: De 4 años de licenciatura, pero
1: Ah,
0: en
1: bueno,
0: realidad
1: sí.
0: son 11, ¿no?
1: 11
0: 11
1: años en
0: completitos, 11
1: total.
0: ciclos escolares. Bueno, pues con mucho gusto mañana celebraremos que finalmente David Iván ya se va a comenzar su carrera como violinista, como músico, graduado del Conservatorio de Música. Gracias nuevamente y muchas felicidades también. Tendremos la oportunidad de saludar a tu maestro Gilberto Núñez para agradecerle y para felicitarle todo este trabajo que ha hecho contigo.
1: Muchas gracias, ahí los esperamos.
0: Gracias, David, gracias. Y me acompaña también aquí en la cabina de Radio Querétaro el maestro Salomón Ávila González. Él es maestro justamente también del Conservatorio de Música y él viene a invitarnos a un concierto que ha preparado con los alumnos propiamente la licenciatura. El maestro Salomón es docente de distintas materias, asignaturas de la escuela. Una de ellas es el lenguaje musical, además también de ser maestro de piano. Maestro Salomón, bienvenido nuevamente a la cabina de Radio Querétaro. Compártenos este programa que es también como un examen, es un examen final también de la materia de lenguaje musical.
2: Bueno, buenas tardes, maestro. Muchas gracias por la invitación.
0: Con todo gusto, Sal.
2: Propiamente no puedo decir que sea exactamente un examen, pero es parte del trabajo de lo que este año estuve trabajando con varios de mis alumnos de la carrera de la licenciatura en música del Conservatorio José Guadalupe Velázquez. Esto, bueno, al final de cuentas fue un proyecto, fue un trabajo que comenzamos en este ciclo escolar. Como una manera de intentar incentivar un poco más el trabajo instrumental de los muchachos, de que pudieran seguir preparando conciertos, ensambles de cámara, para que, bueno, pudieran tener todavía esta parte de que es muy enriquecedora, que es muy importante para su formación íntegra como músicos. Justamente en este año, pues tuvimos un concierto en noviembre. Incluso vine aquí contigo, maestro,
0: Sí,
2: también,
0: sí, sí. Aquí lo
2: gracias a ti.
0: promocionamos.
2: Promocionamos el concierto que tuvimos en noviembre, que fue Más Flores, Más Cantos, que fue, perdón, Menos Flores, Más Cantos, que fue un concierto con temáticas un poco otoñales, así referentes al Día de Muertos y a otras cosas mexicanas. Y el día de hoy vengo a invitarlos, a este concierto que va a ser como para fin de curso. Que le pusimos el nombre de Velada Estival, por la parte de que, bueno, aparte de que va a ser durante la noche a las 7. Estival, que viene de estío, que quiere decir verano prácticamente, entonces como un evento que ocurre durante esta
0: La
2: estación.
0: primera parte del verano, ¿verdad?
2: Exacto. Entonces, es un programa muy variado, muy rico. La verdad es que tenemos muchas piezas. Tenemos repertorio, tenemos piezas de Celso Machado, compositor brasileño. También tenemos a Fernando Sor, Julio César Oliva, Franz Schubert, Piotr Ilich Tchaikovsky, Wolfgang Amadeus Mozart, Silvestre Revueltas, Giulio Caccini,
0: Hasta
2: María
0: revueltas.
2: Grieber, Consuelo Velázquez, Anton Dvorak.
0: Oh,
2: Ahora sí
0: un
2: que
0: repertorio muy variado,
2: está
0: sí.
2: bastante variado.
0: Vamos a viajar por muchos estilos y muchas épocas,
2: Aprovecho
0: hasta
2: también para
0: mexicanos.
2: comentar que inclusive pues también va a participar el cuarteto de cuerdas dirigido por el que acabamos de mencionar, el maestro Gilberto Núñez Puente, también maestro del conservatorio. Él también va a participar con el cuarteto, va a estar acompañando a algunos otros estudiantes cantantes de la misma escuela. Incluso aquí David, pues que también ya está aquí en el programa, él es parte de ese cuarteto formado por el maestro. Y bueno, los invitamos con mucho gusto a este concierto. Ya nada más una última cosa que faltaba mencionar es que, bueno, dentro de todo el repertorio, pues va a haber un estreno que es de una composición que yo hice,
0: Oh,
2: una pieza que
0: bien.
2: se llama Scherzo Sacro. Es una pieza que compuse como un homenaje a varios de los maestros que hubo en el conservatorio durante los últimos años, como José Guadalupe Velázquez, Agustín González, Cirilo Conejo Roldán, Eduardo Loarca y más recientemente, este año que falleció el que alguna vez fue director también, el padre Benjamín Vega Robles. Entonces, una composición que busqué que fuera un homenaje a estos personajes. Entonces, bueno, también va a ser parte de la del concierto y va a ser, pues...
0: Estreno mundial, estreno entonces, mundial. De esta obra.
2: Pues sí.
0: Muchas felicidades también, maestro, por esta dedicación también al trabajo de la composición. Uh-huh. Olvidé presentarlo al maestro también, él desde luego desde hace algunos años se dedica también a la composición, además de ser un docente también destacado en la escuela, que tiene prácticamente todos los alumnos van pasando por ahí, incluso de distintas secciones

0: desde los niños hasta los jóvenes, aquí como David, que finalmente se forman en la carrera del músico. Muchas gracias, maestro, y muchas felicidades entonces por todo este trabajo. Suena muy interesante, muy rico el programa, muy variado, como mencionaste, los compositores. Es este próximo viernes 10 de julio a las 7 de la tarde. Entrada libre.
1: Así es.
0: Mismo auditorio, ahí en el auditorio del Conservatorio, Vergara 35A, Auditorio Cirilo Conejo Roldán del Conservatorio de Música, como parte de estas actividades de fin de cursos que estamos ya muy pocos días de cerrar el ciclo escolar 2025-2026. Gracias, maestro Salomón, nuevamente. Gracias, y me maestro. Acompañan aquí en la cabina de variaciones, nuevamente regresan para compartirnos este trabajo que están haciendo, esta proyección que se está haciendo de este espacio cultural Atenea. Están los maestros Andrés Ortega, violinista y violista, también integrante de la Filarmónica de Querétaro, y el maestro Carlos Antonio Ceguera Peregrino, él es pianista, como les digo, salterista, también maestro, egresado también del conservatorio, que también dirige este Centro Cultural Atenea. Bienvenidos a los dos, gracias por compartirnos nuevamente de este trabajo que está haciendo en Atenea. Ya tenemos un nuevo programa, pero desgraciadamente para el mismo día, a la misma hora que el del maestro Salomón. Pero bueno, vamos a ir a darles algunos tips a los radioescuchas de variaciones para que finalmente puedan apreciar de alguna forma parte de los dos programas. Maestro Andrés, maestro Carlos.
1: Muchas gracias por recibirnos nuevamente. Un gusto saludarlo como cada ocasión que venimos.
0: Gracias, maestro.
1: Y un placer aquí platicar con usted. Sí, bueno, este programa es un poquito, hemos traído las cuestiones de Bach, el proyecto de Bach que sigue avanzando. Hemos traído la música de cine, composición de imágenes, y ahorita va un tercer proyecto donde vamos a exponer música del mundo. Entonces vamos a buscar, bueno, ahorita estamos en una época del mundial, ¿no? También, y acercándonos un poco a eso, ver repertorio con diferentes raíces, con diferentes estructuras que han pasado por pues puntos geográficos diversos, ¿no?
0: Sí.
1: Y hacer un poco como una ensalada de esa música, ¿no? En este caso, bueno, sería con iría el piano, viola y violín. Iría yo alternando esos dos instrumentos.
0: Y aquí acompañante el maestro Carlos Oseguera con el piano.
1: Sí, con el maestro Carlos Oseguera, sí.
0: El programa titulado Música del Mundo, Aventuras Sonoras, volumen 1.
1: Volumen 1, sí.
0: Entonces, esto nos indica que va a haber toda una serie también, así como el de Bach.
1: Sí, va a ser una serie igual que el de Bach, igual que lo del cine también, que fueron varias, sí. Como 9, y ahí vamos a la novena.
0: Sí.
1: Entonces, bueno, la idea es tocar esas músicas esenciales, ¿no? De diversas partes y contrastarlas en un solo programa.
0: Así es.
1: Esa es la idea de este programa.
0: De distintas épocas, igual, distintos estilos también.
1: Épocas, estilos, países, nacionalidades, todo eso.
0: Música principalmente, desde luego, académica.
1: Fíjese que normalmente, como un contraste también, bueno, Bach, no hay más, nada más serio que Bach, digamos, en este sí. Sentido. Como un contraste a ello, estamos también implementando un poquito sobre la música popular, que no por popular es mala, ¿no?
0: Pero, claro, sí.
1: A veces hay música de muy buena calidad y también tiene las estructuras igual que, claro, que el otro. Claro. Y muchas veces hay un cliché de como no se toca tanto, ¿no? Pero nosotros lo que buscamos ahorita es también en este programa específicamente abrir esa puerta también, claro, donde además de abrir la puerta a la música popular, se abre la cuestión donde podemos tocar algo muy serio y también algo que no es tan serio pero que tiene suficiente calidad, ¿no? Y que aparte encripta otras cosas, ¿no?
0: Justamente, sí. Pues por la temática del concierto, música del mundo, desde luego está el folclore, ¿no? De las distintas naciones, ¿no? Y lugares.
1: Sí, hay folclore, hay música seria de varios lugares, folclore, y también a veces es, por ejemplo, no tanto folclore, pero tradiciones de algunos.
0: Música tradicional.
1: Música tradicional.
0: Uh-huh. Excelente, y este programa, entonces, este primer programa de música del mundo, este viernes 10 de julio, igualmente a las 7 de la tarde, 7 de la noche, entrada libre con cooperación voluntaria. Maestro Carlos, recuérdanos por favor este trabajo de Atenea y pues dónde pueden apartar su lugar para estar ahí con ustedes este próximo viernes.
2: Sí, bueno, les pueden esta ocasión va a ser en el Museo Regional.
0: Ah, exactamente, claro, así es. Sí.
2: Es parte también del proyecto como de ir difundiendo y generando nuevos públicos en diferentes espacios para que también, bueno, no solo compartir todo este riqueza cultural que podemos encontrar en diferentes geografías, no solamente, bueno, aprovechando esta motivación

0: del mundial de fútbol y todo esto, adentrarlos un poco a lo que pasa en cada latitud, o sea, sí. esa es como la intención, y también transmitirle, bueno, lo que nos han podido compartir también en algunas giras, diferentes países, porque creo que vale la pena hacerles llegar pues todas estas opciones de diferentes países, de diferente música, de diferentes géneros, que tienen pues algo que enseñarnos, algo que aprender. Y parte de esto también tiene que ver con aprovechar la acústica de los espacios, no nada más aquí en Atenea, sino también en el Museo Regional, que también nos han abierto las puertas constantemente, y pues estamos muy gustosos de poder presentar este nuevo volumen ahí.
1: Que lo hemos comentado ya fuera del programa, pero hemos comentado que es como una ruta cultural, ¿no? Entre el Conservatorio Atenea, la Galería Libertad, el Museo Regional, todos estos espacios que son muy idóneos para presentar todo este tipo de conciertos de música de cámara. El Auditorio Eduardo Luarca Castillo, Museo Regional, este próximo viernes, Maestro Carlos. Si quieren reservar su lugar, ¿se puede algún teléfono?
0: Claro que sí, les pasamos un teléfono, es el 442-337-6869, se los repetimos, es 442-337-6869.
1: Este concierto, Música del Mundo, Aventuras Sonoras, volumen 1, con el maestro Andrés Ortega, violinista, violista, acompañando al piano también el maestro Carlos Antonio Oseguera. Muchas gracias y muchas felicidades por este nuevo programa. El próximo viernes tenemos ahí dos opciones muy buenas para escucharlos. Pueden estar un ratito tal vez en alguno, pasar al otro. Y también mañana, que estamos aquí también celebrando la graduación de David Iván Rodríguez. Muchas gracias a todos por acompañarme esta tarde en Variaciones. Felicidades también nuevamente por todo este trabajo y por toda esta oferta cultural que nos permiten a todos disfrutar. Gracias.
2: Gracias, maestro.
3: Gracias por la invitación.
0: Gracias, maestro.
3: Un placer.
1: Gracias, David. Vamos al corte y regresamos rápidamente. Estamos disfrutando música esta tarde del maestro Emil Yajdal Cross en el 161 aniversario de su nacimiento. Regresamos rápido al corte.
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0: Son las 4, con 33 minutos.
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4: Son las 4:35.

Ya regresamos a Variaciones. Les recuerdo que estamos en el 442-238-5111. Es el teléfono de cabina de Radio Querétaro para sus comentarios o sugerencias. ¿Qué les parece esta hora de apreciación musical que llevamos semana a semana con mucho cariño, con mucho gusto para todos ustedes? Esta tarde estamos disfrutando música del maestro Émile Jacques Dalcroze, célebre maestro de música, compositor, pedagogo, que nació un día como hoy, en 1865, en esta hermosa ciudad de Viena, allá en Austria, y falleció un primero de julio de 1950 en Ginebra, Suiza. Les recuerdo un poco de quién fue el maestro Dalcroze. Él desarrolló este sistema de la euritmia, también conocido actualmente como el método Dalcroze o euritmia Dalcroze, como este enfoque de la evolución de la pedagogía de la música, en este método que se basa en tener primero una vivencia sonora donde se experimenten emociones a través de los movimientos del cuerpo para pasar después al aprendizaje de la música ya mediante el razonamiento. En el Conservatorio de Música de Ginebra, el maestro Dalcroze comenzó a crear una serie de ejercicios para ayudar a sus alumnos a encontrar el ritmo, incluso para algunas dificultades que tenía con algunos de ellos que eran arrítmicos, y empezó a trabajar en un aula muy espaciosa. Se sabe que tenía espejos en las paredes, así se acostumbra incluso en la pedagogía Dalcroze a tener este tipo de espacios para la enseñanza de la música. A sus alumnos, futuros músicos, futuros concertistas, algunos de ellos también eran futuros actores y cantantes que estaban acostumbrados en aquel momento, ya a finales del siglo XIX todavía, a recibir clases muy formalmente sentados. Él tuvo una nueva idea: ponerlos de pie, trabajar incluso sin zapatos, descalzos, para que pudieran desplazarse por esta gran aula con espejos, para estar cómodos, y al ritmo de las melodías que él se sentaba y tocaba, interpretaba ya al piano, comenzaba, digamos, a improvisar, a jugar con ellos, a que sintieran este movimiento de la música, esta naturaleza del pulso, lo básico del ritmo de la música. El maestro Dalcroze también les comentaba, les compartía antes del corte, que él tuvo la fortuna de estudiar con grandes maestros como el maestro Gabriel Fauré, con el maestro Anton Bruckner, también con Robert Fuchs en Viena, con Leo Delibes en París. Compuso el maestro mucha música, especialmente música, canciones, arreglos de rondas infantiles tradicionales, sus famosas canciones de gesta que se utilizaban para la enseñanza de esta euritmia en las escuelas. Estamos dedicando esta tarde música como compositor, justamente esta faceta del maestro Émile Jacques Dalcroze, y a continuación vamos a disfrutar una polca, la polca en armónica. Es el opus 47 del maestro Dalcroze. Vamos con la música.

Acabamos de disfrutar esta polca en armónica, el opus 47 del maestro Emil Jagdalcross, la interpretación al piano del maestro Adalberto María Riva. Esta tarde, recordando a este gran compositor suizo, el maestro Jagdalcross, en el 161 aniversario de su nacimiento. A continuación, vamos ya para cerrar el programa, les traigo una parte de su obra Tableau Roman. Esta obra se refiere a una suite orquestal que compone el maestro Emil Jagdalcross en el año 1914. Esta suite que les comparto nos retrata con la música un poco de esa campiña, un poco de la cultura de esta región francófona allá en Suiza, conocida la región esta como Romandía. Por lo general, esta obra nos expone ahí el maestro Jagdalcross con su música, con los distintos movimientos de la suite, el estilo de esa música, de esa campiña,

los títulos de sus movimientos son Los Alpes, Un Campanario, En la Distancia. Escucharemos principalmente los dos últimos movimientos, Tadal y Kermés, El Trabajo y La Feria, La Fiesta. Escucharemos la exposición de esta suite orquestal del maestro Dalcroze en la interpretación de la Orquesta Sinfónica de Moscú, dirigiendo el maestro Adriano Sergei Krivobokov. Esta exposición, esta grabación que se hizo de esta suite orquestal en el año 2010. Vamos con la música, estamos disfrutando música del maestro Emil Jacques Dalcroze.

0: Disfrutamos este fragmento de Tableau Roman, esta suite orquestal compuesta por el maestro Émile Jacques Dalcroze, al cual recordamos esta tarde en Variaciones, aprovechando que hoy se conmemora el 161 aniversario de su nacimiento. Quiero hacer una mención especial, una mención muy especial. Este programa, yo creo que todos los que vengan de aquí en adelante, se los vamos a dedicar a una querida y fiel radioescucha que siempre estuvo al pendiente de Variaciones durante muchos años. Estamos aquí en la temporada ya 10 años de Variaciones, y durante muchos años la señora Guille, doña Guille querida, nos acompañó desde su casa, nos escuchaba, nos hacía sus sugerencias, sus comentarios, nos reíamos, nos divertíamos después en llamada telefónica. Doña Guille Rodríguez Orozco de Lara, a manera de homenaje a nuestro trabajo aquí en Radio Querétaro, doña Guille, que ahora nos está escuchando desde allá, desde el Radio del Cielo. Aquí estamos en Variaciones, disfrutando de la buena música clásica y enviando una oración por su eterno descanso. Hace unos días doña Guille desgraciadamente se nos adelantó, está allá en el cielo, desde allá nos está escuchando seguramente. Muchas gracias por acompañarnos esta tarde. Le agradezco mucho también a Fernando Ramírez, que está a cargo de los controles técnicos, que hace posible esta transmisión para todos ustedes. Como siempre, les deseo una excelente semana y la recomendación que sigan aquí en la amable sintonía de Radio Querétaro. Soy Erick Escandón, los espero el próximo lunes para seguir compartiendo la música clásica, culta, académica aquí en Radio Querétaro. Hasta entonces, RTQ Radio, conectados contigo.
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1: Son las 4 con 58 minutos.
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3: Son las 5, con un minuto.
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Son las 5:12.

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2: Son las 5:29.

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Son las 5:45.

0: Son las 5:55.
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8: Son las 6 en punto.

siguiente canción es un llamado a toda la gente que quiere a nuestro planeta Tierra, a nuestra madre Tierra, y que siente algún respeto por la naturaleza y por los animales. En un mundo muy golpeado, muy devastado. Y a todo esto salta una pregunta al aire. ¿En dónde jugarán los niños?